0: Ulises y Taimí te esperan. Ven a compartir en las tardes aquí, que de lunes a viernes se transmite en vivo y en directo desde las 5 de la tarde por Radio Mambí 710 AM La Grande. Continuamos en esta parte de los controles con el estelarísimo Gustavo Orellana. 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Y ahora en este instante vamos a dialogar en vivo, en directo, con la abogada Georgina Blanco de la firma de Legal Boutique. 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Buenas tardes, Georgina, ¿cómo estás?
1: Buenas tardes, Ulises. ¿Cómo andan ustedes?
0: Muy bien, gracias, gracias. Siempre es importante, como mismo uno tiene un mecánico para su automóvil, también una persona que te repara la computadora o los equipos eléctricos. Siempre es bueno tener un abogado, ¿verdad? Y para eso existe la firma legal de Georgina Blanco de Legal Boutique, que tiene que ver con todo la materia de litigios civiles, ¿verdad?
1: Correcto, Ulises.
0: Yo quisiera saber, porque además de litigios civiles, la protección para el futuro, tú también tienes que ver con los bienes raíces y las compras de casa. ¿Por qué realmente se necesita un abogado para comprar una casa?
1: Bueno, un abogado, diferente a un realtor o una compañía de título, es el único en toda la transacción que le puede proveer todo lo que es la asesoría legal en cuanto a la compra o la venta de una propiedad. Por eso es muy importante tener un abogado aliado a ese proceso.
0: Es bueno que hayas hecho esa acotación, porque todo el mundo piensa que para comprar una casa lo único que necesitas es un realtor y una persona que te dé el financiamiento para poder entonces calificar y así comprar la casa. Pero no es tan así, ¿verdad?
1: No es así. Cada profesional aporta una pieza muy importante del proceso. El realtor tiene su función, que es encontrar la propiedad, ponerla en el mercado, o de lo contrario, conseguirle la propiedad, negociar todas las cláusulas en el contrato que tengan que ver con el precio, el depósito. Y el financista, obviamente, ahí está para determinar cuál es el máximo que pueda calificar esa persona antes de presentar una oferta. Entonces, nosotros como abogados tenemos una función muy especial, y es que nosotros somos los únicos en toda la transacción que podemos proveer esa asesoría legal, que es muy importante tener a la hora de comprar o vender una propiedad.
0: El abogado te puede ahorrar muchos problemas, ¿verdad? Y por eso se necesitan contratar los servicios de un abogado de bienes raíces. ¿Cuáles son los problemas que te puede ayudar a resolver un abogado de bienes raíces?
1: Bueno, una de las cosas principales y una de las cosas muy importantes que tiene que ver la persona que decida comprar una casa es asegurarse que todas las cláusulas que estén en el contrato las entienda antes de firmar ese contrato. Muchas veces vienen las personas ya con sus contratos ejecutados queriendo negociar términos. Ese no es el momento para negociar. El momento para negociar esas cosas es antes de firmar. Y uno como abogado puede mirar el más allá, determinar tiempos límite que a lo mejor estén muy cortos, cosas que no estén consistentes a través del contrato, cláusulas que no protejan al comprador o en otros casos al vendedor. O sea, nosotros estamos ahí con ese par de ojos que puede determinar esas cosas antes de que la persona entre en ese contrato.
0: 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Tú, con la experiencia que tienes, ¿cuáles son los errores que cometen normalmente los primeros compradores de casa?
1: Bueno, uno de los principales errores es firmar documentos sin entender lo que están firmando. otra cosa bastante común es que no hacen inspecciones o se dejan limitar en el tiempo de las inspecciones. Y una de las otras cosas que yo veo bastante también es no conocer las contingencias del contrato. Contingencia me refiero a, por ejemplo, el periodo de inspección, qué tiempo tienen para calificar para su préstamo, qué tiempo tienen para cerrar o poner su depósito. Son todos tiempos límites muy importantes en un contrato cuando uno está comprando o vendiendo, que necesita entender el comprador o el vendedor en este caso, para determinar cuáles son sus derechos bajo el contrato y a la vez proteger su depósito. Que el depósito se expone a potencial litigio cuando uno no cumple con el contrato y no sabe tampoco cuáles son sus deberes dentro del contrato. Y ahí vengo yo para ayudar a la persona a mantenerse en esos tiempos límites, entender cuáles son las potenciales consecuencias si no cumple con el contrato y ayudarlo a protegerlo.
0: 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resolver y velar porque los vendedores no hagan vicios ocultos ni le hagan cosas que el comprador realmente no puede visualizar, y entonces entrarías tú a litigar y estar de parte del comprador para beneficiar a él al 100%.
1: Correcto, eso es correcto, Ulises. Demasiado a menudo vemos estas situaciones y desgraciadamente ya cuando estás bajo el contrato o han pasado ciertos tiempos límites, las manos de nosotros están un poco cruzadas. So, por eso es muy importante que el comprador o el vendedor en este caso tenga la representación legal necesaria y adecuada y personas que realmente conozcan esta rama que es bienes raíces. Porque hay abogados en todo, es igual que el médico. Tú tienes un médico que es el oculista, el podiatra, zapatero su zapato. Entonces es muy importante tener un aliado a su lado que sea un representante legal.
0: 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Gracias, Georgina Blanco, por este mensaje tan importante para la audiencia de las tardes aquí con Ulises y Temi, y también de Radio Mambí 710 AM. En próximos programas vamos a estar hablando sobre temas como este tan importante de bienes raíces y también litigios civiles que tú desarrollas en tu bufete de abogados de The Legal Boutique. Gracias por estar siempre dando esta información importante a la audiencia de Radio Mambí 710 AM, Georgina.
1: Muchas gracias, Ulises. Un placer estar con ustedes en el programa de hoy.
0: Gracias. 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
0: Y nuevamente las líneas con ustedes a través del 844-446-0710 y continuamos en esta tarde de jueves complaciendo peticiones. Hola, buenas tardes.
11: Hola, buenas tardes. Buenas.
0: Hola, Rolando.
12: Buenas tardes.
0: Nuevamente.
12: Qué bueno. Buenas para Taimí, buenas para Ulises y para todos. Muy bonito programa, teniendo en cuenta la conmemoración del día 11 mañana. Saludos para Eunice, para Mercy, para Annie, Leo, Mario, por Julio y Carmita y Oscar. La canción que voy a coger es una canción vieja, pero que es nueva siempre, porque nos recuerda que siempre hay un nuevo día, hay una alborada. Todo resurge, aunque aparezca que desapareció. Muchas gracias a todos.
0: Gracias, Rolando. ¿Cuál es el tema?
11: ¿Cuál es la canción?
12: Matino, Albano, Matinatas en español, Matino.
0: Matino en italiano. Efectivamente. Disfrútala.
11: Rolando, te quería decir que se emocionó mucho la señora del restaurante con tu comentario.
12: Qué bueno, yo también me emocioné cuando recordé cómo era su papá, que no lo hablé, Raúl era tremenda persona. Y es verdad, Rafael, o sea, Casalín tenía un anillo gordo y a mí me dio pena hasta un día, pero él iba por el lado, tocaba en el cristal y nos abría. Sí. Bueno, qué bueno.
11: Sí, te lo quería decir.
12: Para que veas lo que yo me aguanto. Porque son cosas antiguas.
11: Está bien.
12: Bueno, muchísimas gracias.
0: Gracias a ti, Rolando.
12: Y la saluda a ella, que a mí también me emocionó hablar con la hija de Raúl.
11: Se lo diré.
12: Okay, gracias.
0: Bye.

0: Matino, era Albano, complaciendo peticiones al oyente Rolando Lara. Y nuevamente las líneas con ustedes, 844-446-0710.
1: Hola, buenas tardes.
0: Buenas tardes.
2: Buenas tardes.
0: Eunice.
1: Eunice, qué bueno. De nuevo. Bueno que volvimos a conectar.
2: Sí, yo dije, se quedaron con las ganas de oír lo que yo le estaba diciendo.
1: Claro.
2: Mira, que sí. Que yo le estaba diciendo que estaba contenta porque el hijo mío que queda en Cuba, que el único que ya la familia que tengo en Cuba, que es mi hijo mayor con la esposa, claro, que ya va, le faltan horas nada más para salir de Cuba para Uruguay para reunirse con las dos hijas de ellos que tienen allá.
0: Felicidades, Eunice.
1: Muchas felicidades, Eunice.
2: Sí. Yo digo,
1: muchas bendiciones para ellos y su nueva vida.
2: Gracias, mi amor. Yo digo, hay que compartir las amistades con las amistades,
1: claro,
2: las buenas y las malas.
1: Las buenas noticias hay que compartirlas porque nos llena de felicidad a todos.
2: Yo sé.
1: Y ahora los vas a tener más cerca.
2: Sí, claro, por lo menos ahí puedo ir más fácil que a Cuba, yo creo.
0: Sí.
2: Si no, ya, si el hijo, el otro hijo que yo tengo aquí en Westchester me lo dijo, mami, en cuanto ellos vayan para allá, si tú te atreves ahí, yo te llevo. Digo, bueno, pues sí. Claro que sí.
1: Claro que sí.
2: Bueno, pues, y qué casualidad habla con Rolando, que se quedó, cayó, y yo me caí también de ahí, del teléfono. Y qué casualidad que él me dice a mí que nosotros tenemos una conexión mental, porque fíjate tú, si ponernos de acuerdo, yo pedí de un italiano también, porque yo pedí de Gianni Morandi, Linda Belinda. Mira qué casualidad.
0: Mira qué casualidad.
2: Sí, y él pidió italiano también.
0: Y Leo también pidió música italiana. Sí.
2: Mira eso que, oye, ni que nos hubiéramos puesto después. Está bien, mijo, pues, que saludos para ellos, para Leo, para Rolando, para todo el grupo, como dice Mario, para todo el grupo. Y sigo escuchando, que yo sé que ya es un poquito tarde.
0: Sí.
2: Okay, mi amor.
1: Disfruta la canción.
2: Gracias,
1: bueno, pero
2: todo.
1: Pudimos conectar y hablar un momentico, que siempre
2: claro
1: es un gusto.
2: Que sí.
1: Conversar contigo.
2: ¿Cómo no? Gracias por todo.
0: Gracias a ti.

0: En este cante color cubano se siente el ritmo de tantas manos. Con la mirada al horizonte y por supuesto con el viento siempre, pero siempre a nuestro lado. Cultural, cultural, netamente cultural, este espacio de las tardes aquí con Ulises y Temí, que esperamos que en el día de hoy haya sido del agrado de todos ustedes. Música de todos los tiempos, diálogo con nuestros oyentes y estuvimos complaciendo peticiones. Un saludo para Mayito e Isabel López, que nos escuchan desde la ciudad de Lake City.
1: Gracias, gracias mil por la sintonía. Nosotros nos vamos por la tarde de hoy, pero regresamos mañana
0: a las 5 de la tarde. ¿Y cómo nos vamos, Temí?
1: Como siempre, Ulises, de la mano.
0: Salud, suerte y éxitos. Y mil, pero que mil gracias a nuestro sonidista, Gustavo Orellana, en los controles.

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a contarle, mi hermano, un pedacito de la historia negra, de la historia nuestra, caballero. Y dice así.

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Eso es lo que yo quiero, tener algo contigo.

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0: Estas son las tres noticias que impactan.
1: Les informa Rodrigo Durán. La primera, Estados Unidos conmemora 25 años de los atentados del 11 de septiembre. Casi 3.000 personas murieron en los ataques de 2001 que marcaron profundamente al país. Este año la conmemoración llega en medio de una polémica en Nueva York. El exalcalde Rudolph Giuliani pidió que el actual alcalde Zoran Manjani no participe en la ceremonia, mientras el presidente Donald Trump tampoco asiste al acto en la zona cero. Entre las víctimas había alrededor de 250 latinos, muchos de ellos inmigrantes que trabajaban en las Torres Gemelas, y las historias de algunos aún son desconocidas. La segunda, las detenciones de migrantes por parte de ICE se dispararon en Estados Unidos. En Florida, además, las detenciones aumentaron 117% entre mayo y junio. Y la tercera, el precio del petróleo volvió a superar esta semana los $100 por barril, impulsado por la guerra en Oriente Próximo y las tensiones en el estrecho de Hormuz. El alza ya está presionando los precios de la gasolina y el diésel y podría aumentar también los costos de transporte, alimentos y otros productos.
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Saludos, ¿qué tal? Muy buenos días. Bienvenidos a una nueva mañana, una nueva jornada aquí en Radio Mampí. Son las 6 de la mañana, 2 minutos. Reciban el saludo muy especial de todo nuestro equipo, como siempre. Yasmani Salgado, Gustavo Orellana, Ángela Furió y quien les habla, Rodrigo Durán. Bienvenidos al Grande de la Mañana, las noticias de Mampí.

Y hoy es una fecha muy especial, una fecha muy emotiva. Tenemos que ver con los 25 años. ¡Wow! ¿Cómo pasa el tiempo? 25 años de los atentados terroristas, las Torres Gemelas, todo el ataque del terrorismo también a nuestra gran nación. 25 años después, hoy rendimos el tributo, por supuesto, a las víctimas, a sus familias, todos esos héroes, muchos de ellos, la mayoría, diría yo, anónimos, que ese día perdieron la vida.

La ciudad fue cubierta, fue escondida con una nube gris y el cielo también se ocultó. 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Montañas de acero hacen parte de la letra de esta canción, una de tantas que se hizo para conmemorar estos atentados. 25 años hoy, hace tantos años, aviones surcaron los cielos de los Estados Unidos, secuestrados por terroristas. Al final, unas 3.000 personas perdieron la vida de más de 90 países. 19 secuestradores murieron en los ataques suicidas. 4 aviones comerciales fueron secuestrados. Más de 6.000 personas sufrieron lesiones físicas durante esta jornada terrorista. 25 años después, hoy aquí en Radio Mambí, rendimos tributo para todas esas familias, para todas esas personas que perdieron la vida ese día, ese 11 de septiembre de 2001. Un día como hoy, una mañana como hoy.

0: En el World Trade Center en Nueva York, 2,753 personas murieron tras el impacto y el derrumbe de las Torres Gemelas. Esto incluye a más de 400 socorristas, entre bomberos, policías, personal del rescue que acudió allí, entró a los edificios y luego cayeron. En el Pentágono, en Virginia, 184 personas perdieron la vida. En Shanksville, en Pensilvania, el vuelo 93 es histórico porque 40 pasajeros y tripulantes murieron al estrellarse el avión cuando reaccionaron frente a los terroristas que habían secuestrado este vuelo también y que lo iban a estrellar contra otro de los objetivos ese día de los atentados terroristas. Se estima que más de 9,400 personas han fallecido años después, y esto debido a cánceres y otras patologías derivadas de la exposición al polvo tóxico y a los escombros en esta llamada zona cero, la zona en la que se desarrolló todo este evento hace 25 años, que hoy recordamos. Personalmente he tenido la oportunidad de estar en algunas veces allí en Nueva York, en el Memorial, donde estaban las Torres Gemelas, y es impresionante lo que se siente, ¿no? Comparto esta sensación para quienes no han tenido la oportunidad de ir, el estar allí, el sentir esa sensación que siempre me describían personas que iban, pero que me decían: tienes que estar allí para que lo puedas sentir. Pues lo he experimentado cada vez que voy a Nueva York y cada vez que estoy ahí en el Memorial. Y es leer esos nombres, ver que allí estuvieron esas personas que de manera inocente asistían a su trabajo en ese día, o tenían una reunión, o tenían una cita, o simplemente estaban en ese momento cuando esta tragedia hace 25 años ocurrió. Y es extremadamente emocionante la sensación de estar allí, de poder sentir esa ausencia de personas que no conocí, pero que sé que perdieron su vida allí simplemente por la ideología estúpida, errónea, criminal, asesina de unos cuantos. La mañana del 11 de septiembre de 2001, cuatro aviones, dos de American Airlines, dos de United, fueron secuestrados por 19 terroristas pertenecientes a Al-Qaeda. A las 8:46 de la mañana, la torre norte del World Trade Center en la ciudad de Nueva York recibió el primer impacto y dio inicio al peor ataque terrorista en la historia del país. De los cuatro aviones, dos se estrellaron directamente en las Torres Gemelas del World Trade Center, otro impactó uno de los edificios del Pentágono y el último, que se cree estaba destinado a impactar el Capitolio, cayó en un campo abierto en Shanksville, en Pensilvania. Los atentados terminaron con la vida de unas 3,000 personas, y además de los 19 secuestradores que cometieron asesinato, suicidio en los cuatro ataques, y también más de 6,000 personas resultaron heridas. Hoy hace 25 años que ocurrió. En los ataques a las Torres Gemelas del World Trade Center murieron 3,000 personas cuando el vuelo 11 de American Airlines y el vuelo 175 de United se estrellaron intencionalmente contra las torres norte y sur, y como resultado de los accidentes provocados por el impacto. Esto incluye a los pasajeros y tripulantes a bordo de los aviones. En el ataque al edificio del Pentágono en Washington murieron 184 personas luego de que se estrellara el vuelo 77 de American Airlines, incluidos los pasajeros y los tripulantes. Además, fallecieron 40 pasajeros y miembros de la tripulación que estaban a bordo del vuelo 93 de United cuando se estrelló, previniendo otro impacto de los terroristas. Se cree que los secuestradores estrellaron el avión en ese lugar mientras se dirigían al Capitolio porque los pasajeros y la tripulación intentaron retomar el control de la cabina de vuelo. De los cuatro ataques, la víctima más joven fue Christine Lee Hanson, de 2 años, y la mayor, Robert Norton, de 82 años. Ambos eran pasajeros.
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0: 25 años después, la herida sigue abierta y la guerra contra el terrorismo no termina. Es una guerra interminable, es una guerra que hoy por hoy estamos librando en Medio Oriente. Quizás la nacionalidad de los terroristas cambie, quizás sea otro país, quizás sean otro tipo de batallas, otro tipo de combates, pero hoy también estamos abrazando a esos héroes que combaten en el exterior permanentemente para que tú y yo tengamos esta seguridad y podamos estar a esta hora yo aquí haciendo mi noticiero y ustedes escuchando y dirigiéndose hacia el trabajo. Así que no olvidamos, 25 años después, los atentados criminales del 9-11. Hoy los conmemoramos con todo el respeto.

0: Son ahora las 6 de la mañana, 11 minutos, 6:11 aquí en Radio Mambí. Por supuesto, después de recordar este hecho, quizás el más fuerte, el impacto más grande que hemos recibido en materia de ataques de terrorismo, seguimos con las noticias y estaremos también, por supuesto, recordándoles algunos de los eventos que hoy tienen lugar en la ciudad de Nueva York y en varias ciudades, inclusive aquí en el condado de Miami-Dade, para conmemorar esta fecha, 25 años después. Son ahora las 6 de la mañana, 11 minutos, 6:11, muy buenos días en Radio Mambí. Ya es viernes, estamos comenzando también el fin de semana.
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0: Buenos días, conductores. A esta hora, si ustedes ya están manejando sobre la I-95 Sur, recuerden que siguen los trabajos de construcción ahí en el intercambio de vías Golden Glades y es posible que ustedes encuentren tráfico lento en uno de los carriles. También el Palmetto rumbo este y la rampa que conecta con el Turnpike allí, justo ahí en el intercambio de vías Golden Glades. También hay una de las rampas que está cerrada por los trabajos durante toda la noche. Y así comenzamos la mañana. Estamos esperando que ya reabran todas estas vías. Otro accidente que ocurrió a la madrugada sobre la I-95 Sur y Miami Garden Drive ha tenido el tráfico bastante lento. Fluye con normalidad a esta hora por las principales autopistas. 836 y Palmetto. Es el comienzo de un viernes aquí en Radio Mambí.
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2: Son ahora las 6 de la mañana, 14 minutos. Rápidamente pasa el tiempo. El presidente Donald Trump dijo que cumplió todas sus promesas de campaña y llamó a votar en las elecciones. Los demócratas están nerviosos, ha dicho el presidente Donald Trump. Recordemos que se llevó a cabo esta convención de dos días en Dallas, una convención inusual, ¿no? Una convención de midterm precisamente para buscar el apoyo de los republicanos en las votaciones para el 3 de noviembre. Durante el discurso de clausura en la Convención Nacional Republicana de cara a estos comicios, el presidente enalteció el discurso de su vicepresidente J.D. Vance y pidió a los republicanos que se acerquen a los centros de votación y hagan de cuenta que él también es parte de la lista. Esto como una manera de incentivar la votación de los republicanos. Sobre lo que hizo el vicepresidente J.D. Vance, el presidente Donald Trump enalteció también su labor durante este segundo mandato. Así que el presidente Donald Trump dijo que muy bien por lo que había dicho J.D. Vance, quien calificó a los demócratas como el partido del odio. El presidente Trump dijo que el vicepresidente J.D. Vance dio un gran mensaje. Quiero agradecerle. ¿Qué trabajo hizo esta noche?, afirmó el presidente Donald Trump y añadió, ya saben, los demócratas están nerviosos. El mandatario anticipó una intervención breve antes de presentar el repertorio musical que cerró la convención. Dijo, estoy un poco cansado de la política. Parte de lo que fue esta convención, reitero, de medio término, tratando de encontrar también el consenso republicano para las votaciones del próximo 3 de noviembre y de esta manera buscar el que no se pierda Cámara y el Senado, muy importante para continuar con la labor del presidente Donald Trump. Por su parte, los demócratas pues están también ajustando las tuercas en cada uno de los estados, tratando de quedarse con el control de las cámaras. Muy interesante todo esto cuando ya estamos, bueno, a 11 de septiembre, estamos prácticamente a solo unos días, ¿no? Lo que queda de septiembre, octubre, pero ya a comienzo de noviembre, el día 3, serán estas votaciones. Son ahora las 6 de la mañana, 16 minutos. Vamos a conectarnos también con nuestros colegas de Noticias 23 a propósito de cómo tendremos el fin de semana, ¿no? Hay expectativa por si va a llover o no, o tendremos, en fin, nuestro colega Anthony Ortiz, a quien saludamos. Anthony, buenos días. Cuéntanos de este viernes.
3: Hola, ¿qué tal? Muy buenos días, y durante este viernes ya alcanzamos el fin de semana y bueno, la oportunidad de lluvias estará presente y será un día caluroso otra vez, temperaturas en el rango bajo de los 90, pero hacia en horas de la tarde sintiéndose en 100 grados, y es que hay bastante humedad como para sentir la temperatura de esa manera y también de que se formen esas tormentas aisladas pues a lo largo del día. Pero si hablamos del índice de calor, para aquellos que tienen planes pues comenzando este fin de semana, vea usted que va a comenzar a sentirse la temperatura en más de 100 grados desde las 11 de la mañana en adelante. Esto para el área de Miami, como también Kendall, Hialeah, toda la región, yo creo que estará sintiendo temperaturas bastante calurosas durante hoy viernes. Ahora bien, tendremos oportunidad de lluvias y hay dos cositas, y es que está llegando bastante humedad desde lo que es el Atlántico, y es que tenemos una zona de altas presiones, un anticiclón retirado de nuestra zona, pero que el viento sigue ingresando al sur de la Florida, y esto hace, bueno, que provoque el desarrollo de estas tormentas en el horario del día. Así que muchísima precaución si es que tiene alguna actividad en la intemperie. El paraguas no puede faltar. Yo creo que comenzando a la mañana comenzaremos a notar esas tormentas en la región. Luego a 100 horas de la tarde, mismo patrón de tiempo que hemos tenido durante los pasados días. Las lluvias se mueven hacia el interior. Algunas de estas pudieran ser bastante fuertes con descargas eléctricas, pero también dejando acumulados que pudieran exceder hasta una pulgada de lluvias en muy poco tiempo. Y esto lo que deja pues un riesgo de inundación que permanece bajo, pero aún así sigue presente en nuestra ciudad y sus alrededores. Es una lluvia que sí necesitamos. Vea que gran parte de la región sigue teniendo esa sequía que en algunos momentos o algunos espacios, debo decir, se mantiene severa. Así que vamos a continuar con este patrón de tiempo lluvioso a lo largo del fin de semana.
2: Mil gracias, Anthony Ortiz. A esta hora desde Noticias 23, son las 6 de la mañana, 18 minutos, 6:18. sobre lo que está pasando en Doral con el tema migratorio. Pues ayer estábamos haciendo un recuento de la preocupación en el área, particularmente porque esto se ha dado a conocer a través de social media, ¿no? Es un tema para tomar con pinzas, especialmente porque no se trata de intentar criticar sin justificación el proceso que está realizando el gobierno federal. El gobierno está en su derecho de hacer las cosas. Lo que sucede es que sí es interesante lo que está pasando en esta área, particularmente porque mucha gente que tiene su permiso de trabajo, su licencia vigente y que está en un proceso migratorio, pues ha sido detenida y de esta manera se ha esparcido el miedo. Yo sé que ahí se está operando en varias partes aquí en Miami, pero particularmente en el área de Doral estoy hablando de lo que yo veo en social media, de los reportes que se están viendo allí, y se habla del temor que se ha generado por las recientes detenciones de inmigrantes y que está teniendo repercusiones más allá de las familias afectadas. En Doral, propietarios de negocios dicen que la incertidumbre ha provocado una disminución en el movimiento comercial y en algunos casos ha obligado a establecimientos a cerrar sus puertas. El impacto es visible, aseguran comerciantes. Algunos negocios han cerrado inclusive, mientras que otros que permanecen abiertos reportan importantes pérdidas. Y aquí hay que hablar también de venezolanos que inclusive estando en un proceso migratorio, pues habían abierto sus negocios. Gente muy trabajadora. La gran mayoría de la población inmigrante es gente trabajadora de todas las nacionalidades. Pero particularmente me estoy enfocando también en lo que ha pasado en el Doral, lo que ha pasado con nuestros hermanos venezolanos, porque el miedo a ser detenido es evidente. Eso está ahí. Ustedes pueden entrar a social media, a Facebook, a Instagram y ver lo que así se ha sucedido. Se habla, por ejemplo, de un restaurante popular en el área, Francisca, que ha experimentado, según dicen, una reducción de más del 40% en sus ingresos durante las últimas 2 semanas. Obvio, si la gente tiene miedo, la gente no sale, pues la gente no va a ir a comer, la gente no va a visitar ninguno de estos sitios, se va a estar en casa. El consejo de los abogados, que es muy fuerte, es inclusive, si usted está en un proceso migratorio, pero no tiene el estatus definido, no maneje. En una ciudad como Miami esto es prácticamente imposible, porque aquí el transporte público pues no funciona. Hay algunos buses que cruzan algunas rutas, pero tú no puedes confiar en el transporte para llegar a tiempo a trabajar o llegar a tiempo a donde tienes que llegar. No todas las áreas tienen rutas. Hay que manejar. Y si no puedes hacerlo, pues es un verdadero caos. Pierdes el trabajo, no puedes llegar. Si tienes un negocio, pues imagínate, un pequeño negocio de, qué sé yo, electricidad o limpiar piscinas. Yo no sé tantos pequeños negocios que definen nuestra economía. Hay demasiado temor en la calle, dice otro propietario de algunos negocios en Doral. Otro dueño de otro negocio también dice que la ausencia de trabajadores y clientes se está reflejando directamente en las ventas. Dice, no hay trabajadores, no hay gente que venga a comer. Ese propietario habla desde su propia experiencia en un negocio de comida y asegura

0: en su mayoría, pues está siendo sostenida también por inmigrantes en el área de Doral. Es decir, recordemos hace algunos años, quienes llevamos tiempo aquí en Miami, lo que era Doral antes y lo que es Doral hoy. Es un grupo de gente que vino, que invirtió, algunos traían dinero, otros lo construyeron aquí, en fin, pusieron esa área como está hoy en día. Como mismo nuestros hermanos cubanos llegaron hace tantos años aquí a Miami, y había un Miami antes de la inmigración cubana y hay otro Miami después de que los cubanos llegaron, ¿verdad? Es absolutamente reconocible, pues lo mismo pasó allí en el área de Doral. Así que esta es la situación. De nuevo, simplemente registrando lo que es noticia dentro de nuestra comunidad. La preocupación, vamos a estar más adelante hablando sobre estos detalles. Son las 6 de la mañana, 24 minutos, 6:24, a propósito del tema del tema migratorio con los cubanos. Vamos a estar más adelante con una noticia muy interesante y que tiene que ver con quienes tienen un documento I-220A. Así que sí. Usted es de estas personas que tiene este tipo de documento, pues no se vaya de la sintonía porque le interesa lo que viene. Son ahora las 6 de la mañana, 24 minutos en Radio Mambí.
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Son ahora las 6 de la mañana, 26 minutos. En Colombia, 8 capitales están en alerta roja por desabastecimiento de agua e incendios ante el fenómeno del Niño. El IDEAM, que es el instituto allí en Colombia que está manejando todo el tema del agua y de los recursos naturales, proyecta que las condiciones asociadas al fenómeno podrían mantenerse inclusive hasta comienzos de 2027 y advierte que el episodio tendría una intensidad excepcional durante los últimos meses de este año. La llegada de los meses más críticos para este fenómeno meteorológico, el Niño, mantiene en alerta a las autoridades colombianas. Las condiciones previstas para el último quarter, es decir, este último trimestre, podrían aumentar la presión sobre el suministro de agua y favorecer la aparición de incendios, dos situaciones que ya generan preocupación en varias ciudades del país. Esta es la alerta que se mantiene en este momento por la sequía, por el tema también de los incendios que puedan registrarse. Así que hay preocupación en medio de todo lo que está pasando en Colombia. Son las 6 de la mañana, 27 minutos aquí en Radio Mambí. Vamos hasta el aeropuerto.

0: Puerto Internacional de Miami, porque hay novedades con el tema del avión de Amazon, que ya comenzó a ser desmantelado para ser retirado. Jennifer Santana, buenos días.
1: Ya se ha comenzado a desmantelar el Boeing 767 de Amazon Prime, que colisionó mientras intentaba aterrizar en el Aeropuerto Internacional de Miami el pasado domingo y que dejó 5 fallecidos y 5 heridos. Ya se retiraron partes del avión durante la noche. Está previsto que el aparato sea despiezado en varias partes para facilitar su traslado a un hangar o almacén cercano, donde se llevará a cabo una inspección más detallada. Asimismo, se han dado a conocer detalles de las grabaciones de voz de la cabina correspondientes a los momentos previos al impacto. Según la Junta Nacional de Seguridad en el Transporte, mientras el avión se aproximaba a la pista, uno de los pilotos advirtió que venían demasiado rápido, a lo que no hubo una respuesta verbal coherente ni se tomaron medidas correctivas. El sistema automatizado de la aeronave también advirtió repetidamente a la tripulación sobre la peligrosa proximidad al suelo. Las grabaciones también revelan un momento en el que un piloto solicitó realizar la maniobra de volver al aire. Aunque se intentó llevarla a cabo, la maniobra se abandonó rápidamente. Por otra parte, la alcaldesa del condado, Daniela Levin Cava, y la sheriff Rosie Cordero Stotz intercambiaron cartas por el impasse que tuvieron en la rueda de prensa del pasado domingo, horas después del siniestro. Recordemos que antes de esa conferencia de prensa, un micrófono abierto captó el momento en el que la sheriff le responde a un miembro del equipo de la alcaldesa que ella es quien hablará primero. La sheriff calificó de inapropiado que un alto funcionario del condado sugiriera que la alcaldesa debía hablar primero. Cordero Stotz dijo que a ella le correspondía liderar la respuesta pública ante lo que describió como un incidente policial. Por su parte, en una carta de respuesta, la alcaldesa Levin Cava señaló que la carta constitutiva del condado otorga a la alcaldesa una responsabilidad clara ante el tipo de evento de gestión de emergencias que Miami-Dade afrontó en el Aeropuerto Internacional de Miami. Una polémica, pues, entre las líderes del condado que se ha vuelto muy mediática.
0: Muchas gracias, Jennifer Santana, de Noticias 23. Por otra parte, estoy viendo también aquí algunas reacciones en social media de la alcaldesa de Doral, Cristi Fraga, quien advirtió que las redadas de ICE están generando temor, ausentismo escolar, un impacto económico en los negocios locales, señalando que la policía municipal de Doral no participa en los operativos y que la alcaldía asiste a las familias afectadas conectándolas con asesoría legal y funcionarios federales. Lo que está pasando en nuestra comunidad. Son las 6 de la mañana, 31 minutos en Radio Mambí. Por supuesto, en este comienzo de fin de semana, ya nuestro colega Yasmani Salgado, listo en el Centro Internacional de Noticias. Yasmani, buenos días. Y esas otras noticias que también son titulares.
2: Así es, Rodrigo, viernes y aquí estamos con las noticias más importantes de esta hora. Los rebeldes hutíes son ya el aliado más temido de Irán y se expanden por el Mar Rojo. Esto están informando varias cadenas a esta hora. Vamos a escuchar el análisis político de Luciano Sácar. Está en directo desde Qatar.
3: Bueno, amplía evidentemente el contexto geográfico de esta disputa. Hay una guerra pendiente que entre Estados Unidos e Irán que no se termina de resolver. Los hutis que a veces obedecen más y a veces obedecen menos a Irán y que no siempre actúan como un proxy 100%, han decidido tomar esta iniciativa tras un momento en el cual en julio o en junio hubo un ataque saudí al aeropuerto de Sanaa, cuando precisamente un vuelo proveniente de Irán con gente que venía del funeral de Khamenei no fue permitido aterrizar. Esto fue un mensaje de Arabia Saudí muy claramente a los hutíes que no iban a permitir que Irán recuperara cierto control o cierta relación respecto a los hutíes en Yemen. Por lo tanto, esto no se puede entender si no es dentro de esta dinámica de confrontación que existe ya en toda la región. Y también tiene que ver con una decisión que sigue tomando las fuerzas gubernamentales apoyadas por Arabia Saudí, que mientras que los hutíes empujan hacia el sur tratando de ocupar o acercarse lo más posible a Bab el Mandeb, están tratando de recuperar Sanaa. O sea, mientras que Arabia Saudí no parece muy interesada en entrar en un conflicto a larga escala como fue 2014-2015, las fuerzas gubernamentales sí están tratando de desalojar Sanaa, lo cual amplía un poco también el espectro de esta lucha. No es ya solo una disputa entre hutíes y Arabia Saudí por el control de Bab el Mandeb, sino también una disputa por el control del territorio de Yemen, que eso va a tardar muchísimo más en resolverse, pues ya llevamos 11 años de esta guerra que no ha terminado de resolverse, a pesar de los años de paz que hubo desde el 2022 hasta ahora.
2: Gracias a Luciano Sácara por ponernos al tanto del desarrollo de esta noticia desde Qatar. Pero por otra parte, Colombia está recordando la tragedia del terremoto y se aboca a la reconstrucción. Lamentablemente, ya se ha cumplido un mes.
4: Los vecinos por acá me han llevado con material, amistades, así, con lo poquito que me han ayudado, yo he parado el resto.
5: Además del terremoto, Edilma sufre las consecuencias de un fuerte verano que arruinó su cosecha de café, pero la prioridad ahora es recuperar la edificación.
4: Toca tumbar porque pues no hay salvación.
5: Las casas fueron marcadas con números que indican la peligrosidad. Las inhabitables son la mayoría.
6: Primero, mucho desastre. Segundo, mucho abandono. Puede que en el momento no necesitemos alimento, pero necesitamos muchas otras cosas más.
5: El grueso de las viviendas del pueblo estaba hecho de bareque y madera. Sus habitantes no saben cuándo llegará ayuda para la reconstrucción.
6: Pero el 99% de la ayuda que en el momento hay en el Cairo es de particulares. O sea, personas que vivieron, conocen a alguien, familiares. Esa ha sido la mayor ayuda en este pueblo.
5: La ley colombiana contempla una ayuda en el pago de arriendos en casos de emergencia, pero esas ayudas aún no han llegado a El Cairo.
7: Eso es lo que queremos saber, qué es lo que piensan hacer con nosotros, una solución.
2: Pero aquí en la región también se está conociendo que Argentina pierde 33 empresas por día. Vamos a escuchar.
5: Es el saldo entre las que abren y las que cierran desde el comienzo del gobierno de Javier Milei, según datos oficiales. La fábrica de cerveza artesanal Gulliver liquidó sus tanques y entregó el galpón. Había funcionado 12 años, pero su dueño dijo basta.
8: Los aumentos de los servicios, luz, gas y agua, que son los tres servicios que nosotros utilizamos mucho, y aumentos cada 2 meses o cosas por el estilo, nos mató. Para salir hechos con 6.000 litros estábamos bien.
5: Más costos y menor consumo es la explicación que se repite. Los empleados despedidos solo consiguen trabajos informales por $20 diarios. 3 días antes, la librería En el Viento también cerró después de 8 años. De las 30.000 empresas cerradas en la era Milei, la mayoría son comerciales, seguidas por las de transporte, las inmobiliarias y las industriales. Hay 411.000 empleados menos. Según Milei, esa caída fue compensada por la creación de empleos por cuenta propia e informales. Apela al concepto de destrucción creativa del economista austríaco Joseph Schumpeter.
2: 11 de septiembre, Nueva York. Se ha venido preparando estos últimos meses, también intensamente, estas últimas horas para el 25 aniversario, con esta polémica por la presencia de Mandamis. Tenemos en directo a esta hora a Ángela García, en esta conexión global. Ángela, ¿cómo se están viviendo estos 25 años de la fatídica fecha?
9: Con una mezcla de recuerdo y expectación. Desde primera hora de la mañana ya son muchas las personas que se han acercado hasta aquí, hasta la zona cero, y a esta hora el memorial ya está completamente blindado para la ceremonia. Este año, por primera vez, también se va a rendir homenaje a las personas que han muerto después de los atentados a causa del polvo tóxico. Y este 25 aniversario llega con polémica porque más de 100.000 personas han firmado una petición para que Zohran Mamdani, el primer alcalde musulmán de Nueva York, no acuda a la ceremonia. En cambio, otro grupo de familiares denuncia que se trata de una campaña islamófoba. En cualquier caso, Mamdani ha confirmado que se asistirá.
10: Nadie habría apostado a que 25 años después de la islamofobia que desataron los atentados del 11S, Nueva York tendría un alcalde musulmán. En el colegio pasaron a llamarme sobrino de Bin Laden, recuerda Kif Shaquille. Ahora prepara un documental sobre cómo cambió el 11S a los musulmanoamericanos. Muchas mujeres se quitaron el velo, sufrimos arrestos, vigilancia indiscriminada, explica. La comunidad en este tiempo se ha alzado para educar en que el islamismo no es sinónimo de terrorismo.
11: Un cuarto de siglo después, el escenario es distinto. No solo han sobrevivido mezquitas como esta en pleno distrito financiero, sino que se han construido y ampliado más en Nueva York. Se organizan rezos en Times Square durante el Ramadán y en general la comunidad musulmana ha ganado relevancia política y social.
2: Mucha controversia, como todos conocemos, hace ya algún tiempo por esta decisión política allí en la Gran Manzana. Noticias internacionales. Yasmani Salgado.
0: Yasmani, gracias por la información. Pues así, de esta manera, todo ha cambiado, ¿no? Todo ha cambiado hoy, 25 años después. El tema es muy sensible, pero particularmente también recordar 25 años después cómo ocurrieron estos atentados hace 25 años. ¿Ustedes dónde estaban hace 25 años? ¿Ustedes cómo se enteraron de estos atentados? Yo estaba viviendo en Colombia en ese momento y lo vi a través de la televisión, a través de las noticias que estaban transmitiendo en esa mañana, y parecía una película de terror. Parecía que fuera algo preparado, algo que no era real. Y pasaron varios minutos en los que tuve que digerir esa información y entender que era verdad, y vi en directo a través de la transmisión de esos canales de televisión cómo caían las Torres Gemelas. Y es muy interesante también recordar cómo nuestra televisión en español en ese momento transmitía. Recuerdo mucho la transmisión de la cadena Univisión en ese momento. Jorge Ramos también estaba en el aire y fue absolutamente dramático. Esto fue hace 25 años, lo de las Torres Gemelas.
12: Tienen aproximadamente 110 pisos y, de acuerdo con la última información que nos ha estado llegando, cerca de 40.000 personas que pudieran haber estado trabajando a las 9 de la mañana, hora del este de los Estados Unidos, en las Torres Gemelas. Si esto es cierto, y si podemos hacer solo un cálculo visual de las imágenes que estamos viendo en vivos en estos momentos, hay decenas de pisos que han sido primero impactados y después que han tenido terribles consecuencias. Miren cómo se cae la parte superior de la Torre Gemela. Está cayendo una parte importantísima de las Torres Gemelas. Hace pasó unos minutos, parece realmente una no sé, lo único que se me ocurre ocurrir son las imágenes de en Pearl Harbor, pero
13: es la segunda torre la que se está derrumbando.
12: Está ocurriendo en vivo,
13: En
12: vivo.
13: La primera torre ya se había caído.
12: Esto es impresionante.
13: Y esto es definitivamente increíble. Es la segunda torre. Estos son los dos edificios más altos en Nueva York. Hay miles de personas que trabajan en estos dos edificios, en este centro financiero, el centro financiero más importante del mundo. Sabemos, Jorge, desde que en los primeros minutos estaban tratando de evacuar a todas las personas que se encontraban ahí. Es prácticamente imposible evacuar las personas que se encontraron en los pisos de arriba del accidente, pero no sabemos si se logró evacuar a todas las personas que estaban en los pisos de abajo. Pero esto, Jorge, un derrumbe de esta magnitud posiblemente afecte no nada más a estos edificios y las personas que estaban ahí, sino a los edificios aledaños por varias cuadras a la redonda. Han desaparecido las Torres Gemelas con este acto terrorista, el centro financiero más importante del mundo, pero sobre todo donde miles de personas trabajan, pasan sus días, y miles de familiares que en esos momentos van a estar sufriendo sin saberlo.

0: 25 años después, 25 años después, hace parte de la historia de este gran país y de quienes de una u otra manera pues nos hemos ido integrando a la cultura, a la historia de Estados Unidos, y entendemos la importancia de la seguridad, pero sobre todo la importancia en las ideas, la importancia en nuestros pensamientos y en cuando hablamos de entender la realidad de una democracia, la realidad de una libertad como en Estados Unidos, empezamos a entender por qué hay hombres que están arriesgando sus vidas todos los días en el exterior, en todos estos conflictos, a nombre de las Fuerzas Armadas de los Estados Unidos, para que tú y yo estemos aquí hoy, en esta mañana de viernes, 25 años después, recordando a estos héroes. 25 años después del atentado más aleve, cobarde, el atentado terrorista de unos criminales locos, no sé cómo describirlos, absolutamente radicalizados en sus creencias falsas religiosas, se subieron a unos aviones, secuestraron a los pilotos, a un grupo de personas que nada tenía que ver, solamente estaban montados en un avión e iban para su destino, y ese día pues hicieron parte de esa historia. Así que paz para sus familias. Sabemos que nunca se supera la pérdida de un ser querido, y sobre todo respeto a su memoria. Hoy, 25 años después, estamos conmemorando aquí también en Radio Mambí el 9-11, 9-11.
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0: Muy buenos días, conductores. Precaución a esta hora sobre el 836 al llegar a la 17 avenida. Recuerden que siguen los trabajos de construcción allí y la vía pierde un carril, uno o dos carriles ahí en ese sector, así que se convierte ya en solamente dos todo ese tramo donde están ampliando las vías en este sector, prácticamente un segundo piso de la autopista. Pues tengan mucho precaución allí también, un poco más adelante, un poco más hacia el este, en la división hacia el norte y hacia el sur de la I-95. Sigue el tránsito también ya aumentando a esta hora sobre la calle 8, prácticamente a partir de la 142 avenida. Esto quienes están manejando rumbo este y también ahí en la intersección de la 137 avenida. Fluye normalmente a esta hora sobre Bed Road el tráfico hacia el este. Es un viernes, comienza el fin de semana, así que buenos días y gracias por estar siempre aquí con Radio Mambí, la grande.
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0: 6:47 minutos y con todo esto del precio de los combustibles, pues sigue en aumento por aquí y por allá. Quiero enviarle un saludo muy especial, particularmente a mis oyentes camioneros, porque tienen que poner diésel, tienen que poner petróleo, como le conocemos popularmente, ¿no? El combustible que mueve todo el transporte, los camiones. Así que ese precio por estos días ha estado en un promedio de casi $6 en los Estados Unidos. Los precios han roto el récord de $5.82 que estaba manteniéndose por ahí. Esto lo dice la AAA y es en general. De hecho, ahora mismo estoy consultando aquí el precio del petróleo en algunas gas stations cerca. Se habla de $5.49 en el 5750 Northwest y la 107 Avenida. Hace media hora me están reportando $5.49 el precio del petróleo, $5.55 en el 8399 y la 12 Calle, una Shell que hay allí. Y el de $5.49 en la 57 y la 107 Avenida es la una maratón que hay allí, correcto. Ya, aquí lo tengo. Exactamente en la 5750 Northwest, 107 Avenida. Ahí está, por lo menos hace media hora estaba en $5.49 el petróleo, es la foto que me están mandando. Y por aquí tengo una Exxon 9290 Northwest, 25 Calle, $5.57 el petróleo, $5.59 también una Chevron, y ahí sigue subiendo, ¿no? Ahí sigue subiendo, sigue aumentando. Pasa de $6, por ejemplo, uno de los más caros hoy. Se consigue en la 7900 del Northwest y la 58 Calle, $6.39, una móvil que está allí, $6.39 el galón de petróleo, de diésel. Viví en carne propia el tema del diésel porque estaba manejando un camión diésel por 3 años y cuando empezó a subir el combustible, pues lo sentí, ¿no? Obviamente el diésel te rinde mucho más, te da más millas por galón, pero cuesta muchísimo más, y especialmente pienso en quienes tienen que trabajar con los camiones en esta mañana y son los que directamente se ven afectados, porque pues al final uno utiliza el vehículo para venir al trabajo, un trayecto, y otro para regresar a casa. Pero realmente el que trabaja con ese vehículo pues está sintiendo el precio del combustible en este momento. La cotización del diésel ha subido más de 55% desde el inicio de la guerra con Irán en febrero, superando el aumento del 40% en el precio de la gasolina. Este no es un tema específicamente ni de Trump, ni de Vance, ni de Marco Rubio. Es un tema que responde al conflicto en este momento con Irán, y la geopolítica se mueve de esa manera. Con estos conflictos pues están subiendo los precios de contratos a futuro. No es que suba inmediatamente, se dispare un misil en el estrecho de Hormuz. No es que inmediatamente la gasolinera pues suba el combustible. Así no funcionan las cosas. Esto es el contrato a futuro, es decir, como se está cotizando en la bolsa en este momento, lo que genera que después sí suba en las gasolineras, porque los dueños de ese negocio prevén que les va a costar más rellenar los tanques, y por eso viene el incremento del petróleo. De hecho, esta mañana vi varias gasolineras con la regular en 409, vi algunas en 99.389. Así que ahí está fluctuando el precio del combustible. Sí, está más caro. Tanquear nuestro vehículo vale más en este momento. Son ahora las 6:51, 6:51 en Radio Mambí. Saludamos nuevamente a Yasmani Salgado. Yasmani, vamos a hablar de Cuba porque esta semana ha sido muy interesante. Las noticias de la isla se han movido muchísimo. ¿Qué hay hoy?
2: En efecto, Rodrigo, viernes, ya estamos a las puertas del fin de semana y aquí estamos al tanto de Cuba a 90 millas. ¿Por qué Cuba no produce suficiente comida? Ayer estuvimos radiando la primera parte de este reportaje especial de Ana María Roura de la BBC de Londres, donde habla de Cuba, la isla más grande del Caribe, con tierras fértiles, un clima muy favorable y acceso al mar. Sin embargo, no produce alimentos suficientes para alimentar a su población de casi 9 millones de personas.
3: A finales de los años 80, Cuba todavía importaba entre el 44 y el 57% de las necesidades calóricas de la población, según estudios hechos en Cuba en los años 90. Pero en definitiva, la dependencia exterior persistía. Aún así, lograban cubrir necesidades alimentarias de los cubanos. Fue en esta época cuando mejor funcionó la llamada libreta de abastecimiento, con la que el Estado distribuye alimentos subvencionados a la población. Pero entonces llegó el colapso de la Unión Soviética en 1991 y Cuba perdió a su mayor aliado. Empezó entonces lo que llamaron el periodo especial. De un día para otro, Cuba no solo perdió el principal comprador de azúcar, sino al proveedor de petróleo, de muchísimos productos alimenticios que se consumían en la isla y además al proveedor de fertilizantes y pesticidas. La producción agrícola se desplomó. La industria azucarera colapsó aceleradamente por la falta de insumos, de maquinaria y de recursos, pero también, según muchos analistas, por una gestión ineficiente. Además, para superar el periodo especial, el régimen decidió invertir más en turismo y menos en la agricultura. Así que hoy sobrevive con recursos mínimos, con poco combustible, falta de riego y de maquinaria. Algo similar vive la industria pesquera, que a día de hoy cuenta con una flota deteriorada, falta de combustible y años de mala planificación que han hundido la actividad. Hay otros factores externos que también han tenido impacto en la producción de alimentos en Cuba. El que más pesa, según varios analistas, es el del embargo de Estados Unidos, que hacen que Cuba tenga más difícil el acceso a financiación, a maquinaria y a tecnología. Y aunque puede importar alimentos desde Estados Unidos, le cuesta más. El Estado cubano, sumido en su actual crisis económica, acumula impagos y ha perdido buena parte de sus apoyos exteriores de países como Venezuela. Y la grave crisis energética que vive la isla, la empeorada, han provocado apagones que paralizan el riego, la refrigeración y el transporte de alimentos. Además, la crisis ha acelerado la migración y más de 2 millones de cubanos se han ido en los últimos años. La mayoría son jóvenes y esto pues reduce la mano de obra que ya era poca para la agricultura. A esto se suman los factores climáticos, huracanes, inundaciones y sequías que dañan cosechas e infraestructuras. ¿Y cómo ha respondido el gobierno de Cuba a esta última crisis? Pues con una nueva reforma de más de 170 medidas, donde se ha planteado desde permitir a las cooperativas importar y vender combustible y otras medidas que, según el gobierno, buscan atraer capital extranjero. Pero hasta ahora, estas reformas no han cambiado la realidad de los cubanos en su mesa.
2: Muy replicado este video en las últimas horas de Ana María Roura de la BBC de Londres, donde explica cómo un país que llegó a ser una potencia azucarera terminó dependiendo cada vez más de las importaciones para alimentar a su población. También se ha hecho viral en las últimas horas un mensaje que replicó la plataforma A las Tensas hace ya algunos días. Tu revolución me está quitando mi vida y mi juventud. La reacción, la repercusión del video de una madre y profesora de la isla que está respondiendo a Díaz-Canel tras esta controversial entrevista con medio brasileño. Vamos a escuchar la versión para radio de lo que estuvo diciendo.
4: Esta cubana que está aquí, de casi 40 años, licenciada en educación, en la especialidad de español literatura, madre de 2 hijos, preparada para la vida, que no se rinde, no va a dar la vida por la revolución. Emprendedora, sí, porque cuando él hizo alusión y se vanaglorió de los cubanos y de su creatividad como algo grande para él, no se puede negar que sí, que nosotros los cubanos somos bastante creativos. Nosotros los cubanos, la presión nos hace crecernos, porque realmente morirnos, no nos vamos a morir por ninguno de ellos. Sí, vivimos mal, a veces no controlamos las emociones y las cosas que nos pasan porque es una situación que que esto va en contra de todo y no hay explicación para tanto y hay personas que no pueden resistirlo, pero no voy a dar la vida por la revolución. Yo estoy hablando por mí. Yo no represento a nada, a nadie, no pertenezco a nada, simplemente es por mí. Pero estoy segura y convencida de que hay muchos que aquí mismo ahora van a decir lo mismo que yo. No doy la vida por la revolución de ustedes. Ustedes sí dan la vida por la revolución, ¿por qué? La revolución los tiene viviendo la vida, valga la redundancia. Sus hijos con su perfecta educación, su sistema de salud para ellos privado, sus comodidades. Ustedes no saben lo que es vivir como vivimos nosotros ahora mismo. Ustedes no saben lo que es vivir sin corriente, sin agua. 4 de la tarde vamos a buscar el plato fuerte, comprar comidas que están en mal estado porque no hay refrigeración para ellos. Ustedes no saben lo que es vivir matándonos como nos estamos matándonos a otros, criticándonos los precios. Por culpa de ustedes mismos. Ustedes mismos sueltan las riendas, después las recogen, tienen todo virado al revés, nos estamos matando unos a otros. Tu revolución nos está quitando la vida a nosotros, a la mayoría de los cubanos, para que sepas. Y también explicarles algo, por favor, alguien que asesore a este hombre cuando le va a dar alguna entrevista a alguno de estos periodistas. O es que él no tiene ni idea de lo que pasa en el pueblo. Nah, él sí tiene idea, lo que pasa es que no le importa ni a él ni a ninguno de ellos. Todas sus ideas que se correspondan con la realidad que vive el pueblo ahora mismo, a ver si ya no se burla más de nosotros. Porque me parece que esto no es cosa de uno o de dos, esto es general ya.
2: A las tensas replicó este valiente video a través de su plataforma. Ya también se encuentra en otros sitios y por eso quisimos compartirlo con nuestra audiencia aquí en Mambí 710. En otro orden, está aumentando la preocupación por el paradero desconocido de 21 cubanos que salieron de las costas de Pinar del Río a bordo de una lancha rápida con rumbo a México en una travesía por el Golfo de México de la que todavía no se conoce el desenlace. De acuerdo con información que difunden varias plataformas, la embarcación habría partido el pasado sábado 5 de septiembre desde Dimas. Esto pertenece al municipio de Manto, allí en Pinar. En redes también fue divulgado un video que incluso vimos aquí en la redacción, donde se mostraba parte de este momento en que el grupo emprendía el viaje. Sin embargo, han transcurrido ya varios días de esta salida y no existe una confirmación de que estos 21 cubanos hayan llegado a México ni de que se encuentren a salvo. Tampoco se han conocido reportes oficiales de autoridades mexicanas que permitan establecer su ubicación. A esta hora se replican varios mensajes de familiares en Cuba. Están exigiendo algún reporte donde se pueda ofrecer o conocer algún detalle de cuál es el paradero de estas personas de allí, de Manto, exactamente de la localidad de Dimas. Pero en Cuba la crisis también está afectando lógicamente a las mujeres embarazadas. Vamos a escuchar.
5: Ay, pues muy mal. A mi casa no van a hacer visita, no van a hacer terreno. Cada vez que voy al consultorio, está mi abuelo de testigo, siempre está cerrado. Cuando tengo alguna biometría, no hay corriente. Tengo que esperar que llegue la corriente para ir. Cuando hay corriente, ya no está funcionando el policlínico. Aquí no hay nada en la farmacia, no hay nada. Ni ácido fólico, ni prenatales. Hasta ahora no me ha llegado nada por embarazada.
2: Camila González Arias, una adolescente de 17 años que cursaba el segundo año en un preuniversitario, fue asesinada a golpes en el municipio Arroyo Naranjo, perteneciente a La Habana, según verificación del observatorio a las tensas, que eleva a 51 los feminicidios registrados en Cuba durante 2026. El caso de Camila, de 17 años, se incorpora a este registro de feminicidios luego de un proceso que, según la organización, resultó prolongado y complejo debido a las dificultades para obtener información sobre lo acontecido. De acuerdo con datos, Camila vivía en Lauton junto a su abuela y su hermana de 12 años. El día de los hechos había asistido a una fiesta en una piscina junto a quien era su pareja, Carlos René Alfonso, de 29 años. Posteriormente, ambos se trasladaron hasta la vivienda del hombre ubicada en La Palma, también en Arroyo, y según testimonios de familiares, allí la adolescente fue golpeada hasta morir. Pero la proyección anual del decrecimiento cubano estaría entre el 26 y 31% respectivamente. Luis Guardia ha presentado también un trabajo a Martí Noticias.
6: La caída del Producto Interno Bruto podría duplicar a la que se produjo en 1993, considerado como el peor año del tristemente célebre período especial. El economista Pedro Monreal, en su cuenta en X, estima que, tomando en cuenta la caída del PIB del primer semestre, su proyección anual de decrecimiento estaría entre un 26 y un 31%. que sería una contracción económica muy superior a las previsiones anuales de la CEPAL para 2026, que es de menos 10.3%, y superaría con creces la contracción de 14.9% registrada hace 33 años.
2: Así concluimos este recorrido de viernes al tanto de Cuba a 90 millas.
0: Yasmani, gracias por la información. Son las 7 de la mañana aquí en Radio Mambí. Buenos días, ya amaneció en este comienzo de fin de semana.

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0: Saludos y qué tal, muy buenos días. Bienvenidos a nuestra segunda hora de información. Son las 7 de la mañana, 3 minutos. Buenos días, ya amaneció. Ahí está este viernes, comienzo de fin de semana. Qué barbaridad y qué rápido, ¿cierto? No, rapidísimo se ha ido, que hace que estábamos el fin de semana pasado y ya estamos otra vez diciendo, llegó el viernes, llegó el fin de semana. Pues aquí estamos, señoras y señores, hoy en una fecha tan, tan importante y que tiene que ver con los 25 años, la conmemoración de los 25 años de los más horribles atentados terroristas aquí en los Estados Unidos. Hoy hemos estado recordando cómo sucedieron y sobre todo rindiendo un tributo para esas víctimas y para esas familias que hoy por hoy pues están también en un momento tan doloroso y tan triste. Nunca se supera la pérdida de un ser. Hay quienes dicen que el tiempo lo va borrando todo, pero qué va. Cuando se trata de alguien de nuestra familia, es imposible que ese recuerdo no llegue. Y un día como hoy, 25 años después, el suceso que conmocionó al país, dos aviones secuestrados por yihadistas islámicos que, según ellos, juraban la muerte de todos los estadounidenses, se estrellaron contra las dos torres del World Trade Center en Nueva York, otro contra el Pentágono y un cuarto avión que iba posiblemente contra el Capitolio. Los pasajeros, actuando como héroes, tomaron el control de la aeronave y los terroristas estrellaron finalmente el avión en el suelo de Pensilvania. Un acontecimiento aterrador, impactante, lo que sucedió hace 25 años. Impresionante. Todo comenzó hacia las 5:45 de la mañana. Mohamed Atta y Abdul Aziz Al-Omari, dos de los secuestradores, pasan por el control de seguridad del Aeropuerto Internacional de Portland, en Maine. Abordan un vuelo regional con destino al Aeropuerto Internacional Logan de Boston y posteriormente el vuelo 11 de American Airlines. Hacia las 7:59 de la mañana, el vuelo 11 despega de Boston con destino a Los Ángeles. A bordo viajan 76 pasajeros, 11 miembros de la tripulación y 5 secuestradores. 16 minutos después, el vuelo 175 de United despega de Boston con destino a Los Ángeles. A bordo viajan 51 pasajeros, 9 tripulantes y 5 secuestradores. A las 8:19 de la mañana, Betty Ann, azafata del vuelo 11, alerta al personal de tierra de que se está produciendo un secuestro y de que no se puede acceder a la cabina de mando. A las 8:20, es decir, un minuto después, el vuelo 77 de American Airlines despega del aeropuerto de Dulles, en las afueras de Washington, D.C., y esto con destino a Los Ángeles. A bordo van 53 pasajeros, 6 miembros de la tripulación y 5 secuestradores. Hacia las 8:24 de la mañana, es decir, 4 minutos después, Mohamed Atta, uno de los secuestradores del vuelo 11, alerta involuntariamente a los controladores aéreos de Boston sobre el ataque. Su intención era pulsar el botón que le permitía hablar con los pasajeros, pero transmite a la torre de control. A las 8:37 de la mañana, tras escuchar la transmisión de Atta en el vuelo 11, el control de tráfico aéreo de Boston alerta al sector de la defensa del noreste de la Fuerza Aérea de los Estados Unidos, que luego moviliza a la Guardia Nacional Aérea para seguir al avión. A las 8:42, el vuelo 93 de United despega de Newark, en New Jersey. Tras un retraso debido al tráfico aéreo habitual, su destino, San Francisco, California. A bordo viajan 33 pasajeros, 7 tripulantes y 4 secuestradores. A las 8:46 de la mañana, el vuelo 11 se estrella contra la torre norte en el World Trade Center. Todos los pasajeros a bordo mueren instantáneamente y los empleados quedan atrapados por encima de ese piso del impacto. Hacia las 9:03 de la mañana, el vuelo 175 se estrella contra la Torre Sur. Todos los pasajeros también mueren instantáneamente, al igual que un número indeterminado de personas que se encontraban en el edificio. Hacia las 9:05 de la mañana, el entonces presidente George W. Bush estaba en un aula de clases de una escuela primaria en Florida y es informado del ataque de la segunda torre. Su jefe de gabinete, Andrew Carr, le susurra de lo que está pasando. En una imagen que ha pasado para la historia, el presidente Bush dijo que en ese momento decidió no levantarse de inmediato y abandonar el salón. No quería asustar a los niños, quería proyectar una sensación de calma. había vivido suficientes crisis como para saber que lo primero que debe hacer un líder es proyectar calma. Hacia las 9 y 28 de la mañana, secuestradores atacan el vuelo 93, 9 y 37 minutos de la mañana, el vuelo 77 se estrella contra el Pentágono, todos los pasajeros a bordo mueren instantáneamente, al igual que 125 civiles y militares que se encontraban en el edificio. Y hacia las 9 y 45 de la mañana, el espacio aéreo estadounidense queda cerrado completamente, esto en el marco de la operación Yellow Tape o cinta amarilla. Se ordena a todas las aeronaves civiles que aterricen en el aeropuerto más cercano. A las 9 y 55 de la mañana, el Air Force One, el avión presidencial, despega de Florida. 9 y 57 de la mañana, los pasajeros del vuelo 93 comienzan a correr hacia la cabina. Yarag, el piloto, comienza a balancear el avión de un lado a otro en un intento por desestabilizar lo que está pasando. Y hacia las 9 y 59 de la mañana, la torre sur del World Trade Center se derrumba. A las 10 y 2 de la mañana, el vuelo 93 se estrella en un campo vacío en el área de Shanksville, en Pensilvania. Aunque se desconoce su destino final, probablemente se dirigía a la Casa Blanca o al Pentágono o al Capitolio, es lo que dicen las autoridades. Ya el Pentágono había sido impactado. A las 10 y 18, el presidente Bush autoriza el derribo de cualquier avión que no esté en tierra. En ese momento, los cuatro aviones secuestrados ya se habían estrellado, pero el equipo del presidente operaba bajo la impresión de que el vuelo 93 aún estaba en el aire. A las 10 y 28 minutos de la mañana, la torre norte del World Trade Center se derrumba. Hacia las 10 y 53, el secretario de Defensa de entonces, Donald Rumsfeld, ordena a las Fuerzas Armadas estadounidenses que eleven su nivel de alerta a DEFCON 3. Y a las 11 y 45 de la mañana, el avión presidencial aterriza en la base aérea de Barkdale, cerca de Shreveport, en Louisiana. A las 12 y 15, el espacio aéreo de Estados Unidos está completamente libre de vuelos comerciales y privados. Ningún avión está en el aire. Hacia la 1 y 30, el avión presidencial despega. Y a las 2 y 30, Rudy Giuliani, quien era el alcalde de Nueva York, visita las Torres Gemelas del World Trade Center que se derrumbaron en lo que se conoce hoy en día como la Zona Cero. Y a las 3 de la tarde, el avión presidencial aterriza en la base aérea de Offutt, en Nebraska, y el presidente Bush es trasladado inmediatamente a un búnker seguro capaz de resistir un ataque nuclear. Esta es parte de la cronología de lo que se vivió en ese momento y de cómo sucedió todo ese 11 de septiembre de hace 25 años. Así sucedieron las cosas. También este recuento lo he traído para quienes a lo mejor han llegado al país luego de esos 25 años y desconocen la magnitud de lo que ocurrió allí. Compartí hace algún rato la experiencia de haber estado en Nueva York varias veces y de haber visitado toda esta zona, la Zona Cero, donde está el Memorial, donde estaban las torres, y también luego el museo, que resulta muy emocional. Es muy, muy difícil recorrerlo, sobre todo la primera vez que entras allí. Te lo advierten, ¿no? Te dicen que es muy emocional, pero cuando estás inmerso en la historia y estás recordando todo lo que pasó allí, empiezas a ver los pedazos de los carros, de los bomberos, del rescue, de la policía, cuando empiezas a ver prendas que utilizaron esos bomberos y que fueron rescatadas de los escombros donde murieron quienes las llevaban en ese momento, pues resulta indescriptible. Hay que estar allí para poderlo entender. Siempre lo digo, es parte de la historia, y para poderla entender y para poder respetar las instituciones aquí en este gran país y para poder respetar a fondo este gran país, hay que conocer la historia y hay que estar, si se puede, en los sitios donde han ocurrido. Y hoy estamos dedicando también todo este espacio pues a lo que tiene que ver con estos 25 años de los atentados criminales de las Torres Gemelas. Soy Rodrigo Durán y estoy aquí en Radio Mambí en esta mañana cuando son las 7:13 minutos. 7 y 13 en la mañana de viernes.
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0: Buenos días, ¿qué tal? A esta hora sobre el Palmetto, rumbo norte y la calle 25 del Northwest, aquí cerca en el área de Doral. Dos vehículos chocaron, afortunadamente no hay lesionados, no hay heridos, pero posiblemente uno de los carriles esté bastante lento, tengan precaución. Seguimos en el Palmetto, pero esta vez en sentido oeste, luego de que pasan la 57 Avenida, esto es ahí en el área de Miami Lakes, entre Miami Lakes y Hialeah. Pues dos vehículos chocaron hace algunos minutos. Tampoco hay bloqueo de la vía ni hay heridos. Esa es una noticia favorable dentro del dolor de cabeza que genera un tapón vehicular de estos. Vamos a la I-95 rumbo sur y la 62 calle, donde dos vehículos chocaron. Lamentablemente hay lesionados. El Rescue y la policía están a cargo de la situación. Precaución al manejar cuando son las 7 de la mañana, 14 minutos. Buenos días, viernes, fin de semana.
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2: Son las 7 de la mañana, 14 minutos, 7 y 14. Vamos a ir al tema de los cubanos con I-220A, porque hay una actualización muy importante. Nuestro colega Daniel Benítez. Daniel.
3: Sí, muchas gracias. Y esta demanda superó una primera barrera legal y en un punto muy importante durante la audiencia. La jueza urgió agilizar el proceso.
4: Para mí es una gran victoria porque nos da un día más para seguir luchando.
5: Y como I-220A estoy muy agradecida de que haya salido positivo.
6: Son cubanos que entraron por frontera de Estados Unidos y recibieron un documento de liberación I-220A que hoy sienten renovadas esperanzas de que en un futuro puedan tener su residencia permanente.
7: Estamos orgullosos también de que por una demanda de la cual nosotros formamos parte, se pueda certificar la clase.
6: Y es que este jueves una jueza federal en Miami le dio luz verde a una demanda presentada por 992 cubanos con I-220A que buscan que se reconozca que su liberación en frontera debió ser con un parol, lo que abriría las puertas para aplicar a la residencia bajo la ley de ajuste cubano.
8: Estamos diciendo, esta gente ya tiene parol, es que el gobierno no quería reconocerlo y dieron papeles incorrectos para decir que es algo diferente. El fin que queremos es aclarar ese punto.
9: La única cosa que la jueza estaba dudando era el remedio, ¿no? Pero nuestra demanda tiene cosas distintas que otras sobre el remedio y la regulación específica que requiere que si está considerado un parol, la liberación tiene que documentar.
10: El último debate, ¿cuál es el remedio que le van a poner a todas estas personas?
11: No comment. Thank you.
6: Ahora el gobierno, cuyos abogados no hicieron comentarios, deberá responder sobre una certificación de demanda colectiva, lo cual ampararía a todos los que recibieron un I-220A, más de 350,000, y una solicitud de protección para los demandantes.
4: Muy optimista y espero que pronto podamos solucionar por un lado o por otro, lo vamos a hacer. Vamos a seguir luchando.
3: Y ahora el gobierno tiene otros 7 días para responder y la parte demandante 7 días también. Se espera una próxima audiencia este mismo mes.
2: Muchas gracias a nuestro colega Daniel Benítez de Noticias 23. Son las 7 de la mañana, 16 minutos. El presidente Donald Trump hoy estará en los actos de recordación de las víctimas de los ataques terroristas del 11 de septiembre de 2001 durante una ceremonia en el Pentágono. El Pentágono también fue atacado por los terroristas de Al-Qaeda con un avión comercial que causó 184 muertes entre civiles y militares. El presidente Trump deseaba estar en la ceremonia principal en New York, a donde fueron derribadas las Torres Gemelas, pero va a estar en Washington. Las reglas establecidas por el National September 11 Memorial and Museum no permiten dar discursos en esa zona. Entonces el presidente dijo que mejor estaba en Washington porque él quería hablar. Noten ustedes cómo también parte de la política local pues está actuando dentro de estas ceremonias. Lamentable y tristemente, pero bueno, así es en el momento. No hay discursos en la zona cero, así que el presidente Trump se queda en Washington cerca de las 9 de la mañana. El presidente llegará a la sede de la Secretaría de Guerra junto a su esposa Melania desde la Casa Blanca, dará su discurso oficial, colocará una ofrenda global y en helicóptero regresará a la Casa Blanca. El ataque al Pentágono sucedió hacia las 9:37 de la mañana cuando el vuelo 77 de American Airlines fue estrellado contra la fachada oeste del edificio. El vicepresidente J.D. Vance concurrirá a la zona cero de Manhattan. La ceremonia donde estaban las Torres Gemelas consiste en la lectura de los 2,753 nombres de las víctimas de los atentados ejecutados por esta banda terrorista. Ese número es la suma de los asesinados que estaban en las torres y sus alrededores. Los pasajeros y la tripulación de los vuelos comerciales que impactaron en pleno corazón de Wall Street y los bomberos y las fuerzas de seguridad que estaban en la zona de este ataque fundamentalista. Hace 25 años. Son las 7 de la mañana, 19 minutos en Radio Mambí. Hay también noticias que tienen que ver con un nuevo episodio de corrupción aquí en Miami, en una de las asociaciones tema familiar, ¿verdad? Ya hay gente presa por esto. Siguen algunas asociaciones actuando de manera corrupta, robándose el dinero, pidiendo más dinero. Bueno, este caso es dramático, por lo que hemos podido ver también, del deterioro del edificio que está ahora en el centro del escándalo. Nuestra colega Tayana García nos cuenta. Tay.
1: Dos arrestos, más de $100,000 y una comunidad que exige cambios.
12: Este condominio se está cayendo a pedazos. Esto da vergüenza.
13: ¿Usted ve todo esto cómo está? ¿Y cómo está la asociación?
1: Carlos José Mejía, administrador de Venetian Gardens, y Richard Thomas Murray, dueño de AP Construction Solutions, terminaron arrestados por un presunto esquema de sobornos y fraude.
14: Como administrador de Venetian Gardens, Mejía tenía el deber de servir a los residentes de Venetian Gardens. Pero formó un plan para llenarse los bolsillos.
1: Según la fiscalía, Murray había pagado a Mejía sobornos disfrazados de préstamos personales. 10 cheques, 7 meses, $100,086.
14: Sabemos que no eran préstamos, porque nunca se pagaron que estaban incluidos en el costo de los contratos que Venetian tenía que pagar.
1: Pero llegamos a Venetian Gardens y se abrió la caja de Pandora.
15: Esto es aquí. Yo no sé si ustedes son cubanos, pero los pocitos de Marianao y la cuevita está mejor que esta
16: asquerosidad. No, que la van a bien.
15: Esto da pena.
13: ¿Y dónde están los arreglos? ¿Dónde están los beneficios? ¿Dónde están que no los vemos?
1: Nos llevaron a verlo.
16: Cada vecino se le cae un pedazo de techo, que si le tienen agua por todos lados.
1: Según los contratos, le pagaban por arreglar los techos. Pero miren los techos, ¿cómo están?
17: Desde que yo me mudé, que ya vamos para 5 años.
15: Si se están cayendo los techos 3 años después, quiere decir que no se ha hecho nada. ¿Me entiendes? Es una cosa abusiva, es algo depresivo.
1: Ahora exigen que las autoridades sigan el rastro del dinero y determinen hasta dónde llega este presunto esquema.
18: Sí, dijo que tiene que haber una investigación profunda de las finanzas de este condominio.
19: Son 15 millones que se debería invertir acá. Tú ves absolutamente, si tú das un vistazo acá, ¿dónde está el dinero? ¿Dónde están los 15? Y ahora quieren 4 más, ¿de qué?
1: Nos comunicamos con GRS Management y con la asociación. Hasta el momento no hemos recibido respuestas. Por otra parte, los acusados deberán presentarse en corte hoy. Pero si usted siente que está siendo víctima de este tipo de abuso, puede comunicarse de inmediato con la fiscalía.
2: Gracias, Tay, por la información. Tayana García, directamente de Noticias 23. Saludos para Michael, ¿no? Michael, nuestro oyente, amigo de esta casa, me dice DJ Manny que DJ Manny es como una especie de Marco Rubio, es como un secretario de diplomacia. Manny anda por ahí consiguiendo amigos y oyentes todo el tiempo. Pero Michael, gracias, me dice Manny, uno de los mejores mecánicos que hay aquí en
20: JMG & Son Corp.
2: A ver, déjame leer a mí porque con este inglés de Manny es complicado. JMG and Sons. Así que es JMG y los hijos. Es la corporación que tienen allí. Ellos están ubicados en el 7705 Northwest y la 72 Avenida en Medley. Allí 7705 Northwest y la 72 Avenida. Son, sí, yo sé, aquí al lado de la policía Hialeah. ¿Son mecánicos de qué, Manny?
20: Mecánicos de camiones,
2: de carro, de todo tipo. Muy bien.

0: También para salir a la agüita por estos días. 7:23 minutos en la mañana. Vamos a una pequeñita pausa y continuamos con más de Radio Mambí en este viernes.
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9: Señoras y señores, 7 de la mañana, 26 minutos, la emisora oficial de los Marlins. Ustedes saben que las transmisiones de todo lo que pasa con los Marlins están exclusivamente aquí en Radio Mambí en Español con Jiqui Quintana y José Luis Nápoles, que me dicen que ya tiene el pelo blanco Nápoles. No, mentira, yo no lo he visto. Saludos, Napo, se te quiere, ya tú sabes. 7:27 minutos. DJ Manny, que madrugó por aquí hoy. DJ, ¿cómo estás? Buenos días.
10: Buenos días, buenos días.
9: A ver si te escucho por aquí, que todos los días me cambias el micrófono. A ver.
10: Buenos días.
9: No, está apagado ahí en la mesa. Mira, a ver.
10: ¿Puede ser? Sí, estaba todo el mundo.
9: A ver, habla ahí. Sí.
10: Buenos días.
9: Ahora sí te escucho perfecto. ¿Qué tal?
10: Todo bien, gracias. Saludos a la audiencia. Bueno, hoy estaremos regalando entradas aquí para los Dodgers contra los Marlins. Tenemos entradas para hoy, tenemos entradas para el 12, el 13, el 25 y el 26 contra los Braves.
9: Bueno, vamos a entregar las primeras de hoy. Muy importante que quienes se ganen los tickets deben bajar la aplicación.
10: Tienen que bajar la aplicación, se llama Ballpark.
9: Ballpark.
10: Es gratis, ahí okay. Se registra nombre, apellido, dirección, crean un password y ahí cuando ya tengas la aplicación trabajando, que estés dentro de ella, se le manda los tickets y van directo a la aplicación.
9: Ok, pues vamos en este momento, ahí está, vamos a entregar ¿cuántos tickets, Manny?
10: Vamos a estar regalando un Family Pack.
9: Family Pack son cuatro tickets. 844-446-0710. Qué barbaridad, ya empezó una llamada por aquí. Buenos días, ¿quién habla?
11: Sí, buenos días, estoy llamando para lo de los tickets. Mi nombre es Brian.
9: Brian, ¿cómo estás, mi hermano? ¿Por dónde estás manejando?
11: Bien, estoy por el Palmetto.
9: ¿Palmetto y...?
11: La 103.
9: ¿Cómo está eso?
10: ¿Cómo está el tráfico?
11: Ah, un poco trancado, pero bien.
9: Pero tranquilo, te vas a llevar cuatro boletos para que vayas a los Marlins y así se te pasa un poquito. Así que quédate en línea. Gracias por la sintonía. Quédate ahí que DJ Manny va a tomar la llamada en unos minutos y van a hacer toda la transacción ahí para que llegues tú con tus boletos

0: digitalmente una llamada más. Por aquí tengo, buenos días.
1: Buenos días.
0: ¿Quién habla?
1: Es Neri, mucho gusto y encantada de que estén al aire.
0: Oye, y una mujer llamándonos para los boletos, ¿con quién vas a ir? Cuéntame.
1: Bueno, tengo que llevar a la aficionada a los Marlins.
0: Ya.
1: A mi mamá, que tiene 93 años y no se pierde un juego. Y le encanta cuando Jiki dice, qué rico estar arriba, qué maliciosa.
0: ¡Wow! Muy bien, muy bien, pues... Gracias a Dios que vas a pasar un buen fin de semana y te vas a llevar a tu mamita a que vaya a los Marlins. Quédate en línea para que DJ Manny te pueda dar las instrucciones. ¿Tienes la aplicación Ballpark o la tienes que bajar?
1: No, la tengo que bajar.
0: Tranquila, no te me preocupes, que eso es supremamente fácil. Gracias a las dos personas que nos llamaron, a Brian y a Mary. Quédense en línea, por favor, y así de esta manera entregamos los primeros boletos en esta mañana para los Marlins. Somos la emisora oficial de los Miami Marlins. Más boletos en camino. 7 de la mañana, 30 minutos.
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4: Son ahora las 7 de la mañana, 33 minutos en Radio Mambí, 7:33. El presidente Trump finalizó la ceremonia anoche de 2 días allí que hubo esta convención de midterm en Dallas. El presidente le hizo jurar en voz alta a quienes estaban allí que van a votar por republicano. Ha sido muy polémica todo lo que ha hecho Trump, como siempre despierta polémica, pero especialmente por el ofrecimiento de esos $5,000 si se vota republicano. Entonces hay quienes dicen, no, porque lo que está haciendo es comprar votos. Bueno, el presidente no dijo que le iba a dar $5,000 a quien comprobara que votó republicano. Le dijo, $5,000 para los adultos si los republicanos retienen el Congreso y la Cámara. Por eso hay que votar por republicano. Entonces quiere decir, eso es lo que dijo el presidente, no lo estoy diciendo yo, eso es lo que dijo el presidente, hay que votar por republicano para que entonces puedan recibir este dinero. Y también le dijo a Bernie Moreno, senador de origen colombiano, senador republicano por Ohio, que se encargara de todo lo que era el procedimiento para esos $5,000. Así que sigue pues la polémica ahí con el presidente Donald Trump, que reitero, finalizó estos 2 días allí de la convención de midterm, cuando ya estamos camino a esas elecciones el 3 de noviembre. Son las 7 de la mañana, 34 minutos en Radio Mambí. Hay un nombre con esto de los atentados de hace 25 años, el 9-11 de 2001, que pues muchos a lo mejor no conocíamos o no habíamos escuchado o no recordábamos. Uno de los tantos nombres que se fueron en ese atentado criminal. Se trata de Betty Ann Ong. Ella era la azafata del vuelo 11 de American Airlines, que fue la primera persona que alertó sobre el secuestro de uno de los aviones. Betty llamó en pleno vuelo y llamó al centro de operaciones de la aerolínea. Y ella dijo, creo que nos están secuestrando. Y eso se convirtió en la primera señal de lo que estaba ocurriendo dentro del avión. Pero imagínense ustedes, eso nunca había pasado aquí en Estados Unidos. Ahora, imagínense ustedes del otro lado de la línea, la persona que está contestando de la aerolínea, en un país donde esto no había pasado antes y que de pronto te digan que el avión está secuestrado. Esta es la peor pesadilla para una aerolínea. Durante los 23 minutos que permaneció en línea, Ong, esta azafata de 45 años, describió lo que pasaba. dos compañeras habían sido apuñaladas. Un pasajero estaba herido, la cabina de mando no respondía y los pasajeros de primera clase habían sido desplazados hacia la parte de atrás del avión y con una calma que prácticamente era desconcertante a quienes la escucharon, esa grabación existe, identificó los números de asiento de tres de los secuestradores. Eso permitiría, más adelante con el paso del tiempo, pues establecer el esquema de qué fue lo que ocurrió. A las 8:44 de la mañana esa comunicación se cortó. Dos minutos después, el Boeing 767 impactó contra la torre norte del World Trade Center. 92 personas que viajaban a bordo murieron de manera instantánea. La llamada de esa azafata quedó como el primer registro de que Estados Unidos estaba bajo ataque. Pero noten ustedes las curiosidades y lo que es el destino. Ella no tenía que trabajar ese día, no tenía turno. Había pedido el día libre para pues sumar horas extras. Ella dijo, mira, yo tengo el día libre, pero yo quiero trabajar, démenlo. Le dieron el día y la programaron. Y esto porque ella estaba ahorrando para unas vacaciones en Hawái con su hermana. En lugar de ocupar su lugar habitual en primera clase, el que tenía asignado en sus 14 años de trabajar con la compañía, fue al fondo del avión, a la sección de turista. Todo esto se documentó después por las autoridades que hicieron un trabajo impresionante de investigación. Unos 20 minutos después del despegue, cinco secuestradores liderados por el terrorista de Al-Qaeda, Mohamed Atta, tomaron el control, apuñalaron las azafatas Karen Martin y Bárbara Aristegui y atacaron al pasajero Daniel Lewin. En el sector de primera clase, rociaron un líquido, un irritante, gas pimienta o algo parecido. Los informes no son con, pues obviamente el avión se destruyó y fue casi imposible, pero es lo que encontraron los investigadores. Obligaron a los pasajeros a moverse hacia la parte de atrás del avión. Después lo que vino fue obviamente el desastre que todos conocemos, la llamada que alertó una nación. Por otro lado, la agente de reservas Vanessa Minter del Centro de Operaciones de American Airlines en Cary, Carolina del Norte, fue quien contestó el teléfono. Y la azafata le dijo, la cabina no contesta, alguien fue apuñalado en clase ejecutiva, creo que hay gas, no podemos respirar, no sé, nos están secuestrando. La azafata continuó en la línea, dio su nombre, su número de vuelo y el número de su asiento. Transmitió la información, los números de asiento de tres de los secuestradores. La supervisora de operaciones, Nidia González, que tomó el relevo de la llamada, declaró más tarde ante la comisión del 11 de septiembre que varios medios habían descrito a la azafata como aterrada o histérica. La realidad es que ella hizo esa llamada con toda la serenidad del caso. Hoy la estamos recordando, uno de esos tantos nombres, la primera persona que informó y que alertó hace 25 años sobre el secuestro de estos aviones. Son ahora las 7 de la mañana, 39 minutos, 7:39, Yasmani Salgado. Algunas noticias internacionales que también son titulares.
5: Así es, Rodrigo, viernes y aquí estamos con las noticias más importantes de esta hora. Los rebeldes hutíes son ya el aliado más temido de Irán y se expanden por el Mar Rojo. Esto están informando varias cadenas a esta hora. Vamos a escuchar el análisis político de Luciano Sácara. Está en directo desde Qatar.
6: Bueno, amplía evidentemente el contexto geográfico de esta disputa. Hay una guerra pendiente que entre Estados Unidos e Irán que no se termina de resolver, y los hutis, que a veces obedecen más y a veces obedecen menos a Irán y que no siempre actúan como un proxy 100%, han decidido tomar esta iniciativa tras un momento en el cual en julio o en junio un ataque en saudí al aeropuerto de Sanaa, cuando precisamente un vuelo proveniente de Irán con gente que venía del funeral de Khamenei no fue permitido aterrizar. Esto fue un mensaje de Arabia Saudí muy claramente a los hutíes, que no iban a permitir que Irán recuperara cierto control o cierta relación respecto a los hutíes en Yemen. Por lo tanto, esto no se puede entender si no es dentro de esta dinámica de confrontación que existe ya en toda la región. Y también tiene que ver con una decisión que sigue tomando las fuerzas gubernamentales pro-gubernamentales apoyadas por Arabia Saudí, que mientras que los judíos empujan hacia el sur tratando de ocupar o acercarse lo más posible a Bab el-Mandeb, están tratando de recuperar Sana'a. O sea, mientras que Arabia Saudí no parece muy interesada en entrar en un conflicto a larga escala como fue 2014-2015, las fuerzas gubernamentales sí están tratando de desalojar Sana'a, lo cual amplía un poco también el espectro de esta lucha. No es ya solo una disputa entre judíes y Arabia Saudí por el control de Bab el-Mandeb, sino también una disputa por el control del territorio de Yemen, que eso va a tardar muchísimo más en resolverse, pues ya llevamos 11 años de esta guerra que no ha terminado de resolverse, a pesar de los años de paz que hubo desde el 2022 hasta ahora.
5: Gracias a Luciano Sácara por ponernos al tanto del desarrollo de esta noticia desde Qatar. Pero por otra parte, Colombia está recordando la tragedia del terremoto y se aboca a la reconstrucción. Lamentablemente, ya se ha cumplido un mes.
7: Los vecinos por acá me han llevado con material, amistades, así, con lo poquito que me han ayudado, yo he parado el resto.
8: Además del terremoto, Edilma sufre las consecuencias de un fuerte verano que arruinó su cosecha de café, pero la prioridad ahora es recuperar la edificación.
7: Toca tumbar porque pues no hay salvación.
8: Las casas fueron marcadas con números que indican la peligrosidad. Las inhabitables son la mayoría.
9: Primero, mucho desastre. Segundo, mucho abandono. Puede que en el momento no necesitemos alimento, pero necesitamos muchas otras cosas más.
8: El grueso de las viviendas del pueblo estaba hecho de bareque y madera. Sus habitantes no saben cuándo llegará ayuda para la reconstrucción.
9: Pero el 99% de la ayuda que en el momento hay en el Cairo es de particulares. O sea, personas que vivieron, conocen a alguien, familiares. Esa ha sido la mayor ayuda en este pueblo.
8: La ley colombiana contempla una ayuda en el pago de arriendos en casos de emergencia, pero esas ayudas aún no han llegado a El Cairo.
10: Eso es lo que queremos saber, qué es lo que piensan hacer con nosotros, una solución.
5: Pero aquí en la región también se está conociendo que Argentina pierde 33 empresas por día. Vamos a escuchar.
8: Es el saldo entre las que abren y las que cierran desde el comienzo del gobierno de Javier Milei, según datos oficiales. La fábrica de cerveza artesanal Gulliver liquidó sus tanques y entregó el galpón. Había funcionado 12 años, pero su dueño dijo basta.
11: Los aumentos de los servicios, luz, gas y agua, que son los tres servicios que nosotros utilizamos mucho, y aumentos cada dos meses o cosas por el estilo, nos mató. Para salir hechos con 6.000 litros estábamos bien.
8: Más costos y menor consumo es la explicación que se repite. Los empleados despedidos solo consiguen trabajos informales por $20 diarios. Tres días antes, la librería En el Viento también cerró después de 8 años. De las 30.000 empresas cerradas en la era Milei, la mayoría son comerciales, seguidas por las de transporte, las inmobiliarias y las industriales. Hay 411.000 empleados menos. Según Milei, esa caída fue compensada por la creación de empleos por cuenta propia e informales. Apela al concepto de destrucción creativa del economista austríaco Joseph Schumpeter.
5: 11 de septiembre, Nueva York. Se ha venido preparando estos últimos meses, también intensamente, estas últimas horas para el 25 aniversario, con esta polémica por la presencia de Mandamis. Tenemos en directo a esta hora a Ángela García, en esta conexión global. Ángela, ¿cómo se están viviendo estos 25 años de la fatídica fecha?
12: Con una mezcla de recuerdo y expectación. Desde primera hora de la mañana ya son muchas las personas que se han acercado hasta aquí, hasta la zona cero, y a esta hora el memorial ya está completamente blindado para la ceremonia. Este año, por primera vez, también se va a rendir homenaje a las personas que han muerto después de los atentados a causa del polvo tóxico. Y este 25 aniversario llega con polémica porque más de 100.000 personas han firmado una petición para que Zohran Mamdani, el primer alcalde musulmán de Nueva York, no acuda a la ceremonia. En cambio, otro grupo de familiares denuncia que se trata de una campaña islamófoba. En cualquier caso, Mamdani ha confirmado que se asistirá.
13: Nadie habría apostado a que 25 años después de la islamofobia que desataron los atentados del 11S, Nueva York tendría un alcalde musulmán. Del colegio pasaron a llamarme sobrino de Bin Laden, recuerda Kif Shaquille. Ahora prepara un documental sobre cómo cambió el 11S a los musulmano-americanos. Muchas mujeres se quitaron el velo, sufrimos arrestos, vigilancia indiscriminada, explica. La comunidad en este tiempo se ha alzado para educar en que el islamismo no es sinónimo de terrorismo.
14: Un cuarto de siglo después, el escenario es distinto. No solo han sobrevivido mezquitas como esta en pleno distrito financiero, sino que se han construido y ampliado más en Nueva York. Se organizan rezos en Times Square durante el Ramadán y en general la comunidad musulmana ha ganado relevancia política y social.
5: Mucha controversia, como todos conocemos, hace ya algún tiempo por esta decisión política allí en la Gran Manzana. Noticias Internacionales. Yasmani Salgado.
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6: Siete de la mañana, 49 minutos en Radio Bambí. Muy buenos días para nuestros conductores. Nuestros conductores que a esta hora ya están por ahí por el Palmetto. Recuerden que el tráfico complicado a la altura de la 25 calle, donde más temprano hubo pues este accidente, afortunadamente sin lesionados, pero ha dejado el tránsito lento también por ahí, por este sector. Vamos hasta el aeropuerto de Miami porque ya comenzaron a desarmar el avión de Amazon. Hay que retirarlo ya finalmente, pero todavía no se llevan el avión para sus dueños. Se lo están llevando para una bodega, un warehouse, donde continúa la investigación, donde van a seguir analizando todo lo que pasó para poder cerrar esa investigación y entonces entregar la información de qué fue realmente lo que pasó. Ahí está nuestra colega Jennifer Santana.
7: Ya se ha comenzado a desmantelar el Boeing 767 de Amazon Prime que colisionó mientras intentaba aterrizar en el Aeropuerto Internacional de Miami el pasado domingo y que dejó 5 fallecidos y 5 heridos. Ya se retiraron partes del avión durante la noche. Está previsto que el aparato sea despiezado en varias partes para facilitar su traslado a un hangar o almacén cercano donde se llevará a cabo una inspección más detallada. Asimismo, se han dado a conocer detalles de las grabaciones de voz de la cabina correspondientes a los momentos previos al impacto. Según la Junta Nacional de Seguridad en el Transporte, mientras el avión se aproximaba a la pista, uno de los pilotos advirtió que venían demasiado rápido, a lo que no hubo una respuesta verbal coherente ni se tomaron medidas correctivas. El sistema automatizado de la aeronave también advirtió repetidamente a la tripulación sobre la peligrosa proximidad al suelo. Las grabaciones también revelan un momento en el que un piloto solicitó realizar la maniobra de volver al aire. Aunque se intentó llevarla a cabo, la maniobra se abandonó rápidamente. Por otra parte, la alcaldesa del condado, Daniela Levin Cava, y la sheriff Rosie Cordero Stutz intercambiaron cartas por el impasse que tuvieron en la rueda de prensa del pasado domingo, horas después del siniestro. Recordemos que antes de esa conferencia de prensa, un micrófono abierto captó el momento en el que la sheriff le responde a un miembro del equipo de la alcaldesa que ella es quien hablará primero. La sheriff calificó de inapropiado que un alto funcionario del condado sugiriera que la alcaldesa debía hablar primero. Cordero Stutz dijo que a ella le correspondía liderar la respuesta pública ante lo que describió como un incidente policial. Por su parte, en una carta de respuesta, la alcaldesa Levin Cava señaló que la carta constitutiva del condado otorga a la alcaldesa una responsabilidad clara ante el tipo de evento de gestión de emergencias que Miami-Dade afrontó en el Aeropuerto Internacional de Miami. Una polémica, pues, entre las líderes del condado que se ha vuelto muy mediática.
6: Sí. Esto gracias a nuestra colega Jennifer Santana. Sí, yo vi el video donde se dio ese momento de tensión, Pero bien por la sheriff. La sheriff dijo, no. Esto es un tema de seguridad pública y yo hablo en esta conferencia. Y eso generó ahí un enfrentamiento. El video se filtró, por ahí lo he visto, pero bueno. Y eso pasa a un plano secundario al lado de esa tragedia del choque del avión. También, pues, me están escribiendo por aquí. A ver qué dice por acá. Alguien me escribe, uno escucha ese tema de la alcaldesa y la sheriff y parece un lío de peluquería, me escriben aquí. No voy a decir quién me escribió, pero bueno, pues imagínense ustedes en medio de toda esta tragedia. Pero vamos a la noticia porque también esta semana la viuda de una de las 5 personas que falleció en este accidente demandó a la compañía Amazon, mientras que familiares de otra víctima mortal contrataron también una firma de abogados. Y es que Yaraisi Santizo Morejón es la esposa y única sobreviviente de Joel Rodríguez Naranjo. Demandó a la compañía y a otras 7 compañías, también los pilotos Joseph Carroll y Jaime Felipe Silva, por la muerte por negligencia, y están reclamando en este momento indemnizaciones sin incluir intereses, una indemnización superior a $50,000. Imagínense ustedes, esto estaremos hablando de millones, ¿no? Obviamente, en estas demandas millonarias. La demanda fue presentada en el circuito 11 aquí en el condado de Miami-Dade. Indica que el accidente fue resultado previsible y evitado de múltiples fallos concurrentes y detalla como presuntos problemas, error de los pilotos al intentar aterrizar a alta velocidad, fallo sistemático de Amazon y de la compañía 21 Air de garantizar una capacitación adecuada de los pilotos y el uso de una aeronave de 32 años de antigüedad, cuyos sistemas son objeto de una investigación activa por parte de la Junta Nacional de Seguridad en el Transporte. Este desastre no fue un accidente inevitable, agrega la demanda. Cada uno de esos fallos por sí solo bastaba para causar la muerte. La firma de abogados informó que había sido contratada para representar a la familia de Carlos Acosta Fajardo, otro de los fallecidos en el siniestro, y quien fue descrito por seres queridos como un ser humano increíble, un esposo amoroso y un hijo devoto, un amigo entrañable y un compañero de trabajo muy apreciado. Así está el estatus de esta investigación, de estas demandas con el accidente de Amazon. Y en otras noticias, pues también hay que también señalar que el secretario de Estado Marco Rubio termina su gira por Latinoamérica, esta gira que incluyó Colombia en Barranquilla, luego Ecuador con el presidente Noboa y finalizó en Perú entrevistándose con Keiko Fujimori. Así fue la gira del secretario Rubio.
0: El secretario de Estado estadounidense Marco Rubio concluyó en Perú una gira por América Latina centrada en reforzar la cooperación contra el narcotráfico y el crimen organizado. Tras visitar Ecuador y Colombia, Rubio se reunió el jueves en Lima con la presidenta peruana Keiko Fujimori, en el marco de una estrategia impulsada por la administración de Donald Trump para fortalecer la coordinación regional en materia de seguridad. Durante la visita, Perú se convirtió en el más reciente integrante del Escudo de las Américas, una coalición promovida por Washington para combatir el tráfico de drogas y las organizaciones criminales en la región.
8: Muy alegre de escuchar el anuncio del Escudo de las Américas, que ustedes se van a hacer socios, un socio muy importante. Pero dicen las personas, ¿un escudo en contra de qué? Un escudo en contra de estas bandas criminales y terroristas que son una amenaza directa a la soberanía de nuestros países.
0: La presidenta peruana celebró la incorporación de su país al mecanismo al asegurar que permitirá acceder a información más rápida y fortalecer la respuesta frente al crimen organizado. Lo hizo durante una conferencia de prensa junto a Rubio en el Palacio de Gobierno.
9: Sobre todo, saludamos hoy la decisión política del presidente Trump de mirar a Latinoamérica, de que el secretario Rubio esté aquí en el Perú, porque significa el verdadero valor que le están dando a estas relaciones bilaterales.
0: Perú, con 34 millones de habitantes, atraviesa una crisis de seguridad. Los homicidios se multiplicaron por 2,6 entre 2018 y 2025. Las denuncias por extorsión crecieron 8 veces y el país se mantiene como uno de los principales productores mundiales de cocaína. Rubio insistió en que la iniciativa busca coordinar acciones con los gobiernos de la región y no reemplazarlas.
8: La pregunta fue si los Estados Unidos van a actuar de manera unilateral si un país que es miembro del escudo no actúa. Es una pregunta ridícula, porque si lo vamos a hacer de manera unilateral, ¿por qué entonces tenemos el escudo? La razón por la cual tenemos el escudo es porque no queremos actuar de manera unilateral, queremos actuar conjunto a los dos países.
0: La gira se produjo en medio del avance de gobiernos conservadores afines a Washington en la región y del renovado interés de Estados Unidos por contrarrestar la influencia de China, Rusia e Irán en América Latina.
6: Ahí está la visita del secretario Rubio, reiteramos, Colombia, Ecuador y Perú, países que otrora estaban tomados también por presidentes de izquierda. Colombia, Gustavo Petro, pues Ecuador también tuvo que pasar por la pesadilla de Rafael Correa, Perú, ni hablemos, ahí hasta terminaron presos algunos de ellos, de los que han precedido a Keiko Fujimori. Nuevamente la derecha, el conservadurismo en América Latina, es que prácticamente quedan, ¿quiénes? Brasil, con Lula da Silva, que está ahí 50-50 porque no se sabe si el hijo de Bolsonaro gane la elección, ahí están. Pero todavía se mantiene Lula da Silva. Lula da Silva es más camaleón, ¿no? A veces le conviene una cosa, a veces le conviene otra, pero definitivamente otro de estos de izquierda proponiendo el comunismo todo el tiempo. Y Nicaragua, Daniel Ortega. Venezuela sigue con el chavismo, eso sí, bajo el zapato de Estados Unidos, ahí le mantienen el pie puesto a Delcy, así que podemos decir que se está recuperando la tranquilidad por ahora en América Latina. Son las 7 de la mañana, 59 minutos. En minutos vamos a estar entregando más boletos para los Marlins, así que ustedes ahí pegaditos a nuestra sintonía.
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1: 8 de la mañana, 4 minutos en Radio Mambí. ¿Qué tal? Muy buenos días. Si acaban de llegar a nuestra sintonía, esta es la tercera hora de nuestra información hoy viernes. Gracias por escucharnos. Somos Radio Mambí 710 AM, también a través de todas las plataformas digitales. Señoras y señores, la información aquí en este viernes 11 de septiembre de 2026.

0: Y por supuesto, hoy estamos recordando los atentados criminales del 9-11 en el 2001, 25 años atrás, en una mañana como hoy. Ya a esta hora, pues, estaban esos terroristas sentados en esos aviones y tenían los planes macabros de atentar contra los Estados Unidos. Al final, unas 3.000 personas perdieron la vida. La cifra es incalculable. La cifra no puede ser exacta porque no hay un registro especial de quienes estaban realmente en las Torres Gemelas, en las zonas aledañas, en los edificios aledaños, pero también de cuántas personas más murieron después por las consecuencias. Así pasó hace 25 años.
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No olvidemos los hombres que murieron, dice parte de esta canción que rinde tributo, como muchas melodías, a lo que pasaron, a lo que sucedió, a lo que aconteció hace 25 años y a esas vidas que pasaron a la historia, esos nombres que pasaron a la historia. Y si ustedes tienen la oportunidad de ir a Nueva York, una ciudad fantástica, una ciudad que cambia todo el tiempo, pues no se queden sin ir a la zona cero. Es una zona muy emocional, pero es parte de la historia de nuestro país. Ahí en el Bajo Manhattan, ustedes van al sitio donde estaban las Torres Gemelas, pasen el tiempo que ustedes quieran allí, mediten sobre lo que pasó allí y sientan cómo esas 3,000 personas que perdieron la vida hace 25 años en ese lugar hicieron parte también de la historia de nuestro gran, gran país. Nueva York es una ciudad fantástica para pasear, para lo que ustedes quieran, aniversarios, cumpleaños, la capital del mundo. Pero es importante la historia de nuestro país. Si pueden hacerlo, por favor, háganlo, vayan al sitio donde estaban las Torres Gemelas. Ahí está también el Memorial, que es el museo donde están los restos de lo que fueron esas Torres Gemelas. Y hace parte de la historia para entender por qué la seguridad de este país es fundamental. ¿Y por qué pasa lo que pasa cuando se toman decisiones en el exterior? Como el tema del Estrecho de Hormuz, como la asociación con Israel. Muchas veces no entendemos porque pensamos que es una guerra más, que es estar gastando dinero por gusto. Pero cuando vemos estos atentados entendemos que hay que ir un paso adelante y que gracias a esas guerras, que gracias a esos conflictos, ustedes y nosotros estamos seguros aquí en Estados Unidos. 25 años después, no olvidamos.

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9: Señoras y señores, 8 de la mañana, 16 minutos, la música que indica que vienen los regalos. DJ Manny, el DJ de las estrellas, hoy ha llegado con las manos llenas. Generalmente llega con las manos vacías, pero hoy ha llegado con las manos llenas aquí en nuestro estudio. Manny, ¿qué traes?
10: Bueno, vamos a regalar en este momento a las personas que llamen, vamos a regalar un Family 4 Pack para el día hoy, para el juego de los Marlins contra los Dodgers, hoy.
9: Eso, Family 4 Packs, cuatro tickets.
10: Cuatro tickets.
9: Cuatro tickets. ¿A qué hora es el juego, Manny?
10: El juego hoy es a las 7 y 10 de la noche.
9: Ah, perfecto. Buena hora. Así que hay que desconectarse temprano. Y de esta manera, pues ya se llevan los boletos. Así que vamos a contestar el 844-446-0710. En este momento estoy limpiando líneas para que todos tengan la oportunidad. ¿Qué llamada, Manny? ¿Llamada número?
10: Llamada número 4.
9: Llamada número 4. Muy bien, Manny. Llamada número 4 al 844-446-0710, 844-446-0710. Llamada 1, gracias. Llamada 2, gracias. Llamada 3, gracias. Llamada número 4, ¿qué tal? Buenos días.
11: Sí, buenos días.
9: ¿Con quién hablo?
11: Alejandro.
9: Bueno, Alejo, ¿vamos por los 4 boletos?
11: Sí, sí, claro que sí.
9: Listo, ¿tienes la aplicación Ballpark o tienes que bajarla?
11: Sí. No, la tengo.
9: La tienes, está bien. Bueno, pues ahí está. Quédate en línea, por favor, no te vayas. Gracias por la sintonía, no te me vayas. Un par de minutos que ya
10: DJ Manny. Un par de boletos más.
9: Sí. ¿Te quedan dos?
10: Dos.
9: ¿Dos para cuándo?
10: Para hoy.
9: Dos para hoy. Dos boletos para hoy, atención. Dos boletos para hoy. Vamos con la llamada número ¿qué, Manny?
10: Esta vez vamos a coger la llamada número 3.
9: La llamada número 3, muy bien. Llamada 1, gracias por llamar. Llamada 2, la próxima vez será. Y la llamada número 3, A ver, viene entrando al 844-446-0710. Aló, buenos días. Aló.
12: Sí, aló, buenos días.
9: Buenos días, ¿con quién hablo?
12: Jorge Soto.
9: Jorge, ¿vas por los dos boletos para esta noche?
12: Es para esta noche.
9: Para esta noche, tengo los dos para esta noche. ¿Puedes ir esta noche?
12: No, mañana.
9: Oh, mañana, Manny. Bueno.
10: Déjame chequear, te digo.
9: Espérate, no te vayas, no te vayas, que este Manny es tremendo. A ver si de pronto puede hacer algo por ti, porque imagínate. Estos son boletos
10: dos para mañana.
9: Boletos on demand. Mira lo que hizo Manny por ti, encontró dos boletos para mañana.
12: No, gracias.
9: No, gracias a ti, no te vayas, quédate ahí. Quédate ahí y vamos a ver si entregamos los dos de hoy, ¿no? Los dos de hoy, sí, para no quedarnos con ellos. Vamos a ver. Hola, buenos días.
13: Buenos días.
9: ¿Quién habla?
13: Qué suerte. Tony Rivas, de Boca Ratón.
9: Tony, de Boca Ratón. Tony, nos quedan los dos boletos de hoy. ¿Puedes?
13: Sí, claro.
9: A las 7, claro, sí. A las 7, para que te programes con tiempo, ¿ok? A las 7.
13: Gracias por todo.
9: No, Tony, a ti, claro. no te me vayas. Por favor, quédate en línea. Las tres llamadas, por favor, quédense ahí, que ya DJ Manny va a empezar a tomar los datos y les va a ayudar con el tema de la aplicación. Si la tienen, Ballpark, facilísimo. Si no la tienen, Manny les dice cómo bajarlas. Y así estamos entregando regalos en esta mañana. Son las 8:20 aquí en Radio Mambí.
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0: 8 de la mañana, 26 minutos en Radio Mambí. Hora de conectarnos con Ángela Furió. Todos los días a las 2 de la tarde, junto a Gustavo Orellana, están hablando de todos los temas que impactan nuestra comunidad. Angelita, ¿qué tal? Buenos días.
3: Hola, Rodrigo. Buenos días. Escuchándote desde muy temprano, ese resumen que hiciste cronológico de lo sucedido hace 25 años, de verdad. Eso se quedó muy bueno.
0: A ver, un momentico que, Angelita, que, a ver, corta ahí, Manny, el... Te acuerdas de que tienes que marcar el de dentro, no el de fuera.
3: Manny, está bien.
0: No, es que todavía está ahí el tono. Tienes que tomarla y colgar. Ahora sí, Manny. Y toma la línea de dentro, acuérdate. No la de los números, sino la de dentro. Es que estamos llamando a los ganadores, Angelita. Estamos llamando a los ganadores de los Marlins. Perdóname que te interrumpí, estabas hablando sobre el resumen de los atentados.
3: Sí, que te quedó muy bueno ese resumen. Obviamente es una noticia que todavía, o un hecho que todavía nos impacta muchísimo a todas las personas que de una u otra manera, digamos, vimos el registro de esos hechos. Yo en ese momento era reportera en Venezuela, Rodrigo, y cuando vi la noticia, de verdad que me causó muchísimo impacto, porque fue algo que nos movió por dentro a todas las personas que ejercemos el periodismo, pero que también tenemos familia y tenemos amigos en distintas partes del mundo, y ver esa tragedia, de verdad que es algo que cambió el mundo, cambió Estados Unidos, pero cambió el mundo entero.
0: Absolutamente. Hoy estamos recordando esto 25 años después, y en parte, pues esto ha tenido consecuencias tremendas. Las consecuencias hicieron que el tema migratorio también cambiara durante todos estos 25 años y que se convirtiera en una bandera de campañas políticas. En este caso, pues las circunstancias llevaron también a que el mismo presidente Donald Trump convirtiera el tema migratorio y el tema de seguridad nacional en prioridad. Lo que está absolutamente bien, ¿no? Lo que aplaudimos todos, indudablemente,
3: por
0: que
3: supuesto,
0: la seguridad nacional es lo principal, y de cómo a través de gobiernos anteriores, como el gobierno de Joe Biden, pues prácticamente se abrieron las fronteras y entró gente muy buena, pero también entró gente muy mala. No se sabe en este momento quiénes entraron. Muchas de las personas ni siquiera se reportaron, ni siquiera se registraron. Esas personas malas que venían con malas intenciones. Pero en este caso también, y todo lo estoy conectando por estos atentados hace 25 años, y todo terminó en que pagan justos por pecadores. Hoy la ley migratoria es muy severa, muy fuerte aquí en los Estados Unidos, particularmente aquí en nuestra área. Ayer tú y yo estuvimos hablando de lo que estaba sucediendo aquí en Doral, donde mucha gente buena pues ha sido arrestada y donde otra gente muy buena tiene miedo de salir. ¿Tú tuviste la oportunidad de hablar con parte del gobierno de Doral?
3: Sí. Yo hablé ayer con Piñeiro, con el concejal Rafael Piñeiro, y muy preocupado.

0: de verdad comentando que había mandado algunas cartas a los senadores, bueno, o a nuestros, a senadores y congresistas, la verdad, pidiéndole que modificaran, que intervinieran para que se cambiara este operativo, estos operativos que se están haciendo en la ciudad del Doral. Justamente ayer cuando yo iba a la radio, Rodrigo, me conseguí 4 patrullas.
1: ¿Tú los viste?
0: Yo los vi, ayer estaba en el Doral y de verdad que antes yo no me conseguía tantas patrullas, ahora prácticamente diariamente te consigues patrullas en la ciudad del Doral.
1: ¿Pero tú dices patrullas de ICE o patrullas de la policía?
0: No, patrullas de la policía y habían patrullas de ¿cómo es que se llaman los que son los carros negros?
1: Funerarias.
0: No, chico, las patrullas de la policía...
1: ponerle un poquito de relajarnos hoy viernes, porque imagínate, como está de fuerte esto.
0: Bueno, no, las de carretera, las de patrol.
1: Ya, Highway Patrol, el Highway Patrol.
0: Highway Patrol, sí. Exacto. Sí, sí. También vi algunas de sí. Esas. Confirmé con Piñeiro, con el concejal, que se supone que la policía del Doral, de verdad, según las palabras del concejal, no está participando en estos arrestos.
1: Ya.
0: Pero ellos como ciudad, o mejor dicho, ICE, no necesitan la autorización de los alcaldes para que entren a la ciudad.
1: No, porque es federal.
0: Son medidas federales.
1: Sí, es federal, correcto.
0: Entonces, pero sí me dijo Ángela, mira, se ha creado una ola de rumores diciendo que la policía del Doral está participando y no es así. Son medidas federales y es una acción directamente de ICE. No somos nosotros los que estamos... participando, de hecho, me dijo, ellos necesitan como una preparación, la policía del Doral, para actuar en estos operativos y ellos no tienen la preparación.
1: Sí, es un acuerdo que se hizo y ahí lo hablo con propiedad porque tengo amigos que son troopers. Ellos recibieron una capacitación con inmigración para entonces también tener funciones migratorias. Eso quiere decir que un oficial de Highway Patrol puede también hacerte el inquiry, digamos de esa manera, o pedirte los documentos migratorios, porque son oficiales estatales. Ellos recibieron esta capacitación y de esta manera funcionan como aliados de ICE, pero las policías locales no, y es a lo que te refieres en el caso de Doral. Pero en el caso de Doral particularmente es una situación complicada para la alcaldesa, porque... la alcaldesa Cristi Fraga, quien es muy buena gente, es una persona que de verdad ha ayudado mucho en el desarrollo de Doral, el concejal Piñeiro, que es amigo de esta casa también, pues es una situación muy complicada porque también la alcaldesa de Doral ha apoyado al presidente Donald Trump, es decir, el Trump National Doral funciona aquí, ha sido una relación muy cordial entre la alcaldesa, entre la ciudad de Doral y el presidente Donald Trump. Presidente Donald Trump. Es que estas son las cosas que uno no entiende y lo uno no tiene que ver con lo otro, y por eso es que a veces uno se complica en la pensadera. El presidente Trump le encanta el Doral, pues tiene su resort aquí, los torneos de golf los hace aquí, pero es la ciudad que más está haciendo en este momento, o aparentemente, porque hay operativos en todo el condado, pero lo de Doral se ha sentido mucho.
0: Sí, y ha pagado mucho la ciudad. Eso era uno de los comentarios que hacía el concejal y uno mismo lo ha sentido, que la ciudad del Doral pasó de ser una ciudad muy alegre, digamos con mucha afluencia de personas, mucho tráfico, y ha bajado muchísimo el consumo. Él habló que alrededor del 60-70% del consumo en los distintos comercios del Doral ha disminuido, y eso es precisamente porque la gente no está saliendo por miedo. Él comentó también que se ha conseguido algunos papás en la escuela, cuando él lleva a su hijo a la escuela, y que le han dicho que prefieren agarrar un Uber para llevar a los niños a la escuela que ir en sus carros para evitar exponerse. A ese nivel estamos llegando.
1: Vamos a la parte que no les gusta, ¿no? Los políticos. Los oficiales electos, ¿qué dicen? Congresistas, estoy hablando de los congresistas, ¿qué dicen?
0: Bueno, tú sabes que María Elvira Salazar habla con bastante frecuencia de la de la ley esta que propuso, se me fue el nombre.
1: Sí, la ley Dignidad.
0: La ley Dignidad.
1: Que no conduce a nada y que no va a ser aprobada.
0: Sí, eso te iba a decir.
1: Te lo digo, y esto no es contra la congresista, pero la ley Dignidad no va a ningún lado. Es decir, es una ley que ella está proponiendo, es un proyecto de ley, es que los nombres es bueno llamarlos como son, es un proyecto de ley que incluye, entre otras cosas, darles estatus a personas que lo merezcan, en este caso, pero también, que paguen sus impuestos, que toda esa cosa, pero que no conduce a nada, no conduce a la ciudadanía, no lleva a ningún lado, pero además ese proyecto de ley incluye que la gente puede ir de vacaciones a su país y regresar. Eso no lo va a aprobar el presidente Trump, eso no va a ningún lado. Es decir, sacar esa ley
0: no tiene sentido.
1: Por eso, es que es que ese es el problema del humo que se vende cuando los políticos, cuando vienen las elecciones. Ese es el tema. Esa ley no conduce a ningún lado. La ley Dignidad es un proyecto de ley como cualquier proyecto de ley que hacen los congresistas y que no va a ser aprobado, por la razón blanco es y gallina lo pone. La política de la administración en este momento no tiene nada que ver con eso. Imagínate, si están deportando gente de bien, ¿tú crees que le van a permitir y van a aprobar una ley en la que la gente pueda tener papeles, no hacerse ciudadano, pero además que puede ir de vacaciones cuando quiera a su país y regresar, es decir, coger esto de fiesta? Pues esa ley no va, a ir para ningún lado. Entonces, yo no sé por qué, yo no sé por qué María Elvira habla de la ley Dignidad en momentos en los que hay que ponerse serio y pedirle respetuosamente al presidente Trump: presidente, mire, pasa esto y esto y esto. Acaba de suceder con los salvadoreños. Esta semana se acababa el TPS. Claro. Esta semana se acababa el TPS. Pero fue extendido. Están decidiendo qué hacer con el TPS. Es decir, hubo algo que se pudo mover también por las relaciones que hay con el presidente Nayib Bukele, y no estoy diciendo que esto va a quedar aprobado finalmente, pero se pudo hacer algo. Pero nuestros congresistas, no sé si estén haciendo algo con el tema de los venezolanos aquí en Miami. A lo mejor tú sabes algo que yo no.
0: No. Y el tema este del acuerdo entre Venezuela y Estados Unidos no hay que ser muy inteligentes para entender que luego de este acuerdo firmado, obviamente la expectativa para aquellas personas que estaban esperando un asilo político ha cambiado. Yo misma le he dicho a algunas amigas venezolanas, les he dicho, búscate un plan B, porque independientemente que sabemos que la realidad en Venezuela no ha cambiado políticamente, la realidad cambió. O sea, nos guste o no a los venezolanos, la realidad de las relaciones entre Estados Unidos y Venezuela cambiaron, Rodrigo.
1: Absolutamente.
0: Entonces, esas personas
1: que
0: están
1: esperando
0: que en Venezuela las cosas están funcionando de otra manera. Eso es algo que le interesa a los venezolanos que viven allá, los que estamos afuera también, pero a nivel político y con tantos intereses económicos, no hay que tener falsas esperanzas, hay que tener los pies en la tierra. Y en ese sentido, yo creo que de verdad no podemos caernos a mentiras, Rodrigo. Sí. Y la gente sí tiene que buscar un plan B. Suena muy duro, pero creo que es la realidad. Fíjate que hoy mismo es tendencia. Bueno, por un lado, ayer hablamos del tema este de Cilia Flores, la solicitud que hizo la defensa. Bueno, ya un juez en Estados Unidos ordena que sellen el historial médico de esta señora. Al mismo tiempo, yo ayer tuve a Zahir Mundaray, que intentamos que tú lo tuvieras hoy también, hablando de la solicitud, y él mismo dice, mira, Cilia Flores es una mujer muy peligrosa, porque él conoce de primera mano cómo funciona esta gente. Si dejan que Cilia Flores tenga arresto domiciliario, tiene una enorme posibilidad de escaparse, de fuga.
1: Pues claro.
0: Y además no solo eso, también comentó Rodrigo, cosa que a mí de verdad me preocupó mucho, que ya ellos se supone que tienen conocimiento de quiénes son los testigos del caso. Me dijo, Ángela, puede pasar cualquier cosa. Cilia fue el cerebro operativo, Cilia fue parte del equipo de defensa del presidente Hugo Chávez. Y ha estado en esta cúpula nefasta que ha afectado al país desde hace muchísimos años. Y sí ha sido el cerebro operativo en todo este desastre. Es una tipa muy inteligente, Rodrigo.
1: Súper inteligente, súper inteligente.
0: Bueno, de leyes, sí, señor. Ella es el cerebro detrás de Maduro.
1: Exactamente, tú lo has dicho. Eso es lo que se, lo que se dice, ¿no? La arquitecta detrás de todo
0: lo
1: Maduro.
0: Eso es lo que se dice, la arquitecta. Y ojo, Zaire, que fue parte de este gobierno, de la época de Hugo Chávez, entiende de primera mano cómo funcionan ellos. Y ellos, y él, él comentó ayer, Ángela, hay un altísimo riesgo de fuga y es muy peligroso que Cilia tenga acceso a un celular detenida en el, en un domicilio que de paso también indicó qué domicilio. O sea, estamos hablando de que esta señora tiene una casa en Nueva York. O es que la defensa, como posteriormente salió, señaló que va a pagar esa, esa residencia donde va a estar ella ubicada. ¿Y quién va a pagar esa residencia? También los venezolanos.
1: Tienen mucha plata, tienen mucha plata. Sí. Es incalculable la fortuna de esta gente, incalculable. Ayer estaba leyendo, es que este tema es este tema es fascinante y uno empieza a averiguar. Ayer estaba viendo cómo la familia de Tareq El Aissami se compró una casa de más de 10 millones de euros en Europa y de cómo están viviendo en una zona donde viven varios corruptos del régimen chavista. Se estima que lo que se ha robado Tareq supera los 23 mil millones de dólares. Es una cifra que ni a ti ni a mí nos cabe en la cabeza. 23 mil millones de dólares. Y este es uno de los tantos personajes, como el personaje Alejandro Betancourt, es de los mismos, son cortados con el mismo cuchillo, la misma tajada del cake, son los que se han ido robando Venezuela durante todos estos años. Y hoy ese personaje pues es el que tiene todo el negocio del petróleo. Ya ese tema lo hablamos aquí, pero pensar que si todos estos lavaperros de abajo del régimen chavista, cuando digo lavaperros me estoy refiriendo a los de segunda y tercera línea que no eran Maduro,
0: claro, la,
1: ¿sí me entiendes?
0: Cúpula,
1: que no eran Cilia,
0: que lo sigue.
1: Por favor, toda esta gente, imaginarse uno que Maduro y que Cilia no tienen plata escondida, por favor, no hay que ser tan ingenuos. No hay que ser tan...
0: ¿Tú no recuerdas esas imágenes que se viralizaron hace algunos años de la hija de Jorge Rodríguez viviendo en Australia?
1: Pero por Dios.
0: Que algunos venezolanos se la consiguieron y le dijeron unas palabras y bueno, al final también apareció Jorge en esos videos.
1: Pero y la hija, pero y la hija de Chávez viviendo en New York y comprando a diestra y siniestra en la Quinta Avenida y en todos lados. Hay demasiada plata en lo de Venezuela y... mira, hay quien dice no, porque las fortunas se acaban. La plata que se han robado los chavistas no se acaba, Ángela, no se acaba, porque toda esta gente la invirtió, la puso en fondos mutuos, la puso en inversión, mejor, por favor. O sea, si uno sigue en esto, pues simplemente uno se va a dar cuenta de que cambia de mano, pero que esto no se acaba y que hay mucha plata escondida que no se sabe ni dónde está. Por eso, Maduro, yo no sé, yo no soy adivino ni soy el gobierno de los Estados Unidos. Pueden pasar dos cosas: que termine muriendo en una cárcel aquí en Estados Unidos, él y su mujer, pero pueden terminar libres en un futuro. Nadie lo sabe, nadie lo sabe, porque la plata que le están metiendo a la defensa, la plata que le están metiendo a todo este tema, esta es una de las estrategias, el sacar a Cilia. Imagínate, es más, así será la estrategia que están tratando de sacar a Cilia y no a Maduro. Así será, así será la estrategia.
0: Mira, y otra cosa que es tendencia, que no es nuevo, pero es tendencia porque está en distintas páginas de noticias este video de Diosdado del año 2024, donde en aquel momento él retaba al ahora secretario de Estado Marco Rubio a que se someta a un detector de mentiras, sometiéndole a una cantidad de preguntas que ni siquiera vale la pena traer a la mesa, pero bueno, es algo que es tendencia, que repito, no es nuevo, es de 2024, de su programa con el Mazo Dando, pero está haciendo tendencia en las redes sociales y lo llama a reto, o sea, lo reta que tanto él como el secretario hoy, Marco Rubio, se sometan a una serie de preguntas nefastas, muy respetuosas, vaya también la, sí, la aclaratoria, bueno, de este video, de este momento. Pero bueno, mi Rodri.
1: Bueno, pues Angelita, nada, te escuchamos a las 2 de la tarde junto a Gustavo Orellana, hablando de todo aquí en Radio Mambí. Siempre es un gusto, una delicia hablar contigo. Feliz fin de semana. Gracias por actualizarnos con este y tantos temas. Y les enviamos un abrazo enorme a nuestros hermanos venezolanos en Doral. Y hay que aguantar, hay que aguantar. Yo entiendo todo lo que está pasando, pero les enviamos un abrazo de solidaridad. Angelita, gracias por todo.
0: Gracias a ti, amigo.
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Y con esta versión de esta canción, El Sonido de Silencio, pues estamos conmemorando estos 25 años de los atentados criminales, atentados terroristas a nuestro país, aquí en Estados Unidos. 4 aviones secuestrados, 19 terroristas que secuestraron estas 4 aeronaves comerciales en pleno vuelo. 2 de ellos impactaron contra las Torres Gemelas del World Trade Center en Nueva York, provocando su colapso en menos de 2 horas. Un tercer avión fue estrellado contra la sede del Departamento de Defensa de Estados Unidos, el Pentágono, en Arlington, Virginia. Y un cuarto avión que cayó en un campo en Pensilvania, después de que los pasajeros y la tripulación se enfrentaran a los secuestradores, evitando otro blanco en Washington, D.C. Se estima que intentaban estrellarlo contra el Capitolio. Se habla de casi 3.000 personas dentro de las víctimas. Nunca se pudo contabilizar exactamente cuántas personas murieron en estos atentados. Miles de personas también sufrieron lesiones y enfermedades crónicas derivadas del humo, del polvo tóxico, superando con los años la cifra de decesos registrados el día del ataque. Los atentados prácticamente redefinieron la política internacional de la seguridad de los Estados Unidos y también de la inteligencia y la aviación civil en el mundo entero.

invitados que lamentablemente dejaron una huella imborrable aquí en los Estados Unidos, en medio de todos nosotros, en medio de los recuerdos de cómo se vivió en ese momento el atentado, de cómo se vivió la noticia, el evento que conmocionó a Estados Unidos. Aviones secuestrados por yihadistas, miembros de Al-Qaeda, juraban la muerte de todos los estadounidenses y se estrellaron contra las dos torres del World Trade Center, el otro avión en el Pentágono y el otro avión que héroes, sus pasajeros, finalmente llevaron a tierra en el área de Pensilvania. Un acontecimiento aterrador, impactante y humillante para Estados Unidos. Los atentados del 11 de septiembre fueron los más mortíferos en suelo estadounidense desde el ataque a Pearl Harbor 60 años antes y la indignación generalizada en aquel momento. Los ataques en Nueva York ocurrieron en la ciudad más concurrida del país en plena jornada laboral. Y hoy, 25 años después, recordamos ese 9-11.

0: Y en aquel momento también nuestra televisión hispana vivió de una manera particular el momento en el que los periodistas que estaban en ese momento al aire, particularmente en la cadena Univisión, Jorge Ramos, recuerdo que no había palabras para describir lo que estaba sucediendo. Parecía una película de terror en ese momento.
1: Tienen aproximadamente 110 pisos y de acuerdo con la última información que nos ha estado llegando, acerca de 40,000 personas que pudieran haber estado trabajando a las 9 de la mañana, hora del este de los Estados Unidos, en las Torres Gemelas. Si esto es cierto, y si podemos hacer solo un cálculo visual de las imágenes que estamos viendo en vivos en estos momentos, hay decenas de pisos que han sido primero impactados y después que han tenido terribles consecuencias. Miren cómo se cae la parte superior de la Torre Gemela. Se está cayendo una parte importantísima de las Torres Gemelas.
2: Eso pasó
1: hace unos minutos. Parece realmente una no sé, lo único que se me ocurrir son las imágenes de en Pearl Harbor, pero
2: es la segunda torre la que se está derrumbando.
1: Está ocurriendo en vivo, está ocurriendo en vivo.
2: La primera torre ya se había caído.
1: Esto es impresionante.
2: Y esto es definitivamente increíble. Es la segunda torre. Estos son los dos edificios más altos en Nueva York. Hay miles de personas que trabajan en estos dos edificios, en este centro financiero, el centro financiero más importante del mundo.
0: Pues así rendimos tributo aquí en Radio Mambí, 25 años después, los atentados criminales de las Torres Gemela. No olvidaremos y seguiremos rindiendo tributo año tras año y día tras día a esas víctimas y apoyando la seguridad de este gran país. Cambiamos de línea informativa, nos conectamos con Yasmani Salgado. En este viernes, Yasmani, un recuento de lo que ha sido Cuba en esta semana.
3: En efecto, Rodrigo, viernes, ya estamos a las puertas del fin de semana y aquí estamos al tanto de Cuba a 90 millas. ¿Por qué Cuba no produce suficiente comida? Ayer estuvimos radiando la primera parte de este reportaje especial de Ana María Roura de la BBC de Londres, donde habla de Cuba, la isla más grande del Caribe, con tierras fértiles, un clima muy favorable y acceso al mar. Sin embargo, no produce alimentos suficientes para alimentar a su población de casi 9 millones de personas.
4: A finales de los años 80, Cuba todavía importaba entre el 44 y el 57% de las necesidades calóricas de la población, según estudios hechos en Cuba en los años 90. Pero en definitiva, la dependencia exterior persistía. Aún así, lograban cubrir necesidades alimentarias de los cubanos. Fue en esta época cuando mejor funcionó la llamada libreta de abastecimiento, con la que el Estado distribuye alimentos subvencionados a la población. Pero entonces llegó el colapso de la Unión Soviética en 1991 y Cuba perdió a su mayor aliado. Empezó entonces lo que llamaron el periodo especial. De un día para otro, Cuba no solo perdió el principal comprador de azúcar, sino al proveedor de petróleo, de muchísimos productos alimenticios que se consumían en la isla y además al proveedor de fertilizantes y pesticidas. La producción agrícola se desplomó. La industria azucarera colapsó aceleradamente por la falta de insumos, de maquinaria y de recursos, pero también, según muchos analistas, por una gestión ineficiente. Además, para superar el periodo especial, el régimen decidió invertir más en turismo y menos en la agricultura. Así que hoy sobrevive con recursos mínimos, con poco combustible, falta de riego y de maquinaria. Algo similar vive la industria pesquera, que a día de hoy cuenta con una flota deteriorada, falta de combustible y años de mala planificación que han hundido la actividad. Hay otros factores externos que también han tenido impacto en la producción de alimentos en Cuba. El que más pesa, según varios analistas, es el del embargo de Estados Unidos, que hacen que Cuba tenga más difícil el acceso a financiación, a maquinaria y a tecnología. Y aunque puede importar alimentos desde Estados Unidos, le cuesta más. El Estado cubano, sumido en su actual crisis económica, acumula impagos y ha perdido buena parte de sus apoyos exteriores de países como Venezuela. Y la grave crisis energética que vive la isla, la empeorada, han provocado apagones que paralizan el riego, la refrigeración y el transporte de alimentos. Además, la crisis ha acelerado la migración y más de 2 millones de cubanos se han ido en los últimos años. La mayoría son jóvenes y esto pues reduce la mano de obra que ya era poca para la agricultura. A esto se suman los factores climáticos, huracanes, inundaciones y sequías que dañan cosechas e infraestructuras. ¿Y cómo ha respondido el gobierno de Cuba a esta última crisis? Pues con una nueva reforma de más de 170 medidas, donde se ha planteado desde permitir a las cooperativas importar y vender combustible y otras medidas que, según el gobierno, buscan atraer capital extranjero. Pero hasta ahora, estas reformas no han cambiado la realidad de los cubanos en su mesa.
3: Muy replicado este video en las últimas horas de Ana María Roura de la BBC de Londres, donde explica cómo un país que llegó a ser una potencia azucarera terminó dependiendo cada vez más de las importaciones para alimentar a su población. También se ha hecho viral en las últimas horas un mensaje que replicó la plataforma A las Tensas hace ya algunos días. Tu revolución me está quitando mi vida y mi juventud. La reacción, la repercusión del video de una madre y profesora de la isla que está respondiendo a Díaz-Canel tras esta controversial entrevista con medio brasileño. Vamos a escuchar la versión para radio de lo que estuvo diciendo.
5: Esta cubana que está aquí, de casi 40 años, licenciada en educación, en la especialidad español literatura, madre de dos hijos, preparada para la vida, que no se rinde, no va a dar la vida por la revolución. Emprendedora, sí, porque cuando él hizo alusión y se vanaglorió de los cubanos y de su creatividad como algo grande para él, no se puede negar que sí, que nosotros los cubanos somos bastante creativos. Nosotros los cubanos, la presión nos hace crecernos, porque realmente morirnos, no nos vamos a morir por ninguno de ellos. Sí vivimos mal, a veces no controlamos las emociones y las cosas que nos pasan, porque es una situación que esto va en contra de todo y no hay explicación para tanto y hay personas que no pueden resistirlo, pero no voy a dar la vida por la revolución. Yo estoy hablando por mí. Yo no represento a nada, a nadie, no pertenezco a nada, simplemente es por mí. Pero estoy segura y convencida de que hay muchos que aquí mismo ahora van a decir lo mismo que yo. No doy la vida por la revolución de ustedes. Ustedes sí dan la vida por la revolución, porque la revolución los tiene viviendo la vida. Valga la redundancia, sus hijos con su perfecta educación, su sistema de salud para ellos privados, sus comodidades. Ustedes no saben lo que es vivir como vivimos nosotros ahora mismo. Ustedes no saben lo que es vivir sin corriente, sin agua. 4 de la tarde vamos a buscar el plato fuerte, comprar comidas que están en mal estado porque no hay refrigeración para ellos. Ustedes no saben lo que es vivir matándonos como nos estamos matándonos a otros, criticándonos los precios, por culpa de ustedes mismos. Ustedes mismos sueltan las riendas, después las recogen. Tienen todo virado al revés, nos estamos matando unos a otros. Tu revolución nos está quitando la vida a nosotros, a la mayoría de los cubanos, para que sepas. Y también explicarles algo, por favor, alguien que asesore a este hombre cuando le va a dar alguna entrevista a alguno de estos periodistas. O es que él no tiene ni idea de lo que pasa en el pueblo. Nah, él sí tiene idea, lo que pasa es que no le importa ni a él ni a ninguno de ellos. Todas sus ideas que se correspondan con la realidad que vive el pueblo ahora mismo, a ver si ya no se burla más de nosotros, porque me parece que esto no es cosa de uno o de dos, esto es general ya.
3: A las Tensas replicó este valiente video a través de su plataforma. Ya también se encuentra en otros sitios y por eso quisimos compartirlo con nuestra audiencia aquí en Mambí 710. En otro orden, está aumentando la preocupación por el paradero desconocido de 21 cubanos que salieron de las costas de Pinar del Río a bordo de una lancha rápida con rumbo a México en una travesía por el Golfo de México de la que todavía no se conoce el desenlace. De acuerdo con información que difunden varias plataformas, la embarcación habría partido el pasado sábado 5 de septiembre desde Dimas. Esto pertenece al municipio de Manto, allí en Pinar. En redes también fue divulgado un video que incluso vimos aquí en la redacción, donde se mostraba parte de este momento en que el grupo emprendía el viaje. Sin embargo, han transcurrido ya varios días de esta salida y no existe una confirmación de que estos 21 cubanos hayan llegado a México ni de que se encuentren a salvo. Tampoco se han conocido reportes oficiales de autoridades mexicanas que permitan establecer su ubicación. A esta hora se replican varios mensajes de familiares en Cuba. Están exigiendo algún reporte donde se pueda ofrecer o conocer algún detalle de cuál es el paradero de estas personas de allí, de Manto, exactamente de la localidad de Dima. Así concluimos este recorrido de viernes al tanto de Cuba a 90 millas.
0: Gracias a nuestro colega Yasmani Salgado por la información y de esta manera terminamos con nuestra primera emisión de Noticias 710 por Radio Mambí. 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

0: Eso es, señoras y señores, bienvenidos al escándalo del día. A esta hora les saluda Ray Cruz. Estamos en vivo a través de Radio Mambí 710 AM. Oye, qué bueno, señoras y señores. Y a esta hora, después de haber, ayer le enviamos a un spa, porque necesitábamos que Bulto, un amigo de nosotros... Yo no sé ni por qué le dicen Bulto. Y uni, después me tienes que explicar por qué al masajista ese le dicen mochila. Le dicen mochila, no sé por qué le dicen mochila.
1: No entres ahí, por favor.
0: Mira, Yuni, buenos días, ¿cómo estás?
2: Aquí de lo más bien, es un día nublado, pero estos días son románticos, son muy lindos. Y de verdad que vamos a disfrutar del escándalo del día. Este día sí, da gusto oír el escándalo
0: que
2: del
0: sí,
2: día.
0: ¿Verdad que sí?
2: Exacto.
0: Y ayer te mandamos para allá al spa.
2: A refrescarte.
0: A bajar, tú sabes, las revoluciones de todo eso, de aquel oyente que... Que es más, dar una descarguita al oyente ahora para que empiece.
2: No, te voy a decir el por qué. Yo, primero porque me ofendió. Ofendió cuando nosotros no habíamos ofendido. Yo, por lo menos, sí. No había ofendido. Y Cristina salió enseguida en ayuda. O sea, diciéndole a la persona que se expresó mal, no está bien. Y todos sí. Nosotros acentuamos, no tenemos que decirlo. Eso el problema es que a mí me molesta que este programa es el único programa que está a la palestra de los venezolanos, de lo que está pasando aquí en el Doral y así en es. Todo Miami, con los venezolanos más que nada aquí en el Doral, que todos los días, Cristina lo así dice, es. Que en cada esquina veáis que hay una combinación, supuestamente, entre comillas, de la policía con ICE. Y se está llevando gente decente que está pagando taxes, que tienen negocios, que trabajan. Y nosotros somos el único programa, porque yo me paso oyendo diferentes emisoras, el único programa que está ahí al día, apoyando a nuestros hermanos.
0: Así es.
2: ¿Entiendes? Y que vengan entonces a querer mandar en este programa. No, señores, si usted quiere hablar y decir su editorial, páguelo. Páguelo, compre una hora y usted hable lo que quiera, pero no venga a culparnos a nosotros y a decir esto y lo otro, que es mentira. El programa único en Miami que está apoyando 100% al emigrante, no solo al venezolano, el venezolano porque estamos aquí en el Doral, pero a todos los otros, el salvadoreño, nicaragüense, a todos, es este programa el escándalo del día.
0: Mira, y yo digo que ni Actualidad, que se pinta como la emisora venezolana, porque ellos dejaron que Cristi Fraga dijera lo que les diera la gana y no la cuestionaron, pero aquí la capitana ha estado ahí, activa. Capitana, buenos días, ¿cómo estás?
1: Buenos días, Ray, buenos días, Yunis, y buenos días a todos los que nos escuchan. Feliz viernes. Y hoy, sí, yo los invito, oye, que busquen en todas las redes sociales, en TikTok, Instagram, Facebook, hasta YouTube, Cristina la Capitana, porque ayer hice un video de mi experiencia en mi ciudad, que es la ciudad del Doral.
2: Exacto.
1: Yo quiero que lo escuchen, que lo vean, para que ustedes vean cuál ha sido mi experiencia y cuál es mi llamado.
0: Oye, tú publicaste sin haberle enviado el video a Yunis primero, a que ella lo aprobara.
2: No, pero es que la causa...
0: ¿Tú diste permiso?
2: No, la causa que ella está defendiendo es muy válida.
0: Okay.
2: Así que a mí no... Ahí
1: gracias,
2: sí que le doy 100%.
0: Muchas gracias.
1: Ay. Oye, importante, hoy vengo también, me han entregado una responsabilidad.
0: ¿Cuál es?
1: El DJ Manny, el DJ de las estrellas, me ha entregado una responsabilidad porque nos ha entregado tickets para ir a ver a los Marlins.
2: Oh, Dios mío.
1: Así es que todo el que quiera, Yuri, ¿dónde es que tienen que llamar el que esté interesado en tickets?
2: Aquí al 844-443.
1: Yo
2: estoy diciendo la agencia.
1: ¿Cuál es?
2: 844-446-0710. Ahí no está. Se equivoquen. Aquí el escándalo del día.
1: Mira. Llamen y pidan los pilotos que son completamente gratis.
0: Hay una llamada aquí. Buenos días. Buenos días. Buenos días. Buongiorno. No te vayas.
1: Tempranito, buongiorno.
0: No te vayas. Tenemos a alguien por aquí que quiere ganar boletos de los Marlins, yo creo. Buenos días, ¿verdad?
3: Buenos días, ¿cómo estás?
0: Muy bien. ¿Usted quiere ganar boletos para los Marlins?
3: Bueno, si me los da, te los agradezco. ¿Para cuándo?
1: Perfecto. Claro que sí. Miren, tengo diferentes fechas. Tenemos para hoy, 11 de septiembre, tenemos para el domingo, 13 de septiembre, el 25 y el 26 de septiembre. Así que hasta pueden escoger.
3: para el 25, pero el 25, ¿quién es?
0: ¿Quién juega el 25? ¿Quién juega el 25?
1: Ay,
0: pero,
1: ay,
0: oye,
1: sí,
0: pero capitán, ay, tienes que saber eso.
2: No, es que María lo dijo.
0: Sí, pero que viene a regalar el boleto y no sabe lo que está regalando.
1: Oye, yo que, mira que vengo hoy de buenas, sí, así, que la responsabilidad. Pero vamos a hacer una cosa, al amigo que se quede ahí un momentito en línea, lo voy a coger fuera del aire para entonces poder buscar la información y decirlo.
0: Ahí claro, está, tenemos otra llamada por aquí. Buenos días, buenos días.
4: Sí, buenos días, chicos. Oye, tanto tiempo hace que rico.
0: Oye, mira, tres patines.
2: Mira, oye, otra vez.
0: Tres patines apareció. Tres patines apareció.
4: Oye, ¿cómo están ustedes, chicos, hace tiempo? No, que está vacaciones con mamita, chicos. Está, pero, oye, tú sabes que tengo a mamita con unos guantes de boxeo, chicos.
0: ¿Por qué?
4: Para defender ahí, para defenderlo a todos ustedes ahí de la gente que está hablando.
0: Mira, dile a mamita que muchas gracias. Dile a mamita que muchas gracias porque sí, nos hace falta.
4: Oye, sí, pero aparte de eso, chico, mamita dice que ella va a votar, chico, va a votar por los $5,000, chico, porque ella...
0: Mira eso.
4: Ella quiere que siga, ella quiere que siga, ¿quién? El capitán, no, el rey,
0: chico. El King, pero mira, usted sabe una cosa, ahí sería, $5,000 para ti, $5,000 para mamita y $5,000 para Nananina.
4: No quiere boleto
0: para los Marlins.
4: Sí, claro que sí, chicos, quiero ver a mamita, chicos.
2: ¿Qué día quiere? ¿Quieres ir hoy, mañana, pasado? ¿Quieres ir
0: hoy o mañana o pasado? ¿Cómo quieres?
4: No, mañana, chicos, que llevo el perrito.
2: Mañana es 12.
0: Mañana es 12.
1: Pero miren, mañana, yo no dije mañana no es jueves, es el domingo.
0: El domingo.
1: Ah, el domingo.
2: ¿Quieres el domingo?
4: Sí, chicos, el domingo.
0: Dale el domingo. No te vayas, que te van a regalar boletos. Creo que alguien más quiere boletos por aquí. Buenos días. Buenos días.
3: Buenos días, Ray.
0: Oye, el verdugo, ¿tú quieres boleto, verdugo?
3: No, yo no veo los... No.
0: No, pues no te vayas, espérate. Ok, vamos a los titulares en lo que la capitana anota las dos llamadas que tenemos ahí. Venimos Exacto. ahora y atendemos llamadas también.
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0: estos son los titulares más calientes en el escándalo del día aquí en Radio Bambí 710 AM. Bomba judicial en Miami. Jueza frena al gobierno y mantiene con vida la demanda de los cubanos con I-220A. Diesel a $6. El precio del combustible bate récord histórico y la comida se va por las nubes. Y ya en Miami la gasolina está subiendo a 4.20 y 4.30. Censo sin inmigrantes ni raza. La propuesta de que sacudiría los escaños políticos y el futuro de Florida. Alerta de inflación. Petróleo desbocado y la Reserva Federal a punto de apretar el gatillo con las tasas. Colapso en los mercados. El rendimiento de bonos de 10 años roza el 5% y dispara el costo de las hipotecas. Espiados en Miami Beach. Escuche esto, el plan para mover las cámaras a propiedad privada y vigilar tu auto. Convención republicana en Dallas. El presidente Donald Trump promete los $5,000 y sigue dando de qué hablar. 25 años del 11 de septiembre, Estados Unidos rinde tributo a las víctimas de la tragedia que cambió el país para siempre. Sin juicio, 25 años después, el cerebro del 11 de septiembre que sigue atrapado en el laberinto judicial de Guantánamo. Drama en el aeropuerto de Miami. Revelan la transcripción de cabina del avión de Amazon antes del accidente. Agua hasta el cuello, tormentas, inundaciones amenazan el fin de semana en Miami-Dade y Broward. Debate colombiano en la mira. Santos exige a De la Espriella implementar la paz de la FARC. Alerta de inteligencia global. El jefe del MI5 advierte sobre el riesgo del nuevo ataque impredecible a 25 años del 11 de septiembre. Petróleo a $100. Conflicto en el Mar Rojo amenaza con encarecer la vida de todos en el sur de la Florida. Repetir el 11 de septiembre en las urnas. El presidente Donald Trump exige a la base votar en las elecciones de medio término como si estuviera en la boleta. Además, escuche esto, María Elvira Salazar, anoten, anoten, María Elvira Salazar dice que lo de Cuba no va. ¿Qué? Oiga, María Elvira dice que lo de la liberación de Cuba no va. Todo esto y mucho más es hoy el escándalo del día.
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0: Señoras y señores, hay un escándalo de grandes proporciones a esta hora. Y es que la congresista María Elvira Salazar. Oye, Yuri, la gente se pone a hablar en las redes sociales y piensa que uno nunca se va a dar cuenta. ¿Tú no te has fijado que María Elvira está escondida de todas las emisoras de radio?
1: Sí.
0: Ella está escondidita porque hay algo que dice, en boca cerrada no entra mosca.
1: Sí. No, pero dice, yo la voy a traer.
0: Pero bueno, vamos a ver si te hace caso. Porque ella.
1: Yo la voy a traer.
0: Ella, el refrán ese de que en boca cerrada no entra mosca. Es como que mientras menos hable, mejor.
1: Bueno, a veces sí. Mira, a veces la gente dice que Trump habla demasiado.
0: Bueno.
1: Y
0: bueno,
1: entonces. ¿Tú sabes?
2: Eso yo se lo aplicaría a él.
1: Exacto. A veces que conviene,
2: ¿verdad?
1: No.
2: ¿Verdad que sí? Que conviene que se calle la boca y que no
1: hable. Él lo hace más bien como un chiste. Como un. Tú sabes, como esto de ahora agregar el. ¿Cuál es? El Nuevo México
0: convertido en México.
1: Ajá, exacto.
2: Mira, yo sé que María Elvira, yo creo que ya está haciendo, bueno, lo que entiende que
0: mira,
2: es correcto.
0: Sí, pero mira lo que dijo María Elvira. Señoras y señores, yo no sé si yo entendí mal, pero María Elvira Salazar dijo en un video que lo de Cuba, ¿sabes lo que se refiere a lo de Cuba? La liberación de Cuba. Y...
1: No digo.
2: ¿Qué?
0: Que no va.
2: No.
0: Que no va.
2: Espérate. Por el momento,
0: vamos,
2: ¿o que no va?
0: Vamos a escuchar lo que dice. Adelante, vamos a escuchar.
3: Asegurar que antes que Donald Trump se vaya de la Casa Blanca, uh-huh, Cuba es libre.
0: Oye.
3: Yo quisiera que fuera mañana, antes de las elecciones, sí, después de las elecciones. Yo no te puedo decir, pero yo sí sé que hay un compromiso seguro que Cuba se va a liberar de los sátrapas castristas. Bien, eso lo sabemos. Yo te puedo asegurar que antes que Donald Trump se vaya de la Casa Blanca, uh-huh, Cuba es libre.
0: Bueno.
1: Bueno, ahí está diciendo.
0: Antes de que se vaya de la Casa Blanca.
1: Antes de que se vaya de la Casa Blanca.
0: Pero yo recuerdo, a ver si mi memoria no me falla.
2: Dale, porque ve. Dale, porque venía yo por ahí con algo.
0: De hecho, eso fue hasta motivo de una encuesta relámpago, uh-huh, la que hicimos aquí. Yo recuerdo que aquí todo el mundo decía, no, eso va a pasar antes de las elecciones. Esto no va a esperar. Claro, eso era por allá en abril, no
1: claro,
0: sé más.
1: Claro.
0: Eso va a pasar antes de las elecciones. Entonces, hubo gente que dijo aquí que si eso no pasaba antes de las elecciones de medio término, no le iba a dar el voto a los republicanos. Hubo gente que lo dijo. Hubo gente que dijo eso aquí.
1: Yo dije de que Irán estaba por en medio y había que terminar con Irán. O sea que había
0: sí,
1: que esperar.
0: Aquí incluso yo dije, no se vistan, gente, esto no va a pasar. Uh-huh. Esto ustedes van a tener que esperar y cuidado.
1: Exacto.
2: Pero yo, fíjate, ajá, habían dicho también que sí antes de verano. Y pasó el verano y nada.
1: Sí, no, antes del sí, cumpleaños de Fidel Castro, que sí, era en agosto.
0: Primero era antes, exacto, del 4 de julio.
2: Exacto.
0: Después,
1: muchos de los que tiran las cartas y que la abuela le dice,
2: ay,
1: eso, dijeron que ya que
0: iba a ser también. No, y primero dijeron que iba a ser antes del verano. Después dijo que iba a ser antes de lo de los 100 años de Fidel. Después dijeron que iba a ser que ya que había movimiento. De hecho, Otaola dijo un día, hay movimientos, barcos, ponían en las redes sociales los aviones que estaban sobrevolando.
2: Y ya todo el mundo alistarse.
0: Y ahora María Elvira Salazar, que fue la misma que dijo que había que reunirse con el cangrejo, está diciendo, yo quisiera que fuera hoy, pero... Es más, vamos a ponerlo de nuevo.
3: Yo quisiera que fuera mañana, antes de las elecciones, sí, después de las elecciones. Yo no te puedo decir, pero yo sí sé que hay un compromiso seguro que Cuba se va a liberar de los sátrapas castristas. Bien, eso lo sabemos. Yo te puedo asegurar que antes que Donald Trump se vaya de la Casa Blanca, uh-huh, Cuba es libre.
1: Bueno, estaría bueno, mira, que lo hiciera. Porque anyway no se va a postular más.
0: Sí,
1: o sea,
0: pero esto
1: que
0: no va, esto
1: pero
0: no va
1: a ser como un...
0: Pero no va a pasar a Mr.
2: Pero miren, realmente, vamos a ser sensatos.
1: Claro, yo sé.
0: Pero eso fue una promesa que iba a pasar antes.
1: Sí, claro.
2: Lo que pasa es que eso ha sido una promesa también que ha hecho y que Trump en su momento y su gente ha hecho, como muchas otras que no se han cumplido. Y seamos realistas. Yuri, tú, vamos, ¿tú realmente piensas que eso va a pasar?
1: Bueno, yo el caso mío es diferente. Llevo muchos años aquí y he visto muchos defraudes. O sea, en el sentido, me he defraudado, es la palabra. de que siempre, igual que eso de Raúl, ¿qué te dije yo? Eso mañana sale Raúl otra vez caminando. A lo mejor está muerto, pero es un doble, lo que sea, pero olvídate que ellos siempre nos han hecho bailar al son que nos pongan.
0: Quiere decir que el gobierno americano está también haciéndonos bailar al son.
1: En el sentido, yo creo que es que no la... vuelvo y repito, ¿te acuerdas que te lo dije? Te dije, mientras que te lo dirán, lo de Cuba no se arregla. Eso lo supe.
2: Y entonces, ¿por qué siguen dando promesas de que si el 4 de julio, que si los 100 años, que si...
1: Bueno, pero es la gente. Ellos, fíjate que Rubio se queda callado, no dice nada. La gente son las que nos hacemos esas cosas que yo... no entiendo, y yo por eso te digo que yo no sugiero, siempre estoy en la parte negativa. Me dicen, ¿qué negativa tú eres? Igual que hay muchos que dijeron, me escogieron para presidente. Yo dije, hola, ¿qué tal? ¿Qué cosa es eso? Me escogieron para presidente de Cuba, pero ya estamos así. O sea, es demasiado, sí. Demasiado.
0: Lo que pasa es que, mira, yo me acuerdo una vez cuando Marco Rubio estaba sonando para secretario de Estado, que eran rumores. Yo le dije a una persona, le dije, oye, lo peor que le puede pasar a Marco Rubio es ese puesto. Y me preguntó, ah, ¿por qué? Y le digo, porque si no liberan a Cuba, él ante su comunidad va a quedar mal.
1: Sí.
0: O sea, él apostó todo. Yo, de verdad, no estoy viendo ningún movimiento. Que tú puedas decir, oye, se está dando esto.
1: No lo hay. Aparte, están en los movimientos que se han rumorado, porque uno no sabe la verdad, del cangrejo, es tan ilógico que se haga con el nieto preferido de Raúl, que está, que fue, ¿cómo se llama? El le hizo un brainwash desde que ese niño nació.
0: Y a mí me da pena, ¿verdad? Yo no sé si...

0: cuando abramos la línea telefónica, vamos a tener mucha gente que nos va a decir, no, lo que pasa es que hay que ir con tiempo y hay que... Vamos a tener eso.
1: Yo tengo una cosa, es un poco cruel también el estarle diciendo también a la comunidad cubana, no, va a llegar, no, tranquilo, el 4, no, tranquilo, esto, y estar dando estas falsas expectativas. Porque mucha gente tiene sus familias allá también. O sea, es cruel estarle diciendo, vamos, que sean honestos y que les digan, mira, eso no va a pasar.
0: Yo recuerdo un oyente que llamó aquí, joven él, y él dijo, gente, despídanse de esto, lo de Cuba se perdió.
1: Ah, sí.
0: Ese oyente, yo recuerdo como hoy él llamó. Y yo creo que las palabras de él se están haciendo... Vamos a de hecho, María Elvira es la única que está hablando de esto.
2: Sí, es verdad.
0: Cuando tú vienes a ver, no hay nadie más. Y cuando tú me notas que una administración esconde un tema y ya no habla de eso, es que
2: no se habla de eso. Dios quiera que no, que tú sabes que todo lo que estamos diciendo no... Tú sabes, se acabe de liberarlo, sí, de Cuba. El problema del cubano también que se adapta. Y alguien muy famoso, no sé cómo se llama, dijo que nadie moría por hambre. O sea, nadie peleaba por hambre. Lo de Cuba es una cuestión de que el pueblo se ha adaptado a ser más pobre. Y no van a hacer nada.
0: Dice,
2: estamos esperando todo por los americanos.
0: Dice aquí alguien en Facebook, Cuba no está ni en el bucket list de Estados Unidos. Trump ya gastó el arsenal de Irán. Además, recuerden la paliza que Cuba le dio a Estados Unidos en Bahía de Cochino. Mira eso.
2: Ay, no, no, no. Pero ya se está hablando de basura.
0: En misión. Ay, señor, vamos a regresar en breve. Basura. Regresamos en breve.
3: Esto fue lo que pasó en el escándalo del día.
4: A nosotros nos toca hacer algo para nuestros hijos y nuestros nietos.
0: Eso es, dejar
4: entonces,
0: un legado.
4: Tenemos que hacer pagar la gasolina a 4 pesos.
0: La apagamos a 10 y hay que pagarla.
4: Que dieron la vida.
0: Así es, la pagamos a 10 y hay que pagarla.
5: Acaba de decir hace 25 minutos, dele para atrás, busque después en YouTube. Sí. Y usted acaba de decir que si no hay tomate, no coman tomate como en Cuba. Usted misma lo acaba de decir.
2: El otro día estaban diciendo que el tomate...
0: La gente se queja ahí.
2: Que el tomate estaba a $4.99.
0: Pues no coma tomate.
2: Pero fíjate, mira, eso...
0: No coma tomate, coma lechuga.
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1: Este es el Escándalo Express aquí en Radio Mambí 710 AM. La administración del presidente Donald Trump formalizó una propuesta para el censo del 2030 que contempla excluir a inmigrantes indocumentados y personas señoras y señores, inmigrantes y personas con estatus migratorio temporal de la cuenta utilizada para repartir escaños en el Congreso. Además, el plan propone eliminar las preguntas relativas a raza y etnicidad. La propuesta ya fue publicada oficialmente para recibir comentarios.
2: Espérate. Una propuesta para eso.
1: Sí.
2: Pero Ray, ¿pero a dónde vamos a llegar?
1: ¿Cómo que a dónde vamos a llegar? Explícate. Explícate. A ver si ya sabe lo que estamos hablando, Yuni. Yo creo que ya está más perdida que un buen disco.
2: Yo no estoy perdida como un buen visto. Yo creo que aquí sigue el tema este de la.
1: Sí, debo de repetir la noticia.
2: Claro,

0: he quedado en
1: la
0: shock.
1: Noticia. Repítelo.
0: Yo he estado en shock con eso que tú acabas de decir. Yo, repítelo para que la gente entienda de lo que vamos a hablar.
2: Voy de nuevo para que entienda la noticia y que esté atento acá. Deja de estar viendo el catálogo de Avon.
0: ¿Qué es eso?
2: Y metida en Amazon.
0: Acaba que ya me está prendiendo aquí la chispa.
2: Aquí, atención, sí, atención aquí en el programa, mío, cuando estamos en el aire, atención. Sí, sí, dale, toda una cosa seria.
0: Dale.
1: La cajita pone base.
2: Voy a leer, voy a leer la noticia de nuevo y dice: la administración del presidente Donald Trump formalizó una propuesta, dice aquí,
0: ajá,
2: para el censo del 2030, que contempla excluir a inmigrantes indocumentados y personas con estatus migratorios temporales de la cuenta utilizada para repartir los escaños del Congreso. Además, el plan propone eliminar las preguntas relativas a la raza y etnicidad. La propuesta ya fue publicada oficialmente para recibir comentarios del público, lo que podría alterar drásticamente la distribución del poder político y los recursos para estados con alta población de inmigrantes como la Florida.
0: Por eso digo, es una barbaridad.
2: ¿Por qué?
0: Explica. O sea, es increíble cómo van a hacer una cosa así, porque primero que nos afecta a nosotros. O sea, aquí quien esté en el gobierno tiene que entender que los Estados Unidos es la... además de la potencia, la nación más potente del mundo, o sea, ha unido a tanta gente, donde ya aquí gente que en algún momento fueron inmigrantes, sus hijos ya están aquí, están criados aquí. Entonces es una mezcla de cultura, es una realidad. Les gusta, ¿no? Eso me parece que excluye.
1: No, lo que pasa es lo siguiente: como no son ciudadanos americanos, en realidad ellos no pueden votar.
2: Claro.
1: Ahora le perjudica a cada ¿cómo se llama? Ciudad.
2: A la ciudad, sí.
1: ¿Por qué? Porque el gobierno federal, para mandarte la ayuda, es según el censo de la cantidad de personas que hay.
2: Ok, la pregunta tiene que ser lo siguiente, porque aquí hay dos tranques. Aquí hay dos tranques. Que el que acaba de decir Cristina y el que dijo Yuni. Uno, ahora mismo un distrito representativo se forma de acuerdo al informe del censo. Si el censo dice que hay tanta cantidad de gente en estos dos ciudades, pues ahí se forma un nuevo distrito, un nuevo congresista.
1: Congresista.
2: Lo ponen ahí.
1: Según la cantidad.
2: La pregunta es si ese nuevo congresista debe ser basado en los ciudadanos americanos o basado en la totalidad de la gente, aunque tengan estatus temporero y estén aquí
0: por 2 años. Es que si tú excluyes a esa gente va a venir aquí y te va a necesitar como congresista. O sea, independientemente de qué.
2: Lo que pasa es que, ok, Yoni, Cristina, ¿tú crees que se debe poner un escaño porque en un lugar viven 2 millones de personas que tienen un permiso para un año?
0: Sí, ¿por qué no?
2: Sí.
0: Porque durante
2: ese escaño va a durar 4 años. Pero tú tienes ahí...
0: Es que se irán unos y vendrán otros.
1: Sí, el único problema que le veo es que la ciudad va a necesitar más dinero federal y no lo va a tener. Al no, bueno, pero en lo que tú estás hablando, Ray, está correcto.
2: Sí, lo que pasa es que entonces...
1: y eso es a lo que se refiere Trump.
0: Lo que pasa, señores, es que tenemos que entender que cuando tú tienes una ciudad y tú tienes un congresista basado en X cantidad de población... tú no puedes excluir a esa gente porque entonces tu número representativo va a ser mucho menor.
2: Lo que pasa lo que pasa es que tú de momento...
0: ese congresista se va a volver loco.
2: Ok, pero mira, aquí hay un punto. Es decir, ok, ¿por qué tenemos que hacer un distrito representativo por cantidad de personas que están temporeramente aquí?
1: Exacto.
0: Porque
1: que no se sabe si le van a dar
2: la entonces, si fuera por eso, tenemos que poner 8 congresistas en Orlando... y 8 congresistas en South Beach, porque aquí durante todo el año hay millones de turistas.
1: Correcto.
0: No, entonces, pero perdóneme.
2: Cristina,
1: ¿cuánto estás viviendo?
2: Yo te voy a pedir un favor, Cristina. Yo no sé si es tu tono de voz, pero tú no puedes estar peleando toda la vida. Vale.
0: No entres con
2: si estamos aquí teniendo una conversación.
0: Estamos teniendo una conversación.
2: Pues está bien, pues vale.
0: Entre ustedes no significa que ya...
2: Oiga una cosa. A la gente que usted quiere, no se le grita.
0: Pero si es que nadie está gritando. Ay, Dios mío. Nadie está gritando, bájale el volumen a tus audífonos, bájale, para que entiendas.
2: Bájale un poco, Cristina. Cálmate.
0: Yuin, defiéndeme.
1: El problema es que ella está hablando, bueno, lo que estás diciendo tiene lógica, igual que lo que estamos diciendo nosotros. O sea, pero en realidad, tú sabes, yo no sé, pero...
0: Tú no puedes medir a los turistas, tú no puedes incluir en esto a los turistas que vienen y están, ¿qué? Una semana, no sé, un fin de semana, dos semanas, a lo mucho, no sé. Porque no son gente que están estable aquí, no es gente que te pagan los impuestos aquí, que trabajan aquí, que están corriendo aquí, o sea, cuando digo corriendo, a lo mejor manejando o literalmente corriendo, qué sé yo, que por la ciudad, o sea, que son la gente que ve el día a día, que echan la basura aquí,
1: pero que no están ilegal.
2: Claro, pero el problema es
1: en realidad,
0: en base a las leyes de nuestro gobierno.
2: Si tú tienes en una ciudad 1,000,000 de personas y de esas 1,000,000 de personas solamente 100,000 pueden votar, pues esos 100,000 van a estar decidiendo quién es el congresista del otro 900.
1: Exacto. Sí, bueno. Si hace falta más congresistas, o sea,
2: no. Mira, aquí el otro punto, antes de que se nos vaya el tiempo, el otro punto es el siguiente. Otra propuesta de Trump es eliminar la pregunta de las razas. Yo también estoy de acuerdo con Trump en eso.
1: Una época se eliminó.
2: Sí, porque yo creo que la pregunta debe ser, ¿qué edad tienes y si eres hombre o mujer?
1: That's it.
2: Ya está.
1: Exacto.
2: ¿Por qué? Porque en la medida que tú dividas hispano, esto, tú estás haciendo lo mismo que se le criticó con los negros, segregando gente.
1: Exactamente, estás ahí.
0: Pero que lo que pasa es que si aquí en este país dan fondos por X cantidad de hispanos, dan fondos por X cantidad.
2: Pero es que no debería ser así.
1: Pero no debería ser igual que
2: no debería
1: la
2: ser así.
1: Minoría que hispana.
2: Sí, porque de momento dicen, no, porque hay haitianos, dale tanto para las comunidades haitianas. No, no. ¿Sabes qué? Todos los niños de 5 años van al preescolar.
1: Claro.
2: Pues entonces tienes que dar para todos los niños, independientemente sea no chino, negro, asiático, que
1: exacto.
2: Sea.
1: Exacto.
0: Sí, o sea, pero ya eso es diferente, pero bueno. Ajá.
2: Lo que yo, que en ese sentido, yo estoy de acuerdo con Trump también de que esa pregunta lo que hace es que nos segrega. Por ejemplo, si de momento viene y dice, no, esta ciudad está llena de hispanos, no. Ahí no. O ahí sí, o aquella allí, o como dicen ahora los mismos demócratas, yo creo que deben de estar de acuerdo con lo que yo propongo. No, aquella está llena de musulmanes. Ah, pues no, pues fondos para allá no. Entonces, para mí debe ser, mira, hombre, mujer y ya. El tiempo de la segregación se acabó.
1: Exactamente. Estás ya ahí, tú estás haciendo un racismo.
2: Claro, otras preguntas, a lo mejor tú sí puedes añadir otras preguntas. Es, por ejemplo, si tu idioma principal es el inglés, si no,
1: eso ya es diferente.
2: Porque ya entonces ahí,
1: ya se
2: asignan unos fondos para educación.
1: Lo que pasa es que en tu casa, ¿qué idioma habla?
2: Exacto.
1: ¿Inglés o español? Eso a mí me ha salido.
0: Oye, pero perdóname, eso es lo mismo que preguntarte si eres de qué raza, bueno, eres, si eres hispano, ¿no?
1: Bueno, pero o sea, puedo ser, mira, mi hijo es nacido en los Estados Unidos, pero él... le habla al niño español.
2: Claro, claro.
0: Claro, pero
1: para que el niño tenga más idioma, o sea, porque para que el niño aprenda también, igual que a mis nietas, se le enseñó como su abuelo vino de Cuba, como todo para que estén aware de
0: lo que pasa. Pero es una cosa que sepan historia, pero bueno, directamente.
2: Pero volviendo volviendo al tema, dos preguntas que tenemos para cuando regresemos de la pausa. Uno, si usted está de acuerdo con Trump que los que participen en el censo deben ser solamente los ciudadanos americanos que votan. No los temporeros. Y dos, si usted está de acuerdo con Trump de que no se debe segregar gente y la pregunta esta de las razas se debe borrar del censo y que debe ser simplemente de cuál es tu género, tu edad y vamos para adelante. Ya está. Regresamos en breve, señoras y señores, con el escándalo del día. Hay más noticias aquí, el cuadro está lleno. Bueno, hay oportunidad, una llamada. ¿Cuál es el número? Hay una
1: línea vacía. Llena, pero se han ido cayendo porque se cansan. 844-446-0710.
2: Ahí está. Una línea disponible en este momento. Llame ahora, venimos en breve.

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9: 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Estoy nuevo, ¿verdad, capitana? ¿Cuándo viene la doctora Cira Olmo?
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9: Señoras y señores, hay muchos temas. Primer tema, señoras y señores, lo que dijo María Elvira. Vamos.
13: Yo quisiera que fuera mañana, antes de las elecciones, después de las elecciones. Yo no te puedo decir, pero yo sí sé que hay un compromiso seguro que Cuba se va a liberar de los sátrapas castristas. Bien, eso lo sabemos. Yo te puedo asegurar que antes que Donald Trump se vaya de la Casa Blanca, Cuba es libre.
9: O sea que ya están alejando un poquito del tema. Bueno, no va a ser ahora. No en el verano, no va a ser ahora.
10: Miren, no seamos ilusos.
9: Antes que se vaya a la Casa Blanca. O sea que estamos hablando de 19 de enero del 2019. Del 2029. Antes de eso.
10: ¿Qué? Pero espérate. Tus cálculos fallaron completamente.
12: Ya la administración Trump no está.
9: No, porque. Sí, porque.
10: Lo aceptó.
12: Espérate. Mira, ¿viste? No, ¿viste? No, qué risa me ha tirado.
9: Es que ella se ríe porque no sabe.
12: Pero es una risa.
9: Sí, malévola.
10: No, pero Juni, que mira lo que dijiste.
9: Mira, bueno, no, oye,
12: pero yo digo. Tú sabes que 20, yo siempre he dicho la verdad. Fíjate que no, pero, eso no va a pasar hasta que no termine.
9: Pero lo que pasa es, para que ustedes sepan, aunque las elecciones son el 2028, el último día del gobierno de Trump es el 19 de enero a las 11:59 de la mañana.
10: Mira, no
9: hasta ahí tiene Trump para liberar Cuba.
12: El otro que
10: pero saque, si Juni que lo que acaba de decir es que el 2029 ya la administración de Trump no va a estar.
9: Bueno, pero está bien, pero eso fue ella no, el día 20.
12: Ya, ese, ya la está entregando.
9: Bien. Ahí está.
12: Ya en noviembre salió el que viene para
9: claro.
12: Eso.
10: Y no son los republicanos.
9: Sí.
12: Bueno, eso espero yo como republicana, no sí, como tú. Yo,
9: claro,
12: yo
9: como claro.
10: Yo, no, nosotros los republicanos.
12: Como,
10: no, eso, pero
12: como
10: bueno,
12: republicana de verdad.
9: Sí, el otro,
12: yo espero eso.
9: El otro tema que estábamos hablando, señoras y señores, es el tema de las propuestas de Trump con el censo, de es que no participen en el censo los que no son ciudadanos americanos. Y el y también la de que no se divida esto por raza, no se diga quién es, si eres hispano, chino, esto. Exacto. Es que no se divida por raza. Así que vamos en este momento a abrir la línea telefónica en este momento. Comenzamos con la primera llamada. Buenos días.
14: Buenos días, Ray.
9: Aquí está. Espérate, que yo creo que le tocaba a Buongiorno primero. Buongiorno, sí. Buenos días.
14: Bueno, menos mal que hay justicia.
9: Hay justicia.
12: Ah, no hay el escándalo es así.
9: Hay justicia.
14: No, el escándalo no es así, Juni. No, buenos días, capitana. Cristina.
10: Buenos días,
14: Rey. Buongiorno.
9: Buongiorno.
10: Oye, buongiorno, escúchate.
14: Qué bien de contestarte al Rey ahorita.
10: Ay.
14: Que se cansan y cuelgan. Sí, voy. Porque la verdad.
10: Buongiorno, ¿escuchaste tu canción ayer?
14: Sí, no, esa es la que te vamos a poner a ti, mi amor. Míralo tranquilito.
12: Mira lo suave que viene.
14: Porque ustedes hablan de la hermana, eso es la que viene, que ella es una esperada. Ahí te lo tengo que decir.
10: Bueno, yo no escucho.
14: Cristina, no me pongas eso.
12: Dale, Buongiorno, que después te dicen punto y coma, ¿cómo es?
14: En Cuba de la Fuera Alemán, voy para ti, Cristina.
9: Adelante.
14: Bien de contestarte. A ese hombre, vaya, el otro tipo que lo llamó y lo ofendió es una falta de respeto.
9: Claro.
14: ¿Ok?
9: Claro.
14: Ahora, no es nadie para llamarlo. Por eso la gente del gobierno de Cuba lo llama gusano. Los cubanos, le partiste la cara. Porque él trata de usar una fraseología como si fuera una elocuencia, precoz.
9: Wow.
14: Pero lo que él no sabe es que aquí todos nosotros fuimos gente educada. En inglés y en español.
9: Yes.
14: ¿Entendiste? Y yo sí le dije, y se lo vuelvo a decir, que él es un mal agradecido, que le debería besar la mano a Trump, porque según él trabaja en el aeropuerto, gana 35 pesos la hora y se está quejando de este país. Estamos hasta ahí, claro. Ese es el venezolano que llama siempre a Rey, que lo critique. A Rey, déjame hablar, que yo también tengo derecho a descargar las emociones e inquietudes que sentí cuando el pantano en el Congreso descubrí. Mira, Yuri. Viste qué bonita me quedó la canción.
9: Oye, pero está como la tremenda corte.
12: Está increíble. Está
14: que no, me voy a meter de escritor. Yuri, no, pero esto es serio. Vamos a hablar en serio ahora.
12: Okay.
14: ¿Qué vamos a decir a Trump lo que pasó? Ya empezaron a llamar porque está comprando los votos. Yuri, por lo menos Trump los compra. No que se borró sin comprar, sin pagar nada.
12: Exactamente.
10: Pero eso no es ético.
14: Entonces, no, mira, capitana, no hay discusión ninguna. Dese en cuenta por qué la ONU, la Unión Europea, los chinos, los rusos, escucha esto, los demócratas odian a Trump, porque Trump no es político. Uh-huh. Trump es un empresario. Correcto. Los empresarios están para resolver los problemas.
12: Negociando.
14: Y mucho más que él resuelve los problemas económicos. Uh-huh. Esto es una clase de educación para ti, capitana. Ahora, escucha al final cuál es. A ninguno de ellos le conviene que le resuelvan el problema de relajo que tienen para poder seguir resolviendo problemas económicos personales. Estoy loco por meterme a demócrata, que la gente vote por mí. Have a nice weekend y que USA... USA.
9: Así muchas gracias. Gracias. Mira, muchas gracias. First. Muchas gracias. Muchas gracias.
10: Allá, te escuché
9: muchas
10: allá.
9: Gracias.
13: Yo te puedo asegurar que antes que Donald Trump se vaya de la Casa Blanca,
9: para.
13: Cuba es libre.
9: Espérate,
10: Lázaro,
9: ya, saca esto, ya. Adelante, próxima llamada, señoras y señores. Creo que aquí está, mire.
13: Se va a liberar de los sátrapas castellanos.

0: Señoras y señores, aquí está el verdugo. Señoras y señores, adelante, verdugo, buenos días.
1: Buenos días para los tres, buenos días para los tres.
0: Buenos días.
1: Ante todo, mi respeto, mi gran respeto para este gran país en este día donde honramos, no como hay emisoras que están diciendo celebramos. ¿Qué estás celebrando tú hoy? Estamos honrando el crimen sucedido el 11 de septiembre hace 25
2: increíble.
1: Años.
2: No ha pasado el tiempo. Increíble.
1: Es increíble, ¿eh?
0: Que no todavía tienen, todavía lo tienen en Guantánamo, el tipo allá en...
1: Sí, todavía lo tienen. Yo me recuerdo aquel día, Ray, que me llama el jefe y me dice, para el van ahí y ve para tu casa. Vira el van y ve para tu casa. Y en la casa me dijo, prende la televisión y mira, va. Eso, lloré prácticamente como lloré cuando mi mamá se murió.
2: Horrible fue.
1: Increíble, increíble aquello. A mí no se me ha olvidado jamás. Todavía conservo una gorrita que me regalaron a los pocos días con los dos edificios en memoria y en inglés que dice, nunca olvidaremos el 11 de septiembre.
2: Así mismo.
1: Jamás, jamás se va a olvidar. Voy para lo de María Elvira Salazar. Cuando usted da una oportunidad a un determinado país para que entre a este gran país como nosotros los cubanos, y cuando llegas aquí la juventud que está entrando ahora empieza a ponerse pullover donde dice F Trump, ya tú sabes las cuatro, sí, las tres, sí, palabritas que queda,
2: claro,
1: y están en contra de este gran país. Cuando esa juventud está viendo en las redes sociales que hay alternativa de que este gran gobierno libere a Cuba, y mientras el gobierno de Cuba le limita el agua, la comida, la electricidad, el alimento, y por protestar lo mete preso, y usted celebra una semana música en Cuba desde Cabo de San Antonio hasta la punta de Maicí, la famosa conga cubana. ¿Qué puede estar dentro del cerebro de Donald Trump cuando ve eso, y de Marco Rubio, cuando nos están abriendo la puerta y llegamos aquí y empezamos a criticar y a poner en todas las redes sociales? No me importa otro país, me importa los cubanos.
0: O sea, que votemos, tú dices que no merece, azul. Tú lo que dices es que no merece la liberación. Eso es lo que tú estás diciendo en palabra fina, verdugo.
1: Mira, te voy a poner más mejor.
0: Verdugo, yo te conozco a ti desde hace años como si fueras mi hijo. Y yo sé cada palabra que tú dices. Tú lo que estás queriendo decir es que no se lo merecen.
1: Sí y no.
0: ¿Tú viste cómo lo conozco? Como si lo hubiera parido yo.
3: Ay, santo rayo.
1: Sí y no, porque ningún país está en el siglo XXI, está como, a ver cómo te puedo explicar, no merece lo que el país de Cuba, después de haber sido su moneda antes de 59, más valiosa que el dólar americano. Y donde el televisor a colores, los grandes carros, el ferrocarril, el radio,
0: ya,
1: el teléfono, la electricidad, sistema de comunicaciones, estuvo primero prácticamente que este país.
0: Y tú dices que no América, merece.
1: Y uno de los países. Ahora te voy a decir por qué no merece.
0: Wow.
1: Te voy a decir por qué no lo merece. Con todo el dolor de mi alma. Así, con todo el dolor de mi alma. El pueblo de Cuba está acostumbrado a no trabajar. Estos cubanos que están viniendo ahora y que no quieren trabajar y se están poniendo estos pullovers por miles y miles de personas, y que hay que votar azul el día que Cuba cambie y haya elecciones, van a votar por un demócrata.
0: ¡Wow!
4: Que Cuba se va a liberar de
3: los sátrapas castristas.
0: Para, Maribel, ya.
2: Las líneas llenas.
0: Ya. Muchas gracias, Verdugo. Línea llena en este momento. Wow, qué impactante la palabra del Verdugo. Buenos días.
4: Buenos días, Ray.
0: Buenos días, ¿cómo está, maestro?
4: Bien, excelente. Es viernes, estamos felices.
0: Mira
4: y seguimos ganando. Tú sabes que yo soy el optimista.
0: Sí.
4: Yo lo veo todo bien, todo marcha bien.
0: Tú nunca ves tú nunca ves el vaso medio vacío, tú ves el vaso medio lleno.
4: No, es que nunca he estado más lleno. Nunca he estado más lleno en este país.
5: Más lleno de preocupaciones. Más lleno de deudas.
2: Ya puso la podrida.
4: No, estamos ganando. Fíjate, el día de hoy,
5: amigo,
4: conmemora una fecha tan importante que yo quisiera explicarle a las personas que se quejan porque la gasolina está a 4 centavos más cara o más barata. Yo quiero explicarle.
5: 4 centavos.
4: Si no hacemos esta guerra allá en Irán, mira lo que nos pasa. Irán tuvo mucho que ver con lo que pasó aquí hace 25 años.
5: Uh-huh.
4: Eso es lo que pasa cuando nosotros no atacamos al terrorismo, a donde ellos están, ellos vienen hasta nosotros.
0: Exacto.
4: Tal vez aquí tuviéramos una bomba nuclear si no paramos ese lo que estamos haciendo allá en Irán. Y una cosita que quería Ray explicar a todo el mundo.
5: Pero mira, amigo, mira, una pregunta, si nosotros somos socios del Siri y de toda esta gente.
0: De,
5: o sea,
0: Siria.
5: De Siria, o sea, y de toda esta gente, o sea, ¿de qué estamos
0: hablando? ¿Qué tiene que ver?
5: Bueno, ¿de qué está hablando? O sea, ¿de qué está hablando?
0: Y by the way,
5: lo del bolsillo. Sí, lo tenemos lleno de deuda y
0: mira, no le hagas caso, sigue hablando, amigo,
5: ¿Qué?
4: No, es que la política es mejor ser amigo
0: de
4: la gente, como decía Reagan.
0: Sí.
4: Reagan decía, yo tengo que hablar cuando se me levanta el teléfono.
0: No,
4: los venezolanos están bravos porque estamos hablando con Delcy Rodríguez.
0: ¿Sabes qué? No te vayas un momento porque voy a ir a una pausa, voy a regresar contigo. No te vayas.
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0: son los titulares más calientes a esta hora. Escuche esto, María Elvira Salazar dice: yo sé que Cuba va a ser libre, pero no ahora. Va a ser antes de que Trump se vaya. Ay, señor.
1: ¿Cuándo? ¿Y para cuándo?
0: ¿Y el anillo para cuándo? ¿Y el anillo para cuándo? Señoras y señores, bomba judicial en Miami. Jueza frena al gobierno y mantiene con vida demanda de los cubanos con I-220A. Diesel a $6 y la gasolina $4.20 en Miami. El precio bate récord histórico. Censo sin inmigrantes ni raza. La propuesta que sacudiría los escaños políticos y el futuro de la Florida. Alerta de inflación. Petróleo desbocado y la Reserva Federal a punto de apretar el gatillo. Además, las redes sociales del escándalo se encienden con los comentarios. Guerra entre Bájale 2 y Sara Rodríguez estremece los cimientos del chat de Facebook. Todo esto y mucho más es hoy.

0: Señoras y señores, hay más escándalos a esta hora, pero hay llamadas, hay de todo. Mire, yo no sé. Yo no sé, yo creo que nosotros vamos a tener que pedir permiso para que nos dejen también hacer 2 horas más allá en la QVA. ¿Qué tú crees? Sería buena idea, ¿verdad?
1: Oye, fantástico.
0: Salir a las 11 de la mañana y después nos vamos 2 horas a la QVA.
1: Ay.
0: Eso sería buena idea. Vamos a hablar aquí con la gerencia de la estación. Pero antes de ir con la llamada, hay otro escándalo a esta hora. Uy.
2: Vale, me preocupa.
0: No sé ni cómo decir esto. Porque esta es una buena y mala noticia.
2: ¿Cómo va a ser? ¿Por qué?
0: Afecta a nuestro King, pero beneficia también
2: a... ¿A quién?
0: Señoras y señores, una jueza federal en Miami rechazó la moción del gobierno del presidente Donald Trump para desestimar una demanda colectiva que involucra a 992 cubanos. Liberados con el documento I-220A. Aunque la decisión no concede de forma automática la residencia o un parol a los demandantes, permite que el litigio legal continúe su curso. El grupo busca que su liberación con ese documento sea reconocida formalmente como un parol migratorio, lo que les abriría la puerta para solicitar la residencia permanente bajo la ley de ajuste cubano. El caso denominado Bello Rubio contra el Departamento de Seguridad Nacional se encuentra bajo la jurisdicción de la jueza federal Jacqueline Becerra. El gobierno argumentaba que la corte no poseía la jurisdicción legal para revisar dicha reclamación. Sin embargo, los demandantes sostienen firmemente que tras haber entrado al país, haber estado bajo custodia federal y ser liberados mediante el formulario I-220A, su condición legal debe permitirles acogerse a los beneficios de la ley aprobada en 1966. ¿Qué pasaba? Los liberaban, le dan el formulario I-220A, pero con ese formulario es como si tú estuvieras en el purgatorio. No estás ni en el infierno, ni estás en el cielo.
1: Estás en el medio.
0: Estás en el medio. Entonces, ellos
2: como
0: lo que...
2: Como un status quo.
0: Es como que no tienes nada. En cualquier momento puedes perder, no tienes nada. Ellos están diciendo, oye, si nos liberaron y nos dieron el I-220A, tenemos que nosotros tener la oportunidad de poder seguir regularizando el proceso. Esto es lo que la juez decidió. La juez decidió que el caso se sostiene.
2: O sea que la gente se mantiene con el I-220A.
0: Bueno, sí, sigue el curso de...
1: Muchos de ellos llenaron al año y un día. Ajá. El cubano, estoy hablando del cubano que tiene derecho al año y un día llenar los papeles para la residencia. Y llevan 3 años, 4 años y no se la han dado.
0: Así es.
1: O sea, ha sido una demora increíble por parte del Departamento de Migración que está...
0: Claro, por ejemplo, mira una cosa. Si tú eres indocumentado, tú llegaste aquí, tocaste, te escondiste, ajá, cubano, al año y un día tú de momento puedes ir y vas y pides y todo sigue su curso. Ellos, al darle la I-220A, eso como que le detiene todo el proceso, lo dejan en un limbo. Entonces ahora ellos están, ya la juez dijo, oye, ¿sabes qué? Ellos pueden seguir.
1: Es que ha sido una burocracia tan grande. El otro día, una persona que yo conozco llevaba un año esperando la residencia de él, que era renovarla. O sea, casi un año. Ya se le iba a cumplir el año y iba a migración. Y dice, me ponían a un lado, quédese afuera. No había nadie, estaban conversando. Y él afuera esperando bajo un calor tremendo hasta que ya no pudo más. Le dijo, señor, yo llevo aquí horas.
0: Así es.
1: Y bueno, entonces una de esas señoras le dijo, ok, pasa. Y dice, no, la va a recibir, ya la mandamos. O sea, casi un año esperando por su... Nada más que eres residente, nada más que se la volvieran otra vez a dar.
0: Claro.
1: O sea, hay una burocracia, hay un... Yo no sé, sinceramente...
0: Eso para mí que es que le están haciendo boicot a Papá Trump.
1: Yo te lo digo de verdad. Sí, estoy hablando de verdad, en serio.
0: Le están haciendo boicot aquí.
1: La migración... Bueno, nunca he hablado bien de migración, del departamento. siempre he hablado mal, porque yo lo de los Dreamers sí lo he, sí. Le encuentro qué han hecho con lo de los Dreamers, qué han hecho, lo mismo del TPS.
0: Eso es así.
1: Eso era para haberlo arreglado hace tiempo.
0: Eso es así.
2: Por eso es que yo pienso.
0: Qué pena,
2: no deberían...
0: Cristina, que no podemos escucharte ahora porque tenemos llamada.
2: Ah, pero si gracias yo quiero por tu... dar mi opinión, estoy aquí callada esperando a que me den break para hablar.
0: Gracias por tu comentario.
2: Pero vamos. Si no eres... Esto es injusto.
0: Vamos a la línea. Buenos días. Que el caballero que estaba ahí en la línea, que no le dejamos terminar. Buenos días. Adelante.
3: Buenos días, Ray, otra vez.
0: Adelante.
3: A Juni y a la capitana.
0: Ahí está.
2: El optimista.
3: El optimista. Yo quería preguntarle, decirle una frase a la capitana.
2: Ajá.
3: Que en un día de hoy hay que recordársela a todo el mundo. Freedom is not free. Nos cuesta dinero.
2: So you need to pay for freedom.
0: We need to pay for freedom.
3: Exacto.
2: So it's not freedom.
0: ¿Cómo que no es freedom? ¿Cómo?
2: Porque free, no. Don't free.
0: Mira eso.
1: Gratis. Mira
0: cómo nos quiere enredar.
1: Mira cómo está.
3: De lo que es freedom. Freedom es que los terroristas, enemigos de este país, que hay allá afuera por montones, no nos tiren una bomba nuclear o no nos exploten dos aviones en dos edificios como hicieron hace 25 años. Eso es freedom. Poder mandar a mis niños a la escuela y no temer que venga un terrorista islámico y le ponga una bomba a la escuela. Eso es freedom.
0: Exacto.
3: Y eso hay que pagarlo.
0: Correcto.
3: Si tenemos que pagar la gasolina 10 pesos, yo la pago. Y la parte del optimismo mío.
2: Optimista, tú sí que eres bien optimista.
3: Mira, claro que sí. Tú has dejado de ir a algún lugar, capitana.
0: Sí. Nunca, nunca.
2: Sí, he tenido que dejar.
0: Yo, mire, el otro día la llevé allá a Del Rey. Le dije, vámonos a la playa más lejos que quede, porque para gastar gasolina.
1: Ahí. Y contribuir.
3: Oye. Yo veo las carreteras llenas, yo veo los restaurantes
0: así
3: llenos, donde quiera.
0: Oye, voy, en Doral no cabe, en Doral no cabe nadie en la
2: mentira.
0: En la
2: tienda,
0: ¿sí?
2: Mentira.
3: Yo quisiera que hubieran menos personas a los lugares que yo voy a consumir. Yo quisiera que hubieran menos personas. Cuando yo manejo por el Expressway, quisiera que hubieran menos carros, pero eso no existe.
0: Wow, optimista.
3: Nadie se está limitando de nada.
2: Él está haciendo honor a su nombre.
0: Optimista. Mira, optimista. De verdad que tú eres bravo, Ray, optimista.
3: Ray, déjame decirte una cosa.
0: Sí.
3: Que quiero decirle, porque mucha gente están midiendo y están odiando a la administración de Trump por el tema, porque es un solo tema, el de la inmigración, porque los afecta. Yo no puedo, y no es que estoy de acuerdo con las deportaciones y con las cosas que está haciendo Trump. No puedo votar por un partido que quiere acabar con el estilo de vida americano, que quiere acabar con la mejor democracia que ha existido, con la mejor nación, el sistema de gobierno que ha inventado el ser humano en la historia de la vida. No puedo votar en contra de eso por un tema. Sí, la inmigración, yo no estoy completamente feliz. Pero hay un venezolano aquí que se toma el trabajo de llamar a todas las emisoras y en todos los radios, porque él está muy afectado, pero es un solo tema lo que lo afecta a él. Y sí, yo entiendo, en el plano personal, él puede tener familia o él puede estar en el caso de que lo deporten. Pero no podemos echar a perder un país por un solo tema que se llama inmigración.
0: Mira eso.
3: Estamos enfrentando a un enemigo que quiere eliminar nuestro estilo de vida, quiere cambiar radicalmente este país. El mejor que ha existido. De aquí yo no tengo para dónde coger.
0: Así
3: no
0: es.
3: No hay mejor país que este. Entonces no podemos permitirlo. Y mira, para terminar, Ray, les agradezco la oportunidad, que Dios me lo bendiga.
0: Mira.
3: Voy a llamar otra vez cuando esté DJ Manny para que me den.
0: No, espérate, no te vayas.
2: Me queda el ticket todavía.
1: Para que te den ticket.
0: Te lo regalamos.
2: No te vayas, que te cojo por el aire.
0: Pero oye, que este optimista, de verdad, mire cómo es esto. La gente ve las cosas malas, pero el optimista ve las cosas buenas. La gente ve la gasolina alta, pero el optimista ve la libertad. La gente ve, señoras y señores, todo ahí alto, pero ¿cómo lo ve? Es más, Lázaro, ¡pónmele un jingle!

0: Ahí está, señoras y señores, el optimista.
1: El optimista, divino, divino, bueno, te quedó eso.
0: Buenos días, buenos días.
2: Buenos días.
0: Mira, aquí está, aquí, señores y señores, la emperatriz.
2: Buenos días a todos. Hoy es un día que llamo para recordar el fatídico día del 9-11. Y decirle a todos los radios oyentes que pongamos a un lado un poco todo lo que sea el gobierno, Trump, todo lo que sea la dictadura, y pensemos que esta tierra grandiosa siempre va a ser bendecida porque es una tierra creada por Dios. El gobierno del presidente Trump creo que está haciendo lo mejor con inmigración, sin inmigración, y que él va a defender esta tierra por encima de todo, y que aquí nos sentimos seguros, que aquí podemos levantarnos y decir, vamos a luchar y vamos a continuar hacia adelante.
0: Eso es.
2: Y vamos a tratar de luchar por esta tierra.
0: Así
2: que
0: es.
2: Que nos ha abierto sus brazos a todas las personas de todos los países del mundo.
0: Así es.
2: Con respecto a Cuba, yo dije una vez que no va a pasar nada.
0: Tú lo dijiste, tú lo dijiste, y se molestaron contigo. Ya. Te dijeron pesimista.
2: Ya. Mira.
0: Dijeron, mira, yo me acuerdo de alguien que dijo, esa Beatriz, la emperatriz, no sabe lo que está diciendo.
2: Mira, Ray, mira. La situación que hay es que le han hecho mucho daño al gobierno de Trump. Aquí hay una cosa maléfica muy grande que le ha hecho mucho daño a que él pueda trabajar, y es tan difícil.
3: Pero no lo victimice, Beatriz, tiene. No podemos victimizarlo tampoco.
2: Pero es una realidad, él tiene sus platos llenos. Yo espero, yo creo que algún día... Pero yo creo que a él no le va a dar el tiempo.
0: Wow, es wow. O sea que lo de Cuba no viene. Mucho, es mucho, lo que tú dices.
1: Lo que siempre digo. Tiene mucho.
0: Porque sí. La gente decía sí, que había, en aquel tiempo decía, ah, esa Beatriz, la emperatriz, da más vuelta que un trompo en París.
1: Yo nunca he visto.
2: Ojalá, sí. Ojalá yo viera un poquito vuelta en París, pero bueno.
0: Y dice, no, que estamos. Esa Beatriz, la emperatriz, hoy dice una cosa y mañana cambia de matiz.
1: Como me gustó.
2: Figúrate tú, es que es duro. A veces nosotros las personas emocionalmente de pronto tiramos y hablamos. Pero si tú, uno se pone a analizar las cosas con calma,
0: sí.
2: Uno dice, ¿cómo, cuándo y en qué momento? Si es que no hay tiempo, es tanto lo que él ha tenido que arreglar por la basura que dejó Obama y Biden.
3: Pero Beatriz, ¿tú crees que la palabra correcta es decir que ha tenido que arreglar? Esa es la palabra correcta.
1: Es verdad que ha tenido que arreglar.
3: Porque es que ha arreglado, si todo está peor.
2: No.
0: Beatriz, que nosotros le decimos a la gente que piensa.
1: Ha puesto respeto a los otros países. Que no lo teníamos ya.
0: ¿Qué le decimos a la gente que piensa que Beatriz, la emperatriz, está más confundida que una lombriz? O sea, porque eso decían. Se fue. Hasta ahí.
2: Yo les digo, número uno, señores, apoyemos a este gobierno.
0: Así es.
2: Señores, démosle el chance.
3: Pero Beatriz, que este gobierno no me apoya a mí. Este gobierno no me está apoyando.
2: Mira, es difícil,
0: Beatriz.
2: Y todos pasamos por circunstancias muy difíciles.
0: Mira.
2: Económicas, emocionales, bla, bla, bla.
0: Eso
2: bla,
0: así.
2: Bla, bla, bla. Pero hoy, un día como hoy,
0: hay que unirnos.
2: Vivo en esta bendecida nación, que Dios bendiga mi nación, Estados Unidos de América.
0: Sí.
2: Que lo amo con toda la fuerza.
0: Eso
2: de mi corazón.
0: Así.
2: Y un 9-11. Vuelvo a llorar por ella. Que Dios bendiga América. Que Dios bendiga mi King. Que viva el King.
0: Oh.

0: Los segundos de silencio.
1: Ahora mira la pose de la Estatua de la Libertad.
2: Ahí. Ay, me basta.
3: Sí. Señores, si ustedes estuvieran en este estudio y ustedes vieran esto, porque entre el baile de Juni y el
1: tienen que,
3: Ray,
1: sí, tienen que verlo en Facebook. Tienen que entrar en Facebook. Buenos días. Hola, ¿con quién hablamos?
4: Buenos días, Ray.
1: Señoras y señores, estamos aquí con Michigan.
2: Óigame.
4: Besito, besito a estas niñas. Mira, Beatriz, con todo respeto, usted está más confundida que una lombriz. El primero de octubre, para empezar, lo último que se pierde, bueno, ya ustedes saben qué cosa es. Y el primero de octubre estamos en la Casa Blanca junto con otra ola que mueve gente, porque sí. Él sí mueve gente.
1: Sí.
4: Estamos en la Casa Blanca pidiéndole a Trump que le haga lo que le tiene que hacer a Cuba.
1: Eso
4: volvemos
1: es.
4: Al ataque. Volvemos al ataque.
1: Eso es.
4: ¡Viva Cuba Libre!
1: ¡Eso era de la trompeta!
2: ¡Ahí mismo!
1: ¡Ahí está!
4: ¡Así mismo!
1: ¡Así
4: es! La esperanza es lo único que se pierde.
1: ¡Claro!
4: Ellos quieren salir. Si no tenemos armas, no tenemos cómo defendernos y tenemos la posibilidad de un presidente que pueda hacer algo, hay que apoyarlo el 1 de octubre. En la Casa Blanca.
1: Mira, y yo te voy a decir una cosa. Te voy a decir algo. Te voy a pararme ahí un poco.
4: A ver, dime.
1: Cuando se votó por Trump, se votó por esta promesa. Así que no podemos venir ahora a decir, bueno, ya eso se perdió. No.
3: Es que
1: Trump tiene que cumplir.
4: Y sobre. Y antes que se me olvide, Ray, que, mira, Hay sobre el venezolano ese que entra, es verdad que entra.
1: Oye, está pegado el venezolano. Mira, ahora para que no nos digan nada.
2: Ya.
1: No estamos de acuerdo que a nadie se le llame rata.
3: No, para nada.
2: No, raza, él dijo.
1: No, él dijo rata, dijo. Yo entendí eso, ¿verdad?
2: De todas maneras. Esa raza. Bueno, yo entendí raza.
1: No, bueno, yo pues, por si acaso.
2: Ya, Elliot.
1: Por si acaso.
2: Está bien, nadie tiene que ofender a nadie.
1: No.
3: A ver, hablarle una cosa. Me alegra, es música para mis oídos, haber escuchado que el señor Ray Cruz Santiago ha dicho al aire que Trump hizo una promesa y que él tiene que cumplir.
1: Y la va a cumplir.
2: Claro.
1: Porque
2: claro.
1: Trump, todo lo que promete,
2: oye,
1: lo cumple.
3: Que todo lo que promete lo cumple.
1: Lo cumple.
3: Es una cosa que empieza a cumplir ya, porque tiene tantas promesas que se están acumulando
1: todo,
3: y el tiempo.
1: Todo
3: no
1: lo que promete lo

0: Machete, buenos días.
1: Buenos días, Rey. Buenos días, Capitán. Y buenos días, Yuri.
2: Buenos días.
0: Ahí está.
1: Mira, ayer me fui a mi casa con la sangre hirviendo como volcán.
2: ¿Por qué?
1: Pero te pido que no me interrumpas, capitana, porque tú no interrumpes al venezolano, no me interrumpas.
0: Es verdad.
2: Yo interrumpo aquí a nadie.
0: Eso es verdad.
1: Mira, cuando ese hombre llamó ayer a sacar de la boca que tiene él veneno, hablando y diciendo y llamando al presidente Trump, como le tuvo una palabra que le llamó, que no me recuerdo bien, despreciable. Él se expresa malísimo, el presidente. Él y la otra, no ha llamado a la otra mujer. Te voy a decir una cosa, mi hermano.
0: Sí, la otra tiene nombre, se llama Adelis Ferro.
1: Yo llevo 45 años en este país y este es mi país. Y el presidente Trump no está obligado ni a liberar ni a Cuba, ni a Venezuela,
2: pero
1: ni
2: es que lo prometió, a Nicaragua. Pero es que él lo prometió. Bueno, el prometió de Cuba.
1: Ahora te voy a decir una cosa.
2: ¿Pero qué me dices de la promesa que hizo?
1: Sí, todos los venezolanos.
2: Pero Machete, espérate.
0: No le interrumpa, o te corto el micrófono aquí.
2: No me pueden cortar el micrófono.
0: Es más, todo el mundo, todos micrófonos cortados, Lázaro, todos.
1: Tú no lo interrumpes a él, capitana, tú no lo interrumpes a él. Él abre la boca y suelta todo el veneno, toda la basura que tiene que hablar del presidente Trump.
0: Todos los micrófonos, sigue hablando, que ya se cortaron todos los micrófonos para que nadie te interrumpa.
1: Todos los venezolanos vienen con un aire de grandeza a este país, que quieren que todo el mundo se le reverencie, que le besen la mano. Mi hermano, aquí no sos nada.
2: Ponme micrófono aquí, no, eso no está bien.
1: Aquí no sos nada, aquí tú eres un número más de Social Security. Así que bájense de esa nube, los venezolanos.
2: No, eso está feo.
1: La ley tiene que cumplir. Tan simple y sencillo. Yo soy de Nicaragua, están deportando a los nicaragüenses. Perfecto que los deporten. Vinieron ilegal. ¿Por qué me voy a romper la vestidura yo?
2: Lo que pasa es que estás generalizando, Machete.
1: No es la verdad. Mira, no. mira, capitana. Los nicaragüenses pusieron al presidente que está actual. Uh-huh. Los venezolanos pusieron a Chávez.
3: Y los cubanos
1: entonces,
3: también.
1: Entonces, que ellos mismos lo quiten.
2: Pero,
1: sencillamente.
2: Pero no, escucha, pero Machete, pero está haciendo, ya, te está yendo a los extremos. O sea, y está generalizando.
1: La verdad es que
2: o sea, no tú tienes
1: extremos.
2: Aquí un montón
1: hay que
2: de gente.
1: Por su nombre, capitán.
2: Pues sí, exactamente.
1: Blanco,
2: como hay que.
1: Negro.
2: Correcto. Como hay que llegar a las cosas con su nombre, no podemos decir que todos los inmigrantes están ilegales o que todos los inmigrantes.
0: Él no dijo eso, capitán.
2: Son criminales. Ah, claro, que es el problema. Está generalizando.
0: Él no dijo eso. Capitana, de verdad.
2: No, pero que no todos cruzan frontera. No es que no todos son así.
0: Eres.
2: Machete, tenemos que educarnos porque no todos son así.
0: No, pero.
1: Bueno, yo no violé la ley, yo cumplí la ley.
2: Claro, y te voy a decir una cosa, esa es la situación que hay, que muchos han llegado aquí por avión, han sometido sus documentos.
3: Error lo tuvo Biden. Al meter el BP1, el CBP1, meter el 1 y que no sabían. Fíjate que había matrimonio, que a uno le daban el CBP1 y al otro la I no sé qué, la I-220. O sea, que fue una locura,
0: sí, un lío ahí.
3: Lo que pasó en la frontera. La culpa
0: así
3: la
0: es.
3: Tuvo ¿quién?
0: Biden.
2: ¿Pero por qué siempre la culpa?
0: Pregunta de nuevo.
3: ¿Verdad?
0: Pregunta de nuevo.
3: ¿La culpa quién la tuvo?
0: Biden. Otra vez.
2: ¿Pero qué es esto, señores? Señores, ya. Vamos, compórtense.
3: ¿La culpa quién la tuvo?
0: Biden.

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11: Estas son algunas de las noticias en el Escándalo Express. Escuche esto, el gobierno federal publicará su informe de inflación en un entorno presionado por el alza de la gasolina y el incremento de las tasas de interés a largo plazo. La Reserva Federal sostendrá la reunión de política monetaria los días 15 y 16 de septiembre en medio de profundas divisiones internas sobre si aplicar un nuevo aumento en la tasa de referencia. Un ajuste en el alza impactará de manera inmediata las tarjetas de crédito, los préstamos de auto y el costo general del financiamiento en Florida. Mientras tanto, Estados Unidos conmemora hoy los 25 años de los atentados terroristas del 11 de septiembre. Capitana, ¿qué está pasando en este momento en New York?
12: En New York ahora mismo se está conmemorando los 25 años del 9-11, del 11 de septiembre. Y tengo que felicitar porque la verdad que la transmisión está muy linda. Han tenido a los familiares.

0: familiares hablando de cada uno de los fallecidos y van poniendo también ante, como un reel de fotos de todos y cada uno de los fallecidos en las Torres Gemelas, ¿verdad? En el incidente de las Torres Gemelas.
1: Mientras tanto, a un cuarto de siglo de los ataques del 11 de septiembre, el acusado de planear la conspiración terrorista, Khalil Sheikh Mohammed, sigue sin enfrentar un juicio definitivo. Un juez militar fijó el proceso para junio del 2028 tras anular una confesión clave rendida ante el FBI debido a los métodos de interrogatorios aplicados en el pasado. Para mí que esto el gobierno sabía eso y tienen al tipo 25 años después, si es que está en Guantánamo, Yuni.
2: Yo tenía entendido que lo habían mandado y que había habido, no sé si fue con...
1: Como que lo sueltan, ¿ah? ¿Eh?
2: Con Biden o con... No, que lo mandaron para allá.
1: ¿Para su país?
2: Sí. Hubo un... No sé si fue con Biden o... Obama, sí,
1: 25 años. Ahora dicen, no, ahora en el 2028.
2: Fue un intercambio, que no sé qué cosa. No sé. Yo, no sé si eran algunos
1: para
2: y
1: mí
2: otros
1: que eso, siguen presos. Sí, eso lo tienen ahí. Bueno, señoras y señores, a esta hora hay más escándalo. Escuche esto. Antes de ir a las llamadas telefónicas de ustedes, escuche esto. Señoras y señores, oye esto, Mercy.
0: Ay, ay, ay,
1: Mercy. Oye, Mercy Corner. Porque estas son las noticias que le gustan a Mercy.
2: Sí, sí, sí.
1: La rebulera. La ciudad de Miami Beach evalúa un plan para trasladar sus sistemas de lectores automáticos de placas a propiedades privadas. Oiga eso. Le explico. Esto para esquivar la orden estatal de mover las cámaras de propiedades estatales. Es decir, imagínate que hay una calle estatal y frente a la calle estatal hay un negocio. La calle es estatal, pero el negocio es privado. Entonces ellos lo que están evaluando en Miami Beach para burlar la ley, poner las cámaras dentro de ciudades, de sitios de propiedades privadas y ante eso ponerla en estos sitios privados. Y me imagino que si hay una casa, pues le pagarán un alquiler.
0: Un dinerito.
1: Claro.
0: Dios mío,
2: para que ponga la cámara.
1: Para que ponga la cámara. Pero como
2: bueno, no, tu hermanastro vive allí en Miami Beach.
1: Bueno, pues el hermanastro. No, pero el hermanastro no pondría una cámara para seguir las placas.
2: No lo creo. Entonces, pero creo. Ahora, a él, déjame decirte algo, él por vivir en Miami Beach, él tiene que la placa de él reportarla. Él
1: claro.
2: Tuvo que ir allí a la ciudad de Miami
1: Beach. Pero fíjate Beach. Que en esto de las cámaras, lo que están buscando es cómo ellos transgreden la ley sin transgredirla.
0: Es como el que hace la ley hace la trampa.
1: Exacto, es como dicen, ok. Si la ley dice que no podemos tener cámaras en lugares estatales, pues vamos a ponerlas en las casas. Y están apuntando hacia la carretera estatal.
2: Imagínate.
1: ¿Tú sabes cuánto dinero tienen que dar las multas?
2: A mí me tienen acabada con las multas de que estoy trabajando aquí.
1: Para que
2: no hay ese cura que vivo. 277 tengo que pagar.
1: Para que una ciudad diga que ellos van a hacer lo que sea para mantener las cámaras, es porque el billete que hacen en multas de tránsito es un billete grande. Entonces, yo...
0: Todo es dinero.
1: Le aconsejaría a Ron DeSantis, que digo, ok, perfecto, no hay problema. Quieres poner una cámara en tu casa, tú estás cobrando un alquiler, ahora a ti hay que verte como negocio.
2: Claro. Claro.
1: Y hay que ver si tú en una zona residencial estás estableciendo un negocio.
2: O hay que ver si se la disparan allí mismo sin el consentimiento del dueño, que no se da
1: no,
2: cuenta.
1: No, es que no pueden hacer eso.
0: Ahora,
1: no
0: ¿tú lo crees
1: pueden?
0: Que DeSantis no. haga una cosa así?
1: Bueno, lo que
2: no,
1: pasa
2: no,
1: es
2: que... No, DeSantis mandó a quitarla.
1: Lo que pasa es que, sí, pero lo que... DeSantis le queda poco, pero yo haría lo siguiente. Yo diría,
2: DeSantis
1: ok,
2: lo mandó a quitarla,
1: si hay un negocio, por ejemplo, te voy a poner un ejemplo, por ponerte un ejemplo...
0: Ajá, hipotético.
1: Hipotético. Casamarín, que está en la Palm Avenue.
0: Ajá.
1: Supongamos que la avenida Donald Trump es una avenida estatal.
0: La avenida que es la
1: Palm Avenue, que ahora es Donald Trump.
0: Sí.
1: Y que Casamarín ponga la cámara en su establecimiento. Pues, claro, él sería una empresa comercial, y no estoy diciendo que este vaya a ser el caso.
2: Claro, claro, un ejemplo.
1: Sería una empresa comercial. Pero habría que ver qué tipo de permisos tiene ese comercio. Yo creo que al final lo que va a tratar de hacer Miami Beach, los van a tarde o temprano, por algún lado los van a agarrar. Yo pienso eso.
2: O sea, que van a tratar de meterla con disimulo.
1: Sí, lo van a meter con disimulo, pero cuando, pero, lo van a agarrar. Pero cuando el gobierno estatal los agarre, me imagino pero
2: que... va a pasar como lo de los homeless, que De Santi dijo que no quería más homeless en la calle, que la ciudad de Miami tenía que ver, y los homeless siguen bajar downtown y es una asquerosidad.
1: Sí, o sea que...
2: hasta medios en cuero, el otro día lo puso, creo que lo, no sé si fue el Herald o quien lo puso, desnudos. Tocándose sus partes y claro, eso está ahí delante de todo el mundo.
1: Lo que pasa es que fíjate una cosa con lo de las cámaras, Yuni, la ciudad puede decir, ah, yo las dejo ahí porque De Santi no va a venir a ver si
2: no, claro,
1: en, la, en la Ocean Drive está la, o sea, no va a venir, pero
0: las ciudades deberían de colaborar.
1: Sí, pero, al igual que pero no, es que exacto, eso no va a afectar. No lo que pasa es que los abogados que trabajan multas, lo primero que van a verificar cuando llega una multa de esa es ¿dónde está la cámara? Uh-huh. En una carretera estatal es ilegal la multa.
3: Claro.
1: Eso claro. Es lo que... ahí es donde primero lo van a agarrar. Así que al final van a haber muchos abogados que se van a hacer de mucho dinero porque van a pelear las multas de las cámaras, van a identificar dónde están las cámaras y todo eso. Y esto es bien importante porque a la hora de usted hacer cambios, no importa si es republicano o demócrata, porque aquí la gente no, dice, yo voto republicano o voto demócrata, aunque me pongan cámara. No, usted tiene que pensar, ¿esto conviene o no conviene? ¿Voto a favor o voto en contra? Vamos a la línea telefónica en este momento.
2: Están llenas.
1: Vamos por aquí, cuadro lleno. Buenos días.
4: Buenos días, mis queridos. Capitana, Unice y Ray.
1: Muchas, buenos días.
4: Felicitarlos realmente por el programa que hacen ustedes profesionalmente. Nos tienen informados, nos tienen también una evolución. Como decimos, como en una caldera cuando echan las cosas. Y estamos pendientes de todo lo que está pasando. No solo en la parte de que sea... con el respecto a la política del presidente, sino a la parte local, que es muy importante ahora.
1: Así
4: cuando
1: es.
4: Vamos
1: oye,
4: a y nosotros como ciudadanos a votar.
1: Así es.
4: Que me viene rey.
1: No, que quiero gracias. Decirte que ahorita te llamó, ahorita llamó al programa Tres Patines y te mandó saludos.
2: Ya.
4: Sí, hoy sí, que cosa más grande la vida. Oye, escúchame, mira, yo te voy a decir algo. Realmente como personas que vamos llevando, tenemos el privilegio que muchas personas entiendo a la capitana de cierta manera cuando ella defiende mucho la parte migratoria, porque todos somos emigrantes en este país, okay. Hay una cosa muy importante, los gobiernos siempre han tenido una política migratoria en cuanto a las deportaciones. Estamos ahora enfocados en Donald Trump con esto que está pasando de las deportaciones y todo lo que se está poniendo con respecto a muchas personas que son ilegales en este país, que llevan muchos años en este país y no se han puesto a pensar de que un país tiene reglas migratorias. Cuando llegamos a un país, nosotros tenemos la posibilidad de acatarnos a esas reglas migratorias. Yo lo digo por el hecho de que yo sé que los venezolanos han tenido un TPS, los haitianos han tenido un TPS, los nicaragüenses, los salvadoreños, ok, pero es temporario. ¿Qué te está queriendo decir esto? Si es temporario, tú tienes que hacer todo lo posible por legalizarte en este país para que ese TPS, en algún día que es temporario, se quite, o se ponga, o se quite, o se ponga, no afecta a la persona migratoria. No estoy de acuerdo con la política de ICE en cuanto a la forma que están utilizando para ellos detener a los inmigrantes, ok, no estoy de acuerdo con esa política. Muy importante, algo muy importante que me gustaría que tocaran ustedes ahí en el programa. Uh-huh. ¿Sí? Porque Donald Trump tiene cuatro años en el gobierno. Pero hay algo muy importante que ustedes pueden buscar información con respecto a eso, porque se viene hablando. Una de las cosas que hizo Donald Trump cuando llegó a la Casa Blanca fue precisamente quebrar esa política que quieren implementar, la famosa Agenda 2030. Esa Agenda 2030, que está apoyada por el Foro de Davos, si ven quién está atrás de todo esto y de dónde está el Foro de Davos, quiénes son las personas que financian toda esta agenda 2030,
0: Pero amigo, ¿tú sabes qué?
4: Sería importante que...
0: Perdona que te interrumpa. Sí. Además de que Trump, ¿verdad?, quebró la Agenda 2030, quebró las familias también.
1: ¿Cómo es eso, que quebró las familias?
4: No.
0: Bueno, ¿cómo están las familias ahora? ¿Están destruidas?
4: Las
0: quebró.
4: No, ¿sabes? Capitán, yo prefiero lo que hizo Trump que no seguir con la política que están implementando los demócratas. ¿Sabes por qué? Porque lo que hizo Trump fue darle valor a la sociedad y a los valores éticos y morales de la familia. Porque la Agenda 2030 es una agenda liberal.
1: Sí.
4: Si tú te pones a mirar qué es lo que están... Qué es lo
1: eso
4: que
1: se
4: están
1: cayó, se cayó la Agenda 2030.
4: Sí, sí, y que está, gracias a Trump... Y gracias a la influencia que está teniendo Trump en los países de Latinoamérica, te voy a decir por qué.
1: Sí,
4: un país chiquitico, por ejemplo, un país chiquitico, Rey, un país chiquitico como Paraguay, okay, cuando se planteó lo de la Agenda 2030, los embajadores de la antigua, cuando estaba Biden, okay, el embajador de Estados Unidos en Paraguay, pregunta qué género sexual, qué tendencia tenía él, ¿ok? Querían poner en América Latina a Paraguay como ejemplo para que se pudiera expandir lo que la Agenda 2030. No lo lograron. Le voy a decir
1: algo. Yo he pensado hasta que la Agenda 2030 se medio cayó. Yo creo que
0: se quebró.
4: Se cayó por el hecho, sí. ¿Sabes por qué? ¿Sabes por qué se quebró? Porque una de las cosas que querían hacer en el foro de Davos, en la Agenda 2030, con multimillonarios, que no voy a decir el nombre, pero búsquenlo para que ustedes vean, de este país, era hacer una sola moneda, ¿ok? Y el dólar iba a quedar prácticamente sin uso.
1: Así
4: es. Una sola moneda, una sola institución, un solo gobierno, bajo todo lo que es la Agenda 2030. Gracias a este presidente... es un ser humano, puede hacer cosas que afectan y puede hacer cosas positivas, pero le voy a ser sincero, las cosas que está haciendo Trump, para mí el 80% de las cosas que hace Trump son positivas. Yo me quedo con el 80 y no con el 20.
1: Mira eso, qué bueno.
0: Ay, Dios mío.
1: Dale, seguro que sí, seguro que sí. Ahí está. Próxima llamada. Buenos días.
3: Sí, buenos días.
1: Buenos días, adelante.
3: Buenos días. Bueno, primero, antes de dar una opinión, primero estoy llamando porque quiero las entradas para ir otra vez.
1: ¡Oh! ¡Anota!
0: Vamos a hacer una cosa.
3: Mira, en tantos años que llevo aquí, 25 años llevo aquí, yo nunca había ido al estadio.
1: ¿De verdad?
2: ¡Qué bueno!
0: Pues vamos a hacer una... Cuando termines de opinar, no te vayas de línea, ¿ok? Para yo te cojo fuera del aire.
3: Déjame decirte algo. Fui con mi esposa, que por casualidad le gustó también, porque yo practico deporte y todo eso, y ella no. Pero le gustó, y a mí, a mis hijos me gustó mucho, se me gustaba el melón. Y fuimos y la pasamos, llevamos hasta la nieta y la pasamos bien, y es un espectáculo.
1: Qué bueno. Pues mira, qué alegría que Radio Mambí y los Marlins hayan hecho ese momento.
2: Toda la familia, sí, vieron los hijos, sí, y todo.
3: No, ustedes aportan mucho. Acuérdate que la radio tiene una, a mi modo de ver, la radio educa, instruye al tiempo que recrea.
1: Sí.
3: Entonces la radio cumple una función social. Ahora mismo yo estoy en el gimnasio, haciendo ejercicio, estoy oyendo la radio.
1: Mira eso, o sea, qué
3: te
1: bien.
3: Te permite hacer otras cosas.
0: Claro.
3: Mientras escucha la radio, mientras te informa. Mira, el señor que habló anteriormente, 100% de acuerdo con el señor. Mira, el presidente Donald Trump, todo lo que hace no es perfecto. Toda obra tiene un costo y no es perfecta. Perfecto es Dios. Ahora, arreglar el tremendo meollo que dejó el tercer mandato de Obama, porque aquí las personas a veces se quedan con el hecho específico y culpan a una sola persona. Por ejemplo, aquí hay decisiones parroquiales, vamos a llamarle parroquiales, decisiones locales que afectan nuestro bolsillo y la culpa la tiene Trump. Aquí el problema de la inmigración fue un diseño que se ha hecho y se está haciendo en todos los países. Si no, miren a Ceuta ahora mismo, miren lo que está pasando en Ceuta, ¿no? Para que tengan un ejemplo.
1: Sí, fuerte eso.
3: Un diseño, y eso empezó con el mandato de Obama.
1: Ayer, ayer esa gente de Ceuta han violado niñas allí. Ayer vi hasta un video de un tipo masturbándose ahí al frente de una escuela.
3: A mí me da pena decirlo. Porque un presidente es un presidente. Y yo soy un orgulloso ciudadano americano.
4: que agradezco a este país, doy la vida por este país, porque este país me abrió las puertas a mí y a mis hijos cuando eran pequeños, cuando mi país de origen no me dio nada, solamente me dio represión. Lo más importante en la vida de una persona es la libertad, aunque otra persona viene aquí a buscar un automóvil, a buscar dinero para comprarse una casa, para regresar al país de donde huvieron, para exhibirse como pavos reales.
1: Para mandar carros, porque ahora vi un video que me enseñó Yuni demandando carros para allá.
2: ¿Ustedes creen que la libertad? A ver, si nosotros no ponemos el ejemplo, señores, ¿quién quiere? ¿Quieren que los americanos vayan a Cuba cuando yo los están mandando carros para Cuba, están arreglando las casas y diciendo a los descarados, yo vivo muy bien en Cuba, yo no tengo ningún problema?
4: Yo no tengo que trabajar.
2: Es triste, señores. Eso es triste. Y lo único que quieren es la residencia de aquí para poder venir aquí, claro, no tener que ir a Panamá, aquí, que le cuesta más caro venir aquí, comprar, claro, y volver para Cuba. ¿Cuántos viejitos no reciben el que yo, que trabajé tantos años aquí, los viejitos reciben más que yo? Y van a Cuba y se pasan cinco meses en Cuba, vienen vienen un mes, se chequean con el médico, todo eso, dejan y vuelven otra vez para Cuba. Es triste, y todavía quieren que Trump les venga a dar la libertad. Búsquensela ustedes mismos.
1: Wow, Yuri,
4: tiene toda la razón. Y eso mismo ocurre, mira, y eso mismo ocurre con otras comunidades como los hermanos venezolanos.
2: Y los nicaragüenses lo hacen igual. Vamos a hablar de camisón quitado.
4: Fíjate, yo vivo. Cuando los venezolanos venían aquí, yo sé que el choque que han sufrido los venezolanos es muy grande. Venezuela era un país que recibía inmigrantes, ¿sabes? Las personas de Europa y de muchos lugares iban a Venezuela a hacer inversiones, sí, todo. Cuando los venezolanos se debatían entre los Adecos y los Comellanos, que son los partidos políticos, había corrupción, había lo que fuera, okay, Carlos Andrés Pérez, lo que sea, pero apareció un caudillo que les comió el oído.
1: Sí,
2: exacto, le dijo que todo iba a ser gratis.
1: Sí, eso hace. Eso,
2: oye, cambio es, fuera, que tenemos que ir al cambio.
1: Sí, cambio y fuera, muchas cambio gracias. Fuera,
0: que no se vaya. Espérate.
2: Quédate ahí.
1: Una más, buenos días. Tienes como, perdóname, buenos días.
5: Buenos días, Rey.
1: Sí, bueno, adelante.
5: Te habla Papito Casey.
1: Oye, Papito ustedes? Casey, saludos, Papito.
5: Saludos.
1: Hay cumpleaños, hay cumpleaños mañana en Marín.
5: Bueno, okay, sí, pero hoy voy a estar yo, yo viernes, porque la mañana van a ver los cumpleaños, okay, y con Rey Vivo que va a estar, y hoy esta noche voy a estar yo, y hoy tenemos ahí, tú sabes, el plato que a ti te gusta, que es la patica
1: de cerdo.
5: Mira, tenemos rico también para la capitana el plato socialista.
1: Porque socialista. Sí, que es un plato vacío.
5: El plato de socialista, que es harina con huevo frito.
0: Pero Papito, que sí, si nosotros los republicanos no hacemos esa
2: broma. Esa es buena, Papito. Esa es buena. Oye, Ray llegó de Europa.
5: Pero para la señora Yunis tenemos, que es toda una señora, tenemos la palomilla rebozada.
1: Mira eso, María, qué bien la tratan.
2: Con unos chicharrones arriba.
1: Qué bien la tratan. Qué bien la tratan.
2: Riquísimo, crujiente.
1: Papito, ¿desde qué hora? ¿Desde qué hora vas a estar hoy? Desde las 6, Papito.
5: De 6 a 9.
1: Y de 6 a 9, Papito. Rey Río mañana, Rey Río mañana.
2: Qué bien, hoy viernes, Papito.
5: Rey Río mañana.
1: Sí. Ok. Ahí está, muchas gracias, Papito. Señoras y señores, venimos en breve. Espérate un momento, mira, gente. Hello, buenos días. Buenos días.
2: Adelante.
1: Sí. Buenos días. Uy, este es el rebelde.
6: Buenos días.
1: Mira. Buenos días. ¿Sabes qué? Quédate en línea un momento, que cuando regresemos, venimos contigo. Venimos y bien. Esto va a estar bueno cuando regresemos. Esto va a estar bien.
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4: Ahí me da la impresión, capitana, que tienes un problema de credibilidad. ¿Pero porque mira lo que escriben en Facebook. La capitana republicana es el mejor chiste de hoy viernes. Ni Álvarez Guede era tan gracioso.
5: Pero yo no entiendo dónde está la duda, Ignacio. Yo siempre he dicho, yo soy republicana, somos republicanos. Mira, lo que pasa es que yo soy objetiva.
4: Aquí
5: yo
4: tenemos,
5: no estoy con gringola.
4: Aquí bueno, tenemos otro republicano de esos como tú, guachi.
5: No, republicano de verdad. ¿Quién tenemos en línea?
4: Buenos días.
6: Buenos días.
4: Mira, ve, tú ay, te lo dije. Mamá. Chach.
5: Buenos días, caballero. Ay, ¿cómo está?
7: Adelante.
6: Buenos días.
4: Buenos días.
5: Adelante.
6: Bueno, ¿con quién va a hablar conmigo, con la señora que está?
4: No, voy a hablar contigo, porque tú siempre siempre llamas aquí para criticar. Así que tómate tu tiempo para criticar.
6: Mira, hay un cruce ahí, igual que tiene Trump, que Trump tiene un cruce.
4: ¿Ves? ¿Ves que te lo dije? Siempre llama a faltarle el respeto al presidente.
6: Tú no dices que esa es una emisora realista y que hay que aceptar todo lo que eso. Tú no puedes decir que yo critico, yo estoy diciendo la verdad.
5: Claro,
4: tú no estás diciendo verdad.
6: Mira, el 80% y el 20% es a la inversa. 20 positivo y 80 negativo. ¿Qué ha hecho? Mira, está más enredado con plata pajete.
4: Mira eso. Qué falta de respeto.
7: Oye, ese no lo había sabido.
4: Qué falta de respeto.
6: No, falta de respeto. No, hay que hablar lo real. Yo simpatizo con Trump, pero no soy cartujo.
4: Mira eso, menos mal.
6: Cartujo, yo digo la verdad. Mira, los cheques de $5,000 que se sienten a esperar que le van a dar. Que se sienten.
4: Si tú no quieres.
6: Cuando iba a dar $100 porque el que se declarara de portarse él mismo no le dio ni un centavo a nadie.
4: No eran 100, eran 1,000. Y hay un montón de gente que se ha ido con los $1,000 que le han dado y han montado negocios en Venezuela con los $1,000.
6: Esa es mentira. Y en Cuba, ¿qué acaso? La mujer que llegó en Cuba y dijera, a mí no me dieron ni un centavo y vine para acá con gusto.
7: Porque ella vino por su cuenta, ella tenía que decirlo en emigración, tenía que reportar lo que se iba.
6: Ella se deportó por los $100, pobrecita, que está en Atea.
4: Mira eso. Ay, señor.
6: Oye, hay que aceptar lo que digan.
7: Ella no hizo los papeles.
4: Ella no hizo nada.
7: Que ir a hacer los
4: tú
7: papeles
4: sabes
7: bien.
4: Que eso no es así.
7: Y el dinero le llega después. No es tampoco así de que te van para Cuba y te van a dar los $1,000.
6: Capitana, tiene que buscarte a alguien más ahí porque vas a acabar contigo.
5: ¿Verdad que mira, sí? No me dejes.
7: ¿Sabes? Capitana, acabar con ella. No sé, la capitana no va a dar el billete de nosotros.
8: Si la capi no lo quiere, mándame el billete de
6: nosotros.
4: Señores y señores, si tú no quieres el billete, yo sí.
9: Esos

0: Señores y señores, nos vemos, Yuni, nos vemos el lunes.
1: Capitana, bueno, que pasen un buen fin de semana.
0: Bueno, capitana, yo quisiera decirte lo mismo, nos vemos el lunes, pero no tengo la misma suerte.
2: Mira, dale, que yo te voy a llevar a la cámara hiperbárica. Recuerden, señores, que pueden llamar al 305-929-8363 y seguirme por las redes sociales, Cristina la Capitana, para que se enteren de todo.
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1: Muy buenos días tengan todos, les habla Islay Conesa, Mr. Mortgage USA. Buenas tardes, buenas noticias, buenos días, porque hay veces que se repite el programa en varias estaciones y en varios lugares al mismo tiempo. Sí, por eso digo a veces buenos días, buenas tardes, buenas noches. Aquí les habla Islay Conesa, Mr. Mortgage USA. Hoy tenemos un programa muy, muy especial, dedicado completamente a ustedes en todo lo que tiene que ver con compra de casa, refinanciamiento, segundas hipotecas, líneas de crédito. Hoy tenemos un programa especial, hoy vamos a hablar sobre el crédito, todas las personas que tengan problemas en el crédito, cómo sienten su crédito, cómo está su crédito, si les abre, si les cierra puertas. Soy Islay Conesa, agente de bienes raíces y Mortgage Loan Officer. Para todas las personas que no me conocen, estamos licenciados en Mortgage y en Real Estate en todo el estado de la Florida y en toda la nación americana. Hoy tenemos un invitado muy especial que se llama Alberto Suárez, especialista en reparación de crédito y fundador de Crédito Ganador. Alberto, muy buenos días, ¿cómo estás?
2: Gracias Eli por la invitación, y es un gusto estar aquí con usted para informarle sobre el crédito y qué tanto lo podemos ayudar en la compra de la casa y todo lo que va a hacer en el transcurso de su tiempo como préstamo y cualquier inquietud. Hoy la vamos a analizar aquí.
1: Ok, hoy vamos a estar hablando de todo esto de crédito, hipotecas, el mercado actual, propiedades en venta, situaciones de la vida real que muchos de nuestros oyentes están viviendo ahora mismo. Quédate con nosotros. 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Si usted quiere comprar, refinanciar, vender una propiedad, una segunda hipoteca, hacer un reverse mortgage, tener una línea de crédito. Si ahora mismo tenemos, oye, le mando un saludo muy especial a unos clientes que tengo de la pequeña Habana, que están vendiendo su propiedad con nosotros, siempre nos escuchan y tenemos ahí esa situación que ellos quieren comprar una residencia nueva. ¿Por qué? Porque cuando compraron de una manera que eran bien jóvenes, Alberto, y no se dieron cuenta que la propiedad tiene escalera. Tiene una escalera para llegar, es un townhouse de lo más bonito, para llegar a la puerta de la casa y después para subir a los cuartos. O sea, ya las personas ya tienen una edad un poco más avanzada y dicen, no, Isla, yo necesito un solo piso donde no haya ni un escalón para yo poder entrar a mi casa. Entonces, nosotros lo estamos ayudando. Un saludo especial porque dice, Gustavo, dicen que nos escuchan todos los días. Digo, bueno, déjame cambiar los programas ya, porque a veces se repiten para que por lo menos tengan una nueva cosa que escuchar. Y les mando un saludo especial. Estuve en su residencia el fin de semana mirando su propiedad para podérsela vender y poderle buscar una propiedad. Somos especialistas en hacer este tipo de mudanza. Venden con nosotros, compran con nosotros en el mismo espacio de tiempo. De esta manera no tienen que irse a un familiar, o sea que el agregado los tres días apesta, no tienen que irse a ningún familiar, no tienen que irse a ningún hotel. Nosotros le vendemos la propiedad y nosotros mismos le buscamos la nueva propiedad en el mismo plazo de tiempo, sin tener que llegar a, le repito, a irse a casa un familiar o a irse a un hotel o se quedan como en banda. No, con nosotros se hacen las cosas milimétricamente, de una manera de que tú no tienes que pasar ningún tipo de trabajo cuando vendes o compras una propiedad con nosotros. Ahora mismo acabamos de vender una propiedad que era un divorcio, desgraciadamente un divorcio, y bueno, las personas se divorciaron, el juez picó mitad y mitad. Nosotros hicimos la venta de la propiedad y las dos partes compraron al mismo tiempo con el sobrante, que le sobran aproximadamente $150,000 a cada uno. Con eso, con ese sobrante compraron, nosotros los calificamos, le buscamos una propiedad a cada uno. Obviamente todo el mundo feliz y contento, todo el mundo se fue. Ahora cerramos ayer casualmente, el viernes se hace el funding, se hace la entrega de la propiedad, se quedó 7 días para la parte de la mudanza en un post occupancy. Todo eso nos encargamos nosotros, nuestra misma compañía, en nuestra propia oficina, y estamos dándole bienvenida aquí a Alberto, porque Alberto se ha unido a nuestra familia de Mr. Mortgage USA. ¿Por qué digo que siempre vaya Mr. Mortgage USA y por qué nosotros hacemos la diferencia, Alberto? Pues nosotros tenemos Real Estate en la oficina, tenemos la parte de Taylor Company, tenemos la parte del financiamiento, tenemos la parte de la contabilidad, que la persona necesita hacer los taxes para comprar una propiedad, tenemos la parte del seguro, y ahora pues te damos la bienvenida a ti con la parte del crédito.
2: Gracias.
1: Y esto es bien importante porque Alberto va a estar todos los jueves con nosotros en nuestra oficina. 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Alberto, empecemos por el principio. Muchos oyentes escuchan reparación de crédito y no saben bien qué significa. ¿Nos puedes explicar un poco sobre eso?
2: Sí, como no, Sly. La reparación de crédito va siendo todo aquello que usted tiene en su reporte de crédito, como cuentas inexactas, cosas que están en su reporte que no deberían estar. Entonces, nosotros nos encargaríamos de eliminar todas esas cosas bajo la ley federal.
1: Eso es importante y esto es muy, muy clave. ¿Por qué razón? Porque nosotros, yo como prestamista, ¿no?, veo todos los días clientes que tienen mal el crédito cuando en realidad tienen errores que se pueden corregir. Y esta parte es bien importante porque cuando tú no tienes el conocimiento y no tienes un agente que te ayuda como Alberto... Yo como prestamista digo, bueno, el crédito, que el interés que te tengo que dar es un poco más alto, tienes que verificar quién te puede ayudar para que tú repares el crédito, pero con nosotros tú tienes el agente en la misma oficina que Mr. Mortgage USA. Si no hay manera, nosotros no te vamos a dejar escapar, nosotros no te vamos a echar a un lado y te vamos a decir, no, hasta que tú no arregles el crédito, tú realmente no puedes comprar. No, nosotros te decimos, mira, te vamos a remitir a Alberto en nuestra propia oficina, es una agencia sumamente certificada, con clientes ya felices que han comprado su casa con nosotros, de acuerdo al trabajo que Alberto ha hecho con ellos, que les soy sincero, de otra manera no hubiera sido posible. Tengo clientes que llegan, Alberto, a nosotros, oye, me estafaron, oye, me dijeron que me iban a arreglar el crédito y llevo 2 años esperando esto, llevas 2 años pagando taxes, llevas 2 años esperando el préstamo tuyo y realmente ahora estás comprando una propiedad con un interés más alto, porque el mercado está más alto, con un precio de propiedad mucho más alto, porque el mercado subió también. Entonces, todo esto te crea un problema cuando no estás con los profesionales correctos y con la compañía adecuada que te ayuda realmente a solucionar todos estos problemas que tú tienes, Alberto.
2: ¿Qué pasa? Que yo, más bien, llamo a todas aquellas personas que... primeramente no han podido comprar su casa, y también es para las personas que ya tienen casa. Por ejemplo, voy a empezar por los que no han podido comprar su casa.
1: Por ejemplo, ¿quién necesita este servicio tuyo?
2: Este servicio lo necesita una persona que le han negado un crédito, vamos a empezar por ahí, o que una persona que tiene dudas si su crédito está bueno o no, una persona que no ha podido comprar su casa porque en algún momento tuvo algún problema y tuvo que dejar una cuenta sin pagar, o una persona que tenga su perfil de crédito muy bajo. En este caso, vamos a hablar de tema de cuando vamos a comprar una casa.
1: Okay.
2: Este tema yo le puedo decir, usted no ha comprado casa porque usted no quiere. Yo siempre digo eso. Usted no ha comprado casa porque por desconocimiento, no es por dinero. Es decir, el desconocimiento de la ley que existen para amparar a ustedes, que son nuestros clientes, que sí se puede hacer todo. Nosotros, cuando usted viene con nosotros, vamos a hacer un análisis uno a uno ahí, cara a cara, como a usted le gusta, porque entendemos que muchas personas desconfían de este procedimiento de crédito, pero ahí vamos a estar todo el juego, Moisés Light, y vamos a poder analizar con usted paso a paso su estrategia.
1: Sí, es que realmente es caso a caso. Todos los casos no son iguales. Ahora mismo estamos tratando un caso que felizmente ya Alberto lo terminó, yo creo que en menos de 45 días.
2: Menos, un mes.
1: Un mes, ¿verdad? Bien, como 30 días. Y ya el cliente ya puede comprar con nosotros, que antes no podía comprar porque tenía 20 cosas en el crédito, tenía que saldar deuda. Oye, Alberto le cogió eso y ta. Yo digo, pero espérate, ya terminamos.
2: Ahora,
1: y me dijo, ya está ready. No te puedo creer. Dice, no, ya está ready el cliente para buscarle propiedad.
2: ¿Qué quiero decir con esto, Eli? No hay un tiempo que yo le pueda decir, yo he dado el proceso, mañana va a estar. Todos los clientes son...
1: ¿Son diferentes?
2: Son diferentes. Es un caso atípico que puede ser que yo te inicie a ti una serie de disputas y en 45 días esté. Puede ser que otro se demore una cuenta que quede, no sé, 3-4 meses. Pero lo importante es no espere a ya querer comprar la casa para venir con nosotros. Mientras más antes usted venga a analizar su situación, va a ser mejor. Porque nosotros vamos a estar con el crédito, se lo vamos a reparar, y entonces cuando pase a la parte de finanzas, a la parte de compra, va a llegar con un crédito excelente, donde usted se va a poder ahorrar miles y miles de dólares en una compra de una casa.
1: Definitivamente, nosotros estamos aquí para ayudarle a usted a que usted, su objetivo sea comprar una casa. 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Porque estamos en un mercado de compradores. Siempre les digo, mercado de compradores. 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Vamos a una pausa y volvemos.

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6: Y seguimos aquí en Mr. Mortgage Show, 305-615-1515 con Islay Conesa y Alberto Suárez. Hoy lo tenemos aquí como invitado, comiéndonos a preguntas en la parte del crédito. Alberto, ¿cómo tú crees que afecta el crédito en la compra de la casa?
7: Sí, like. Yo creo que principalmente eso nos va a venir afectando desde el momento y punto que queremos hacer algo, comprar una casa, por ejemplo, y cuando vamos contigo, por ejemplo, soy un cliente tuyo, voy contigo, y tú me dices, no, Abbe, no puedes, tienes el crédito muy bajo. Sabemos que hay un límite donde puedes comprar y no puedes comprar. Si usted es un cliente que está en el límite donde no puede comprar, oye, vaya de nuevo ahí donde está el like. Porque nosotros nos vamos a encargar de solucionar todo lo que usted tenga en su crédito y lo vamos a hacer calificar no solamente para la compra de la casa, sino le vamos a estar propiciando préstamos que le van a ayudar a usted con el down payment de esa casa.
6: Sí, estamos hablando de préstamos personales, okay, que no tienen nada que ver con garantía hipotecaria, que son lo que nosotros hacemos.
7: Correcto.
6: 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Alberto, este tipo de personas que tienen un crédito afectado, por ejemplo, ahora mismo tengo un cliente que tiene un crédito afectado y está como en 540. Y el cliente me dijo, no, yo no puedo comprar. Y yo, no, espérate. 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Es más, si hay alguna manera de que tú estás muy apurado en la compra de la casa, pues entonces te buscamos el préstamo personal para que entonces tú dejes ese 10%. Mire, con nosotros no existe el no. 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Si otro realtor le dijo no, hasta que tú arregles tu crédito, tú no me hables, pues mire, véngase con nosotros, porque con nosotros usted va a tener un servicio de primera y va a tener la parte de 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los taxes. Ahora mismo no hay excusa para seguir pagando la renta. Y como le dije ahora mismo, esta semana salió la Reserva Federal, no sé, me imagino que lo sabes, Alberto, porque tú estás muy enterado de esta noticia, sí, de que se mantuvieron las tasas de interés. Señor mío, eso no es una desventaja, eso es una ventaja. Y las tasas de interés se van a ir hacia la baja a finales de noviembre, que es lo que va a pasar con las elecciones. Siempre en tiempo de elecciones se mueven las cosas, y se van las tasas de interés. Este noviembre no va a ser la diferencia. Este noviembre también se vota en la boleta de la Florida de que si el más del 60% de los de las personas que votan, ¿no?, de los votantes, aprueban que sí va a haber una enmienda al tax exception, una subida a la parte del tax exception de el property tax, una subida de 50 mil a 150 mil en el 2027 y en el 2028 a $250,000, eso va a disparar las ventas. Usted se tiene que preparar antes. Usted no puede, cuando salga los votantes en el más del 60%, sí, oye, ahora sí, ya los taxes bajaron de las propiedades. Usted no puede empezar a buscar en ese momento casa. Usted no puede buscar en ese momento, ay, buscar a Beto, agarrarle el crédito, que no hay crédito desbaratado. Ah, no, déjame llamar a Islay para que me califique. No, señor mío, no. 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Pero no espere a que en noviembre aprueben los taxes, no espere a que usted haga los taxes en octubre, ahora, porque ya su contable dijo ante octubre tenía que hacerlo. No espera a que digan una ley nueva, porque todos los días sale una ley nueva de crédito, que Alberto está hecho un monstruo en esas leyes nuevas de crédito que le benefician a usted. Entonces usted deje que un profesional haga su trabajo. Alberto, hay una pregunta básica en esto que muchas personas me preguntan, bueno, ¿y cuál es el costo de esto? ¿Cuál es el cómo yo puedo, si yo no tengo el dinero inmediatamente, tú me lo puedes financiar? Háblame eso, porque a la gente lo que le importa es, sí, bueno, ¿cuánto es, pago? ¿Cuándo cómo pago? ¿Cuánto voy a pagar? ¿Y cuál es la manera de pagar?
7: 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Lo que pasa es que me he dado cuenta que existen muchas personas que tienen desconocimiento de lo que pueden hacer, señores. Yo les digo a ustedes que todos podemos. Si usted tiene, escúchenme, un caso que siempre es el que me preguntan. Ah, ¿pero la bancarrota se quita? Claro que sí. Usted no tiene que esperar 7 años. Hay una ley que...
6: Eso era antes.
7: Eso era antes. Como la vieja escuela. Yo también soy de la vieja escuela.
6: La gente se quedó con el 7 años.
7: Sí,
6: tengo que esperar 7 años.
7: No. Normalmente existe un proceso que, por supuesto, por eso Green Light dice, si usted va a comprar en noviembre, oye, no venga en octubre, dale 3 o 4 meses antes para que su proceso salga 720, 780 garantizado. Nosotros garantizamos un proceso completo del inicio hasta el final. Nosotros lo cogemos de la mano. Desde el momento de impuesto que usted entra con nosotros en el crédito, yo he tenido un crédito de 420.
6: No, yo mismo soy un ejemplo. Perdónenme que se los diga y mire, sí. Yo soy cliente de la compañía, Alberto. Yo soy cliente de crédito ganador. Mi familia también. Aquí, el que malo que bueno, tiene un pago atrasado, tiene una bancarrota, tiene un atraso aquí y allá.
7: Una collection
6: uh-huh. o a veces hasta un robo de identidad.
7: Exactamente.
6: Okay, y nosotros te ayudamos con.

0: quítame esto de aquí. Nosotros, basados en las leyes federales, disputamos. Entonces, ¿qué pasa? Un error muy común que tú intentas hacerlo por ti solo. Lo que vas a hacer es agravar el problema. Vas conmigo, no tienes que pagar nada. Yo te voy a decir si vas a comprar casa, porque te voy a demostrar ahí en 20 minutos, 15 minutos, todo lo que tienes a tu favor y que no tienes nada en contra. Simplemente vas a decir, yo no sabía esto, como todos nos dicen. Hemos tenido clientes que han venido, ¿no?, sin crédito. Es decir, sin crédito.
1: Cero.
0: Cero. Y se lo hemos hecho 720. Pero sí, eso no es un día para otro. Usted tiene que venir con tiempo de anticipación, sacar una cita. 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
1: 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Esto es muy importante, Alberto. Antes de cualquier movimiento con su crédito, háblenos. 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Es una decisión equivocada. Puede retrasar tu compra meses, pero meses puede retrasar tu compra, el aspecto de que tú no vengas antes, de que tú esperes al final. Esto es bien, bien, bien importante, que usted siempre vea a un profesional. A veces uno piensa que por ahorrarse $200, $300 va a estar mejor, pero usted no tiene tiempo para eso. Usted no sabe las leyes que lo puedan parar. Usted no está diestro en este tipo de situaciones. Usted no sabe cómo mejor defenderse a sí mismo, y para eso usted necesita una compañía como la de Crédito Ganador. Cuéntame, Alberto, que me querías decir
0: algo. Un error que sí, se me pasaba, pero es más común, porque casualmente un cliente me vino ahora, dos clientes así. Las colecciones no se pagan, señores. Usted tiene que
1: aprender. ¿En serio? No, no me diga eso. No.
0: Las colecciones no las pagues. Las colecciones vienen con nosotros y yo se las elimino. Usted está cometiendo un error en pagar las colecciones.
1: Y hacer plan de pago. Sí, son fanáticos de hacer plan de pago. No.
0: Usted viene.
1: Se creen negociantes, ¿no? Sí. No, la cuenta me la bajaron de 1000 a 300 likes. Dios mío, usted no tiene que pagar entonces ni esos $300.
0: Hay miles de cosas. Hay miles de productos que existen en el tema mío de crédito, que yo los puedo ayudar a ustedes. Usted no tiene que pagar $1 por nada. Ni una colección, ni hacer ningún arreglo pago con nadie. Solamente coja la llamada. Yo no te conozco. Yo no sé quién tú eres. Yo contigo no hice ningún contrato. Venga conmigo y yo parte. Eso es lo mínimo que
1: le puedo decir. Y no conteste ni una sola llamada. No, porque contestando la llamada ya te está metiendo en problemas.
0: Hasta más. Si usted tiene un caso de corte por una deuda de alguna colección que le mandó, venga, que yo también lo voy a estar diciendo lo que tiene que decir.
1: Ahora mismo tenemos, Alberto, una situación. Que tengo clientes ahora mismo, vendimos una casa la semana pasada, un cliente que tenía 15 por problemas migratorios para España, tenía lógicamente su ciudadanía española, y tenemos muchos clientes ahora mismo que están vendiendo sus propiedades porque se tienen que ir por problemas migratorios. 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Nosotros tenemos ahora varios clientes, porque usted sabe que todas esas personas se conocen, y uno me refirió al otro. Bueno, ahora mismo tengo como 5 españoles que están vendiendo sus casas con nosotros. 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Usted vende esa casa que tiene un equity, que usted la compró con $200,000 en el año 80 y ahora vale $1,000,000, $1,200,000, $1,500,000. Nosotros le damos todo ese equity, le buscamos un apartamento, ok, o como mucha gente hace, vaya a vivir en un crucero, que ahorita es más económico que cualquier lado en Miami. Usted con un crucero, y un crucero, tengo unas personas mayores a tercera edad que dicen, no, tú me vendiste la casa y yo vivo en un crucero. Pero ¿cómo tú vives en crucero? Sí, señor mío, vivo en un crucero, Alberto, es una locura. Ahora los cruceros son más económicos que vivir en Miami.
0: Pues,
1: y viven en crucero en Alaska, coge un crucero para Europa de 30.

45 días. Después ella iba a hacer uno para Australia, después iba a hacer uno para Alaska. Dios mío, derrite ese dinero. Compre, compre o un apartamento pequeño donde usted no tenga ni que chapear, ni que piscina, y que la piscina la hacen mantenimiento de la asociación. Entonces, hay muchas personas a tercera edad que se le está yendo la casa encima, no tienen dinero para pagar los taxes, no tienen dinero para pagar el seguro, y para eso estamos nosotros, o para hacer un reverse mortgage, o hay reverse mortgage que ya no le conviene tampoco a la persona hacer un reverse mortgage, porque ya con lo que debe y con lo que vale la casa y con la edad que tiene, ya no le da. Entonces es muy posible que lo que le convenga sea vender, y le vamos a dar esa alternativa. Piense en todas estas posibilidades que usted tiene, en vez de seguir lamentándose como otra persona que le tiene un amor grandísimo a la casa y lo que terminó fue perdiendo la casa porque pensaba que le iba a dar una alternativa al gobierno, que si una persona con discapacidad. Al final, si tú no pagas los taxes, si no pagas el seguro, te quitan la casa. Nada del que tú no debas a la propiedad. Tú tienes que seguir pagando taxis, tienes que seguir pagando seguro. Bueno, en el caso del seguro es opcional si no le debes a nadie. Pero los taxis es obligatorio. Entonces hay personas de tercera edad que no tienen dinero ni para pagar los taxes. O sea, es triste decirlo, pero existe la solución de venta de la propiedad. 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Vamos a hacer una pausa y volvemos.

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1: Aquí seguimos con Alberto Suárez e Islay Conesa en Mr. Mortgage USA Show. Oye, nos puedes llamar también al teléfono aquí de la cabina, porque a nosotros nos encanta que tú nos hagas preguntas y nosotros contestarte al 844-446-0710. 844-446-0710. A mí me encanta que me hagan preguntas, Alberto también. Así que usted tranquilo, usted llame sin pena. Si no quiere decir su nombre para que no se sienta aludido después, no hay problema. Pero aquí estamos para contestarle preguntas de su crédito, de su mortgage, de su compra, de su mala experiencia que ha tenido con los bancos o con los realtors. Nosotros tenemos una oficina de real estate que trabaja los 7 días de la semana. No hacemos real estate como part-time, como muchos realtors desgraciadamente lo hacen, o para buscarse una comisión anual. Nosotros realmente trabajamos esto los 7 días de la semana. Usted nos puede llamar, no, que es que mi realtor no me hace showing, no, es que mi realtor no me manda las propiedades con tiempo, ya cuando la voy a ver ya está bajo contrato, o no quiere que yo pida gastos de cierre. Señor mío, usted es el que manda, usted es el que paga. Entonces deje que el realtor haga su trabajo, pero usted le dice, mira, yo quiero esto, esta es la mejor transacción para mí, eso es lo que yo quiero, usted lo tiene que hacer. 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No, Isla, es que yo soy camionero y no puedo ir. Perfecto, pues yo voy por ti. 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Oye, no, sí, Isla, perfecto. Vamos a hacer un conference call con mi esposa, una videollamada, y lo podemos hacer. Lo hacemos. 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No, Isla, yo no puedo parar el camión, no puedo verte porque si no, entonces puedo chocar. Pues entonces está un video. Pero todos esos rialtos dicen no. Pues nosotros es sí. 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Ahora mismo tenemos una buenísima con un Rental Income en Homestead. 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Esa es la ventaja que tiene con nosotros. 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Hay 20 maneras. Lo que no está dado es con el profesional. Usted lo que no ha dado es con el profesional que lo quiere ayudar. Nosotros tenemos un caso ahora mismo que el cliente, que su contador le está diciendo que tenía que pagar $20,000. Bro, $20,000 son $20,000. La contable de nuestra oficina le dijo, no, mijo, esto está mal hecho. Yo, de la manera que te puedo ayudar es que, sin afectarle nuestra calificación de banco, señor mío, le bajó de $20,000 a $5,000. Wow. Dice, wow, sí, oye, esos $15,000 es el down payment de una casa. 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Alberto, tengo una pregunta para ti que me está escribiendo alguien por acá. Sí. Y me está diciendo, bueno, ahora mismo para comprar una casa yo no me siento el crédito que lo tengo listo. ¿Qué tú le puedes decir a esa persona que me dice que él no está listo para comprar una casa porque él dice que su crédito no está ready? Bueno, cuéntame esa parte.
2: No está listo. No. Sí está listo. 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
1: 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Alberto, ¿cómo saber que esa persona necesita la ayuda nuestra?
2: Bien fácil. Usted va al banco, pide un préstamo y no se lo dan, usted tiene problemas de su crédito. Usted pide una tarjeta, no se la dan, usted tiene problemas de su crédito. Usted le manda cartas de colecciones a su casa, peor todavía, usted tiene problemas de su crédito. Usted, a ver, por decirlo así, no le sube el crédito. Yo veo que mi crédito no sube de 680 a 720, usted tiene problemas de su crédito. Todos tenemos, es decir, el potencial en su crédito, por supuesto, para subir el crédito a más de 750.
1: Y aquí el crédito es todo, Alberto. Si todo. Tú no tienes crédito, hay gente dice, no, pero es que a mí me gusta comprarlo todo cash. Señor mío, eso es un error. Porque hay tantos créditos con 0% de interés. Hay tantas tarjetas dándote transfer de una tarjeta a otra que ya la tienes en 20% para 0% de interés. Hay personas que tienen un crédito en 680 y yo le digo, bueno, vamos a subirlo a más de 720. 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Muchísimo. 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Fíjese cuántas cosas usted se ahorró. 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Cuéntame, Alberto.
2: Sí, mira, yo solamente estoy incitando a toda aquella persona, que hay muchas por ahí, sabemos que hay muchas, que tienen duda con familiares. No, tú estás embarcado con esa bancarrota. 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O más bien, tuviste un problema, porque es así como sucede. Tuviste un problema en tu vida, económicamente, como nos pasa a todos en este país, que pasamos todos por eso. Te llevaron el carro.
1: Definitivamente.
2: Ya, una reposición. Oye, ven con nosotros, yo te la voy a quitar.
1: ¿A ese nivel?
2: A ese nivel.
1: Yo te veo muy seguro
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1: Oye, eso es asombroso. Ahora me siento con un nivel de seguridad teniendo a Alberto en la casa, porque antes lo teníamos, pero esporádicamente. Y ahora con la cantidad de clientes, desgraciadamente en este Miami hay una cantidad de créditos afectados que realmente yo creo que es muy poca educación financiera es lo que hay, y por sí. Eso las personas llegan a ese punto de desconocimiento y de desconexión de su finanza porque no hay una educación financiera. Yo siempre he dicho que aquí a veces en la escuela te enseñan matemática, español, literatura, geografía, pero oye, debería haber una asignatura que fuera finanza. Debería ser finanza, sí. Pero cómo hacer tu crédito, cómo cuidarlo, cómo organizarte financieramente, eso está en discusión. No soy el que lo está diciendo. Yo lo he escuchado de muchos expertos que sí debe enseñarse en la escuela cómo hacer mejor crédito, cómo mejor usar tus finanzas, cómo no echar a perder tu crédito. Eso debe ser una asignatura pendiente que debemos tener todos los que en algún momento vamos o iremos a la escuela.
2: Yo digo que si hoy todos hubiéramos todas las herramientas que existe en Life, por eso es que le digo a la gente, no pierdas la oportunidad de ir con nosotros, porque he ayudado a muchas, muchas, muchas personas. En mi plano personal también, yo también tuve más crédito cuando no sabía nada cómo
1: pues yo creo que el que no ha tenido más crédito, mire, que tiene la primera piedra.
2: Así mismo es. Yo también tuve más crédito y hoy en día tengo paz de casa. Pero primero yo empecé con mi crédito. Tengo mi negocio, pero primero yo empecé con mi crédito. Y estoy seguro que tú estás ahí esperando así porque tienes más crédito. Y yo te digo, ven, porque la consulta no te voy a cobrar nada. 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
2: Solamente quiere comprar.
1: Exacto. En todo barbecue, en todo party, en todo bichado, usted encuentra un sabelo todo. 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
2: 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Exacto. Se vea mal.
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2: Ok, aquí me están escribiendo, se elimina toda la información y vuelve para atrás, no vuelve para atrás. 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
1: Eso es importantísimo, men.
2: Y con ello, si usted, un ejemplo, usted tiene una deuda, una reposición de un carro de $50,000. Ese carro a usted se lo llevaron. Yo le voy a eliminar eso de su broker y junto con eso se va la deuda. ¿Oyeron?
1: Eso no, es importante.
2: Junto con eso se va la deuda. Así funciona. Usted tiene un pago estudiantil sin querer en el año no sé cuánto, lo dejó de pagar y le quedaron $7,000 de pagar en ese pago estudiantil, se lo reportaron para la colecho. Inmediatamente que yo le quite la información, se quita la deuda. No tenga miedo, usted no va a tener deuda y no va, y ese banco no lo va a molestar más.
1: Yo tengo muchos clientes que me dicen, no, pero es que yo tengo una compañía de crédito que me cobró una pila de dólares y ahora me volvió de nuevo. Señor mío, eso con nosotros no va a suceder. 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No piense en el mal trabajo de otro que sigue el mal trabajo por otras compañías competentes que sí hacen bien su trabajo. 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Pero mientras mejor tú tengas el score de crédito, te puedo dar mejor interés, mejor financiamiento. Vas a tener que dar mucho menos down payment y vas a tener unos costos de cierre más bajos, porque a peor crédito el costo del interés te sube, porque el banco tiene más riesgo en darte el préstamo a ti, porque tú eres un cliente que paga mal, porque eres un cliente malo, como lo dice mucha gente, porque tienes un crédito afectado. Pues eso te afecta tanto que a veces uno dice, bueno, yo prefiero irme a un lugar y gastarme $500. Señor mío, a lo mejor eso es lo que te cuesta arreglar tu crédito. Y lo que te está es invirtiendo en tu crédito para que logres una tasa mejor de interés en tu préstamo hipotecario, en las tarjetas de crédito, en los carros. A veces tú financias un carro y te dices, bueno, ¿y por qué me dieron un interés tan alto? Bueno, claro, porque tienes un crédito afectado. Porque tienes un crédito malo. Porque tienes un crédito.
2: Esa es tu presentación.
1: Correcto. Lo tienes un crédito en 580. No te pueden dar un 5% de interés. Tenerte un 8, un 10, un 14. Si, coño, me dieron tremenda. Y yo, sí, te la dieron porque tiene un crédito afectado.
2: Y vas bien.
1: Exacto, por lo menos te lo dieron. 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
2: 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Usted lo que tiene es desconocimiento. 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

0: son las tres noticias que impactan.
1: Les informa Rodrigo Durán. La primera, Estados Unidos conmemora 25 años de los atentados del 11 de septiembre. Casi 3.000 personas murieron en los ataques de 2001 que marcaron profundamente al país. Este año la conmemoración llega en medio de una polémica en Nueva York. El exalcalde Rudolph Giuliani pidió que el actual alcalde Sonan Mandani no participe en la ceremonia, mientras el presidente Donald Trump tampoco asiste al acto en la zona cero. Entre las víctimas había alrededor de 250 latinos, muchos de ellos inmigrantes que trabajaban en las Torres Gemelas, y las historias de algunos aún son desconocidas. La segunda, las detenciones de migrantes por parte de ICE se dispararon en Estados Unidos. En Florida, además, las detenciones aumentaron 117% entre mayo y junio. Y la tercera, el precio del petróleo volvió a superar esta semana los $100 por barril, impulsado por la guerra en Oriente Próximo y las tensiones en el estrecho de Hormuz. El alza ya está presionando los precios de la gasolina y el diésel y podría aumentar también los costos de transporte, alimentos y otros productos.
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1: ¿Qué tal? Buenas tardes, bienvenidos a nuestra segunda emisión de Noticias 710 aquí por Radio Mambí. Es viernes 11 de septiembre de 2026 y como siempre un saludo a nombre de todo nuestro equipo, Yasmani Salgado, Gustavo Orellana, Ángela Furió y quien les habla, Rodrigo Durán. Bienvenidos a una nueva emisión del Grande del Mediodía, las Noticias de Mambí.

con esta versión de esta canción, el sonido de silencio, pues estamos conmemorando estos 25 años de los atentados criminales, atentados terroristas a nuestro país, aquí en Estados Unidos. 4 aviones secuestrados, 19 terroristas que secuestraron estas 4 aeronaves comerciales en pleno vuelo. 2 de ellos impactaron contra las Torres Gemelas del World Trade Center en Nueva York, provocando su colapso en menos de 2 horas. Un tercer avión fue estrellado contra la sede del Departamento de Defensa de Estados Unidos, el Pentágono, en Arlington, Virginia. Y un cuarto avión que cayó en un campo en Pensilvania, después de que los pasajeros y la tripulación se enfrentaran a los secuestradores, evitando otro blanco en Washington, D.C. Se estima que intentaban estrellarlo contra el Capitolio. Se habla de casi 3.000 personas dentro de las víctimas. Nunca se pudo contabilizar exactamente cuántas personas murieron en estos atentados. Miles de personas también sufrieron lesiones y enfermedades crónicas derivadas del humo, del polvo tóxico, superando con los años la cifra de decesos registrados el día del ataque. Los atentados prácticamente redefinieron la política internacional de la seguridad de los Estados Unidos y también de la inteligencia y la aviación civil en el mundo entero.

atentados que lamentablemente dejaron una huella imborrable aquí en los Estados Unidos, en medio de todos nosotros, en medio de los recuerdos de cómo se vivió en ese momento el atentado, de cómo se vivió la noticia, el evento que conmocionó a Estados Unidos. Aviones secuestrados por yihadistas, miembros de Al-Qaeda, juraban la muerte de todos los estadounidenses y se estrellaron contra las dos torres del World Trade Center, el otro avión en el Pentágono y el otro avión que héroes, sus pasajeros, finalmente llevaron a tierra en el área de Pensilvania. Un acontecimiento aterrador, impactante y humillante para Estados Unidos. Los atentados del 11 de septiembre fueron los más mortíferos en suelo estadounidense desde el ataque a Pearl Harbor 60 años antes y la indignación generalizada en aquel momento. Los ataques en Nueva York ocurrieron en la ciudad más concurrida del país en plena jornada laboral. Y hoy, 25 años después, recordamos ese 9-11.

0: Y en aquel momento también nuestra televisión hispana vivió de una manera particular el momento en el que los periodistas que estaban en ese momento al aire, particularmente en la cadena Univisión, Jorge Ramos, recuerdo que no había palabras para describir lo que estaba sucediendo. Parecía una película de terror en ese momento.
1: Tienen aproximadamente 110 pisos y de acuerdo con la última información que nos ha estado llegando, cerca de 40,000 personas que pudieran haber estado trabajando a las 9 de la mañana, hora del este de los Estados Unidos, en las Torres Gemelas. Si esto es cierto, y si podemos hacer solo un cálculo visual de las imágenes que estamos viendo en vivos en estos momentos, hay decenas de pisos que han sido primero impactados y después que han tenido terribles consecuencias. Miren cómo se cae la parte superior de la Torre Gemela. Se está cayendo una parte importantísima de las Torres Gemelas.
2: Eso pasó
1: unos minutos. Parece realmente una no sé, lo único que se me ocurrir son las imágenes en Pearl Harbor, pero
2: es la segunda torre la que se está derrumbando.
1: Está ocurriendo en vivo, en vivo.
2: La primera torre ya se había caído.
1: Esto es impresionante.
2: Y esto es definitivamente increíble. Es la segunda torre. Estos son los dos edificios más altos en Nueva York. Hay miles de personas que trabajan en estos dos edificios, en este centro financiero, el centro financiero más importante del mundo.
0: Pues así rendimos tributo aquí en Radio Mambí, 25 años después, los atentados criminales de las Torres Gemela. No olvidaremos y seguiremos rindiendo tributo año tras año y día tras día a esas víctimas y apoyando la seguridad de este gran país. Precisamente el presidente Donald Trump ha rendido tributo en el Pentágono a las víctimas de estos ataques terroristas. 25 años después de los atentados que fueron planificados por Osama Bin Laden, el presidente de los Estados Unidos participa en esta ceremonia oficial en la Secretaría de Guerra, que el 11 de septiembre de 2001 fue impactado también por un avión comercial que causó estas 184 víctimas. Hacia las 9 de la mañana, el presidente Trump llegó junto a su esposa Melania desde la Casa Blanca, dio un discurso y colocó una ofrenda global y luego en helicóptero regresó a su despacho. El ataque del Pentágono sucedió hacia las 9 y 37 minutos de la mañana, cuando el vuelo 77 de American Airlines fue estrellado en la fachada del edificio oeste, allí en el Pentágono. El vicepresidente J.D. Vance concurrió a la zona cero, a la ceremonia donde estaban allí las Torres Gemelas, y luego se procedió con la lectura de los 2,753 nombres de las víctimas de los atentados. También mientras el presidente Trump estuvo en el Pentágono y el vicepresidente en Manhattan, Sean Duffy, el secretario de Transporte, estuvo en Shanksville, donde el vuelo 93 también se estrelló, donde los pasajeros intentaron someter a los terroristas y estos, en medio de ver fracasados sus planes de asesinar norteamericanos, estrellaron el avión. Osama Bin Laden, el autor de estos atentados, fue eliminado por fuerzas norteamericanas el 1 de mayo de 2011. En otras noticias, y esta que tiene una importancia local, pues ahora hay esperanza para los cubanos que tienen la I-220A. Los detalles con nuestro colega Daniel Benítez.
3: Sí, muchas gracias. Y esta demanda superó una primera barrera legal y en un punto muy importante durante la audiencia. La jueza urgió agilizar el proceso.
4: Para mí es una gran victoria porque nos da un día más para seguir luchando.
5: Y como I-220A estoy muy agradecida de que haya salido positivo.
3: Son cubanos que entraron por frontera de Estados Unidos y recibieron un documento de liberación I-220A que hoy sienten renovadas esperanzas de que en un futuro puedan tener su residencia permanente.
6: Estamos orgullosos también de que por una demanda de la cual nosotros formamos parte, se pueda certificar la clase.
3: Y es que este jueves una jueza federal en Miami le dio luz verde a una demanda presentada por 992 cubanos con I-220A que buscan que se reconozca que su liberación en frontera debió ser con un parol, lo que abriría las puertas para aplicar a la residencia bajo la ley de ajuste cubano.
7: Estamos diciendo, esta gente ya tiene parol, es que el gobierno no quería reconocerlo y dieron papeles incorrectos para decir que es algo diferente. El fin que queremos es aclarar ese punto.
8: Única cosa que la jueza estaba dudando era el remedio, ¿no? Pero nuestra demanda tiene cosas distintas que otras sobre el remedio y la regulación específica que requiere que si está considerado un parol, la liberación tiene que documentar.
9: El último debate, ¿cuál es el remedio que le van a poner a todas estas personas?
3: Ahora el gobierno, cuyos abogados no hicieron comentarios, deberá responder sobre una certificación de demanda colectiva, lo cual ampararía a todos los que recibieron un I-220A, más de 350,000, y una solicitud de protección para los demandantes.
4: Muy optimista y espero que pronto podamos solucionar. Por un lado o por otro, lo vamos a hacer. Vamos a seguir luchando.
3: Y ahora el gobierno tiene otros 7 días para responder y la parte demandante 7 días también. Se espera una próxima audiencia este mismo mes.
0: Gracias a nuestro colega Daniel Benítez de Noticias 23. Y a propósito del tema migratorio, pues hay temor en este momento en el área de Doral y todo esto por los operativos de ICE deteniendo inmigrantes. En Doral, propietarios de negocios aseguran que la incertidumbre ha provocado una disminución en el movimiento comercial y en algunos casos ha obligado a establecimientos a cerrar sus puertas. El impacto es visible, aseguran algunos comerciantes. Otros negocios ya han cerrado, mientras que otros permanecen abiertos y están reportando pérdidas. Uno de estos restaurantes es Francisca. Ha experimentado, dicen los dueños, una reducción de más del 40% en sus ingresos durante las últimas 2 semanas. Hay demasiado temor en la calle. Residentes y dueños de negocios dicen sentir el impacto de las detenciones realizadas por agentes de ICE y CBP. Uno de los establecimientos que recientemente cerró sus puertas es Shawarma Grill, ubicado en la zona de la calle 84 y la 70 Avenida en Doral. Su propietario dijo que las caídas en las ventas sumadas a gastos acumulados hizo insostenible continuar operando el local. Las ventas bajaron y se me acumularon muchos pagos, dijo el propietario. En tanto, siguen las operaciones aquí en el condado Miami-Dade. Los abogados de inmigración también instan a sus clientes a no manejar si no es necesario, porque pueden caer también como parte de estos operativos. Una situación preocupante aquí en nuestra ciudad. Pasemos a otras noticias, porque fueron acusadas 2 personas en un esquema de comisiones ilegales contra asociaciones de propietarios de Miami. Se habla de estos hombres que enfrentan cargos en un esquema de comisiones que, según los investigadores, robaron miles de dólares de una asociación de propietarios en Miami-Dade. Conectamos a esta hora con nuestra colega Tayana García, quien nos trae los detalles.
10: 2 arrestos, más de $100,000 y una comunidad que exige cambios.
11: Este condominio se está cayendo a pedazos. Esto es, da vergüenza.
12: ¿Usted ve todo esto cómo está y cómo está la asociación?
10: Carlos José Mejía, administrador de Venetian Gardens, y Richard Thomas Murray, dueño de AP Construction Solutions, terminaron arrestados por un presunto esquema de sobornos y fraude.
11: Como administrador de Venetian Gardens, Mejía tenía el deber de servir a los residentes de Venetian Gardens, pero formó un plan para llenarse los bolsillos.
10: Según la fiscalía, Murray había pagado a Mejía sobornos disfrazados de préstamos personales. 10 cheques, 7 meses, $100,086.
11: Sabemos que no eran préstamos, porque nunca se pagaron, que estaban incluidos en el costo de los contratos que Venetian tenía que pagar.
10: Pero llegamos a Venetian Gardens y se abrió la caja de Pandora.
13: Esto es aquí. Yo no sé si ustedes son cubanos, pero los pocitos de Marianao y la cuevita está mejor que estas
14: carrocerías. No, y que la van a bien.
13: Esto da pena.
15: ¿Y dónde están los arreglos? ¿Dónde están los beneficios? ¿Dónde están que no los vemos?
10: Nos llevaron a verlo.
11: Cada vecino se le cae un pedazo de techo, que si le tienen agua por todos los lados.
10: Según los contratos, le pagaban por arreglar los techos. Pero miren los techos, ¿cómo están?
16: Desde que yo me mudé,
14: que ya vamos para 5 años.
16: Si se están cayendo los techos 3 años después, quiere decir que no se ha hecho nada, ¿me entiendes? Es una cosa abusiva, es algo depresivo.
10: Ahora exigen que las autoridades sigan el rastro del dinero y determinen hasta dónde llega este presunto esquema.
17: Sí, dijo que tiene que haber una investigación profunda de las finanzas de este condominio.
18: Son 15 millones que se debería invertir acá. Tú ves absolutamente, si tú das un vistazo acá, ¿dónde está el dinero? ¿Dónde están los 15? Y ahora quieren 4 más, ¿de qué?
10: Nos comunicamos con GRS Management y con la asociación. Hasta el momento no hemos recibido respuestas. Por otra parte, los acusados deberán presentarse en corte hoy. Pero si usted siente que está siendo víctima de este tipo de abuso, puede comunicarse de inmediato con la fiscalía.
0: Tayana, gracias por la información. Tayana García de Noticias 23. Hora de conectarnos también con Yasmani Salgado. Yasmani, en este viernes, otras noticias que también son titulares.
19: Así es, Rodrigo, viernes y aquí estamos con las noticias más importantes de esta hora. Los rebeldes hutíes son ya el aliado más temido de Irán y se expanden por el Mar Rojo. Esto están informando varias cadenas a esta hora. Vamos a escuchar el análisis político de Luciano Sácara. Está en directo desde Qatar.
20: Bueno, amplía evidentemente el contexto geográfico de esta disputa. Hay una guerra pendiente que entre Estados Unidos e Irán que no se termina de resolver. Los hutis, que a veces obedecen más y a veces obedecen menos a Irán y que no siempre actúan como un proxy 100%, han decidido tomar esta iniciativa tras un momento en el cual en julio o en junio un ataque en Saudí al aeropuerto de Sanaa, cuando precisamente un vuelo proveniente de Irán con gente que venía del funeral de Khamenei no fue permitido aterrizar. Esto fue un mensaje de Arabia Saudí muy claramente a los hutíes, que no iban a permitir que Irán recuperara cierto control o cierta relación respecto a los hutíes en Yemen. Por lo tanto, esto no se puede entender si no es dentro de esta dinámica de confrontación que existe ya en toda la región. Y también tiene que ver con una decisión que sigue tomando las fuerzas gubernamentales apoyadas por Arabia Saudí, que mientras que los hutíes empujan hacia el sur tratando de ocupar o acercarse lo más posible a Bab el Mandeb, están tratando de recuperar Sanaa. O sea, mientras que Arabia Saudí no parece muy interesada en entrar en un conflicto a larga escala como fue 2014-2015, las fuerzas gubernamentales sí están tratando de desalojar Sanaa, lo cual amplía un poco también el espectro de esta lucha. No es ya solo una disputa entre hutíes y Arabia Saudí por el control de Bab el Mandeb, sino también una disputa por el control del territorio de Yemen, que eso va a tardar muchísimo más en resolverse, pues ya llevamos 11 años de esta guerra que no ha terminado de resolverse, a pesar de los años de paz que hubo desde el 2022 hasta ahora.
19: Gracias a Luciano Sácara por ponernos al tanto del desarrollo de esta noticia desde Qatar. Pero por otra parte, Colombia está recordando la tragedia del terremoto y se aboca a la reconstrucción. Lamentablemente, ya se ha cumplido un mes.
21: Los vecinos por acá me han llevado material, amistades, así con lo poquito que me han ayudado, yo he parado el resto.
22: Además del terremoto, Edilma sufre las consecuencias de un fuerte verano que arruinó su cosecha de café, pero la prioridad ahora es recuperar la edificación.
21: Toca tumbar porque pues no hay salvación.
22: Las casas fueron marcadas con números que indican la peligrosidad. Las inhabitables son la mayoría.
23: Primero, mucho desastre. Segundo, mucho abandono. Puede que en el momento no necesitemos alimento, pero necesitamos muchas otras cosas más.
22: El grueso de las viviendas del pueblo estaba hecho de bareque y madera. Sus habitantes no saben cuándo llegará ayuda para la reconstrucción.
23: Pero el 99% de la ayuda que en el momento hay en el Cairo es de particulares. O sea, personas que vivieron, conocen a alguien, familiares. Esa ha sido la mayor ayuda en este pueblo.
22: La ley colombiana contempla una ayuda en el pago de arriendos en casos de emergencia, pero esas ayudas aún no han llegado a El Cairo.
21: Eso es lo que queremos saber, qué es lo que piensan hacer con nosotros, una solución.
19: Pero aquí en la región también se está conociendo que Argentina pierde 33 empresas por día. Vamos a escuchar.
22: Es el saldo entre las que abren y las que cierran desde el comienzo del gobierno de Javier Milei, según datos oficiales. La fábrica de cerveza artesanal Gulliver liquidó sus tanques y entregó el galpón. Había funcionado 12 años, pero su dueño dijo basta.
24: Los aumentos de los servicios, luz, gas y agua, que son los tres servicios que nosotros utilizamos mucho, y aumentos cada dos meses o cosas por el estilo, nos mató. Para salir hechos con 6.000 litros estábamos bien.
22: Más costos y menor consumo es la explicación que se repite. Los empleados despedidos solo consiguen trabajos informales por $20 diarios. Tres días antes, la librería En el Viento también cerró después de 8 años. De las 30.000 empresas cerradas en la era Milei, la mayoría son comerciales, seguidas por las de transporte, las inmobiliarias y las industriales. Hay 411.000 empleados menos. Según Milei, esa caída fue compensada por la creación de empleos por cuenta propia e informales. Apela al concepto de destrucción creativa del economista austríaco Joseph Schumpeter.
19: 11 de septiembre, Nueva York. Se ha venido preparando estos últimos meses también intensamente, estas últimas horas, para el 25 aniversario, con esta polémica por la presencia de Mandamis. Tenemos en directo a esta hora a Ángela García, en esta conexión global. Ángela, ¿cómo se están viviendo estos 25 años de la fatídica fecha?
1: Con una mezcla de recuerdo y expectación. Desde primera hora de la mañana ya son muchas las personas que se han acercado hasta aquí, hasta la zona cero, y hasta ahora el memorial ya está completamente blindado para la ceremonia. Este año, por primera vez, también se va a rendir homenaje a las personas que han muerto después de los atentados a causa del polvo tóxico. Y este 25 aniversario llega con polémica porque más de 100.000 personas han firmado una petición para que Zohra Mamdani, el primer alcalde musulmán de Nueva York, no acuda a la ceremonia. En cambio, otro grupo de familiares denuncia que se trata de una campaña islamófoba. En cualquier caso, Mamdani ha confirmado que se asistirá.
2: Nadie habría apostado a que 25 años después de la islamofobia que desataron los atentados del 11S, Nueva York tendría un alcalde musulmán. En el colegio pasaron a llamarme sobrino de Bin Laden, recuerda Kif Shaquille. Ahora prepara un documental sobre cómo cambió el 11S a los musulmano-americanos. Muchas mujeres se quitaron el velo, sufrimos arrestos, vigilancia indiscriminada, explica. La comunidad en este tiempo se ha alzado para educar en que el islamismo no es sinónimo de terrorismo.
5: Un cuarto de siglo después el escenario es distinto. No solo han sobrevivido mezquitas como esta en pleno distrito financiero, sino que se han construido y ampliado más en Nueva York. Se organizan rezos en Times Square durante el Ramadán y en general la comunidad musulmana ha ganado relevancia política y social.
19: Mucha controversia, como todos conocemos, hace ya algún tiempo por esta decisión política allí en la Gran Manzana. Noticias internacionales. Yasmani Salgado.
0: Gracias a nuestro colega Yasmani Salgado por la información. Por otra parte, hoy hay récord con los precios del diésel, del petróleo, aquí en Estados Unidos, que alcanzaron otro récord, disparándose por encima de los $6. Esto según la asociación de la AAA. El promedio nacional de $6.05 ha subido desde los $5.85 de la semana pasada y los $3.70 de esta misma época el año pasado. El aumento del precio del diésel inmediatamente pues desemboca en un precio más caro para una larga lista de productos de uso diario, porque sube el transporte. Esto se debe a que este combustible se utiliza en muchas redes de transporte y distribución. Además, algunas empresas ya han repercutido estos mayores costos a los consumidores directamente mediante cargos adicionales. Los precios del diésel y de la gasolina, que alcanzaron un promedio de $4.29 en Estados Unidos hoy, siguen de cerca la evolución del petróleo crudo y este, que ha reanudado su alza recientemente por encima de los $100. Esta semana, tanto el Brent, la referencia internacional, como el crudo estadounidense superaron los $100 por barril por primera vez en meses, todo dentro de la escalada del conflicto entre Estados Unidos e Irán. Vamos a una pausa en Noticias 710 y regresamos con más información.
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0: Seguimos en Noticias 710 por Radio Mambí. Hay actualización en torno al avión de Amazon que se salió de la pista el fin de semana pasado aquí en el aeropuerto de Miami. Ya empezaron a desmantelar ese avión y en los próximos días pues va a estar libre toda la zona donde se registró este accidente que dejó 5 personas fallecidas y 2 gravemente heridas. Nuestra colega Jennifer Santana está en el sitio.
1: Ya se ha comenzado a desmantelar el Boeing 767 de Amazon Prime que colisionó mientras intentaba aterrizar en el Aeropuerto Internacional de Miami el pasado domingo y que dejó 5 fallecidos y 5 heridos. Ya se retiraron partes del avión durante la noche. Está previsto que el aparato sea despiezado en varias partes para facilitar su traslado a un hangar o almacén cercano donde se llevará a cabo una inspección más detallada. Asimismo, se han dado a conocer detalles de las grabaciones de voz de la cabina correspondientes a los momentos previos al impacto. Según la Junta Nacional de Seguridad en el Transporte, mientras el avión se aproximaba a la pista, uno de los pilotos advirtió que venían demasiado rápido, a lo que no hubo una respuesta verbal coherente ni se tomaron medidas correctivas. El sistema automatizado de la aeronave también advirtió repetidamente a la tripulación sobre la peligrosa proximidad al suelo. Las grabaciones también revelan un momento en el que un piloto

0: Solicitó realizar la maniobra de volver al aire. Aunque se intentó llevarla a cabo, la maniobra se abandonó rápidamente. Por otra parte, la alcaldesa del condado, Daniela Levin Cava, y la sheriff Rosie Cordero Stotz intercambiaron cartas por el impasse que tuvieron en la rueda de prensa del pasado domingo, horas después del siniestro. Recordemos que antes de esa conferencia de prensa, un micrófono abierto captó el momento en el que la sheriff le responde a un miembro del equipo de la alcaldesa que ella es quien hablará primero. La sheriff calificó de inapropiado que un alto funcionario del condado sugiriera que la alcaldesa debía hablar primero. Cordero Stotz dijo que a ella le correspondía liderar la respuesta pública ante lo que describió como un incidente policial. Por su parte, en una carta de respuesta, la alcaldesa Levin Cava señaló que la carta constitutiva del condado otorga a la alcaldesa una responsabilidad clara ante el tipo de evento de gestión de emergencias que Miami-Dade afrontó en el Aeropuerto Internacional de Miami. Una polémica, pues, entre las líderes del condado que se ha vuelto muy mediática.
1: Jennifer, gracias por la información. Jennifer Santana, de Noticias 23. Conectamos a esta hora con Yasmani Salgado. Yasmani, el resumen de algunas de las noticias más destacadas en Cuba.
2: En efecto, Rodrigo, viernes, ya estamos a las puertas del fin de semana y aquí estamos al tanto de Cuba a 90 millas. ¿Por qué Cuba no produce suficiente comida? Ayer estuvimos radiando la primera parte de este reportaje especial de Ana María Roura de la BBC de Londres, donde habla de Cuba, la isla más grande del Caribe, con tierras fértiles, un clima muy favorable y acceso al mar. Sin embargo, no produce alimentos suficientes para alimentar a su población de casi 9 millones de personas.
3: A finales de los años 80, Cuba todavía importaba entre el 44 y el 57% de las necesidades calóricas de la población, según estudios hechos en Cuba en los años 90. Pero en definitiva, la dependencia exterior persistía. Aún así, lograban cubrir necesidades alimentarias de los cubanos. Fue en esta época cuando mejor funcionó la llamada libreta de abastecimiento, con la que el Estado distribuye alimentos subvencionados a la población. Pero entonces llegó el colapso de la Unión Soviética en 1991 y Cuba perdió a su mayor aliado. Empezó entonces lo que llamaron el periodo especial. De un día para otro, Cuba no solo perdió el principal comprador de azúcar, sino al proveedor de petróleo, de muchísimos productos alimenticios que se consumían en la isla y además al proveedor de fertilizantes y pesticidas. La producción agrícola se desplomó. La industria azucarera colapsó aceleradamente por la falta de insumos, de maquinaria y de recursos, pero también, según muchos analistas, por una gestión ineficiente. Además, para superar el periodo especial, el régimen decidió invertir más en turismo y menos en la agricultura. Así que hoy sobrevive con recursos mínimos, con poco combustible, falta de riego y de maquinaria. Algo similar vive la industria pesquera, que a día de hoy cuenta con una flota deteriorada, falta de combustible y años de mala planificación que han hundido la actividad. Hay otros factores externos que también han tenido impacto en la producción de alimentos en Cuba. El que más pesa, según varios analistas, es el del embargo de Estados Unidos, que hacen que Cuba tenga más difícil el acceso a financiación, a maquinaria y a tecnología. Y aunque puede importar alimentos desde Estados Unidos, le cuesta más. El Estado cubano, sumido en su actual crisis económica, acumula impagos y ha perdido buena parte de sus apoyos exteriores de países como Venezuela. Y la grave crisis energética que vive la isla, la empeorada, han provocado apagones que paralizan el riego, la refrigeración y el transporte de alimentos. Además, la crisis ha acelerado la migración y más de 2 millones de cubanos se han ido en los últimos años. La mayoría son jóvenes y esto, pues, reduce la mano de obra que ya era poca para la agricultura. A esto se suman los factores climáticos, huracanes, inundaciones y sequías que dañan cosechas e infraestructuras. ¿Y cómo ha respondido el gobierno de Cuba a esta última crisis? Pues con una nueva reforma de más de 170 medidas, donde se ha planteado desde permitir a las cooperativas importar y vender combustible y otras medidas que, según el gobierno, buscan atraer capital extranjero. Pero hasta ahora, estas reformas no han cambiado la realidad de los cubanos en su mesa.
2: Muy replicado este video en las últimas horas de Ana María Roura de la BBC de Londres, donde explica cómo un país que llegó a ser una potencia azucarera terminó dependiendo cada vez más de las importaciones para alimentar a su población. También se ha hecho viral en las últimas horas un mensaje que replicó la plataforma A las Tensas hace ya algunos días. Tu revolución me está quitando mi vida y mi juventud. La reacción, la repercusión del video de una madre y profesora de la isla que está respondiendo a Díaz-Canel tras esta controversial entrevista con medio brasileño. Vamos a escuchar la versión para radio de lo que estuvo diciendo.
4: Esta cubana que está aquí, de casi 40 años, licenciada en educación, en la especialidad de español literatura, madre de dos hijos, preparada para la vida, que no se rinde, no va a dar la vida por la revolución. Emprendedora, sí, porque cuando él hizo alusión y se vanaglorió de los cubanos y de su creatividad como algo grande para él, no se puede negar que sí, que nosotros los cubanos somos bastante creativos. Nosotros los cubanos, la presión nos hace crecernos, porque realmente morirnos, no nos vamos a morir por ninguno de ellos. Sí, vivimos mal, a veces no controlamos las emociones y las cosas que nos pasan, porque es una situación que esto va en contra de todo y no hay explicación para tanto, y hay personas que no pueden resistirlo, pero no voy a dar la vida por la revolución. Yo estoy hablando por mí, yo no represento a nada, a nadie, no pertenezco a nada, simplemente es por mí, pero estoy segura y convencida de que hay muchos que aquí mismo ahora van a decir lo mismo que yo: no doy la vida por la revolución de ustedes. Ustedes sí dan la vida por la revolución, porque la revolución los tiene viviendo la vida, valga la redundancia. Sus hijos con su perfecta educación, su sistema de salud para ellos privado, sus comodidades. Ustedes no saben lo que es vivir como vivimos nosotros ahora mismo. Ustedes no saben lo que es vivir sin corriente, sin agua. 4 de la tarde vamos a buscar el plato fuerte, comprar comidas que están en mal estado porque no hay refrigeración para ellos. Ustedes no saben lo que es vivir matándonos como nos estamos matándonos a otros, criticándonos los precios, por culpa de ustedes mismos. Ustedes mismos sueltan las riendas, después las recogen, tienen todo virado al revés, nos estamos matando unos a otros. Tu revolución nos está quitando la vida a nosotros, a la mayoría de los cubanos, para que sepas. Y también explicarles algo, por favor, alguien que asesore a este hombre cuando le va a dar alguna entrevista a alguno de estos periodistas. O es que él no tiene ni idea de lo que pasa en el pueblo. Nah, él sí tiene idea, lo que pasa es que no le importa ni a él ni a ninguno de ellos. Todas sus ideas que se correspondan con la realidad que vive el pueblo ahora mismo, a ver si ya no se burla más de nosotros, porque me parece que esto no es cosa de uno o de dos, esto es general ya.
2: A las tensas replicó este valiente video a través de su plataforma. Ya también se encuentra en otros sitios y por eso quisimos compartirlo con nuestra audiencia aquí en Mambí 710. En otro orden, está aumentando la preocupación por el paradero desconocido de 21 cubanos que salieron de las costas de Pinar del Río a bordo de una lancha rápida con rumbo a México en una travesía por el Golfo de México de la que todavía no se conoce el desenlace. De acuerdo con información que difunden varias plataformas, la embarcación habría partido el pasado sábado 5 de septiembre desde Dimas. Esto pertenece al municipio de Manto, allí en Pinar. En redes también fue divulgado un video que incluso vimos aquí en la redacción, donde se mostraba parte de este momento en que el grupo emprendía el viaje. Sin embargo, han transcurrido ya varios días de esta salida y no existe una confirmación de que estos 21 cubanos hayan llegado a México ni de que se encuentren a salvo. Tampoco se han conocido reportes oficiales de autoridades mexicanas que permitan establecer su ubicación. A esta hora se replican varios mensajes de familiares en Cuba. Están exigiendo algún reporte donde se pueda ofrecer o conocer algún detalle de cuál es el paradero de estas personas de allí, de Manto, exactamente de la localidad de Dimas. Pero en Cuba la crisis también está afectando lógicamente a las mujeres embarazadas. Vamos a escuchar.
5: Ay, pues muy mal. A mi casa no van a hacer visita, no van a hacer terreno. Cada vez que voy al consultorio, este me vuelve testigo, siempre está cerrado. Cuando tengo alguna biometría, no hay corriente y tengo que esperar que llegue la corriente para ir. Cuando hay corriente, ya no está funcionando el policlínico. Aquí no hay nada en la farmacia, no hay nada. Ni ácido fólico, ni prenatales. Hasta ahora no me ha llegado nada por embarazada.
2: Camila González Arias, una adolescente de 17 años que cursaba el segundo año en un preuniversitario, fue asesinada a golpes en el municipio Arroyo Naranjo, perteneciente a La Habana, según verificación del observatorio a las tensas, que eleva a 51 los feminicidios registrados en Cuba durante 2026. El caso de Camila, de 17 años, se incorpora a este registro de feminicidios luego de un proceso que, según la organización, resultó prolongado muy complejo debido a las dificultades para obtener información sobre lo acontecido. De acuerdo con datos, Camila vivía en Lauton junto a su abuela y su hermana de 12 años. El día de los hechos había asistido a una fiesta en una piscina junto a quien era su pareja, Carlos René Alfonso, de 29 años. Posteriormente, ambos se trasladaron hasta la vivienda del hombre ubicada en La Palma, también en Arroyo. Y según testimonios de familiares, allí la adolescente fue golpeada hasta morir. Pero la proyección anual del decrecimiento cubano estaría entre el 26 y 31% respectivamente. Luis Guardia ha presentado también un trabajo a Martí Noticias.
6: La caída del Producto Interno Bruto podría duplicar a la que se produjo en 1993, considerado como el peor año del tristemente célebre período especial. El economista Pedro Monreal, en su cuenta en X, estima que, tomando en cuenta la caída del PIB del primer semestre, su proyección anual de decrecimiento estaría entre un 26 y un 31%, que sería una contracción económica muy superior a las previsiones anuales de la Cepal para 2026, que es de menos 10.3%, y superaría con creces la contracción de 14.9% registrada hace 33 años.
2: Así concluimos este recorrido de viernes al tanto de Cuba a 90 millas.
1: Gracias a nuestro colega Yasmani Salgado por la información. Bien, y de esta manera llegamos al final de Noticias 710 en Radio Mambí, nuestra edición del mediodía. Gracias por la sintonía y nuevamente hoy recordamos los atentados terroristas de hace 25 años, 9-11, el 9-11 en Nueva York y también el avión que cayó en Pensilvania.
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18: Buenas noches, secretario.
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17: Au- Audiencia pública. El tremendo juez de la tremenda corte va a resolver un tremendo caso.
18: Buenas noches, secretario.
17: Buenas noches, señor juez. ¿Cómo se siente de salud?
18: Pues mitad bien y mitad no sé.
17: ¿Cómo que mitad no sabe?
18: No, porque durante el día me siento bien, pero por la noche no sé si me siento bien o si me siento mal.
17: ¿Por qué?
18: Porque estoy durmiendo y no me entero.
17: Hágame el favor, ¿y no consultó eso con el médico?
18: Como no, lo fui a ver y le pregunté si no había manera de averiguar qué tal me sentía yo cuando estaba durmiendo.
17: ¿Y qué le dijo él?
18: Que sí, que le llevara un ronquido dentro de un pomo para analizarlo.
17: No me diga, doctor, ¿y usted se lo llevó?
18: ¿Qué va? Mi pobre mujer lleva 3 noches sin dormir, tratando de cazar un ronquido mío para meterlo dentro de un pomo vacío y taparlo bien para que no se evapore.
17: ¿Y aún no lo ha conseguido?
18: Todavía, dice que cuando ya lo tiene medio agarrado se le va.
17: ¡Qué barbaridad! Óigame, señor juez, la verdad es que a usted le pasan cosas que no le pasan a nadie.
18: Y bien, que si póngase una multa, hágame el favor.
17: ¿Y eso por qué?
18: Porque es el único desquite que yo tengo.
17: Ah, María.
18: Usted debe ser razonable y darse cuenta de que las cosas que me pasan a mí tiene que pagarla a alguien.
17: Naturalmente, y siempre quiebra por lo más delgado.
18: Sí.
17: Está bien. Así que me siento lleno de generosidad y me voy a poner una multa de 2 centavos.
18: ¿De cuánto?
17: De 2 centavos.
18: Póngase la de 10 pesos para que no sea tan generoso. Vamos a ver qué caso tenemos hoy.
17: Una infracción de las ordenanzas municipales.
18: ¿En qué consiste esa infracción?
17: En una señora que tiene macetas en su balcón y las riega cuando le da la gana, mojando al vecino del piso de abajo.
18: ¿Y quién es el vecino del piso de abajo?
17: Simplicio Bobadilla.
18: Llame entonces a los complicados en ese bobadillicidio.
17: Enseguida, señor juez. Luz María Nananina.
19: Aquí como todos los días.
17: Olegario Cascarilla.
20: Servidor.
17: José Candelario Tres Patines.
19: ¡Ala!
17: Simplicio Bobadilla y Comejaiba.
19: ¡Voy!
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4: Bueno, como la acusada es una señora, supongo que la señora esa será Nananina, ¿verdad?
5: Óyeme, señor juez, eso de que lo supone nada más me parece una vejación a mi persona. Hay una duda ahí que ofende a mi dignidad de caballero.
6: Exactamente, ah. Exactamente. Y como que esa duda me ofende a mí también, vamos a ver si el señor juez tiene formalidad o se forma aquí el arroz con mango.
4: ¿Cómo qué manera de hablar es esa, insolente?
6: ¿Qué me dijiste?
4: Le dije insolente.
6: Ah, bueno, no, yo creí que me había dicho indecente.
4: ¿Y si le digo indecente, qué pasa?
6: Si me dice indecente, pregunto igual si no lo entiendo, porque siempre conviene saber lo que le dicen a uno, chico.
4: Ah, vamos, yo creí que se iba usted a fajar.
6: No, fajarme no, porque mamita me lo dice a cada rato. Hijo mío, no te vayas a fajar con el señor juez, que me han dicho que es muy bruto.
4: Eso es una mentira suya, Tres Patines. A su mamita nadie le puede haber dicho que yo soy muy bruto.
6: ¿Cómo no, chico? Palabra que se lo dijeron.
4: ¿Quién se lo dijo?
6: Yo mismo,
4: chico. ¿Eh? ¿De modo que fue usted quien se lo dijo?
6: Sí, chico, yo sé que lo correcto sería decirle que tú eres un juez muy culto, muy bueno, muy inteligente, pero ¿sabe por qué yo no le dije eso a la vieja?
4: ¿Por qué?
6: Porque a mí no me gusta meterle mentiras, chico.
4: Secretario, póngale 180 días a Tres Patines para ir empezando.
6: ¿Cómo para ir empezando,
4: sí, chico? Ese es el aperitivo nada más.
6: Bueno, pues no quiero postre ni maná, ¿oíste?
4: Bueno, póngale 180 días más, secretario.
6: Mire, pues.
4: En fin, Nananina, quedamos en que usted es la acusada, ¿no es eso?
7: Sí, señor, total, porque yo me puse a regar mis macetas y al Simplicio ese que estaba en el balcón de abajo le cayeron encima una gotica de agua.
8: ¿Una gotita? ¿Y lo que me cayó encima fue el río Almendares con pescadito y todo?
5: No exagere, compadre, no exagere, que la cosa no es para tanto.
4: Bueno, pero que yo me entere. Nananina, al regar, los mojó a todos ustedes,
5: ¿no? No, señor, mojó a Simplicio, nada más.
4: ¿Entonces qué hace usted aquí?
5: Yo soy el abogado de Nananina.
4: ¿Y usted, Tres Patines?
6: Yo soy el embogado de Simplicio, chico.
4: ¿El qué?
6: Embogado. Embogado, conjugación del verbo, tú me pagas y yo te saco disuelto,
4: chico. Dino, Tres Patines. Ab. Dino, ab.
6: ¿Cómo?
4: Ab.
6: ¿Te tragaste una mosca tú?
4: No, señor, yo no me he tragado nada. Ah. Lo que le estoy explicando es que se dice absuelto.
6: ¿Absuelto no es lo que está derretido en el agua?
4: No, señor, eso es disuelto.
6: Entonces uno de los dos lo estaba diciendo al revés, ¿no?
4: Nada de uno de los dos. El que lo estaba diciendo al revés era usted.
6: ¿Yo no soy uno de los dos?
4: Sí.
6: ¿Qué tú quieres, discutir?
4: Póngale 10 pesos.
6: ¿Eh? 10 pesos arriba de los 360 días que tengo.
4: Sí, chico. Señor, 10 pesos a Tres Patines, secretario. Vamos al asunto. ¿Usted reconoce haber mojado a Simplicio cuando estaba regando sus macetas, Nananina?
7: Bueno, señor juez, la verdad es que yo acostumbro a regar la maceta de mi balcón a eso de las 6:30 a las 7 de la tarde, porque usted sabe que las matas deben de regarse al anochecer.
6: Tome nota de eso, secretario. Ponga ahí en el acta que la señora esa riega las macetas con ensañamiento y todo, chico.
4: ¿Y con ensañamiento por qué?
6: Porque moja a los vecinos de abajo al anochecer, cuando ya no hay ni sol para ponerlo a secar ni nada.
5: Protesto, señor juez, protesto. Si mi defendida mojó a Simplicio a las 6:30 de la tarde, quiero hacer constar que eligió la hora correcta.
8: ¿La hora correcta por qué?
5: Sí, señor, porque esa es la hora que se baña casi todo el mundo.
8: Bueno, esa será la hora en que se bañe todo el mundo en el cuarto de baño, pero no en el balcón.
5: ¿Usted se bañó en el balcón?
8: ¡Claro que sí!
5: ¡Señor juez! Pido 6 meses de cárcel para Simplicio por ofensas a la moral y a las buenas costumbres.
8: ¿Pero cómo rayo me van a pedir 6 meses de cárcel a mí? ¿Qué pasa ahí, Tres Patines?
6: No,
8: ¿Qué pasa ahí?
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6: Déjalo que diga lo que quiera, que al abogado ese le voy a pedir yo cadena perpetua.
4: ¿Qué me cuenta? ¿Y usted cree que yo le voy a poner cadena perpetua a don Olegario?
6: Hombre, eso? ¿Qué pregunta? Si lo pido yo, que soy el abogado, no se la tiene que poner tú.
4: No, señor.
6: Ay, chico, entonces ¿qué? ¿Te vas a parcializar tú ahora? ¿Me lo dices?
4: Yo,
6: chico,
4: no tengo que decirle nada a usted.
6: ¿Cómo no me lo vas a tener que decir?
4: ¡Cállese, chico, la boca! Bueno, nananina, entonces usted confiesa que se puso a regar las matas de su balcón, ¿no es eso?
7: Sí, señor, porque las matas hay que regarlas. Sobre todo el mar Pacífico, que estaba regando cuando se me fueron algunas goticas para el balcón de abajo. Porque esa es una mata que necesita mucha agua, ¿sí?
8: ¡No me diga! Entonces, cuando usted me mojó a mí, estaba regando un mar Pacífico.
7: Sí, señor.
8: Pues óigame, señor juez, de ese mar Pacífico me cayeron a mí encima como 6 o 7 olas.
7: Ay, no exagere, hombre, que fueron unas goticas nada más, hombre.
6: ¿Con una gotica? Oiga, señora, usted parece que no moja, pero empapa.
5: A ver, no le dé tanta importancia a la cosa, compadre. Que un remojón más o menos no va a ninguna parte, ¿sabes?
8: Bueno, es que ya me ha mojado 3 veces. Y a los vecinos de al lado también.
4: No me diga, ¿a los vecinos de al lado también?
8: Sí, señor juez, sí. Bueno, los vecinos de al lado ya no salen al balcón más que cuando avisan que se rompió la cuenca sur.
4: ¡Qué barbaridad! Bueno, resumiendo el caso, la cuestión es que Nananina, al regar sus macetas, riega también a los vecinos que están en los balcones del piso de abajo, ¿no es así?
6: Exactamente. ¿Ve cómo te va dando cuenta ahora? Por eso yo, además de venir a esta corte correccional como abogado de Simplicio,
4: sí,
6: vengo también en representación de todos los vecinos, vecinas y vecinitos del piso de abajo.
4: ¿Qué dice usted a eso, don Olegario?
5: Que me tiene sin cuidado, porque yo, además de venir como abogado de Nananina, vengo en representación de todos los vecinos, vecinas y vecinitos del piso de arriba.
4: ¿Cómo del piso de arriba?
5: Sí, señor, porque en el piso de arriba nadie se ha quejado de nada. Nunca les ha caído una gota de agua, por mucho que mi defendida riegue sus macetas.
6: Pero hombre, compadre, ¿cómo va yo voy para arriba, chico? Usted no puede ejercer la carrera de abogado, compadre.
5: ¿Cómo que no la puedo ejercer?
6: Claro que no, el hombre que presenta esa prueba está demostrando que tiene menos cerebro que un tomeguín. De manera, señor juez, que en nombre de la ley de enjuiciamiento criminal pido que se le retire a don Olegario la cartera de la tirada de abogado, chico.
5: ¿Retirarme la cartera a mí? Hoy ruego al abogado de la parte contraria que tenga mucho cuidado con lo que dice, porque puede coger su galleta.
6: ¿A quién le va a dar tú una galleta?
5: ¿A usted mismo?
6: ¿A mí?
5: Sí.
6: Bótate per limpio, anda, que te voy a morder una
4: hora. ¡Ey, Tres Patines! ¿Qué manera
6: no
4: de hablar?
6: No te metas en esto, chico, que estas son cuestiones de hombres, chico.
4: Le parto la cara si no retira eso en el acto.
6: ¿Qué cosa, chico? Yo dije algo más.
4: Sí, señor, usted dijo que yo no puedo meterme en cuestiones de hombre.
6: ¿Y qué tú quieres? ¿Meterte?
4: No, señor, lo que quiero es que guarden la debida compostura y que me respeten a mí.
5: Un momento, ¿y por qué lo tenemos que respetar a usted? Vamos a ver.
4: Porque yo soy el señor juez.
5: ¿El señor juez? Mire, compadre, no se lo quería decir delante de la gente, pero acuérdese de que yo lo conocí a usted vendiendo café de Aquino en la Plaza del Vapor.
4: ¿Y qué me cuenta con eso? ¿Usted no lo vendía también?
5: Sí, pero entonces no se dé tanta importancia, porque tan buche es usted como yo.
4: Momento, don Olegario, que eso hay que aclararlo. ¿A qué buche se refiere usted? ¿A mí?
5: No. Al buche de café que dábamos usted y yo por un kilo.
4: Ah, bueno.
6: ¿Tú ves la diferencia? ¿Ves la diferencia? Ya eso es una cuestión de hombre, ¿tú ves?
4: Ah, no.
6: ¿Eh?
4: ¿Cómo
6: no,
4: digo?
6: Que eso no es una cuestión de hombre, eso es una cuestión de buche ya, chico.
4: 100 pesos más de multa.
6: Padre, este hombre me lleva requintado, chico,
4: sí, señor.
6: Y vengo de abogado yo, chico.
4: Y ahora explíqueme, ¿por qué quiere usted que se le retire el título de abogado a don Olegario?
6: Porque está diciendo que puedo llover para arriba, chico, y eso ni Millá lo dice, chico. Pregúntale al odontólogo Millá para que tú veas, chico.
4: Millá no es odontólogo, Tres Patines.
6: ¿Cómo no,
4: Millá, chico? Es meteorólogo.
6: Vamos, chico. ¿Qué? Eso mismo, chico. ¿Morotólogo?
4: No, morotólogo no tampoco. Meteorólogo.
6: ¿Cómo, chico?
4: Repita los sílaba por sílaba para que aprenda.
6: ¿Cómo para que aprenda? Sí, para que lo recuerde.
4: Sí. Dígame.
6: Me.
4: Te.
6: Te.
4: O.
6: O.
4: Ro.
6: Ro.
4: Lo.
6: Lo.
4: Go.
6: Go.
4: Ahora, ¿ya lo sabe decir?
6: Hombre, ¿cómo no, chico? Ya, tú ves, ya eso no se me olvida más nunca.
4: Seguro, a ver qué cosa es mi ya.
6: Comandante.
4: 100 pesos más de multa. En fin. Aceptemos que Nananina regó sus flores y aceptemos que al hacer eso mojó un poquito a Simplicio. ¿Pero qué es lo que quieren ustedes? ¿Que le ponga un peso de multa a Nananina? Porque el delito no es para más.
6: No, viejito, estás muy equivocado. Lo que yo pido son 150 pesos de indemnización para Simplicio por el catarro que le hizo coger la mojadura de Nananina, chico.
7: ¿Qué cosa, compadre? ¿150 pesos por un catarrito de nada?
6: ¿Cómo un catarrito de nada? Tose ahí, Simplicio, para que el señor juez vea la clase de catarro que tú tienes.
5: No.
7: Mira,
6: no, tiene que toser más duro, chico. Por un catarro así no se puede pedir ni 3.50, chico.
8: ¿Tengo que toser más duro?
6: Claro, chico. Hombre, para que parezca una bronquita, mira a ver. Ah,
8: deja ver, deja ver.
6: Eso es lo que... Catarro de 7 pesos a todo tirar, ese que tú has metido ahí, chico.
8: Sí.
6: Tiene que meter, mira, mira. ¿Cuál es la... mira la tonalidad que te doy yo?
8: Ya ves.
4: Secretario. Secretario, ¿quién ha metido esos gallos que están cantando aquí?
6: Ve la clase de bronconeumonía que tiene ese hombre, mira eso. A ver, métele, a ver. Ahí está, capaz que le dé un ataque de fiebre a este hombre y se muera, chico.
4: ¿Un ataque de qué, Tres Patines?
6: De fiebre de... ¿Qué dije yo?
4: Fue fiebre, dijo fiebre.
6: Sí, de puerperal, fiebre puerperal.
4: Puerperal. ¿Eh? Usted dijo fiebre puerperal, ¿no?
6: Sí, ¿y eso qué cosa es?
4: ¿Usted no lo sabe?
6: Yo no, chico.
4: ¿Y entonces por qué se mete a decir lo que no sabe, Tres Patines?
6: Adiós, chico.
4: ¿Usted ha tenido alguna vez fiebre puerperal?
6: Yo no, tú sí, ¿verdad?
4: Yo sí. Digo, no, yo tampoco. Y dígame una cosa, Simplicio. ¿Usted no cree que es mucho pedir 150 pesos de indemnización por un simple catarro?
8: No, señor juez. Porque de ahí le tengo que pagar a Tres Patines por la defensa.
6: Ave María.
8: Para mí no son más que 75 pesos.
6: ¿75 pesos de qué, chico?
8: Ah, ¿tú no me vas a dar la mitad?
6: Oigan eso, bendito sea Dios, qué cerrado. Eres un bombillo eléctrico, muchacho. Si te entra aire, los sesos te funde. De manera que yo soy el que me fijo en que Nananina está regando. Yo soy el que te aviso para que salga al balcón y te moje. Yo soy el que invento lo del catarro. Soy el que te enseño a toser y todavía me vas a pedir la mitad. De ahí tú no coges nada más que 5 pesos y vas en coche.
4: Escriba ahí, secretario.
9: Venga la sentencia.
4: Este tribunal opina que aquí hay un fraude escondido, por lo cual he decidido absolver a Nananina. Y termino este juicio poniéndoles con agrado 5 pesos a Simplicio y 90 a su abogado.
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4: Buenas noches, secretario.
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0: 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Aquí estamos contentísimos de poderles saludar nuevamente a nombre de Jennifer Fernández y este es el programa El Poder de tu Casa. Y como siempre, les saludamos por aquí con mucho gusto.
1: Ángela Furio por acá.
0: Y su servidor Gustavo Orellana, contentos de tener en vivo aquí en el estudio de Radio Mambí, en el penthouse de Radio Mambí, a Jennifer Fernández, a quien saludamos. Buenos días, Jennifer.
2: Buenos días, ¿cómo están por acá esta mañana tan linda?
0: Muy bien, contentísimos de que usted brinde esa información que usted solamente puede hacer, ese dinamismo, esa explicación que nuestros oyentes lo dicen, ¿cierto, Angelita?
1: Así es, y todas las semanas están llamando continuamente, sí. No solo cuando estamos en vivo, mi Jenny, sino cuando tenemos nuevamente misiones contigo, porque la gente te quiere escuchar y quiere aprovechar todo ese conocimiento maravilloso. Amigos, recuerden que Jennifer Fernández es realtor, sí, es prestamista y es especialista en hipotecas revertidas en la Florida. Gustavito, y hoy tenemos un acompañante. Vamos a dejar que sea Jennifer quien la presente.
0: Buenos días.
2: Claro que sí. Bueno, muchas gracias por la presentación. Como siempre, ustedes están maravillosos, Angelita, Gustavito, siempre haciendo la mañana un poquito mejor, ¿verdad? Y bueno, gracias a todos ustedes que siempre están llamando, pidiendo información. Para eso estamos, ¿verdad? Para traer la información, para traer conocimiento, enriquecer con conocimiento nuestro día a día, ¿cierto? Entonces, bueno, nada. Hoy les traigo una amiga mía, que ella es abogada de patrimonio, porque hemos hablado mucho de todas las cosas que tienen que ver con hipotecas revertidas, sobre todo herederos, qué pasa con la casa, muchas preguntas que, bueno, yo misma les he podido responder, pero siempre es mejor oír o escucharlo directamente de los labios de una abogada, ¿verdad? Y aquí atrás es mi amiga Nuris para que ella nos dé un poquito más de conocimiento. Bienvenida, Nuris, ¿cómo estás?
3: Hola, gracias por tenerme. Nuris Besanilla, yo soy abogada de patrimonio, como dijo Jennifer, y estoy aquí, muy gusto para estar con ustedes.
1: Gracias.
4: Gracias, gracias y bienvenida, Nuris. Y contentísimo de tenerte por acá. Y sabemos que vamos a aprovecharte al máximo en este programa El Poder de tu Casa. Y brindamos el número de teléfono aquí en la cabina, porque si usted tiene una pregunta para Jennifer Fernández o a Nuris, el número de teléfono es el 844-446-0710. Le repito, 844-446-0710. Y vamos a hablar precisamente del tema que maneja Jennifer de A a la Z, y es las hipotecas revertidas. Y qué beneficio tan grande que usted se puede quedar con la casa y decir ¡fuera!
2: A los pagos.
4: A los pagos. Y se va con un dinerito de vacaciones, etcétera. Jennifer, cuéntenos.
2: Claro que sí. Bueno, sabemos la hipoteca revertida. Vamos a hablar un poquito de nuevo de los beneficios tan buenos que tiene la hipoteca revertida, ¿verdad? Sí. Siempre recuerden, la hipoteca revertida, lo dice el nombre, es una hipoteca. Sigue siendo un préstamo. No es un regalo del gobierno, no es un beneficio de retiro, es una hipoteca. La gran diferencia entre una hipoteca revertida y una hipoteca regular es el beneficio de no tener que hacer pagos mensuales. Ustedes se imaginan que en vez de tener que estar pagando ese pago mensual, porque si no lo paga le puede arruinar el crédito, le pueden quitar su casa, sencillamente usa una hipoteca revertida y si quiere seguir haciendo pagos lo puede hacer, pero no es mandatorio, no es necesario, y eso lo hace definitivamente muy atractiva. Las personas que pueden calificar para una hipoteca revertida son personas que vivan en su casa primaria, tengan, por supuesto, plusvalía en ella, más del 50% del valor de la propiedad paga, más de 55 años, recuerden, 55, eso mejoró, ya no es 62 como antes. Con 55 años ya podemos empezar a hacer las hipotecas revertidas y siempre al día con sus impuestos y su seguro.
1: Al momento de tú solicitar una hipoteca revertida, hay muchas personas que quizás no tienen el seguro de vivienda.
2: Claro, porque tienen la casa paga.
1: Exacto, uh-huh. Tienen una ayuda de retiro. ¿Este tipo de cosas afecta?
2: No, lo que hacemos es que durante el proceso de la hipoteca sacamos el seguro, sacamos una póliza, y la mayoría de las veces hasta incluso podemos pagar la primera póliza, el primer año, dentro de la hipoteca, para que ni siquiera el cliente tenga que estarlo pagando por adelantado. Tratamos de hacerlo lo más fácil, lo más conveniente posible para el cliente, pero sí, tendríamos que sacar una póliza nueva porque, como dice el nombre, es una hipoteca y todas las hipotecas requieren un seguro en la propiedad.
1: Obviamente, si hay una asociación o algo, eso sí se tiene que seguir pagando.
2: Por supuesto, como dije, los taxes, los impuestos de la propiedad, el seguro de la propiedad tiene que estar pago, y si vive en una asociación, por supuesto que hay que seguir pagando los pagos de la HOA.
1: Nos preguntan si hay una vivienda que cuesta, no sé, $2,000,000, $1,500,000.
2: Bella.
4: ¿Se puede?
1: Exacto, claro. La persona puede calificar.
2: ¿Así? Hasta $4,000,000 podemos hacer hipotecas revertidas. Wow. O sea, yo tengo ese caso, personas que me han llamado que dicen, no, mi casa vale mucho dinero, me han dicho que no se puede calificar, uh-huh, porque entonces la FHA tiene límites, etcétera. Gracias a Dios, tenemos bancos nuevos que permiten hacer este tipo de préstamos, que no estamos atados 100% a las regulaciones de FHA, sino que podemos ir un poco más allá con préstamos que nosotros le llamamos Property, y podemos llegar hasta $4,000,000. Así que, imagínate, y $4,000,000, estamos hablando de una casa de $8,000,000 como mínimo. Así que tenemos, como decimos los cubanos, tenemos tela por donde cortar.
1: Y cuando tú hablas que gana plusvalía, ¿estamos hablando de una propiedad que tiene, por ejemplo, cuánto tiempo de haber sido comprada?
2: Bueno, Angelita, eso depende. ¿Por qué? Porque hay personas que me dicen, bueno, yo compré mi casa el año pasado, pero yo la compré cash. Plusvalía 100%, porque la compré en efectivo. ¿Dónde cambia esto? Donde las personas hacen un préstamo, que la mayoría de las personas hacemos un préstamo para conseguir una propiedad. Uh-huh. Entonces, ahí es donde tenemos que ver cuánto se ha acumulado la plusvalía. Estamos hablando de que si la propiedad se compró, y esto es estadísticamente, se compró antes del año 2020, antes del COVID, la mayoría de las personas mínimo duplicaron su valor. Porque hemos visto que en los últimos 6 años, el mercado en el sur de la Florida, yo no voy a decir el sur de la Florida, creo que en el país completo, pero bueno, específicamente en el estado de la Florida, hemos visto que ha dado un subión enorme.
4: Exacto.
2: Y entonces en el 2026 estamos viendo como que se han establecido un poco los precios, que eso es normal, lo veíamos venir, y después, como hemos dicho siempre, Miami, el hub de América Latina, siempre va en su vida. Entonces la plusvalía siempre va a ir subiendo. Y se espera, siempre se espera, se dice, que las propiedades ganan entre un 3 y un 5% de valor anual. Eso es en todo el país. En la Florida es mucho más. Así que la mejor inversión.
1: Recuerden que nos pueden llamar aquí a la cabina en vivo, Gustavo.
4: Así es, al 844-446-0710, 844-446-0710. Entre los requisitos, Jennifer, ¿el puntaje de crédito influye?
2: Claro que sí. Es muy importante tener el crédito bien cuidado, ¿ok? Como okay. Todos los préstamos, vamos a necesitar un crédito mínimo de 640. Si no llegamos a ese mágico
4: número... ¿Pero 640?
2: No, wow, es tanto, ¿verdad? No es tanto. De todas formas, si no llegamos a este número, siempre hay cosas que podemos hacer, que podemos tratar de pedir excusas al banco, ¿no? Mandarles una carta de explicación y ver si nos aprueban. Así que tampoco es como que no lo podemos hacer, pero sí, preferiblemente 640 para no tener ningún tipo de problemas.
4: Por supuesto, tenemos que hacer una pausa.
1: Nuestra primera
4: rápido.
1: Pausa. Sí, señor.
4: Así que permanezca con nosotros aquí en Radio Mambí. Si quiere hacer una pregunta, ya lo sabe, 844-446-0710. Y el teléfono de Jennifer Fernández, que puede llamar en cualquier momento, es el 786-505-8186. Le repito el número, 786-505-8186. Ya regresamos.
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4: 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Estamos en el programa El Poder de tu Casa con Jennifer Fernández. Ya lo escucharon, es Realtor, prestamista y especialista en hipotecas revertidas en la Florida. Y hoy un programa muy especial porque tenemos una invitada a esta hora, la abogada Nuris, abogada de sucesión y planificaciones de patrimonio, Angelita.
6: Así es, Gustavito, es Nuris Besanilla, abogado de sucesión, planificaciones de patrimonio, y obviamente estamos con Jennifer Fernández porque este es su espacio. Jennifer, Nuris, hay un tema, y es que Gustavo, que siempre está en esta cabina.
4: Y preocupa.
6: Y preocupa muchísimo también. Se reciben muchas llamadas. La gente pregunta de los herederos. ¿Qué pasa cuando la persona propietaria del inmueble fallece y hay herederos de por medio? ¿Qué pasa en ese momento? ¿Qué se hace?
7: Claro, cuando hay una hipoteca revertida, cuando la persona fallece, ese préstamo hay que pagarlo. Uh-huh. ¿Ok? Sí o sí, de alguna manera. Hay varias maneras de hacerlo. La persona, el heredero, va a tener o que vender la propiedad o refinanciarla y quedarse con ella a su nombre, haciendo pagos regulares mensuales, porque la hipoteca revertida es un beneficio a la persona, al dueño de la propiedad, cuando la hace. Okay. Una vez que fallece, no pasa al hijo, no pasa al heredero. Okay? La propiedad sí. Ahora, ¿qué pasa? ¿Cuáles son los pasos a seguir una vez que el heredero hereda la propiedad? Es lo que, y yo voy a dejar que Nuris nos explique bien, porque uh-huh. ella es la abogada y ella es fantástica, ella me hace todos mis casos. Así que cuando ustedes me llamen y me pregunten, ¿tienes una buena abogada? Claro que sí, es Nuris.
4: Nuris.
7: Entonces, Nuris, yo quiero que tú nos expliques los pasos que tienen que seguir los herederos una vez que heredan una propiedad, ya sea que tenga una hipoteca revertida o una hipoteca regular, porque en realidad no importa.
8: Es la misma cosa.
7: Correcto. ¿Qué pasa con los herederos cuando heredan una propiedad que tiene una hipoteca?
8: Bueno, depende. Todo depende en la situación, la persona y el título de la casa. Si la casa está en un trust, automáticamente, normalmente, porque, y otra vez, todo depende en la persona, la situación, pero normalmente si el trust dice que los herederos van a recibir la casa 100%, ellos lo reciben, está su nombre y hacen como dice Jenny, van y hacen un refinance, o si no, la venden la casa, cogen el dinero, pagan la hipoteca. Si no está en un trust, pueden estar en un Lady Bird Deed, que es un tipo de titulación de la casa que te da, mientras que estás vivo, tú, la casa es 100% suya. Puedes hacer el reverse mortgage, la hipoteca, puedes hacer lo que quieras, puedes venderlo, pero automáticamente cuando fallezca la persona va a los herederos. La tercera opción, que en mi opinión es la peor, porque
7: y la más común.
8: Es la más común, sí. Es la más cara, se demora lo más, es la sucesión legal o el probate, que se llama aquí en los Estados Unidos. Eso es un proceso legal con la corte. Tenemos un juez, tienes que tener un abogado. En esa situación tenemos que hacer el probate, tenemos que hacer las peticiones a la corte. Y en ese tiempo, que se puede demorar un año o más, depende mucho en la situación y todo, estamos trabajando con la hipoteca, con el banco, para que no vaya en foreclosure, porque eso es otra cosa sí. que pasa mucho, los herederos no saben, se demora mucho, no hacen los pagos, pero esas son más o menos las tres opciones que tenemos para los herederos.
7: Claro, y normalmente yo siempre digo que conocimiento es poder. Yo siempre digo, si usted no sabe exactamente lo que está pasando con el banco, comuníquese con el banco. Créame, el banco sabe ya que la persona falleció.
8: Bueno, te voy a decir algo. Si el título está en nombre de la persona que falleció y no tenemos un trust o no tenemos un Lady Bird Deed, el banco muchas veces no se va a comunicar contigo.
7: Correcto.
8: Ellos no pueden hablar con el heredero antes que tenemos la corte y tenemos lo que se llama una orden de representante personal.
7: Correcto, pero sí saben que el dueño falleció.
8: O ellos saben
7: público.
8: Inmediatamente.
7: Exacto, por eso es que yo siempre digo, si la persona falleció, no digan, no, yo no sabía. Sí sabemos, es mejor comunicarse con el banco y decirlo. Mi padre, mi madre, mi tío, mi abuela, la persona que le haya dejado la propiedad, falleció. Yo necesito saber cuáles son los próximos pasos a seguir. Uh-huh. Porque cuando ustedes se comunican con el banco, por lo general, ellos van a trabajar con usted. Porque al final del día el banco quiere que le paguen su dinero.
8: Exacto. Ellos sí trabajan con el heredero, pero si no se comunican,
7: ahí es donde hay un problema. Uh-huh. Porque entonces, si no hay comunicación, el banco no sabe lo que está pasando, asume que la persona falleció, ¿quién va a pagar la deuda? Entonces ahí es donde puede empezar un proceso de foreclosure, que después puede ser mucho más complicado de arreglar. Entonces, uh-huh. comunicación es clave. 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
8: 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Cada situación también es diferente, cada uh-huh. persona es diferente, eso es bien importante que se comuniquen y podemos hablar con ellos.
2: Por supuesto, y si usted tiene una pregunta en este momento, estamos completamente en vivo aquí en la cabina. El número de teléfono es el 844-446-0710. 844-446-0710. Y si tienen una pregunta más personal, pueden comunicarse con la abogada a este número.
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2: Generalmente Jennifer, Newries y Angelita, los latinos lo dejamos todo a última hora. Uh-huh. Fallece la persona y no hizo un testamento y no hizo. ¿Qué pasa en ese caso?
7: Ahí es donde estaba explicando Newries que ajá. pueden empezar el caso más común y el más costoso, que es el proceso de probate. Yo siempre recomiendo, vamos a hablar el caso porque todos los casos son diferentes. Como hemos siempre dicho lo mismo. Esto es como si fuera un jardín lleno de flores y ninguna va a ser igual, ¿ok? Cada caso va a tener un detalle diferente, una especificación. Cada persona es diferente, cada caso va a ser diferente. Y lo que lo va a hacer más cómodo para usted y su familia va a ser tener el conocimiento adecuado, ¿ok? Entonces, si usted no sabe, nos puede llamar. Llamándonos a nosotros no significa que ya va a entrar en problema, de que el banco mm-hmm. se va a enterar de algo, sí, nada de eso. Sí. Nosotros estamos aquí para guiarlos, para saber exactamente cuáles son los procesos, cuáles son los pasos a seguir dependiendo de específicamente su caso.
6: Sí, pero una de las cosas de verdad, escuchándolas a ustedes dos que saben de la materia y conociéndonos, ustedes saben que yo vengo de Venezuela, tengo unos cuantos años aquí, pero hay un tema, por ejemplo, muy presente en mi país. No voy a hablar de Estados Unidos, pero sí hablo con propiedad de mi país, que es la viveza criolla. Ojo, mi gente es muy buena, pero hay mucha viveza criolla en el sentido de que no se den cuenta. No, pero es que no hay manera de que no se den cuenta. No hay. Y yo recuerdo cuando llegué a este país, no sé si te pasó a ti, Gustavito,

0: Regreso, Gustavito.
1: Ya regresamos. Recuerden aquí el número de la cabina, 844-446-0710. Si usted tiene una pregunta tanto para la abogada Nuris Besanilla o Jennifer Fernández, aproveche esta experiencia de ellas. 786-505-8186. El teléfono de Jennifer Fernández y el de la abogada es el 954-900-8885. Pausa y ya regresamos.
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2: 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Así es, estamos en el programa El Poder de tu Casa a través de Radio Mambí con Jennifer Fernández y tenemos una invitada muy especial, la abogada Nyuris Besanilla. Es abogada en sucesión y planificaciones de patrimonio. Interesante tema el que estamos tocando acerca de los herederos. Y yo hacía esa pregunta de que si la persona no tiene testamento, puede heredar o hacer una hipoteca revertida. Pero, ¿me quieres aclarar algo, abogada?
4: Sí, quiero aclarar algo que muchas personas, y yo lo oigo siempre en mi trabajo, muchas personas me dicen, yo quiero hacer un testamento para evitar probate, pero el testamento no evita el probate. El testamento solamente le dice a una jueza o un juez, estas son las personas que yo quiero que hereden mis cosas y no como dice la ley. Porque nosotros tenemos su sección aquí, tenemos una statute que dice cómo las personas van a heredar tu patrimonio. Sí. El testamento dice, no use eso, usa mis palabras. Porque si tú falleces con cosas en tu nombre personal, la casa, los bancos, carros, cualquier
5: cosa, exacto.
4: Tenemos que hacer la sucesión. El trust, o una compañía, algo que es un vehículo legal, es la única manera de evitar probate. O con el Lady Bird Deed también, porque eso tiene, es un contrato que haces y tienes la sucesión ahí adentro. Pero quiero aclarar porque yo oigo eso mucho, mucho. Sí. Que las personas me dicen que el testamento lo evita, pero no.
5: Ok, cuando hay menores de edad. ¿Qué pasa cuando hay menores de edad? Y lo otro, ¿es conveniente que al momento de uno comprar una propiedad ponga en el título de la propiedad a los hijos?
4: No. No. Eso okay. Para mí, yo lo llamo el Cuban Estate Plan, la planificación cubana. Porque dicen, voy a poner a mis hijos y así ellos también son dueños, ¿verdad? Porque son dueños en su casa. Pero eso puede ser peor que mejor.
5: ¿Por qué? ¿Por qué puede ser peor?
4: Porque primero, muchas personas no saben que hay diferentes maneras de titular el dueño, ¿verdad? De la casa. Tenemos, si no pones nada, no hay sobrevivientes, no hay derechos de sobrevivientes dentro del título, solamente con los esposos y esposas. So, si pones a tus hijos y no hay sobreviviente, ¿qué pasa si ellos fallecen? Todavía tenemos que hacer el probate. Si tú falleces, tenemos que hacer el probate para la mitad de tu
5: lo
4: que le corresponde. Otro, menores de edades pueden estar en título, pero ellos no pueden vender la casa, ellos no pueden pagar una hipoteca, ellos no pueden estar en esos títulos, eso puede ser peor para ellos. También, si tu hijo quiere comprar una casa, sacar un loan, y si están en tu título, eso lo puede negativamente impactarlos para ellos, sí. So, para mí es siempre peor. Si Dios no quiera, tú y tu hijo se pelean, ahora él o ella son 50% dueño de esa casa y ellos pueden vender la casa, pero tú vives ahí. So, hay maneras mejores de hacer estas cosas. Sí. Para mí el trust es el mejor vehículo, pero muchas personas me dicen, oh, yo no tengo mucho. El Lady Bird Deed es la opción para ellos porque mientras que estás vivo, retienes 100% dueño de tu casa. Puedes hacer la hipoteca revertida, puedes sacar un loan, un HELOC, lo que sea. Lo puedes vender y no le tienes que preguntar a tus hijos, hey, ¿puedo vender mi casa?
6: Así es.
4: Porque imagínate, es tu casa. Pero si está tu hijo en título, ellos tienen que firmar y te tienen que dejar vender la casa.
6: Es más, Nurique, hemos tenido casos donde personas que me han llamado que quieren hacer una hipoteca revertida, pero tienen a un hijo o a una hija dentro del título. Y los hijos no tienen todavía la edad, tienen 30, 40 años, y en ese momento no pueden hacer la hipoteca revertida, porque hay una segunda persona en título que no requiere, no tiene la edad uh-huh. suficiente. Entonces nos hemos tocado casos donde hemos tenido que sacar al hijo, o sea, un paso adicional, un dinero adicional, ¿verdad? Porque primero pagaron por ponerlo en el título y ahora tienen que volver a pagar para sacarlo del título para entonces poder hacer una hipoteca revertida o una refinanciación o una línea de crédito, cualquier cosa que vayas a hacer con tu casa, para entonces poder hacer todo este tipo de financiamiento. Y después que hacen la hipoteca me dicen, ¿y ahora? Y ahí viene la segunda parte, como yo siempre digo, bueno, ahora que ya usted hizo la hipoteca, ya usted cumplió con los requerimientos del banco, ahora es el momento entonces de hacer un trust, que en mi opinión también, número uno, la opción número uno, pero bueno, sabemos que eso puede ser un poco más costoso. La segunda opción, que yo la recomiendo muchísimo también, es el Lady Bird Deed, porque de verdad que funciona muy bien. Y sí vas a ver que los hijos van a estar en ese título si entras en las páginas del condado, uh-huh. pero hay tres letricas que tienen atrás, que es el REM, que le dicen el Remainder. So, en ese momento, sí, ellos aparecen ahí, pero como aparecen como Remainder, ellos no tienen derechos sobre la propiedad mientras que el primario esté vivo. Y eso lo hace bien importante y bien beneficiosa para las personas.
7: Estamos aquí en el programa El Poder de Tu Casa con Jennifer Fernández y esta invitada muy especial que tenemos esta mañana, Nuris Besanilla, abogada de sucesión, planificaciones de patrimonio. Y si usted tiene una pregunta, aproveche la experiencia de ellas llamando a este número 844-446-0710, porque estamos completamente en vivo a esta hora, 844-446-0710.
5: Aprovechando que están las dos, Jennifer, que es nuestra anfitriona oficial de este espacio, y Nuri, ¿cuál es el lado negativo del tema de las hipotecas revertidas y dónde ponemos el punto de importancia para que los que nos están escuchando, las personas que nos están escuchando, busquen a profesionales como ustedes, Jennifer y Nuri?
6: Yo creo que lo más importante a la hora de hacer una hipoteca revertida, cualquier tipo de financiamiento, o comprar una propiedad o vender uh-huh. una propiedad, lo más importante es que usted conozca su caso, ¿ok? Conocimiento es poder, conocimiento Exacto. es poder, conocimiento es poder.
5: Absolutamente.
6: Porque si usted sabe exactamente cuál es su caso y cuáles son las opciones necesarias para usted, entonces usted puede tomar la mejor decisión. Y vamos a hablar las cosas en claro. No siempre la opción que es para usted es la que más a usted le gusta. Uh-huh. A veces la que queremos no está disponible. Pero si usted no sabe eso porque no habló con un profesional, y intenta hacer la que usted quiere y no puede, puede frustrarse, puede gastar dinero en algo que tal vez no vaya a ser lo mejor para usted. Entonces, lo mejor siempre va a ser educarse. 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
7: Y Jennifer, mucha gente se pregunta, ¿me va a costar que me den un asesoramiento por llamar al 786-505-8186?
6: Eso quería aclarar.
7: ¿Tiene costo?
6: No, yo no les cobro nada. Y yo sé que mi amiga Nuris tampoco les cobra. No tengan miedo de llamar a la abogada. Exacto. Ella no les va a cobrar nada por la primera consulta. Ella les va a explicar. Esto es una mujer que está graduada, que tiene sus títulos, que es abogada en este país. Ella sabe exactamente cómo funciona la ley y cómo va a funcionar de la mejor manera para usted.
4: Sí, porque como dijo Jenny, es más importante saber es poder, porque cada situación es diferente. Lo que funciona para ella no me funciona a mí. Es muy importante, la consulta es gratis. 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
5: Otra de las preguntas que nos hacen tanto Jennifer como Nuri es ¿qué pasa cuando hay un divorcio de por medio y hay una hipoteca revertida?
6: Yo creo que cualquier hipoteca, Angelita, ahí es donde se pone feo esto.
5: Sí. ¿Qué soluciones hay? ¿Cómo tratar ustedes ese tipo de casos?
4: Bueno, los divorcios son un poquito diferentes. Para mí, yo me especializo otra vez en los patrimonios y la sucesión, pero un divorcio es legal. Tenemos que ir por la corte y en temas de divorcio, en temas de sucesión, la hipoteca revertida es igual que la hipoteca tradicional. Uh-huh. Porque, como dijo Jenny, al final del día, esa hipoteca se tiene que pagar para atrás. No importa si es tradicional o revertida, porque la casa es lo que nosotros llamamos el collateral. Si no pagamos la hipoteca,
7: ambos tienen la responsabilidad.
6: Correcto. En una hipoteca revertida, cuando hay un divorcio, uh-huh, aquí es donde se va a poner interesante la cosa. Porque normalmente el beneficio está.
7: Exacto.
6: Y la pareja se va a divorciar, pero ¿se va a mudar uno de los dos?
7: Es que ella hizo la hipoteca revertida y ella gastó en la cirugía,
4: Eso pasa mucho con las hipotecas normales también, porque pues yo he visto muchos casos que solo una persona está en la hipoteca y no la otra.
7: Sí.
4: Pero está el título de la casa. ¿Sabes qué pasa? Tienes que pagarla tú, no yo. No. La hipoteca se tiene que pagar. Sí, no importa.
6: Sí o sí. Wow. En el caso de la hipoteca revertida va a funcionar un poquito diferente, ¿ok? Uh-huh. Y esto es, de nuevo, un tema, un área muy gris, porque ahí va a depender 100% de lo que el banco les va a decir, ¿ok? Y sí hay que decírselos, porque ellos sí van a saber el momento que uno de los dos dueños se mude, la casa para de ser su propiedad primaria. Y cuando no es su propiedad primaria, la propiedad se convierte en una propiedad de inversión. Y las propiedades de inversión no califican para una hipoteca revertida. Automáticamente, el pago de la hipoteca revertida está due. Significa, pero hay que pagarlo.
5: Hay que pagarlo, pero sí hay soluciones, ¿verdad?
6: Claro que sí.
5: Y ustedes pueden hacer ese acompañamiento. Jennifer,
6: claro.
5: Tú puedes decirle a la gente. Es más, si usted está pasando por esa situación en este momento u otro, llame a la cabina. 844-446-0710. 844-446-0710. Jennifer, y tampoco Nuris le va a cobrar por esta consulta, señores. Gracias. Damas, aprovechen, es este el momento.
6: Bendiciones nada más lo que cobramos, la primera cita. Estamos aquí para ayudarlos, para darle la mejor guía, para que puedan tomar la mejor decisión. Pero
7: vamos a hacer una pausa. Uh-huh. Hacemos esta pausa aquí en el programa El Poder de tu Casa, pero enseguida regresamos con más información. 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
8: Regresamos aquí al programa El Poder de tu Casa a través de Radio Mambí. Estamos completamente en vivo en este momento. Puede marcar el 844-446-0710 si tiene una pregunta. Y vamos a hablar de los beneficios de esa maravilla, la hipoteca revertida, con Jennifer Fernández, Angelita.
9: Así es, Gustavo. Estamos con Jennifer Fernández. Recuerden que ella es realtor, es prestamista, especialista en hipotecas revertidas en la Florida. 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También nos acompaña Niuris Besanilla, quien es abogada de sucesión, planificaciones de patrimonio. Con ella, Jennifer, Gustavito y yo hemos aclarado dudas de qué pasa cuando hay un tema de sucesiones, cuando hay menores de por medio. Pero ahora vamos a hablar del tema de los beneficios, mi Jenny. ¿Qué pasa cuando alguien quiere reducir espacio y mudarse a una propiedad más pequeña? ¿De qué forma ayuda la hipoteca revertida si hay una enfermedad de por medio y la persona necesita ampliar ese presupuesto mensual, por ejemplo?
10: Claro, de nuevo, Angelita, todo depende del caso de cada persona, sí. ¿Ok? Hay personas que sencillamente tienen una propiedad que es muy grande o tal vez tengan una escalera, que eso, ese tema a mí me lo dicen tantas veces. Me duele la rodilla, me duele el hip, me tuve que hacer un hip replacement, me operaron, yo no puedo subir las escaleras. ¿Qué puedo hacer con mi casa? Personas que hasta incluso tienen una hipoteca revertida en esa propiedad porque ahí quería morirse, porque ahí nacieron sus hijos, porque ahí nacieron sus nietos y tienen todas estas memorias bellas, ¿verdad? Pero ya la casa le queda muy grande. Entonces, ¿qué hacemos en ese caso? ¿Me puedo arrepentir de la hipoteca revertida después de 10 años de tenerla? Y la verdad es que la respuesta es sí, siempre van a haber opciones. Tal vez refinanciar la hipoteca revertida no va a ser la mejor opción porque obviamente ya la casa se le queda grande a usted. So, ¿qué podemos hacer? Podemos vender la propiedad e ir a buscar algo más pequeño. Eso yo lo hago como mínimo 3 o 4 veces al año, clientes que son así. Es bastante común, ¿ok? Donde las personas me dicen, yo no puedo más con una casa, yo prefiero irme a un condominio, por ejemplo. Y en el sur de la Florida sabemos que vender una propiedad y todo el mundo me dice, ¿y para dónde yo voy a ir con lo que me queda? Se me va todo el dinero y hasta más. Pero hay opciones. Yo, por ejemplo, yo represento mucho a personas que quieren ir a vivir a comunidades de retiro. Y el beneficio de las comunidades de retiro es que por lo general los valores son mucho más fáciles y cómodos que un apartamento regular. hoy por
9: dependiendo de la comunidad de retiro que te quieras ir también.
10: Claro, claro. Sí. Mira, te voy a dar un ejemplo bien fácil. Una zona muy buena en el área de Pembroke Pines, y no voy a decir el nombre, pero yo estoy segura de que muchas personas saben exactamente de dónde estoy hablando. Pero hay una comunidad que es para retirados 55 años o más, donde usted se puede conseguir un apartamento de 2 cuartos, 2 baños, empezando en 150, 160, 170 mil dólares. Sí, exactamente. Esa es la reacción.
9: Wow. Estoy sacando la cuenta de cuánto me falta.
10: What?
9: Tengo 47. Me dijiste a partir de 55.
8: De 55.
10: 55 wow. años o más. Ahora.
9: No me falta mucho.
8: Y esas comunidades tienen todas las comodidades.
10: Tiene muchas comodidades. ¿Verdad?
9: Yo puedo hacer radio desde allá. No importa.
10: Bueno, claro, en el segundo cuarto pones tu estudio, exacto. Angelita. Pero a ti te queda mucho porque tú estás muy jovencita y muy linda. Pero mira, normalmente, ¿verdad? Usted va a conseguir un condominio. ¿Y cuánto valen los condominios allá afuera? Un condominio regular es más barato.
9: Wow.
10: $250,000, $300,000.
9: No, yo creo que se queda más.
0: Depende de dónde vas.
10: Claro.
0: 500, 600, depende.
10: O sea, que la diferencia en precio es enorme. Y muchas personas me dicen tal vez, bueno, es que está muy lejos o está en un barrio un poquito más malo. Y no, la verdad es que no. Este que yo te estoy hablando en específico, Pembroke Pines, está aquí 15 minutos de aquí del Doral.
8: Exacto.
10: O sea, que no está lejos, es un barrio muy bueno. ¿Tiene algo malo? Tal vez los gastos de asociación van a ser un poquito más altos. Una persona que tiene una casa no tiene gastos de asociación. Pero señores, si nos ponemos a ver esos precios, exacto. La verdad es que es un beneficio muy bueno. Y la hipoteca revertida lo puede ayudar en esta casa, porque muchas personas me dicen, vendo, me queda un dinerito, no quisiera gastar todo el dinero en la compra de la nueva propiedad, me gustaría quedarme con algo en mano. Y ahí es donde la hipoteca revertida los puede ayudar, porque les puede dar hasta el 50% del valor de la propiedad en un préstamo. O sea, que si se está comprando, vamos a decir que un condominio que tal vez no sea de 2 cuartos, vamos a uno de 3, uh-huh. que tal vez cueste $200,000, estamos hablando que la hipoteca revertida le puede cubrir la mitad de ese valor, y en vez de sacar $200,000 más gastos de cierre de su bolsillo, va a estar sacando 100, 110 o 120. Eso hace una gran diferencia.
9: No, ya, seguramente al tener ese cash en la mano, el tema de los requisitos quizás disminuyan, o sea, sea un poco más fácil. O sea,
10: claro,
9: los requisitos van a ser los mismos, pero quizás puedes dar un inicial o puedes comprarla completa, cash.
10: Claro, bueno, esa opción siempre está en la mesa. Siempre puedes comprar la propiedad en efectivo, mucho más simple, mucho más rápido. Pero hay personas que tal vez no se le quede tanto dinero en mano. Si, por ejemplo, vendiste tu casa y le sacaste $300,000 de dinero, ¿verdad?
8: Exacto.
10: Recuerda, y aquí Nuri me puede decir, ¿qué hay que pagar cuando usted vende su casa?
0: Bueno, depende.
10: ¿Los taxes?
0: Pero los impuestos, el
10: entonces, capital gains. Okay. Los capital gains. Entonces, sabemos que...
0: Pero hay muchas cosas que puedes hacer. Si te compras una casa que es igual, si transfieres a tu homestead, puedes usar ese dinero. Hay diferentes cosas que se pueden hacer.
10: Y eso me encanta. Ese es el que yo siempre digo, hablen con un abogado. ¿Por qué? Porque usted puede comprar la nueva propiedad y esos taxes van a disminuir muchísimo, ¿cierto?
0: Sí, correcto.
10: Entonces... compras una nueva propiedad, tal vez esta de $200,000, le ganaste $300,000, o técnicamente la puedes comprar en efectivo, te van a quedar $100,000. Hay quien me dice, bueno, y si yo me gasto $120,000, me puedo quedar con $280,000 en la mano. Yo creo que sale mejor.
9: Claro, que te quede más dinerito para darte un viajecito, para cubrir tus gastos mensuales, estar más cómodo.
10: Exactamente. Y muchas personas que tal vez hasta incluso después, esta era mi casa, mi patrimonio, para dejar esa herencia a mis hijos, yo quisiera darle dinero en vida para ayudarlos, tal vez a que ellos compren una propiedad. Con ese dinero lo pueden hacer. Lo están haciendo en vida. No tiene que esperar a que la persona fallezca para ver a sus hijos o a sus nietos tal vez en un apartamento que le ayudaron a comprar o sencillamente ayudarlos financieramente de alguna manera. ¿Se puede hacer? Sí. Las opciones están ahí. Hoy por hoy han sido mucho más simples de lo que antes se podía hacer. 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
9: Chicas, somos mujeres todas y tenemos un caballero aquí al lado. el tema de los viajecitos, el tema de queremos heredarle a nuestros hijos en vida, queremos evitar esas discusiones cuando ya no estemos en este plano, queremos ayudarlos a dar una inicial de una casa, es posible también a través de la hipoteca revertida, tenemos que justificar ese dinero que estamos pidiendo prestado por nuestra casa.
10: Yo voy a dejar que Nuri responda a la parte de la justificación del dinero, pero para respuesta de tu pregunta es sí lo puedes hacer en vida, porque si usted está vendiendo esa propiedad, usted está pagando el préstamo regular que tiene, ¿ok? Por cualquier razón, que ya sea porque la casa se le quedó muy grande o tal vez esa casa ya estaba paga, ¿ok? Sí, ese dinero va a tener que hacer pagos de impuestos y Nuri nos va a explicar un poquito cómo funciona eso de los capital gains. Pero sí se puede heredar en vida porque usted puede coger parte de ese dinero para no tener que pagar tantos de esos taxes, ella lo va a explicar bien, pero se compra su nueva propiedad, su nueva casa donde usted va a vivir, parte de ese dinero lo va a heredar a los hijos. Y entonces, bueno, lo de los taxes, ¿cómo funciona eso en ese momento, Nuris?
0: Los impuestos depende, y disculpa porque todo depende de la situación, claro, depende de la ley, depende de qué vas a hacer con el dinero. Los impuestos, cuando compras una casa, podemos hacer, si es una inversión, si es una casa igual, hay 1031 exchange, hay diferentes maneras de bajar los impuestos mientras que nosotros estamos en vida. Ahora, los impuestos para los herederos, nosotros falleces. Vamos a decir, compraste la casa en los 90 a $90,000. Ahora tu casa vale $1,000,000. Porque los tiempos están locos y las casas ahora valen mínimo $1,000,000, no importa dónde. Los herederos no tienen que pagar el capital gain de 90 a $1,000,000. Normalmente nosotros, si vendemos la casa, sí tenemos que pagar el capital gain porque es tu casa, el valor ha subido tanto. Y ahí es donde es bien importante hablar con un abogado. Mi bufete tenemos abogados de propiedades, de real estate, so si necesitan ahí lo podemos ayudar. Pero para los herederos, ellos cogen lo que se llama el step up in basis. Ellos se pasan no a los 90, pero se pasan al millón suyo. Y si ellos venden, no tienen que pagar impuestos de capital gains. Eso es muy bueno para los herederos, ¿verdad? Y si sube, vamos a decir, ellos se quedan con la casa y sube un poquito más, otra vez, ellos no pagan al 90, ellos pagan al millón, que es
10: El valor
0: de día de muerte de la persona, de fallecimiento. Eso es una de las cosas buenas. También los impuestos aquí, la Florida no tiene estate tax. No tenemos los impuestos del patrimonio. El estado de la Florida. So, es un estado muy bueno. Las personas vienen y se retiran. El impuesto de patrimonio federal en este momento es bien, bien alto. So, tenemos, es entre 14 a 15 millones de dólares. Todo arriba de eso se paga el impuesto. El impuesto son de 40 a 60%. Todo abajo de eso, no pagamos impuestos de patrimonio cuando una persona fallece. Y si están casados es doble, pero para mis latinos, para las personas que no son residentes americanos, el impuesto es $60,000. Todo arriba de 60 pagamos impuestos.
10: ¿Qué es todo?
0: Entre 40 a 60%. Por eso es
11: muy importante. 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

0: Muy buenas tardes a todos los oyentes. Iniciamos una nueva transmisión, Gustavo Orellana y esta servidora Ángela Furió. Hoy tenemos la producción especial de Miguel González Mele, quien nos está acompañando aquí en el estudio.
1: Exactamente, qué privilegio, definitivamente. Aquí estamos contentísimos de que usted esté en este horario, 2 a 3 de la tarde, de lunes a viernes. Y precisamente hoy es viernes, una fecha especial, 11 sí, de septiembre.
0: Una fecha especial, Gustavo, y nos unimos a brindarle honor, a brindarle, respeto a todas las víctimas directas e indirectas de sí, esta lamentable tragedia que sufrimos en Estados Unidos justamente hace 25 años, Gustavo.
1: Efectivamente, y queremos reconocer esa gran labor que hicieron el cuerpo de bomberos y que fallecieron muchos de estos héroes y falleció muchísima gente, y por eso hacemos este homenaje especial desde Radio Mambí.
0: Así es, vamos con los titulares,
1: Gustavo. Vamos con titulares a esta hora. El secretario de Estado Marco Rubio culmina en Perú la gira centrada en la nueva estrategia geopolítica de Estados Unidos. El secretario de Estado Marco Rubio hizo hincapié en el combate directo y de manera conjunta al narcotráfico y el crimen organizado, entre otros temas cruciales en la agenda del presidente Donald Trump.
0: Exiliados nicaragüenses piden a Estados Unidos intervenir militarmente contra Ortega y Murillo. La organización sostiene que una acción de Washington ayudaría a detener la represión, proteger a la población y generar condiciones para una transición democrática.
1: El estado de la Florida lidera ejecuciones en Estados Unidos tras aplicar el número 15 de 2026. El estado concentra 6 de cada pena de penas de muerte ejecutadas este año en el país. Texas tradicionalmente es el referente y registra menos de un tercio de la cifra floridana.
0: Es tendencia en las redes sociales un video de 2024 de Diosdado Cabello, donde desafía al ahora secretario de Estados Unidos Marco Rubio a someterse a un detector de mentiras con preguntas como: ¿ha consumido drogas alguna vez en su vida? ¿Tiene usted amigos narcotraficantes? ¿Trafica usted con drogas? ¿Ha recibido una comisión o dinero proveniente de los cargos que usted ha detentado? 5 preguntas para ver qué respondes tú, qué respondo yo y qué dice la máquina. En este caso, el detector de mentira. Esas son las palabras que manifiesta este señor Diosdado Cabello en este video que, repito, aunque es del 2024, de su programa Con el Mazo Dando, se ha hecho viral en las redes sociales en las últimas horas.
1: Un exentrenador de básquetbol juvenil de Miami se declaró culpable el jueves en relación con 2 casos ocurridos en el condado de Miami-Dade que involucraron a menores de edad. El exentrenador fue sentenciado a casi 6 años y medio de prisión, seguido de 10 meses de libertad condicional. Un juez del condado de Miami-Dade también lo ordenó mantenerse alejado de las víctimas, además de declararse culpable por los casos. En el 2025 también admitió haber violado la libertad condicional que cumplió por una condena de agresión de 2021.
0: Es noticia, la Fiscalía estadounidense negó hoy, 11 de septiembre, otorgar libertad provisional bajo arresto domiciliario a Cilia Flores, la esposa de Nicolás Maduro, luego de que la defensa intentara negociar fructuosamente. De acuerdo con el abogado Nizar El Fakit, en sus redes sociales, esta negativa llevó a los representantes legales de Flores a elevar dicha solicitud ante la corte.
1: Y en noticias locales, la Comisión de Miami frena traslado de histórico ayuntamiento municipal. Los comisionados decidieron que sus reuniones regulares continuarán en el edificio de Coconut Grove, a pesar de que se está construyendo una nueva sede contiguo a Miami Freedom Park.
0: Como decíamos inicialmente, hoy se cumplen 25 años de los atentados terroristas del 11 de septiembre de 2001. Una fecha que cambió para siempre a Estados Unidos y al mundo. A las 8:46 de la mañana, hora de Nueva York, el vuelo American Airlines 11, con 92 personas a bordo, se estrelló contra la torre norte del World Trade Center.
1: 17 minutos después, a las 9:03, el United Airlines, el vuelo 175 con 65 personas, impactó la Torre Sur, y a las 9:37 el American Airlines 77 con 64 personas fue estrellado contra el Pentágono. Y el cuarto avión, United Airlines 93 con 44 personas, cayó a las 10:13 de la mañana en un campo cerca de Shanksville, en Pensilvania. Los pasajeros habían intentado recuperar el control del avión y evitar que los secuestradores alcanzaran su objetivo.
0: En total, 19 terroristas de Al-Qaeda secuestraron los cuatro aviones. El ataque dejó 2.977 víctimas, sin contar a los 19 secuestradores. Murieron personas de decenas de nacionalidades, incluidas 343 bomberos de Nueva York, 37 policías de la autoridad portuaria y 23 policías de Nueva York, además de trabajadores, pasajeros y personas que se encontraban en el Pentágono. Las Torres Gemelas se derrumbaron, la Torre Sur a las 9:59, la Torre Norte a las 10:28. Ese mismo día también colapsó el World Trade Center 7.
1: El presidente era George W. Bush, que se encontraba en una escuela de Sarasota, en la Florida, cuando recibió la noticia. Poco después de conocer el segundo impacto, dijo que Estados Unidos sufría un aparente ataque terrorista. Esta noche se dirigió al país y prometió que Estados Unidos encontraría y castigaría a los responsables. El principal responsable intelectual fue Osama Bin Laden, líder de Al-Qaeda, y Estados Unidos invadió Afganistán en octubre de 2001. Bin Laden fue localizado y muerto por fuerzas estadounidenses en Pakistán en el 2011. En cambio, Khalid Sheikh Mohammed, considerado uno de los principales planificadores de los ataques, continúa siendo procesado décadas después.
0: Pero la tragedia no terminó ese día. El polvo y el humo del World Trade Center contenían sustancias tóxicas, entre ellas asbesto y otros carcinógenos. Miles de bomberos, policías, trabajadores de rescate, residentes y sobrevivientes desarrollaron enfermedades respiratorias y cáncer. A 25 años de los ataques, más de 145 mil personas continúan recibiendo tratamiento por enfermedades relacionadas con el 11 de septiembre y casi 10 mil han muerto por estas enfermedades. Según datos del Programa Federal de Salud del World Trade Center, más de 57 mil casos de cáncer han sido reconocidos.
1: Y hoy, 25 años después, Estados Unidos vuelve a recordar. Esta mañana se realizó la ceremonia principal en el Memorial World Trade Center con la lectura de los nombres de las víctimas y minuto de silencio correspondiente a los principales momentos del ataque. El vicepresidente J.D. Vance representó a la administración Trump en Nueva York, mientras que el presidente Donald Trump participó en la ceremonial del Pentágono, donde también se rindió homenaje a las 184 personas que murieron allí.
0: Y esta tarde en Chaseville, Pensilvania, continuará la conmemoración del vuelo 93. Habrá una ceremonia abierta al público justamente en este periodo, como entre 1:00 y 2:30 de la tarde, hora del este, y esta noche se realizará un homenaje con velas. A las 8 de la noche, Nueva York volverá a iluminar el cielo con el tradicional tributo. El tributo In Line, dos haces de luz que recuerdan las Torres Gemelas y las casi 3.000 personas que perdieron la vida.
1: 25 años después, el 11 de septiembre no es solamente una fecha de la historia estadounidense.
0: Es también el recuerdo de quienes murieron ese día.
1: Y de quienes siguieron muriendo años después como consecuencia del ataque.
0: Una tragedia que cambió la seguridad, la política exterior y la vida cotidiana de millones de personas en Estados Unidos y en el mundo. Vamos a una pausa y ya regresamos.
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6: Y ahora nuestro primer invitado a este 11 de septiembre, se trata del periodista Mauricio Zavala, quien saludamos desde Nueva York a esta hora. Buenas tardes.
7: ¿Cómo estás? ¿Qué estamos,
8: ¿Me
7: escuchas bien?
8: Sí, muy claro. Mauricio, gracias por el tiempo. Tengo que agregar, es Mauricio Zavalza.
6: Zavalza.
8: Error de tipeo, amigo. Mauricio Zavalza. Periodista de Nueva York, conductor de Hola Mauricio, muy activo a través de las distintas plataformas y emisoras y siempre haciendo contactos con medios internacionales. Gracias por tu tiempo, porque sabemos que has estado ocupado. ¿Cómo puedes resumir lo que ha sido, la mañana de hoy allá en Nueva York, Mauricio?
7: Mira, te voy a contar lo por donde estoy pasando ahora. Pasando justamente por el cuartel de bomberos. El cuartel de bomberos que más sufrió, ¿no? Esta cuestión que está justamente a la esquina de la Torre Sur, donde estaban las Torres Gemelas, y la cantidad de coronas de todos los que fallecieron, porque la gran mayoría de los bomberos eran de este cuartel justamente, que fueron los que primero respondieron a
8: la ayuda, a la emergencia.
7: A la emergencia, exactamente, ¿no? Así que es impresionante, ¿no? Ver las coronas, ver todos los bomberos, ver todos los movimientos. Y bueno, y hoy ha sido una constante, por empezar este acto que es muy solemne, ¿no? Uh-huh. Solamente se leen los nombres de las víctimas. De las personas, de las víctimas y nada más. Y no hay discursos, no hay nada. Y bueno, estaban los expresidentes, lo cual también es un tema. Estaba también el vicepresidente Vance. Y el presidente Trump estuvo en el Pentágono haciendo un discurso, ¿no? Y como siempre muy emotivo. Vos sabés que hoy arrancó el día muy gris y estaba a tono con el momento. De que se viese en Nueva York, exactamente, ¿no? Y ahora, bueno, ya está como estaba ese día, ese martes 11 de septiembre, que hay un sol tremendo. Bueno, y vemos muchos policías, muchos condecorados que se sacan fotos, porque aparte de ser un momento de recordación de los caídos, también es un momento de enaltecer a los que estuvieron trabajando y los que ayudaron justamente en ese día, que son muchísimos, ¿no?
8: Uh-huh. Y algunas otras actividades, porque en estos días, creo que fue ayer, que iluminaron con drones simulando las Torres Gemelas, ¿no? Y hoy también lo van a volver a hacer en la noche,
7: Lo hicieron ayer, sí, ajá, casualmente. Yo creo que lo más interesante de la semana fue la desclasificación de 170.000 archivos, ¿no? Uh-huh. Esta desclasificación llevó justamente a que se supiera que, por ejemplo, lo que se refirió después del 11 de septiembre, uh-huh, murieron casi 10.000 personas, ¿no? Por la cuestión de afectaciones respiratorias.
8: Uh-huh, por los gases.
7: Uh-huh. Eso realmente es impresionante. Y la desclasificación, que tuvo un enojo muy grande de Giuliani, tuvo también la cuestión de que se limpió demasiado rápido, se abrieron las escuelas demasiado rápido, se abrió Wall Street demasiado rápido. Y por ahí de pronto no era lo que había que hacer, teniendo en cuenta el humo, el aire, que realmente era complicado acá,
8: ¿no? Giuliani era alcalde, si mal no recuerdo, ¿verdad? En ese momento en Nueva York.
7: Sí, vos sabés que juntó, hizo un petitorio de 100.000 personas, donde justamente le pidió a Mandami para que no venga al lugar, teniendo en cuenta que es musulmán, ¿no? Uh-huh. Y vos sabés que logró un poco su efecto, porque ayer tuvo una manifestación en contra, Mandami, uh-huh, y hoy no se presentó, ¿no? No se presentó, no dice, no voy a generar rispideces justamente con los familiares de todos los que fallecieron en este lugar, ¿no?
8: Y te pregunto, con ahora teniendo un alcalde musulmán, ¿ha cambiado, digamos, ese movimiento en Nueva York? ¿Tú lo has notado?
7: No.
8: Ojo, lo digo de forma no despectiva, de forma muy respetuosa, pero me refiero todo al tema religioso.
7: No, mira, algunos escuchan que por ahí que hay que ser musulmán, uh-huh. De acuerdo a algunos políticos, le dicen. Yo realmente no noté absolutamente nada, ¿no? Nueva York es Nueva York. Y cuando claro. Uno estaba hoy en una de las entradas de la gente que venía, uno podía ver diferentes razas, diferentes religiones. Todos se unieron en pos de esta recordación, porque bueno, acá murieron 3.000 personas,
8: claro.
7: más todos los que murieron después, que nadie les preguntó
8: de qué nacionalidad,
7: de qué religión.
8: Tal cual.
7: Ni nacionalidad, ni religión.
8: No, y tampoco si tienes papeles o no tienes papeles, simplemente murieron casi 3.000 personas.
7: Bueno, vos sabés que diste un buen tema, no se sabe los indocumentados, esos no están contados. Y se supone que había un montón, ¿viste?
8: Claro, porque no sucedió temprano y se supone que los primeros que llegan son los trabajadores de aseo, por ejemplo.
7: Exactamente.
8: Mauricio, ¿tú recuerdas ese momento? ¿Tú estabas en Nueva York en esa fecha, hace 25 años?
7: No, yo llegué 2 meses después. Yo cuando eso sucede, yo estaba al aire en mi programa y lo vi en vivo, obviamente, como lo vimos todos en CNN, ¿no?
8: Claro.
7: Y yo decía, yo ya tengo el boleto, ¿qué hago?
8: Wow.
7: Pero bueno, cuando uno viene acá se da cuenta que es una ciudad realmente segura, ¿no?
8: ¿Y cómo ha cambiado Nueva York en estos 25 años, Mauricio?
7: Bueno, se ha vuelto mucho más responsable en el sentido de si ves algo, di algo, ¿me entendés? Si hay algún paquete sospechoso y ese tipo de cosas, bueno, la gente acá colabora. Y aparte, vos sabés que el sentimiento del neoyorquino hacia este evento es de no venir, de no mirar televisión, todo lo miras como un lugar, un día demasiado luctuoso para toda la ciudad, ¿no? Hay que tener en cuenta que la gran mayoría que los que trabajaban acá volvieron caminando a sus casas, ¿no? Cruzando los puentes y todo, y la gente cruzó, guardó los zapatos, por ejemplo, ¿no? De ese momento usados ese día, ¿no?
8: Wow. ¿Tú has logrado conversar con algunos familiares de las víctimas, Mauricio?
7: Sí, mira, hoy hablé con una familia mexicana y la verdad que me dejó un mal sabor de boca. ¿Por qué? Porque perdieron a su hermano, Leo, que trabajaba en Windows of the World, que era uno de los restaurantes que estaba arriba. Y vos sabés que como eran de otro país, no les dieron nunca la indemnización. Nunca. Me dicen, la indemnización que sí se la dieron a un montón de gente, me consta, he conocido gente, ¿no? Pero no a esta familia, ¿no? Que vinieron después de 25 años, nunca habían venido, y vinieron con toda su familia. Este hombre, que era joven, obviamente, lo tenían impreso en su remera. Dejó 2 niños en México, su mujer en México. Y bueno, nada, todo un tema que la verdad que yo dije, qué mala onda, ¿no?
8: Qué triste.
7: Y digo, claro, una tristeza realmente, ¿no? Sí.
8: Amigo, gracias. ¿Alguna otra cosa que quieras agregar?
7: No, todo bien. Estoy viendo bomberos cómo se sacan fotos y bueno, también eso es un momento de encontrarse con viejos. Toda esta gente, calcula que está retirada ya.
8: Claro.
7: ¿No? Entonces es momento también de recordar momentos con los que trabajaron, ¿no? En los distintos lugares, ¿no?
8: Así es, amigo, gracias de verdad.
6: Gracias, Mauricio.
8: Mauricio Zabalza, periodista desde Nueva York, periodista argentino. Claro. Hablamos muy pronto, amigo. Claro. Gracias de verdad por este gesto de aceptar esta invitación. Gracias, amigo.
6: Vamos a una pausa y enseguida regresamos.
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0: Bueno, esa musiquita indica que ya tenemos a nuestra siguiente invitada de todos los viernes.
1: Así es, usted tome lápiz y papel. Aproveche esta información que le vamos a compartir, que es muy valiosa.
0: Se trata de Adriana Carrera, quien saludamos. Muy buenas tardes, Adriana.
2: Muy buenas tardes, aquí en la ruta. Yo estoy en la ruta en Miami.
1: Adriana se está lanzando de un paracaídas en este momento.
0: Exactamente, ahí escuchamos todo el viento y todo. Pero cuéntenos acerca de esta sexta feria comunitaria en Deerfield Beach. Cuéntenos.
2: Bueno, esta feria comunitaria es muy chévere, muy importante, porque va a haber más de 80...

0: agencias del gobierno y fundaciones, organizaciones con recursos para toda la familia. Y yo estaba leyendo que ellos hacen también para la tercera edad y van a tener un camioncito del Museo de Ciencias. O sea que esto va a estar muy lindo, va a haber regalos y gratis. Así que yo pienso que tienen que aprovechar.
1: Es una buena opción, es una buena opción. ¿Dónde es? Den bien la dirección, Gustavito, a ver.
2: Bueno, es mañana de 10 de la mañana a 2 de la tarde en el edificio detrás del Zion Lutheran Church en el 959 South East y la Sexta Avenida en Deerfield Beach.
1: Y es un evento gratis, señores. Estas aventuras de otoño, también mañana, 10 de la mañana. De verdad, el costo no está para nada caro. Parque de frutas y especias. A mí me encantan las frutas y las especias, de verdad.
2: Búsqueda,
1: todos los mercaditos y las cosas.
2: Búsqueda de tesoro también. Ajá. Háblenos
1: ¿De qué
2: acerca
1: se trata?
2: De...
0: Bueno, como tú dijiste, esto es en el Fruit and Spice Park. Y es un parque acá en Homestead. Yo estoy bajando, no voy a llegar hasta allá, pero me parece súper interesante. Sí, estoy aquí en Miami, yo vengo de Broward, así que, y hay sol, gracias a Dios. Y esperemos que mañana también haya, porque usted puede llevar un picnic y está barata la entrada, pero va a haber también manualidades para los niños, manualidades de otoño. Yo siempre digo que en la Florida no tenemos otoño, podemos pretender. Tenemos un verano y un super verano, y es el verano otoñal. Y bueno, va a haber actividades también, así que me parece un bonito plan, si es que no llueve, ¿verdad?
2: Así es, y le damos la dirección, es el 24, o el, más bien 24801 Southwest y la 187 Avenida en la bella ciudad de Homestead. Bueno, háblenos acerca de los camiones de comida que se realizan todos los viernes en Tamarack.
0: Bueno, esto es los segundos y los cuartos viernes.
2: Ah, los segundos y los cuartos. Ajá.
0: Sí, o sea, ahora toca. Y esto es en Tamarack, como tú dijiste, pero es bien bonito porque también tienen música en vivo, camiones de comida con diferentes tipo de delicias, ¿verdad? Y también va a haber juegos para toda la familia. Entonces, eso es hoy hasta las 9 de la noche. Así que tienen un plan también para ir y disfrutar en familia.
2: Así Mira. Que le doy la dirección. Ajá, es el 90 Northwest y la 57 calle en Tamarack.
1: Esa me gusta. Además, el arte está bien, bien, bien bonito. Ajá. Me gusta. Las clases de nutrición cada segundo y cuarto viernes del mes son gratuitas, cuéntanos.
0: Sí, mira, esto también me parece una iniciativa muy importante porque dicen que somos lo que comemos.
2: Sí.
0: Así que imagínese usted. Así que allí van a ver todos los recursos de cómo alimentarse bien y también, si no estoy mal, les van a entregar alimentos. Todo es gratis.
2: Oh, sí, va a ser de 2 a 3 de la tarde. Anote la dirección 3736 West en Oakland Park Boulevard. Esto es en Lauderdale Lakes. Así que anótese y cocine sabroso para su esposa, para su esposo. Y va a haber cuidado de niños, importante. Y es gratis.
0: Gratis, ¿qué más queremos, no?
2: Así es. El mes de la herencia hispana, esto en la ciudad de Tamarack.
1: Eso ya es el viernes de la semana que viene.
2: Exacto.
1: Si quieres, dejemos lo demás para la semana que viene, mi Adri, para no confundir a los oyentes. Sí, pero ya.
0: Se vayan preparando.
1: Sí, se vayan preparando y les adelantamos. Entren a la página de Adriana, que es lafamiliadebrauer.com. Allí usted puede ver toda esta información que Adriana nos comparte cada viernes y también seguirla en sus redes sociales. ¿Cómo te consiguen, Adriana?
0: Como la familia de Brouwer. Y les cuento. Los que tienen WhatsApp, ya tenemos hace algún tiempito un canal de WhatsApp y ahí es muy interesante porque ahí ponemos empleos. ¿Sabes que los empleos pueden durar un día, una semana, 3 días? Pero si están pendientes del canal, ya tenemos 350 personas, qué bueno, y que sigan
1: aumentando. Ha ido creciendo, claro.
0: La ha ido creciendo porque ahí ponemos esto también, la agenda y todas las oportunidades que hay en lo que es recursos comunitarios y empleos.
1: No, y la labor que tú haces es una labor muy positiva por la comunidad. Por eso la gente te quiere tanto, Ariana. Y nos incluimos, ¿verdad, Gustavo?
2: Así es. Buen viaje, buen fin de
1: semana.
2: Maneja
1: con cuidado.
0: Aquí voy, gracias a Dios que el Señor me cuide. Y así gracias es. A ustedes, que tengan lindo fin de semana. Y saludos a todos los radioescuchas.
1: Gracias, Adriana
2: Carrera, como todos los viernes aquí en Hablemos de Todo. Pausa.
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6: 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Ese es nuestro plan para esta noche. Nos tenemos que ir a La Tremenda.
8: Por supuesto. Y usted estaba deleitándose ahí con ese bowl de La Tremenda.
6: ¿Verdad? Qué rico.
8: Saludable.
6: Saludable. Supuesto. No, pero ya va. Yo me voy a ir un poquito más allá. El tema de los chicharrones de La Tremenda. Y, por supuesto, esos postres maravillosos que tienen en La Tremenda.
8: Sí, y hoy es 11 de septiembre. Conmemorando casi 25 años de esta tragedia, este acto terrorista, y todos, tarde o temprano, enfrentaremos alguna pérdida, la muerte de alguien a quien amamos. Al final, el final de una relación entre parejas, la enfermedad, la infertilidad, la migración, que en este momento muchísimas familias están siendo separadas, la pérdida de un trabajo, de un hogar, de una amistad, de un sueño, incluso de la persona que alguna vez fuimos.
6: Así es, Gustavo, la pérdida del hogar, que es una cosa tan fundamental, la pérdida de la libertad. Pero bueno, esto es parte, y adicional, obvio, los comentarios de nosotros haciendo alusión al aniversario del 25, de los 25 años de aniversario de esta terrible tragedia que cambió el mundo, hemos invitado a alguien muy especial.
8: Así es, se trata de Mónica Mendoza. Ella es periodista, documentalista y autora colombiana estadounidense. Muy buenas tardes y gracias por ese gran privilegio de tenerla aquí en nuestro programa.
9: Hola, Ángela, Gustavo, gracias por la invitación, es un placer.
6: Gracias a ti, Mónica. Y tratamos de hacer una pequeña introducción de lo que tiene tu libro, pero cuéntanos un poquito de este libro que lo titulas El arte de no morir de dolor.
9: Bueno, mira, HarperCollins me pidió que hiciera un libro sobre cómo había superado ciertos duelos de mi vida, la relación con mis padres en la niñez, la emigración, el divorcio, la muerte del padre de mis hijos, la muerte después de mi prometido, de mi suegro, de la mascota que había adoptado para lidiar con el duelo y todas estas cosas, y teniendo que salir adelante. Porque yo empiezo, cuando hablo con ellos, empiezo por el hecho de que los latinos no hablamos de los duelos que llevamos ni de la muerte. Es un tema tabú, es un tema que cuando tú lo mencionas te dicen ya supéralo, está en un mejor lugar o ya no sufre, sí. Pero entonces no se dan cuenta que nosotros estamos sufriendo también por nosotros, porque ya no vamos a tener a esa persona o ese trabajo con el que nos identificábamos o esas experiencias que antes vivíamos en nuestros países, y resulta que si emigramos para una mejor vida, en estos momentos todavía no conseguimos en nada, y eso nos duele porque no sabemos si nos equivocamos y vemos que la vida sigue allá en nuestro país y nosotros no seguimos con ella. Entonces, ese tipo de duelos nos pueden marcar profundamente o pueden inclusive convertirse en un asunto de salud mental, si no son bien tratados.
6: Sí, justamente trajimos ese tema hoy por los 25 años de aniversario, y al inicio conversamos con un periodista desde Nueva York, y parece mentira, han pasado 25 años, pero el dolor sigue, solamente tomando en cuenta esa tragedia enorme. Pero ¿por qué decidiste tú escribir este libro? Independientemente, por lo que nos dices, fue una solicitud que te hicieron.
9: Bueno, no, es que yo les propuse, mira, yo estaba pasando por la pérdida de mi prometido, teníamos 10 años juntos, y yo me encontraba muy mal, no era mi forma de ser. Yo soy una persona muy despierta, muy caribeña, muy muy alegre, a pesar de todos los tramacazos de la vida, ¿no? Y esta vez no podía levantarme, o sea, no podía seguir adelante con la vida a pesar de la tristeza. Y cuando empiezo a investigar a ver si era que estaba yo deprimida, me doy cuenta, con todo este universo del duelo, de todo lo que encierra. Me doy cuenta de todos los duelos que había pasado sin saberlo y de cómo en esa búsqueda de sentirme mejor, de sanar, yo estaba también era sanando duelos,
6: claro,
9: traumas y todo lo demás. Entonces yo le propuse a ellos, vamos a hacer un diccionario de duelos para que la gente sepa lo que pasa, ¿no?
6: Uh-huh.
9: Y entonces es cuando ellos me hacen una contrapropuesta y me dicen, no, vamos a hablar de tu experiencia y cómo tú lo mejoraste, cómo tú lo superaste. Y en realidad los duelos no se superan, uno aprende a vivir a uh-huh. pesar de eso. La vida misma se va creciendo y va avanzando alrededor de esa herida
6: uh-huh.
9: y eso es lo importante que sepamos, que no siga siendo tabú, que podamos hablar de eso con otros y que uh-huh. podamos compartir esa vulnerabilidad que todos tenemos, porque al final del día la muerte es lo único que tenemos en común y que no respeta ni estatus, ni religión, ni nada más.
6: Así es. ¿Dónde podemos conseguir tu libro?
9: Bueno, mira, ya está en las librerías.
6: Uh-huh.
9: Eso me emociona porque salió el 8 de septiembre ya a la venta. Y también se consigue en Amazon, también se consigue en Audible. O sea, lo puedes leer, lo puedes escuchar, como te apetezca más o como tu ritmo de vida se acomode mejor. Ahí está la opción para ti.
6: Bueno, es una buena opción, Gustavo.
8: Así es. Y sabemos que estás invitada muy especialmente a la Feria Internacional del Libro en Miami, que será este próximo 21 y 22 de septiembre.
9: Sí, señor, eso es una emoción, porque imagínate que es como ser profeta en la tierra de uno, ¿no? Yo
8: sí.
9: Llevo 26 años en Miami y he estado cubriendo la feria por años y es una de mis dos semanas favoritas del año. La otra es la semana del Festival de Cine. Y entonces, que me inviten a mí a eso, yo mejor dicho, pegaba brincos cuando vi la invitación.
8: Wow, sí.
6: Un honor, de verdad.
8: Así que les invitamos a que adquieran este libro, El Arte de No Morir de Dolor y Encontrar Sentido a la Vida Después de la Pérdida, con Mónica Mendoza. Gracias, gracias por su tiempo.
6: Gracias, Mónica.
9: Gracias a ustedes y feliz fin de semana.
8: Igual. Éxitos. Ok. Bueno, Ángela Furió, antes de despedirnos, bueno, vamos a tener aquí... que les digo, alguien muy especial, nuestro productor este día viernes, que nos va a dar el estado del tiempo para este fin de semana. Adelante, Miguel.
10: Gracias, Gustavo. Hola, Ángela, ¿cómo están, amigos de Radio Mambí? Estoy viendo el radar en este momento y si están viajando hacia el sur del condado Miami-Dade, hacia Homestead, allí se pueden encontrar algunas precipitaciones, igual hacia el norte. Todo el área de Coral Springs, hacia el este, todo el norte del condado Broward también. En cuanto al resto de la zona, estaremos con muchas nubes de aquí hasta el domingo. Prácticamente vamos a estar nublados todo el fin de semana, con bajas probabilidades de lluvia. Estamos hablando de alrededor de 15% de aquí hasta la noche. Luego mañana vamos a estar un poco... con mayores probabilidades de lluvia, no se ve en el radar pronóstico de tormentas eléctricas. Puede que haya alguna que otra mañana a las 6 de la tarde, entre 6 y 7 de la noche. Estamos hablando de un 45% de probabilidades de lluvia con tormentas eléctricas. Ya para el domingo pareciera mejorar un poco las condiciones, pero no va a ser el mejor fin de semana para ir a la playa, porque el sol va a estar bastante escondido. En cuanto a las temperaturas, estamos hablando de 90 grados máxima para el fin de semana. La sensación térmica en este momento en Miami es del 93 grados, 84 grados es lo que está marcando el termómetro. Y estamos hablando de unas mínimas de 80 para mañana, 78 para el domingo y 90 máxima de aquí al resto de la semana.
8: Gracias, gracias por el estado del tiempo. Okay. Él es Miguel.
6: Miguel González, muchísimas Miguel gracias. González, nosotros gracias. Nos despedimos con esto y nos reencontramos el lunes, Gustavo.
8: Así es, así que el día promete estar de maravilla en el resto de la tarde, ya que nuestro Carlucho está por ahí ya listo.
6: ¿Dónde está Carlucho,
8: Gustavo? Bueno, ahí por la calle 8, por esos lados.
6: Carlucho va a ser el alcalde de la calle 8.
8: Exacto, está en España, Italia, Francia.
6: Es nuestro chico internacional.
8: Está En cualquier lado, ahí lo puede encontrar.
6: Mira, y hoy hay Marlins, Gustavo.
8: Sí, hoy hay juego de Marlins.
6: ¿A qué hora? Te estoy haciendo un quiz, amigo. Estoy poniendo
8: como a parir a Gustavo. 7:10 creo que es.
6: ¿Qué es el
8: con
6: juego?
8: Con nuestro Jiqui Quintana y José Luis Nápoles.
6: Tú sabes que hoy agradecemos porque muchos oyentes participaron esta mañana con Rodrigo y quizás también con el escándalo por el tema de los boletos. Se llenaron esas líneas. Gracias a todos los que siempre llaman y bueno. Nos vemos el lunes, amigos.
8: El lunes. Así que tenga usted buen fin de semana.
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podernos reencontrar, de podernos abrazar, de podernos pues saludar. Yo muy feliz de hoy poder estar compartiendo esta transmisión a través de la Radio Mambí 710 AM de 3 a 5. Hoy es viernes, semana dura esta, muy dura. Semana de las que realmente trae la vida para estremecernos, para estrujarnos, para removernos y para hacernos ver de su fragilidad, pues lo más sublime, realmente. Así que semana para compartir, por suerte, para tener gente que le escucha a uno y para tener la bondad de brindar este trabajo con mucha humildad. La verdad que a todos los que están montados en el carro, a los que salen del trabajo, a los que están trabajando todavía o sencillamente a los que se esconden del jefe, como siempre digo, muchas gracias por tenernos hoy en Radio Mambí. Son las 3 de la tarde. El show comienza aquí en Radio Mambí, las 7:10 AM, la Gran Miami. Amanece todavía hablando de lo ocurrido en nuestro aeropuerto. Las investigaciones federales sobre el accidente del avión de carga en el Aeropuerto Internacional de Miami sigue revelando detalles. Según la información publicada por el Miami Herald, los investigadores pues analizaron las grabaciones de la cabina y los datos de vuelo, donde aparecen advertencias de aproximación demasiado rápido y demasiado bajo, mientras la tripulación habría intentado abortar el aterrizaje momentos antes del accidente. Porque cuando usted va manejando por el 826 y el GPS le dice recalculando, bueno, usted puede coger otra salida, pero a bordo de un avión uno quiere que todo esté calculado desde mucho antes. La tragedia ha puesto también sobre la mesa preguntas acerca de la seguridad de las operaciones en el aeropuerto y posibles cambios alrededor de las pistas. Miami-Dade sigue mirando muy de cerca este caso. Mientras tanto, bueno, hay muchas más noticias. Un juez decidió mantener detenido a los hermanos Andrew y Tristán al considerar que existen riesgos de fuga. Aquí hay gente que tiene miedo de que alguien se fugue de Miami, y conozco a unos cuantos que lo que están es buscando cómo entrar a Miami, pero esa es nuestra realidad, porque Miami está cara, está congestionada. Uno protesta por el tráfico, protesta por la renta, protesta por el seguro, pero uno cruza la frontera de Broadway y empieza realmente, ¿y dónde está mi ventanita para tomarme un café en Miami? Nos vamos a Cuba en este arranque, y Raúl Castro volvió a aparecer públicamente después de varios rumores en redes sociales sobre su estado de salud. Todavía se cuestiona si es un doble, si es una momia, si es realmente una marioneta, pero hay países donde la noticia parece darla con mucho estímulo, anunciando la presencia del líder. En Miami Herald reporta que la aparición pública del dirigente cubano buscó despejar nuevamente los rumores de su salud. Y mientras uno aparece, el pueblo cubano sigue esperando que aparezca la comida, aparezca la electricidad, aparezca el transporte, aparezca el salario que alcance para mantener a una familia. Porque en Cuba tienen la capacidad extraordinaria para resolver rumores, pero llevan décadas sin resolver los verdaderos problemas de una sociedad. Ahora, del Caribe nos vamos al mundo. Atención al bolsillo, porque el petróleo vuelve a ponerse peligroso. Las tensiones en Medio Oriente, los ataques relacionados con las principales rutas marítimas del petróleo han disparado nuevamente los precios. El Brent llegó hoy a superar los $105 por barril, mientras el crudo estadounidense también pasó los $100. Y usted sabe perfectamente cómo funciona esto. Sube el petróleo en Arabia y a las 2 horas aquí en Miami la gasolinera de la esquina ya se enteró. Lo más rápido del mundo. Para bajar nunca recibe el correo. Para subir tienen fibra óptica directa desde el Medio Oriente. La situación internacional, pues bueno, continúa particularmente tensa. Hay fuerzas hutíes que tomaron posiciones estratégicas en Yemen.
cercanas al estrecho de Bab el-Mandeb, una de las rutas fundamentales de transporte energético mundial, aumentando todavía más la preocupación por el suministro internacional del petróleo. Y todo esto ocurre mientras continúa el enfrentamiento entre Estados Unidos e Irán. La agencia Reuters señaló que hoy el conflicto ya lleva alrededor de 6 meses, con consecuencias militares, políticas, económicas, que empiezan a sentirse directamente en el bolsillo suyo y en el mío. Por dar que la guerra terminó, les digo que nada de eso. Pero terminan llegando hasta las bombas de gasolina realmente, con un precio exorbitante. Ahí todo el mundo se vuelve experto en geopolítica. Carlucho, tuviste lo del estrecho de Hormuz. Compadre, yo sé, y realmente lo he oído, pero no sé dónde queda. Pero sé que me acaban de costar 20 pesos más llenar la camioneta. También hay nervios en los mercados financieros de Wall Street y se abrió con mucha presión hoy. Así que realmente la cosa está bien difícil. Yo quiero rebajarle a las tensiones, ponerle pues un poco de humor y traerle un poco de compensación a esto que estamos viviendo. Así que yo soy Carlucho, hoy es viernes y esto es Radio Mambí, la grande.

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No. Tenga cuidado. Ya se ha complicado un poco. Ahora parece que también hay que llevar abogado de inmigración. Hay una mujer hispana que denunció que fue a comprar un automóvil y cuando decidió que no quería cerrar el negocio simplemente porque no le daba la cuenta, pues presuntamente la amenazaron con deportación. ¿Cómo? Dijera en las redes sociales. Bueno, ¿desde cuándo un vendedor de carro tiene una oficina de inmigración al lado del departamento de financiamiento? ¿Hasta dónde vamos a llegar nosotros? Señora, ¿se lleva el carro? No, gracias, es muy caro. Bueno, pues váyase preparando la maleta que le vamos a llamar a inmigración. ¿Hasta dónde vamos a llegar en esta ciudad? Caballero, eso no es un dealer. Eso es una embajada con financiamiento de 72 meses. ¿Tú te imaginas los anuncios? 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No importa tu crédito. Lo importante es que no nos digas que no. Porque si nos dices que no, y al lado pones un cubito de hielo. Ya, la gente entiende. Pero detrás del relajo hay algo serio. Nadie debe utilizar el miedo migratorio como mecanismo de presión, ni menos a una mujer, para obligar a una persona a realizar una compra. Así que, ya usted sabe, cuando vaya a comprar un carro, pregunte por el precio, los intereses, la garantía, los cargos escondidos, y por si acaso, pues usted dice, oiga, ¿el precio incluye las placas o también el susto migratorio? Para que no le vaya a suceder lo que le sucedió a esta mujer. Miami cada día supera... Es que Miami se va superando cada día, él mismo se va superando, cada día aparece una cosa nueva y una cosa nueva y una cosa nueva y tú dices, pero esto es imposible. Bueno, no, es real y es completamente verídico lo que le estoy diciendo y es muy, muy injusto. 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Tiene suplemento, tiene información, tiene buena música aquí en Radio Mambí, La Grande.

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1: 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Eso lo consumen más bien los gauchos, Argentina, Uruguay y la parte sur de Brasil.
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2: Oye.

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2: Pues estoy de vuelta, porque hoy la vida se parece mucho al clima. Hay días de calor donde todo florece, sobran las sonrisas y el alma camina ligera. Hay días de frío donde el silencio pasa, la ausencia se siente y hasta el corazón busca un abrigo. Pero ni el calor dura para siempre, ni el frío es eterno. El calor nos enseña a disfrutar, el frío nos enseña a resistir y uno alimenta la alegría, el otro fortalece el carácter. Por eso, cuando estés viviendo un invierno en tu vida, no desesperes. Los inviernos no llegan para quedarse, llegan para prepararnos para una nueva primavera. Y cuando llegue el calor, disfrútalo con humildad, porque recordarás que hubo un tiempo en que solo soñabas con volver a sentir un rayo de sol. Al final, la vida no se trata de escapar del frío ni de perseguir el calor. Se trata de aprender que ambas estaciones existen. Dios siempre tiene algo para enseñarnos.
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está usted pues escuchando Radio Mambí, la grande, no es una emisora de música instrumental. Y es que yo llevo ya algún tiempo, y lo digo con respeto porque hay personas que van mucho más, llevo algún tiempo en Miami, en la Florida, y uno dice, aquí todo está inventado. No, aquí no se puede inventar nada, aquí todo está inventado. Y uno a veces se queda con la boca abierta. Y uno a veces dice que no hay nada por inventar. Pues bueno, me equivoqué. Ahora, en la ciudad de Hollywood, tenemos un restaurante nudista. Sube el saxo, maestro, por favor. Esto es maravilloso, porque Miami ha logrado resolver uno de los grandes problemas económicos. Ya no tienes que comprar ropa para salir a comer, ¿eh? Por lo menos tiene su antes y su después. Tú antes, bueno, mi amor, ¿qué me pongo esta noche? Ahora, bueno, nada, ay, los zapatos negros, ay, no, los zapatos negros no. Ay, bueno, los zapatos blancos, yo me tengo que comprar unos zapatos para esta noche. Y corriendo antes de tú salir, entonces ella salía y compraba, y tú te volvías loco, y entonces cuando la tarjeta sonaba, es lo más grande del mundo. Según la publicación, la próxima cena nudista sería el 7 de septiembre. Yo quiero ver la reservación. ¿Mesa para cuánto? Somos cuatro. ¿Interior o terraza? Interior. ¿Alguna alergia? Sí. ¿A qué? A sentarme donde se sentó antes alguien. ¿Usted se imagina que usted se siente en un lugar donde antes hubo alguien que se sentó con todo su depósito humano en ese lugar? Yo te digo que este country es lo más grande del mundo. La silla. Yo no me preocupo por otra cosa. Yo de lo eso de ir sin ropa está bien, pero yo llevo mi propio banco. Yo me siento en mi propio banco, porque abuelo decía que eso se cuida de que nace hasta que se muere. No se va poniendo al arbitrio de la fiera. Yo no quiero menú, yo quiero ver a gerente. Señor, ¿qué deseo ordenar? Bueno, ¿tú te imaginas en un restaurante como ese pedir rabo encendido? No pega. No pega, ¿entiendes? Es una cosa bien complicada. Hay que ver qué es lo que tiene el menú. Permítame tomar su abrigo, como le dicen en todos los restaurantes. Gracias. La camisa también. Ahora dime el pantalón. Ok. La ropa interior. Mi hermano, yo vine a comer o a entregarme a las autoridades. Además, ¿cómo tú reconoces al chef? Porque normalmente tú dices, ahí viene el chef. Que tiene chaqueta blanca, tiene gorro. Aquí yo espero que por lo menos el chef tenga un delantal. ¿Tú te imaginas comer y que el chef llegue a la altura de tu mesa y te diga, ¿qué les pareció? ¿Qué él me pareció? ¿Qué, señor chef? Oye, estoy dando una noticia real. Esto es un restaurante que existe. Hay zonas de la cocina donde yo necesito separación de poderes. Una cosa es gastronomía y otra exceso de confianza. Imagínate pedir de entrada, por ejemplo, chorizo. No. O, qué sé yo, salchicha alemana. Menos. O que el tipo que está sentado en tu mesa diga, a mí me encantan las pechugas. Mira, ya se formó la bronca, ¿entiendes? O no, o que alguien te pida, a mí me das los muslos. No, tráeme la cuenta que me voy. Ese menú hay que redactarlo de nuevo. Y cuidado con pedirle especialidad al chef. No quiero saber, después que una pareja llega de compartir, cariño, ¿qué hacemos ahora aquí cada cual con su plato? Porque en una cena nudista hay palabras que deberían estar prohibidas. Compartir, acercarse, rozar, montado, relleno y sobre todo al gusto. Y llega el mesero. ¿Cómo desea la carne? ¿A qué término? Yo, si fuera a pedir, la prefiero vestida. ¿Para qué te voy a engañar? Hay otro momento complicado también, que es encontrarte con alguien conocido. ¡Carlucho, tú por aquí! ¡Ay, mi madre, tú en cuero! ¿Tú te imaginas? Aunque sea en Hollywood. O que alguien tenga... Lo primero que hay que hacer es... En ese lugar, yo no creo que dejen entrar con un teléfono. Porque entonces sí, explotan las redes sociales. Pero no nos conocemos, pero no nos vamos a dejar de conocer si alguien entra con un teléfono. Yo, ahora fuera de relajo, si se trata de adulto, es una actividad legal, organizada y voluntaria. Cada cual disfruta su vida como quiera. Pero conmigo que no cuenten. Yo no tengo una regla gastronómica. Si para entrar al restaurante tengo que quitarme más ropa que para ir al médico, se me quita el hambre. Y finalmente llega la cuenta. Y el mesero gira la pantalla. 18%, 20%, 25%, 30%. Y yo digo, la propina, hermano. Si ya te lo enseñé todo, ¿qué más tú quieres que mí? Desnúdate, mujer.
desnúdate.

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0: Hola, hola, qué placer saludarte. Por aquí te habla Frangio y estoy muy contento de traer este espacio de salud masculina para ti. Estamos en vivo a través de la radio y lo que vamos a hablar hoy es increíble. Primero que nada, déjame saludarte, José Vicente, ¿cómo estás hoy?
1: Muy bien, Frangio, y sí, hoy vamos a estar hablando de algo que está acabando con nuestros matrimonios, con nuestras relaciones de pareja, que está arrasando con nuestro cuerpo, y es la impotencia sexual. Y hay miles de hombres que están siendo afectados por este mal. Y tú que me escuchas, si tú que me estás escuchando, estás siendo afectado por el fantasma de la impotencia sexual.
0: Ay, es cierto, José Vicente. Y si usted como hombre no tiene una buena erección, una buena potencia, entonces todo está mal. La mujer está insatisfecha. Usted como hombre comienza a perder su autoestima porque, imagínese, la vida sexual tiene un peso bastante fuerte en la relación. Y usted no puede pretender tener una relación sexual que dure de 2 a 3 minutos.
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1: Y lo peor, Frangio, es que el hombre comienza a fallarle a su pareja. Y entonces comienzan las justificaciones, que es el exceso de trabajo, que es el estrés. Pero la verdad es que el miembro no erecta como debería. La eyaculación dura 2-3 minutos. Imagínense, eso es frustrante, tanto para usted como para su pareja.
0: Sí, mi hermano, una relación sexual debe durar de 12 a 15 minutos. 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
0: 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Oye, pero te quiero confesar algo, mi hermanito. 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Esto es un tabú para muchos hombres.
1: ¿Y qué es realmente la eyaculación precoz?
0: Bueno, fíjate que estuve hablando con los especialistas, José Vicente, y esto, la eyaculación precoz, es el depósito de semen en un tiempo muy corto. A veces de 2 a 3 minutos. 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Y es muy triste y deprimente para un hombre esta situación. Y afecta al hombre desde aproximadamente los 18 años hasta pasado los 60 años.
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0: Final de este show de hoy. Llegamos a ese momento donde nos decimos adiós. Un día más de noticias, de opiniones, de risa, de preocupación y también de esas pequeñas cosas que nos recuerdan que la vida sigue, aunque a veces uno siente que todo pesa demasiado. Hoy hablamos de Miami, hablamos del mundo, hablamos de política, de tragedias, del tiempo, de lo que cambia y de lo que todavía está por cambiar. Porque al final del día, cuando se apagan los micrófonos, queda una verdad sencilla. Mañana siempre trae otra oportunidad. Otra oportunidad para corregir, para empezar, para llamar a quienes queremos, para trabajar por lo nuestro, para levantarnos con más fuerza y para entender que no todos los días tienen que ser perfectos para que algo sea valioso. A veces el día no significa conseguirlo todo. A veces ganar el día es simplemente haber llegado hasta aquí. Haber resistido, haber aprendido algo, haber sonreído aunque fuera una vez y poder decir, hoy también pude. Gracias a todos los que estuvieron con nosotros en el carro, en el trabajo, en la casa, en Miami, en Cuba, en cualquier rincón del mundo donde llegue esta señal. Yo soy Carlucho, él es Gustavo Orellana y esto fue el show de Carlucho hoy por Radio Mambí, las 7:10. AM, la grande. Cuídense mucho, quieran a lo suyo, no desperdicien tiempo en lo que no merece paz y recuerden, la vida no avisa cuánto dura, así que mientras dure, vívanla. No encontremos mañana. Buenas tardes, Miami. Buenas tardes, Cuba. Y que Dios los bendiga.
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Buenas tardes, Miami. Buenas tardes, sur de la Florida. Buenas tardes, Caribe, las Antillas, Cubita la Bella y a todos los amigos que por internet en Edo Real sintonizan esta Radio Mambic 710 AM, La Grande. Mi nombre es Ulises Menocal y estaré compartiendo con ustedes en este espacio las tardes aquí con Ulises y Taimi. Pero como siempre, amigos, no estaré solo en esta cabina. Estoy, pero que muy bien acompañado por mi querida, mi adorada y mi especial amada por siempre, chica de humo, dice la música, amigos.

0: humo.
1: Muy buenas tardes y excelente viernes para todos los amigos oyentes de Radio Mambí 710 AM. Y yo, Taimí, quiero invitarte hoy, 11 de septiembre, a que nos acompañes, donde en este espacio estaremos haciendo una pausa en nuestra programación habitual para honrar la memoria de tantos héroes anónimos y personas que perdieron su vida en un acto de inimaginable maldad.
2: Efectivamente, Taimí. También vamos a estar dialogando con ustedes a través del 844-446-0710. Y la portada musical en la tarde de hoy corresponde a esta pieza musical autoría de Gianmarco y Emilio Estefan. Una pieza musical dedicada a las víctimas del 11 de septiembre. El último adiós interpretan más de 60 artistas latinos, entre ellos Shakira, Celia Cruz, Chayanne, Alejandro Fernández, José José, Ana Gabriel, Carlos Vive y muchos más.

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Tenemos un programa especial recordando ese fatídico día de ese atentado a las Torres Gemelas en Nueva York. Más adelante vamos a estar dialogando con ustedes, pero ahora vamos a seguir disfrutando de la música. Y quiero regalarles esta pieza musical de la cantautora norteamericana Tori Amos. Una pieza musical escrita por los sucesos del 11 de septiembre. I Can't See New York. Tori Amos.

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4: Este programa del día de hoy lo hacemos con el objetivo de no olvidar jamás a tantos y tantos héroes anónimos, aquellos policías, bomberos, aquellas personas que llegaron en el momento a ayudar sin importar sus vidas, sin importar qué iba a suceder con ellos, ni en ese momento, ni en el futuro. Estaremos compartiendo con ustedes a través del 844-446-0710. Llama y comenta con nosotros si recuerdas qué estabas haciendo en ese momento, qué sentiste, cuál fue tu experiencia.

disfrutar de esta pieza musical, un éxito del año 1994, Return to Innocence, Retorno a la Inocencia. El primer sencillo que fue presentado al mercado en enero de ese año, incluido en la producción discográfica La Cruz del Cambio, de esa agrupación rumana Enigma. Esta pieza musical alcanzó el número uno en Grecia, Noruega, Suecia, Irlanda y Japón. El número dos en los Estados Unidos, el tres en el Reino Unido y también llegó al top five en Austria, Alemania, Nueva Zelanda, Suiza, en Italia, en Francia y en Países Bajos. Vamos a disfrutar este exitazo y más en estos tiempos donde de vez en cuando debemos retornar a la inocencia para recordar siempre a esos seres queridos que siempre estuvieron junto a nosotros. Retorno a la inocencia, Enigma, éxito de 1994.

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13: Y ahora vamos a dialogar con ustedes a través del 844-446-0710. Hola, buenas tardes.
14: Hola, buenas tardes.
15: Mi querido amigo Ulises y Taimí.
14: Hola, Ortiz, bienvenido. ¿Cómo estás, amigo querido?
15: También bendecido, lo ha bendecido a todos nuestros compañeros Radio Escucha, que compartimos con ustedes ese programa tan bonito que ustedes nos regalan siempre. Y hoy un día triste, un día ciego.
14: Sí.
15: Cuando la traición se abalanzó sobre esta nación y hizo un destrozo tan grande. Primera vez que Estados Unidos recibe un golpe tan grande en el mismo corazón.
14: Sí.
15: Yo creo que ustedes han hecho muy bien en dedicar el día de aquella infausta mañana en que todos vaya, nos lloramos y nos compadecimos de aquellas víctimas que creo que eran más de 3,000. Les felicito nuevamente por haberse acordado este día y habérselo dedicado tan humanamente como ustedes lo están haciendo. Muchas gracias.
14: Esa era la idea, mi querido Ortiz.
13: Gracias a ti, Ortiz.
15: Yo creo que sí, que hicieron una buena cosa y tuvieron una gran idea.
14: Sí, es un día de respeto.
15: Y me solidarizo con ustedes también.
14: Gracias, sí, un beso grande y muchos cariños.
15: A mi caballero que comparte con nosotros su gran programa.
14: Gracias, amigo querido.
13: Gracias, Ortiz.
14: Un abrazo fuerte.
13: Bye, suerte.
16: Hola, buenas tardes.
17: Ah, buenas tardes, soy yo.
16: Hola, Hermi, buenas tardes.
17: Porque yo pensé que había entrado otra persona, perdón.
18: Hola, Minito, saludos, buenas tardes, ¿cómo estás?
17: Siempre muy orgulloso de hablar con ustedes, porque yo sé que ustedes me quieren como yo a ustedes, vaya.
18: Sí, efectivamente, Minito, sí.
17: Yo quiero ser breve, pero a la vez quiero decir un par de cositas. Yo hablé con una señora que vivía en Nueva York, o que vive.
18: Sí.
17: Y ella me dijo que ella ese día, esa mañana, en el momento que ocurrió aquella crueldad, porque no tiene otro nombre, ella estaba parada en el balcón de su casa y ella vivía al lado de la torre que tocó el primer avión. Y que dice ella que cuando ella vio desde su balcón venir a

0: el avión y te partió la torre en medio, se metió dentro del edificio, aquello se empezó a derrumbar, ella por poco se desmaya.
1: Claro.
0: Pero me contaba ella que entonces entró a su casa y ya estaban dando en el televisor de ella lo que ella había visto, pero en vivo.
1: Dice sí, que pasó por eso los momentos más espantosos. O sea, estábamos preguntando, ¿dónde estabas? ¿Qué viste? ¿Qué sentiste? Yo he comentado en otras ocasiones que en ese momento yo estaba en un restaurante, había un televisor que estaba en silencio, pero estaban transmitiendo unas imágenes. Yo creí que era el tráiler de una película porque jamás imaginé que fuera un ataque tan brutal en este país y en vivo se estaba viendo todas estas imágenes. Porque todos los noticieros tenían esa imagen tan terrible.
0: Y perdonen, yo estaba en una oficina del social con mi madre y una hermana. Y sí. El hombre que nos estaba atendiendo, entró otro hombre y le dijo aquello. Y como nosotros, ella hablaba, no lo entendimos bien, pero él se quedó lívido, sin color.
1: Ajá.
0: Y entonces nos atendió lo más pronto que pudo.
1: Todos nos quedamos igual. Era algo inimaginable.
0: Vayan para su casa. Vayan para su casa, que este país está pasando algo muy malo.
1: Exactamente.
0: Y así fue. Ya. Pero yo sentí en ese momento, por única vez en mi vida, el placer de ser ciego para no ver tanto horror. De verdad.
1: Ay, Hermes, sí, ¿qué te puedo decir? Por bueno, eso hoy estamos honrando la memoria de tantos que perdieron su vida. Y queremos hacer este programa especial. Tomamos una pausa en nuestra programación regular porque, tú sabes, olvidar una cosa como esta, un acto como esto y muchos
0: olvidar
1: estos momentos.
0: Vidas, gente.
1: No se debe.
0: Tú sabes lo que es ir en un avión que tú sabes que va a caerse. Ajá. Y que tú no puedes hacer nada. Hubo gente que llamaron a los familiares para avisarle.
1: Sí, claro que sí. Hay muchas anécdotas de personas que llamaron a su familia, personas que dejaron mensajes en las contestadoras.
0: Yo sé.
1: Algo terrible.
0: Bueno, no quiero extenderme más, pero me uno al dolor de este gran país, al que cruelmente atacaron aquel día. Los quiero.
1: Gracias, Hermi, igual. Un abrazo grande.

Y continuamos en este día 11 de septiembre, recordando ese atentado a las Torres Gemelas. Y les voy a proponer una pieza musical por Paul McCartney. La inspiración de esta canción tuvo lugar el mismo día 11 de septiembre. Él se encontraba en la pista de aterrizaje del aeropuerto JFK en Nueva York. Y desde un televisor en el avión pudo apreciar los sucesos del 11 de septiembre. Y eso hizo que Paul McCartney escribiera esta pieza musical. Vamos a escucharla arriba. Freedom. This is

0: Freedom era Paul McCartney con una pieza dedicada a ese 11 de septiembre del año 2001.
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6: Y ahora vamos a dialogar con ustedes a través del 844-446-0710. Hola, buenas tardes.
7: Hola, buenas tardes.
8: Buenas tardes.
7: Hola, Rolando, buenas tardes.
8: Buenas, ¿cómo estás, Taimí? ¿Cómo está, Ulises?
9: Buenas tardes, Rolando.
8: Primeramente, no importa los años que han pasado, le doy mi condolencia a los familiares, si hay alguno que está escuchando el programa. Yo estaba en Miami ese martes, porque fue un martes, pero me sobrecogió. Yo llegué a ver la repetición del primer avión a las 8:55 y en vivo el segundo avión entrando. Pero era un lugar que yo acostumbraba a ir desde el metro. Sí. Es decir, yo estaba viviendo en el Bronx, me iba para West New York, pasaba para Central Avenue, para el restaurante de Armando, para la comida de nosotros aquí, que allí lo había. Y me iba a Journal Square, para el tren que iba de Newark a New York, iba exactamente a las Torres.
7: Sí, sí.
8: Entonces estaba acostumbrado las dos o tres semanas seguidas que yo pasaba, un mes sí, un mes no, en New York, a ir al lugar. Y me sobrequejó enormemente porque el personal que tenía el edificio, los security, trajeados, todo el mundo, eran, por supuesto, muy amables. Recordar a los millones de personas, en ese caso eran cientos de personas a la vez, subiendo las escaleras, pasando para la S, después haciendo los intercambios, y que todo eso se haya acabado en minutos. Y también el rostro, muy querido por nosotros los hispanos, de Blanca Rosa Vilches, todo con sangre, sucio, y empezando a correr porque los edificios se iban a caer. Eso es mi recuerdo. Para mí fue muy impresionante. Todo el tiempo.
7: Por eso hicimos este programa especial, Rolando. Pero hoy queríamos hacer una pausa precisamente porque no debemos olvidar que Estados Unidos tuvo esta gran resiliencia cuando pasó esta tragedia horrible. Cuando
8: y por primera vez se cerraron los cielos en Estados Unidos.
7: Exactamente.
8: Fue algo impresionante.
7: Quedamos en una incertidumbre total.
8: Sí, sí, se sintió muy mal. Bueno, los dejo para que participen otras personas. Y muy bien la canción de Paul McCartney.
7: Un abrazo, Rolando, esta mañana.
8: Un abrazo para todos.

0: Escuchábamos el tema Never Forget en la interpretación del cantante y guitarrista norteamericano John Dixon, otro de los artistas que escribió ante ese atentado y se inspiró por ese fatídico día 11 de septiembre, de ese atentado de las Torres Gemelas en Nueva York. El programa en la tarde de hoy dedicado completamente a la música alegórica a ese día y también con testimonios y llamadas de nuestros amigos oyentes que nos han estado contando lo que hicieron ese día 11 de septiembre, dónde se encontraban y cuáles fueron sus impresiones sobre lo que sucedió ese fatídico día. Vamos a hacer una pausa comerciales y en breve continuaremos dialogando con ustedes a través del 844-446-0710.
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0: Estas son las tres noticias que impactan.
1: Les informa Rodrigo Durán. La primera, Estados Unidos conmemora 25 años de los atentados del 11 de septiembre. Casi 3.000 personas murieron en los ataques de 2001 que marcaron profundamente al país. Este año la conmemoración llega en medio de una polémica en Nueva York. El exalcalde Rudolph Giuliani pidió que el actual alcalde Sonan Mandani no participe en la ceremonia, mientras el presidente Donald Trump tampoco asiste al acto en la zona cero. Entre las víctimas había alrededor de 250 latinos, muchos de ellos inmigrantes que trabajaban en las Torres Gemelas, y las historias de algunos aún son desconocidas. La segunda, las detenciones de migrantes por parte de ICE se dispararon en Estados Unidos. En Florida, además, las detenciones aumentaron 117% entre mayo y junio. Y la tercera, el precio del petróleo volvió a superar esta semana los $100 por barril, impulsado por la guerra en Oriente Próximo y las tensiones en el estrecho de Hormuz. El alza ya está presionando los precios de la gasolina y el diésel y podría aumentar también los costos de transporte, alimentos y otros productos.
0: Estas fueron las tres noticias que impactan.

0: Ulises y Taimí te esperan. Ven a compartir en Radio Mambí 710 AM en este espacio de las tardes aquí, que de lunes a viernes se transmite en vivo y en directo desde las 5 de la tarde. Continuamos en esta parte de los controles, como cada viernes, con nuestro ingeniero de sonido, Cristian Bonet Torres, y con la colaboración especial de Gustavo Orellana. Y ahora, nuevamente las líneas con ustedes a través del 844-446-0710. Las tardes aquí, hola.
1: Hola, buenas tardes.
0: Buenas tardes, Mario, saludos, ¿cómo estás?
1: Ahí, bien, ustedes.
0: Muy bien, gracias. Cuéntame.
1: Bueno, te diré que, ya comenzando desde el principio de ese día, yo trabajaba en el aeropuerto en el turno de 10 de la noche a 6 y media de la mañana, y ese día nos quedamos un rato más porque había trabajo. Nosotros éramos los que recibíamos en el Warehouse 708 las rosas bonitas estas que hay aquí de venta en Miami, de Colombia y Ecuador. Y salimos sí. siempre salíamos dos o tres compañeros conversando, y cuando llego al carro, que pongo el radio, yo siempre tengo el radio puesto, la primera noticia, un avión se estrella contra una de las torres de Nueva York, digo, ¿qué pasó hoy? Y bueno, empezó a dar las noticias, todavía no se había dicho que era un acto terrorista, sino como un accidente, ¿no? Y cuando estoy entrando a mi casa, entrando así, que abro la puerta, el segundo avión que se estrella, y entonces ya ahí dijeron, esto es un acto de terrorismo aquí en este país. Y vi ya en vivo y en directo, la televisión lo captó, el segundo avión cuando entró allá arriba y se estrelló y empezó, bueno, echar candela y el humo aquel. Y óigame, aquello daba pena, lástima, las personas tirándose de allá, de un piso allá arriba, por el miedo a la quemadura y todo, tratando de salvarse. Vaya, aquello fue horrible. Esta gente de Al-Qaeda no tienen perdón de nadie. Eso hay que sacarlo.
0: Muy impresionante esas imágenes, Mario, cuando tú veías a esas personas lanzándose al vacío. Y también, aparte de esas dos aeronaves que impactaron las Torres Gemelas, estuvo también la aeronave de que impactó el Pentágono, y la
1: el
0: otra,
1: Pentágono, a ti mismo,
0: la que cayó en Pensilvania.
1: También.
0: Fueron cuatro aeronaves los que perpetraron ese atentado de 9-11.
1: Sí, señor. 2.977 víctimas.
0: Efectivamente, y ayer, si pudiste ver en las imágenes, en los noticieros, se pudieron apreciar la recreación con esa misma cantidad de drones representando las víctimas de las Torres Gemelas. Hicieron en el cielo de Nueva York, volvieron a levantar esas torres iluminadas con un espectáculo de drones.
1: Ajá. Bueno, esa parte no la vi. Hoy fue cuando vi el homenaje allá en Nueva York, ahí en la zona cero, como le llamaban, nombre por nombre de las víctimas, niños de escuela, muchachones ya jóvenes, mujeres ya adultas también, tocando la campanita, diciendo uno por uno los nombres. Estaba en la presencia de los expresidentes Clinton, Obama, Bush, Biden, estaban presentes allí, y después el secretario de Defensa, Hedges, que dio unas palabras, y después en el Pentágono, el presidente, que también dio unas palabras allí, y un homenaje completo. El programa de Despierta América, ahí se dedicó completo a este día. Todos estaban vestidos de negro. Una de las periodistas estaba ahí en Nueva York también vestida de negro. Vaya, un respeto y dolor, sentimiento de esta situación que hace 25 años pasó.
0: Déjame decirte algo, Mario, déjame comentarte algo. Son 25 años lo que separan esa fecha triste aquí en los Estados Unidos, y durante todos estos años Se hacen distintos homenajes en todo el país, en los departamentos de bomberos, en los departamentos de policía, en las ciudades, para recordar todas esas víctimas. Muchas de ellas murieron tratando de salvar a las personas que estaban en las Torres Gemelas, pero a lo largo de los años, debido a la secuela que dejó ese atentado, muchos de ellos han ido muriendo poco a poco, de los rescatistas, de los bomberos, de los policías y las personas de salvamento que fueron ese día a presentarse en ese lugar.
1: Ese número, como dijo Ale ayer, 343 bomberos fallecieron en
0: Sí.
1: ese acto de tratar de recuperar víctimas ahí abajo de los escombros. Y bueno, todo el acto ese de todas esas acciones de tratar de recuperar víctimas ahí. La verdad, no, no, eso fue. Y aquí, bueno, aquí en Miami se hubieron muchos lugares hoy que se hizo homenaje a los caídos. Un día como hoy, ahí se hizo homenaje en Miami Beach, en Miami Lake, aquí en Sahué. Un día muy, muy triste para este país,
0: Un
1: que
0: día muy
1: cambió
0: triste, un día muy emotivo, un día de recordación. Por eso este programa en la tarde de hoy, para no olvidar esa fecha que marcó muchísimo a esta nación de los Estados Unidos
1: a
0: de
1: esta
0: Norteamérica.
1: nación. Así mismo es, completamente de acuerdo
0: Mario,
1: contigo.
0: muchas gracias por tu testimonio, muchas gracias por compartir con nosotros en la tarde de hoy.
1: Bueno, gracias a ustedes, muchas bendiciones para ti, Taimí, los muchachos y tu mamá, la Sarita, y
0: Gracias, gracias.
1: ojalá que pasen un fin de semana feliz, y bueno, saludos para todo el grupo, como dijo ayer, Unice, bueno, como dice Mario, un saludo para todo el grupo, Ale, Carrocera, Rolando, que ahorita fui a entrar y entró Rolando, Mercy, bueno, todo el grupo, todo el mundo
0: Odulio y
1: está detrás
0: Carmita, que nos
1: del grupo.
0: escuchan desde La Habana, Cuba, todo el
1: Desde
0: grupo que cada
1: allá.
0: tarde, y también los oyentes silentes que no entran, un saludo y apreciamos siempre que estén en sintonía con las tardes aquí con Ulises y Demir, de Mambí 710 AM.
1: Así mismo, correcto, así mismo. Así que,
0: Buen fin de
1: bueno,
0: semana,
1: buen fin
0: Mario.
1: de semana.
0: Cuídate y mucha buena suerte.
1: Igualmente para ustedes. Igualmente, gracias a ustedes. Muchas
0: Bye.
1: bendiciones. Bye.
0: Igualmente. Y bueno, vamos a seguir disfrutando de otra de las piezas musicales compuesta por Diane Warren, que está inspirada en los ataques del 11 de septiembre. Desde entonces, la norteamericana Gana Jones la ha empleado con fines humanitarios esta pieza musical. I Walks Here, Beyoncé, en las tardes aquí con Ulises y Demi.

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5: Y nuevamente las líneas con ustedes a través del 844-446-0710. Las tardes aquí, hola.
6: Buenas tardes.
5: Buenas tardes, carrocera. Saludos, ¿cómo estás? A ti, a Mercy.
6: Bien, bien. Bien, Mercy está presente aquí conmigo. Ulises, yo tengo una pequeña, después de lo que dijo Rolando, porque yo estuve, yo vivía en Nueva York en ese tiempo, inclusive tenía, ya había terminado servicio militar, y sobre la historia de eso yo trabajé frente al Post Office, que también era el edificio federal, la última torre que se estaba edificando. Eso, ellos habían comprado el terreno como unos 17 acres de alrededor de eso, porque tenían que llegar inclusive hasta el borde de Hudson, donde el señor Rolando, él tomaba los Hudson Tube, eso le llamaban así, y yo tenía que ir mucho a Newark a entregar los planos. Era un, yo trabajé en un lugar que le llaman el edificio Underworld, que está en Busy Street, el número 300, que eso le quedaba enfrente. Entonces, yo físicamente vi cómo sigue levantando la torre número, no sé si la norte, estoy un poco confundido, pero sí sé también, una vez tuvimos que bajar rápido porque se cayeron dos italianos en la construcción y fallecieron ahí. Y la coincidencia que te digo todo esto, porque yo en el año 2001, en abril, en el Spring Break, llevé a los dos hijos.
5: Vi casualmente esa foto, impresionante y espectacular. Tú esto y Mercy en los bajos, en la base de las Torres Gemelas, y se veían impresionantes esas dos torres atrás de ustedes.
6: Bueno, yo tengo otra más que te la puedo enseñar mañana, del hijo mío, que yo lo senté, porque yo me dije, vamos a hacer eso. Una cosa que le dije a ella, ella quería subir, y yo dije, no tengo deseo de subir, ¿tú me entiendes? Yo no quise, sin embargo, la llevé al Empire State Building, de la Estatua de Libertad, pero fue en ese mismo año que yo casi... Se puede decir que los vi construir, la historia de eso, cuando ellos estaban trabajando el subsuelo de las torres, encontraron del siglo XVIII una nave hundida grande abajo con muchas cosas. Pero eso hay que ir más profundo para explicarte eso, y no hay tanto tiempo. Pero da la coincidencia que yo lo vi y voy en el año que ya no se vieron más nunca, ¿tú me entiendes? Y después
5: exactamente, fueron cinco meses antes de que se llevara a cabo el atentado contra las Torres Gemelas.
6: En otra forma, en mi mente, yo tenía 25 años cuando empecé a trabajar en esa compañía, que yo tenía que ir mucho a Newark. Tiene razón este señor, hicieron los Horses 2 abajo, también fallecieron muchas personas, que estaba la escalera sea grande, tuvieron que hacerlo al revés. Yo tenía que dar otra forma y para llegar a coger ese mismo equipo, pero bueno, eso ahora mismo no recuerdo tanto la cuadra, pero eso es lo que tengo yo de ellos, que la verdad, y cuando yo vi eso aquí, estando en la oficina aquí ya en Miami, en el 2001, por la televisión, el dueño de la compañía me llamó porque tenía en su oficina, él tenía televisor. Entonces me llamó rápido, ven Carrocera para que vea esto, porque el dueño de mi compañía también es nacido en Nueva York, de la familia Steve Fake, son la gente, los dueños de PRL, una gente de están bastante cómodos. Bueno, eso es insignificante, ahí fue que lo vi y fue muy duro, ¿tú me entiendes? Pero bueno, esa es la anécdota que yo tengo sobre eso, por eso dije, no tengo muchas más cosas que decir. Como todo el mundo, ha sido un cambio muy grande para los Estados Unidos, inclusive hasta la forma de viajar y todo es un cambio. Después de eso, los Estados Unidos han sido otro país, no era con el que yo llegué.
7: Sí, efectivamente, todo fue un cambio a raíz del 9-11, un cambio, Carrocera.
6: Muy bien. Bueno, no los molesto, les felicito, no un día para felicitar a nadie, pero me alegro que estén bien todos tus oyentes, incluyendo todo. El señor Rolando siempre es un hombre muy explícito para decir las cosas. Bueno, me saludas a tu señora, a Taimí, y mañana te voy a tener el honor de estar cerca de ustedes, ¿ok?
7: Mañana nos vemos en la excursión.
6: Si Dios quiere. Bueno, saludos a todos y buen trabajo. Lo que te sé decir.
7: Gracias, Carrocera. Saludos para ti y un fuerte abrazo a Mercy.
6: Gracias, hermano.
7: Bye. Y bueno, vamos a seguir disfrutando de otra de las piezas musicales escritas sobre ese atentado de las Torres Gemelas del 11 de septiembre del 2001. Bruce Springsteen escribió esta pieza musical desde la perspectiva de un bombero que subía las escaleras de una de las Torres Gemelas. Esta canción se convirtió en un himno de esperanza y resistencia y forma parte de la producción discográfica del año 2002, que explora las experiencias y emociones de los afectados por los ataques del 9-11. El tema, The Rising, Bruce Springsteen, en las tardes aquí con Ulises y Temi.

The Rising era Bruce Springsteen en las tardes aquí con Ulises y Demi. Recuerden que a las 7 de la tarde estarán nuestros colegas Gigi Quintana y José Luis Nápoles narrando un partidazo de los Miami Marlins.

Y quiero terminar este espacio dejándote con esta reflexión sobre la fe, porque es importante, muy importante, que sigamos unidos como nación, manteniendo vivos los valores de libertad, justicia y unidad.

0: En este cante color cubano se siente el ritmo de tantas manos. Con la mirada al horizonte y por supuesto con el viento siempre, pero siempre a nuestro lado. Cultural, cultural, netamente cultural. Este espacio de las tardes aquí con Ulises y Temi, que esperamos que en el día de hoy haya sido del agrado de todos ustedes. Estuvimos disfrutando música de todos los tiempos, dialogando con nuestros oyentes, escuchando una reflexión y un sencillo homenaje de este espacio a ese fatídico 11 de septiembre del año 2001.
1: Gracias, gracias mil por la sintonía. A todos nuestros oyentes, a los silentes y a los que nos llaman también. Nosotros regresamos el lunes
0: a las 5 de la tarde. ¿Y cómo nos vamos, Taimí?
1: Pues como cada tarde, Ulises, de la mano.
0: Salud, suerte y éxitos. Y que tengan un excelente fin de semana, amigos. Y mil, pero que mil gracias a nuestro sonidista Cristian Bonet Torres en los controles.

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0: adiós, pues.
1: Sí, mamá.
2: Dios te bendiga, hijo. ¿De dónde vienes?
1: No, mamá, deja el fastidio, tranquila.
2: Cónchale, vale, deja ese vicio que
1: mamá,
2: ya, cónchale, ya me hace hasta llorar.
1: Qué vicio nada.
2: Cónchale, tantos niños enfermos, sufriendo por ahí, tú que lo tienes todo, abusa de la vida.
1: Déjame vivir mi vida, chica.
2: Yo quisiera que Dios hablara contigo.
1: Que Dios nada, vale. Dame tranquilo, vale.
2: Yo sé que tú vas a cambiar.

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0: Fans, let's hear it one more time for City of Miami Police Sergeant.
1: Saludos, amigos. Sean todos bienvenidos al béisbol de los Marlins. Emocionante esta jornada aquí en el Lone Depot Park. Esta presentación del juego. Una bandera norteamericana gigantesca ya en la zona corta del Jardín Central. La interpretación del himno nacional, una representación de nuestras Fuerzas Armadas ahí en el terreno. Y todo hoy dedicado a recordar a los mártires y héroes del 9-11, aquella barbarie cometida por los que quieren reducir a cenizas esta gran nación, los que quisieran hacerlo, que no podrán nunca, precisamente por el valor y por la entrega de quienes la defienden día tras día. Y hoy los Marlins, como todo el béisbol en el país, pues dedica el día a recordar a aquellos que combatieron en aquellos momentos difíciles para salvar vidas y que muchos de ellos incluso entregaron la propia suya. Es el 25 aniversario del 11 de septiembre del 2001. Los Miami Marlins reunirán a la comunidad del sur de la Florida en el Lone Depot Park para honrar el servicio, el sacrificio y el compromiso de los equipos de primera respuesta locales durante la noche de agradecimiento presentada por Miami International Holding. La velada rendirá homenaje a aquellos que dedican sus vidas a proteger y servir a los demás, al tiempo que reconoce el profundo significado del 11 de septiembre. Los equipos de primera respuesta y sus familias serán los protagonistas de momentos especiales, tanto antes como durante el partido, diseñados para reconocer su valentía, su compromiso y el impacto continuo que generan en todo el sur de la Florida. Así que eso es lo que tendremos como reconocimiento en la jornada de hoy en todos los parques de las Grandes Ligas, pues también se hará un reconocimiento a los mártires y héroes. En cuanto al béisbol, hoy Ryan Gusto lanzando por el equipo de los Marlins y Blake Snell, pitcher de alta calidad, lanzando por el equipo de los Dodgers, los campeones del mundo, frente a los Marlins. Sin complejos y sin miedos, van a salir los muchachos tratando de batirse de tú por tú frente a este equipo. De hecho, los Marlins este año han ganado 2 y han perdido 1 frente al equipo de los Dodgers. Los Marlins perdieron el primero del año, lo perdió Freshman, lo ganó Eder. Ganaron el segundo, Junk, fue el ganador, Otani, el derrotado, porque los Marlins este año le han ganado todos los grandes, Y salvó ese juego Phillips, que mañana va a ser abridor. Y en el tercero, Nardi, el ganador, Klein, el derrotado, y Fouché, el que salvó ese desafío. 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Mis amigos, aquí está el saludo y el comentario inicial de José Luis Nápoles.
2: Muchísimas gracias, Jiki, con el saludo cordial para toda la gente buena que nos acompaña. La bienvenida para el béisbol de cara a esta serie. Una serie muy atractiva, de gran desafío para el equipo de los Marlins, cuando cada vez nos falta menos. Este es el partido número 148. 2 por aquí, 2 por allá, y van quedando 14 desafíos para el equipo de los Peces, que anda con 3 derrotas consecutivas. Hay otros que están en concurso, que están por debajo de los Peces, que también tienen muchas derrotas consecutivas, pero no acaban de estabilizar un paso ni para asustar en este momento a San Diego o a los Diamondbacks de Arizona. Y en medio de todas esas cosas, con Ryan Gusto, a ver qué tipo de salida protagoniza en esta ocasión frente al demandante equipo de los Dodgers, que en esta serie no nos pondrá de contrario a Shohei Ohtani. Está en la lista de lesionados, ya se lo compartía en Twitter, y van a estrenar una figura que viene de AA, que nunca ha estado en AAA. Estamos hablando del jovencito Josué de Paula. Lo tienen en el rol de designado, puede jugar en el right field. Muchacho que viene con 27 jonrones, de Liga Menor, con un total de 104 carreras impulsadas. Solamente 21 años, ¿eh? Atención al muchacho. Con los siguientes números: averaje 303, OBP, porcentaje de envasamiento 401 y 547 de slugging, con un OPS de 948. Por si todo eso no bastara, gran robador de bases, con 31 este año, 32 el pasado y 27 en el 2024. O sea, este es un equipo que no solamente tiene bolsillos profundos, sino también tiene granjas y tierras muy fértiles.
1: Sí, señores, uno de los equipos que primero empezó con el sistema de granjas y las desarrolló a un nivel estratosférico, ¿no? De los primeros en tener granjas en República Dominicana, en Venezuela, en otras partes, y de desarrollar muy bien desde abajo toda la organización. Esa es la verdad. Ese muchacho de Paula nació en Brooklyn, en Nueva York, pero se crió y se formó como pelotero en la República Dominicana. Así que se siente dominicano 100% y está considerado uno de los grandes de cara al futuro en el equipo de los Mets. No un muchacho para decir, bueno, debuta y se va. Ellos tienen fe en que sea un hombre que puede triunfar en este béisbol de máximo nivel. Esperemos a ver. Una muestra nada más nos va a dar en la jornada de hoy y no será suficiente para calificarlo. Ni si se toma cuatro ponches, ni si da tres jonrones. Una muestra es eso, una muestra nada más.
2: Sí, Jiqui, hay que estar pendiente. Qué bueno que usted dijo, si se toma cuatro ponches, aunque se puede tomar de la cervecita que usted anuncia, sí, porque tiene 21 añitos. Después me saca el promedio de las victorias con el uniforme de City Connect, porque hoy Miami viene con eso, ¿no? Miami viene con la chamarreta, ese color básico negro, pero con ribetes aqua y rosado. Asimismo para los números, para el resto de los diseños. Y el pantalón de color blanco con líneas muy tenues, pero muy bonito como uniforme. Vamos a ver qué tal frente a un equipo de los Dodgers, que por donde quiera que ha pasado, le mete miedo al susto. Porque además viene intentando establecer dinastía con dos coronas en línea recta. Vámonos con el orden al bate del equipo de los Dodgers, que estarán con Tommy Edman en el jardín central. Max Muncy con 27 jonrones a cuesta, estará en tercera base. Mookie Betts al campo corto. Kyle Tucker en el jardín derecho. Will Smith el catcher. Teoscar Hernández en el right field. Josué de Paula designado. Y séptimo, Alex Freeland estará en segunda base, con Enrique Kike Hernández en primera, el pitcher. Nada menos que el zurdazo Blake Snell.
1: Bueno, le cuento que con el uniforme City Connect, los Marlins tienen 5 ganados y 8 perdidos. Y frente al lanzador zurdo, y lo es Snell, tienen 16 victorias y 25 fracasos. Pero cada juego tiene su propia historia y confiamos en los nuestros, que hoy ponen además a dos zurdos en el lineup. Claro, colocaron a Marcy tercero, que ya sabemos que no es un turno muy importante hoy día. Así que está de tercero siendo zurdo frente al señor Snell. Los Marlins con Heriberto Hernández en la banda izquierda, Otto López en el campo corto, Jacob Marcy en el jardín central, Javier Sanoja cuarto bate en la antesala, Agustín Ramírez hoy como receptor titular, Kyle Stauer, eran tres los zurdos, no dos, tres, Kyle Stauer en primera base, Esteury Ruiz en el right field, Jared Cerner estará en segunda base, Griffin Conine, bateador designado, y el pitcher Ryan Gusto, que tiene uno ganado, cuatro perdidos, 4.23 en promedio de carreras limpias. Snell, que ha estado lesionado varias veces, tres ganados, uno perdido, pero 1.97. Ha lanzado poco realmente en comparación con otros serpentineros del equipo de los Dodgers.
2: Y que quería darle las gracias públicamente a los muchachos del grupo Boli Corredor, que ayer estuvieron acompañándonos, usted también, Morense, en fin, gran parte de nuestros colegas, pero también en el sepelio de mi señora madre. Quiero darle las gracias a los muchachos de Boli Corredor, porque además hicieron un aporte, una corona muy bonita, estaba allí en nuestra capilla. Y quiero que sepan, muchachos, que ya se los escribí en el chat, los tengo y viajan conmigo en mi corazón. El domingo, a pesar de este momento que estamos pasando en la familia, de cualquier forma voy a estar con todos ustedes ahí compartiendo y haciendo una especie de cierre, resumen de lo que va siendo una temporada en la que, pase lo que pase, llegamos a vivir momentos muy importantes, momentos de ilusión, momentos de racha, de victorias, de alegrías, y nadie sabe lo que nos depare en los próximos días. Pero gracias por eso y también por lo tanto que nos motivan, por lo tan bien que representan al resto de los fanáticos, que aunque no interactúen, sabemos que tienen la esencia de ustedes. Miami llega a este momento con 72 y 75. Tres derrotas consecutivas, lo mismo que San Luis y Cincinnati, pero Arizona y Pittsburgh. Pittsburgh está en 500 exactamente y no aflojan los Padres de San Diego. Arranca el juego por Radio Mambí, Jiqui Quintana.
1: Gracias, José Luis. Entra en el rectángulo de bateo Tommy Edman. Se prepara a gusto para el primer lanzamiento. Ya tiene las señas. Lanza. Es strike cantado el primero. Ya hoy el equipo de los Piratas perdió. Perdió hoy, así que se le va el ritmo. Habían levantado muchísimo. Tenían 4 victorias consecutivas. Pero hoy perdieron por paliza. Strike cantado el segundo. Le ganaron los Cachorros 12 carreras por 2. Y Managa, el ganador, 10 y 10. Lo perdió Dotel, 1 y 5. De todas maneras, están por arriba de los Marlins, los Piratas, con un levantón de última hora. Gusto, listo. Lenza le tira foul. La pelota va atrás. 96 millas, marca la televisión. Mañana el duelo será a partir de las 4 y 10. Mañana va a ser Tyler Phillips, que ya tiene un juego salvado contra este equipo, y mañana va de abridor. Foul, la pelota atrás.
2: Contra los Dodgers, si mal no recuerdo, se perdió la serie en Los Ángeles.
1: No.
2: ¿No se perdió?
1: No, se ganó.
2: Entonces, se perdió la posibilidad de barrer, porque Miami realmente llegó a tener posibilidades muy reales. Se jugó bien esa serie, pero se escapó algo, ¿no? Se nos escapó un salvamento de Fairbanks.
1: Sí. Le tira y saca rolling por segunda, espera atrás, fildea limpio, Cerna al tiro, de segunda a primera. No habías escuchado, parece, cuando hablabas con Morenza, pero yo había señalado que se perdió ese primer juego lanzando.
2: Sí, fue eso.
1: Fue el señor Fairbanks, trató de cerrar y
2: sí, falló. Fue el día que la primera lesión suya con la rigidez de los dedos, ¿te acuerdas?
1: Y fue el primer juego de esa serie, y después se ganaron los otros dos en forma consecutiva para los Marlins. Lanza, es strike cantado el primero. Así que los Marlins tratando de asegurar la serie, pudieran hacerlo frente a este super equipo, que hoy no parece tan fuerte como otras veces. Falta Freeman, falta Otani en el lineup. Foul por la parte izquierda, pero aún así es un super equipo, no se puede confiar nadie.
2: Sí, no, y además los suplentes de este equipo, Jiqui, en otros equipos serían figuras titularísimas.
1: Seguro, ¿sí? Seguro.
2: Hay que tenerlo claro. Aquel fue uno de los salvamentos. Ya Fairbanks también había fallado contra los Bravos.
1: Lanza por fuera.
2: En el partido contra los Bravos, en un octavo capítulo, se le trajo, permitió un doblete de Dominic Smith. Y contra los Dodgers, un equipo que además se le resiste mucho en sus estadísticas personales.
1: Una bola, dos strikes, la cuenta en Monsi. Ya se prepara, lanza adentro y baja. El primer juego lo ganó Eder y lo perdió Fairbanks. El segundo lo ganó Chunk. Lo perdió Otani y lo salvó Phillips. Y el tercero lo ganó Nardi, lo perdió Klein y lo salvó Fouché. Fueron los tres juegos allá en Los Ángeles. Adentro, el lanzamiento, tres bolas, dos strikes, lo lleva a la cuenta máxima. Quería hoy enviar un saludo y un abrazo en la distancia a nuestro queridísimo Tony el Tigre Marte. Ya está en su casa, ya está en sintonía con nosotros. Lanza foul, hoy hablé con él, se ve animado, se ve contento, se ve tranquilo. Y eso es fundamental, rogamos por su rápida recuperación. Tony el Tigre Marte.
2: Ahora tiene un corazón sabermétrico.
1: Sí, señor. O sea, es muy enamoradizo. Entonces el corazón le latía muy fuerte. Tres bolas, dos strikes. Preparado, gusto. El lanzamiento alta, la cuarta, lo perdió. Le da boleto a Monsi. Cada vez que hay un corredor en primera es un problema frente a esta tanda. Viene Mookie Betts. Hoy colocaron a Tucker como noveno, digo, como el right fielder y cuarto bate. Lo pusieron cuarto para que no moleste mucho en el line, ¿no? ¿No, José Luis?
2: Sí, tiene que ser, ¿no?
1: Yo creo que por eso lo hacen, ¿no? Y el cuarto bate no es lo que era, no se confundan. Ahora el que sobra en el line 9 es el cuarto bate. Y está ahí Tucker. Batea Bet, lanzamiento por fuera, levantado. Mookie Bet tiene 19 jonrones, 60 impulsadas. Comenzó muy mal la temporada, 249. El promedio, el OPS, 742. Infield para doble play, cargado al hoyo, Otto en el short. Lanzamiento, strike cantado. Poco lento Adam Beck para decretar los strikes y las bolas.
2: En el formato sabermétrico se dice que el cuarto bate es para mantener vivo el inning.
1: Sí, señor. Claro, porque los de arriba no se envasan, es la teoría. Lanza ese strike cantado. Hay que esperar por el árbitro, se los digo. No se puede uno apurar porque es muy lento Beck. Ahora la teoría es que el cuarto bate no se envasan los delantes, entonces él viene manteniendo el inning vivo. Por fuera el lanzamiento, sin embargo el primero, bueno, ya saben el cuento, no se los voy a hacer otra vez. Dos bolas, dos strikes, hay un out. Bien cargado a segunda Serna, completamente a la izquierda, también a la izquierda Otto en el campo, profundo en tercera Sanoja. Despega el corredor en primera. Se coloca a gusto. El lanzamiento le tira la banda on fly que está buscando el inicialista. Va cómodamente esperándola y la captura es Tower. Le quemaron el bate a Mookie. Es el segundo out del inning y viene Kyle Tucker. Ha tenido una temporada mala. Lo han silbado incluso allí en el Dodger Stadium. Se invirtió mucho dinero en él y no ha tenido la temporada que esperaban. Realmente ha estado por debajo. De ahí que lo pongan como cuarto. Tiene 225 nada más, 13 jonrones, 60 impulsadas, jugando todos los días. El OPS 684. Strike cantado. Pero todo eso vale mientras no se acuerde que se llama Kyle y que el apellido es Tucker. Si se acuerda, puede dar un batazo en cualquier momento.
2: Ha tenido una temporada, Icky, similar en números a Owen Casey, por ejemplo.
1: Ya se va colocando otra vez justo, despega el corredor, lanza, le tira y saca una línea de hit al jardín izquierdo. Ya les decía, si se acuerda, responde. Cuando se acuerda de quién es, de cómo se llama, cuál es su apellido, puede responder. Así que corredores ahora en segunda y primera, viene Will Smith, no el que da galletas, este es el que da palos. Lizette y Leo están por allí, Dianela Beltrán Mesa, Orlando Gotera, Mirta Pereira, Anthony Langel, Trovador. Anoche nos encontramos. Yankees 27, Mr. World. Lanza alta y afuera, fanáticos de los Dodgers. Hay unos cuantos por la parte derecha. Se está reuniendo buen público y para mañana, vengan temprano. Para mañana va a haber un lleno, yo diría casi completo. Juan Andrés Perichi. Despegan los corredores, lanza, le tira, le manda un fly muy elevado. Da tiempo a todos, interna Otto, la está esperando. Y la captura para el tercer out del inning. Da el cero el señor Gusto. Y la entrada sin carrera. Hubo un hit, ningún error, dos quedaron en circulación. Mis amigos, se ha ido la primera del primero. Los Dodgers reciben cero, los Marlins por batear.
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1: Bueno, un Ryan Gusto que subió de Liga Menor y ha hecho realmente las cosas bien. En su presentación más reciente, perdió contra el equipo de Chicago, pero él, claro, ese no fue un medidor, digamos, de lo que ha sido en las últimas presentaciones. Permitió 10 hits, 5 carreras con par de boletos, 5 ponches en 4 y 2 tercios. El día 5 de septiembre, el 31 de agosto, se fue sin decisión frente a Washington. 4 y 1 tercio, 4 hits, 5 carreras, 2 boletos, 4 ponches. Ese día él estaba ganando. Ese día estaba ganando 3-0 y lo levantaron. Es un partido muy recordado por muchos porque vino Jack Ralston, llamado con toda urgencia en ese momento, después de haber permitido un infield hit. Una pelota en rolling por el medio del campo, la fildió Sanoja, se viró, tiró cortito. El bounce se demoró y se convirtió en hit. No fue un palo que le dieron y lo quitaron. Y lamentablemente vino Ralston e hizo aguas permitiendo un cuadrangular con ese hombre en base. Después ese partido termina siendo frustrante para el equipo de los peces, pero era una buena presentación. Y le ganó a Boston el 26 de agosto. 5 y 2 tercios con par de ponches, 4 hits, 5 carreras, 3 boletos. Está en un buen momento en la temporada. Vámonos al cierre del primer capítulo. Viene el pez martillo. Heriberto Hernández lo cuenta. Jiqui Quintana.
2: Gracias, José Luis. Lanzamiento adentro, la primera para HH. Ya bautizado como el pez martillo. No le juega muy atrás Edman en el jardín central, ¿eh? Está cortito. Y también el right fielder. ¡Wow!
1: Él no sabe lo que está haciendo.
2: ¡Wow! Lanza bola baja. Se supone que este equipo es sabermétrico y que leen las estadísticas. Y está jugando como si estuviera batiendo Morenza en el jardinero central. Y no, es el pez martillo. HH. Dos bolas sin strike. Lanza tirándole. Su incompleto. Echó fresco aquí arriba. José Álvarez, el samurái, que se prepara para mañana, que es el día de la herencia japonesa, me dice que hoy ganamos y barremos a los Dodgers. Pedro Iglesias está con Lilia, viendo por televisión y escuchándonos a nosotros. Tiene buen gusto, ¿eh? Dos bolas, un extra de la cuenta. Lanza adentro completamente Werner Reinfeld, dice otro zurdo, y este muy bueno. Aristides González apoyando nuestro equipo. Anthony Langel, trovador, ya lo había saludado. Y señor, ahí está otra vez. María E. Montano. Rolling de Bon Grande por tercera en territorio bueno. Fildea el tiro de costa a costa. Y el primer out. Falla Heriberto de tercera a primera. ¿Quién más está por ahí? Luis Ruiz, Pedro Abad, Vladimir Ortiz. Dice que Snell es el séptimo pitcher en ganar el Cy Young en ambas ligas. En el 2018 en la Liga Americana y en el 2023 en la Liga Nacional. El tercer pitcher con el salario más alto. Ay, ay, ay.
1: Uno de los lanzadores que más le gusta matar con rectas arriba, Iki.
2: Lanzamiento es bola. La primera gana 36.4 millones al año.
1: ¿Solo eso?
2: Sí. El tercero. Salario más alto con el promedio anual. Es strike cantado. Otto López, aferrado a la marca de 300-303. Otto, por cierto, tiene 9 triples y está empatado en segundo lugar en Grandes Ligas. Curva, strike cantado. El sexto Marlins que llega a esa cifra. Y pudiera ser el primero con 10 de los últimos tiempos. A Deini Echavarría fue el último que llegó a 10. Le tira y saca un batazo corto por la parte derecha. La pelota cae de hit. Sin querer queriendo la deja caer en la zona corta del right field. Otto López, el mago de los hits por el equipo de los Marlins. Otto López, corredor en primera. Viene Jacob Marcy colocado hoy como tercero frente a pitcher zurdo. Snell fue seleccionado por Tampa en el 2011. Ronda de compensación, pick 52. Ya tiene 33 años. Snell, 6'4 de estatura, 225 libras. despega bastante el corredor, lanza, es strike cantado. 3 ganados, 1 perdido en este campeonato, 1.97 en su carrera, 84-63. 3.2 es un ganador, sin lugar a dudas, buenos resultados. Preparado otra vez, lanza, movió el bate, están reclamando al de tercera. Medio swing, strike completo, lo marcó Rijak ahí en tercera. 2 strikes sin bolas la cuenta. 224, levantado muchísimo Marcy. 4 juegos seguidos batiendo de hit. Ya se va colocando. Se impulsa, lanza, foul, la pelota atrás. En esos 4 juegos bateando 406, el OBP 486, el OPS 1049 en el mes de septiembre. Ya no solamente los 4 juegos, sino en el mes de septiembre se soltó a batear. Septiembre es el mes de la calabaza, ¿no?
1: Sí, cuando entre otras cosas.
2: Cuando se juega dominó, se dice septiembre, mes de la calabaza.
1: Sí.
2: Despega el corredor en primera. Ahí viene el lanzamiento. Flash lo retrató en el home plate. Lo pusieron tercer bate frente al zurdo. Recibe el primer ponche sin tirarle. Y viene Javier Sanoja. Javier Sanoja está en una racha formidable. 10 juegos consecutivos batiendo de hit. 10, no son 4 como Mar, sino 10. Desde el 31 de agosto batea 415 y un OPS de 1076. Se va a virar, se viró, quieto el hombre. 8 carreras anotadas, 1 triple, 2 jonrones, 6 impulsadas, 2 bases por bolas y solamente 2 ponches del 31 de agosto para acá. Desde agosto primero es líder en varios departamentos dentro de los Marlins. Despega bastante en primera al hombre. Se va para segunda, lanzamiento, tirándole el tiro del catcher. Se desliza. Out en segunda. El tiro fue perfecto. Parecía que no había out, pero el tiro fue perfecto para donde iba el corredor. Los Marlins la están chequeando, pero no la van a reclamar. Solamente un tiro semejante podía capturar ahí a Otto López. El tercer out del inning. Se fueron sin carrera, un hit, ningún error, nadie quedó en circulación. Mis amigos, un capítulo completo y ya el duelo está pactado. Los Ángeles 0, Miami 0.
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1: La verdad que el tiro fue perfecto, como lo describía Yiki. O sea, ese tipo de disparo que puede tener la buena potencia estándar de un buen brazo, pero que además tiene la colocación perfecta, ligeramente corrida hacia la parte, mirando de aquí hacia allá, la parte derecha de la base, justamente por donde desembarca el corredor, que se toca el solo con el propio disparo. Como les contaba allí, que hoy el equipo de los Cachorros le ganó 12-2 a los Piratas. Fue la victoria número 82 para los Cubs. Derrota número 74 para los Piratas. A las 10 y 15 jugarán Padres y Gigantes en la Bahía. Rangers y D-backs, 9 y 40 en Arizona. Los Medias Blancas y los Cardenales en San Luis. A las 8 y 15, 5 minutos antes, Guardianes en Minnesota. 7 y 15, Phillies en Atlanta. Buen partido ese, ¿eh? Pero buen partido. Aaron Nola contra Chris Sale. El reparto para la porfía. Y el resto de los partidos ya están simultáneos a este. Jiki Quintana.
2: Gracias, José Luis. Lanzamiento adentro completamente. Se quitó Teóscar Hernández. Fuerza tremenda. Sin embargo, no tienes muchos jonrones este año. Tiene 13.
1: Lo está dejando para la postemporada.
2: Que no lo haya dejado para hoy es lo que pido. Está encantado para esta serie. Lo que pido es eso, que lo dé en la postemporada. No hay problema.
1: Tuvo una gran postemporada el año pasado.
2: Sí, señor.
1: En una de las series.
2: Sí, señor. Infield abierto completamente. El lanza curva, le tira la banda on fly. Está dominado. La busca Stauer por primera. Se coloca y la captura. Le quemaron el bate a De Oscar. Es el primer out. Y atención, atención, porque viene Josué de Paula. Que este es el debutante de hoy. La gran figura que tiene en paz de cara al futuro los Dodgers. Y viene a debutar el muchacho, repito, nacido en Brooklyn, Nueva York. Pero se desarrolló como pelotero y fue criado en la República Dominicana. Número 95 en su uniforme. La curva adentro ligeramente. La primera bola. Víctor Cabrera está por ahí con Sergio, que nos escucha en Tampa.
1: Tremenda estatura, Jiki. Se le ve a este de Paula.
2: Sí. Se parece a Carlos Paula. Usted no oyó hablar de él. Usted no oyó de Carlos Paula.

0: 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Ya se prepara otra vez el infield hacia la derecha totalmente. Lanza. Le tira, levanta un fly elevado al right field. La está buscando Esteury y la captura. Hay muchos que han debutado este año y en su primer juego han dado jonrones, pero es una lista larga. Y cuando elevó Josué de Paula, pues hubo exclamaciones en el graderío, pero no, estaba fácil allí para Esteury. Viene Alex Freeland, no Freeman, este es Freeland, que es el segunda base. Hoy no está Freeman, hoy no está Shohei Ohtani. Lanza foul, la pelota atrás, buen swing. Shohei Ohtani está en la lista de lesionados. ¿Quién más está por ahí? Carlos Blanco. Dando las buenas noches. Humberto Romero también pregunta dónde está Bartolo. Bartolo, yo no sé si está de vacaciones o lo bajaron a Liga Menor, no sé. La curva foul, la pelota atrás. 12 strikes sin bolas. Yo creo que Bigote lo bajó a Liga Menor.
1: Le bajó al OPS contra los Mex. Sí.
0: Y entonces ya prácticamente ni lo vimos cantar, ¿no? Bajado a Liga Menor, yo creo que incluso lo mandaron para doble A, ni siquiera para triple A. 12 strikes sin bola, la cuenta para Freeland. Ryan Gusto en el montículo. Se prepara, lanza, rápida, le tira y saca línea que se mete de hit en el jardín izquierdo. Al tercer bounce, la corta HH. Cañonazo de Freeland. Lo mismo Freeland que Freeman. Bateando a los Marlins. Y viene Kike Hernández de San Juan, Puerto Rico. Enrique Hernández, Kike. 222, 3 jonrones, 9 carreras impulsadas. Hoy no está usando espejuelos, me parece. Por lo menos en la foto que está ahí en la pizarra no aparece con espejuelos. Déjame ver si tiene puesto alguno.
1: ¿Qué carrera la que ha podido hacer Kike Hernández? Una figura importante y sobre todo en postemporadas de gran versatilidad.
0: Sí, tiene los espejuelos tirándole al primero y estuvo con los Marlins.
1: Tengo entendido que sí, una conexión ahí con Houston, Miami. Tiene una conexión cubana también, boricua, pero tiene sangre cubana.
0: En fila abierto hacia la raya en tercera Sanoja. Preparado el lanzamiento, otra curva, foul. La pelota va atrás, una sweeper, venía rompiendo 81 millas. Mañana el duelo frente a otro gran pitcher, Tyler Glasnow. Mañana es Tyler frente a Tyler, porque nosotros vamos a tener a Tyler Phillips. Así que usted puede hacer una apuesta tranquilo que mañana el pitcher ganador puede ser Tyler. Puede ser. Ya se prepara, lanza rápida. Tirándole al tercero, lo ponchó. Lo tentó arriba con una rapidísima primer ponche que da gusto. Tercera out del inning. Se fueron los Dodgers sin carrera. Hubo un hit, ningún error. Uno quedó en circulación. Se ha ido también la parte alta del segundo. Y el cuartito está igualito. Dodgers 0, Marlins 0.
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1: Bueno, quiero saludar también a nuestro buen amigo Anthony el Ángel Trovador, ha estado...

0: con nosotros también todo el tiempo al pie del cañón. Y los muchachos ahí en el chat, Jiggy, estaban un poco frustrados después de la serie contra los New York Mets. Fue realmente complicado. Hoy estábamos hablando con algunos amigos también acá en la cafetería durante la cena, hablando de, por ejemplo, de ese partido tan especial, 15-14, y allí que les compartirá el dato más adelante. Solamente anticipar que no fue el anterior, cuando se conectaron 20 hits y se perdió el récord de derrota con más alto número de cohetes. Ese dato Jiki lo estuvo buscando, estábamos interactuando al respecto, y algunos un poco frustrados también con el trabajo de Morel, de Christopher Morel. No faltó un colega que decía, caramba, ese lo conocemos bien, ¿cómo nos va a batear?
1: ¡Qué bárbaro!
0: Señores, por favor. Le dije, ¿en serio? Y lo estaba diciendo en serio.
1: Sí.
0: Jiki Quintana.
1: Gracias, José Luis. Batea Sanoja, se quedó batiendo. Lanzamiento de strike cantado. Es que no le quieren reconocer al bateador nunca cuando da un batazo. Siempre es el pitcher que se equivocó. Y eso es un concepto erróneo por completo.
0: Sí, es absurdo.
1: 282, batea, le tira, levanta un fly al jardín central, viene hacia adelante rápidamente. Edman, buen trabajo y la captura. Falla Sanoja, que ha sido, repito, lo dije en el turno cuando estaba bateando y fue capturado Otto López. Ha sido el mejor bateador de los Marlins desde el primero de agosto para acá, pero en casi todos los números, Y viene Agustín Ramírez, que está hoy como titular en la receptoría. El tanque Ramírez. Hoy sí le dieron esa oportunidad de actuar detrás del plato. Lanza alta. Observen a este señor Snell. Él tiene la costumbre de él pedir los lanzamientos. No es el catcher. Es él el que normalmente pide los lanzamientos al receptor. Vamos a ver si lo está. Ahora no lo hizo. Quizás ha dejado de hacerlo. Pero normalmente él pide al receptor, tirándole. Lo tiene un aparatito ahí colocado en la cintura y él mismo toca y dice lo que quiere tirar. Chequéenlo para que vean. Agustín Ramírez, una bola y un strike. Lanza, le tira, foul, la pelota va atrás. Normalmente lo hace cuando va regresando. Ahí se está tocando la cintura y chequea además lo que tiene anotado de los bateadores. Y vuelve a tocarse el aparatito allí. Lanza adentro completamente. Mr. World dice que a lo mejor Bartolo lo que se ha pasado es de Johnny Cuba. Puede ser. Todo en exceso. Incluso lo bueno, lo muy bueno como la Johnny Cuba. Si es exceso, es malo. Ya se prepara el lanzamiento. Movió el bate. Están reclamando al de primera. Dice que no. 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Lanza, le tira y saca línea, que abre, foul por la parte izquierda, desperdicio de línea, se fue completamente adelantado. 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Lanza adentro, la cuarta bola, negocia el boleto el tanque. Va rodando para primera el tanque y viene a batear Kyle Stauber, otro zurdo, frente al zurdo Snell. 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Otro recordatorio es que mañana es el día del chilindrón de chivo. Internacionalmente conocido ya. Listo, lanza, le tira y saca línea. Entre el Eficenter, bien colocada la pelota, cae de hit. Dobla, pero se queda. Vino rápidamente el tiro a tercera. Al primer lanzamiento que vio Stauber, le pega cohete. Un zurdo que le batió al zurdo.
2: ¿Qué dijo?
1: Es el segundo hit de los Marlins. El otro había sido de Otto López. Se monta un ataque. Viene Esteury Ruiz. Jorge Vergel anda por ahí. Ñañito 22. William González, por cierto, ya cerramos. Cerramos por completo la entrada de personas para el fiestón. Ya, lleno completo tenemos. Así que no cabe ni uno más. Tirándole a lo primero que vio, que fue un cambio de velocidad. Se llenó el arca de Noé. Digo, el arca de Williams. Los últimos en entrar fueron el doctor Gustavo Padrón y el colega Santiago Ons, periodista. Adentro iba a tocar, la dejó pasar. Es la primera bola. Esos fueron los dos últimos que cupieron allí. Así que lleno completo. 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Despegan los dos corredores. Lanza tirándole, le quitó la cara a un lanzamiento afuera, el cambio otra vez. Le ha tirado un par de cambios. Pitcher muy inteligente, además en él. Por eso él mismo hace los lanzamientos. Él mismo llama a los lanzamientos. Aquí se dice llama. Realmente es pedir, pero igual. Una bola, dos strike. Abren los dos. Mira, segunda. Ahí va el lanzamiento. Adentro y baja, tiró la curva ahora.
0: El equipo de los Peces, si una cosa ha logrado hacer este año, es ganarle a pitchers de nombres renombrantes.
1: Sí, señor.
0: Valga la reiteración del término. Y Blake Snell lo es.
1: Sí, que está en lista también, ¿eh?
0: Sí.
1: Puede caer.
0: Candidato.
1: Le tira y saca un batazo alineado que está buscando el segunda base y la captura. Estaba reclamando el infield fly. No era un fly muy elevado, era una línea de poca fuerza, pero de todas maneras, para que no inventara Freeland, el árbitro de segunda levantó el brazo y dijo infield fly, para que no hubiera invento. El segundo out del inning viene Jared Serna, el mexicano Serna, colocado como segundo y octavo en la tanda, de Guaymas en Venezuela, 24 años, de la misma estatura de Sanoja.
0: Gustó mucho en la última presentación, Jiqui.
1: Establece contacto Snell, miró a segunda, ahí viene el lanzamiento, curva grande, extra ahí cantado.
0: Sobre todo cómo manejó el conteo, ciertas características que algunos pues recuerdan a Sanoja cuando comenzaba.
1: Ahí está la televisión tomando a Miguel Rojas, que va a jugar el último juego de su carrera aquí en este parque. Ahora les explico. Lanza rápida adentro. Miguel Rojas jugará la serie Magallanes y La Guaira aquí, que se va a jugar aquí en este parque 14 y 15 de noviembre. Y dice que esa será su despedida absoluta del béisbol con el uniforme de los Tiburones de La Guaira. Lanza tirándole, engañado por completo con el cambio. Los Tiburones son uno de los equipos más combativos de Venezuela, cuyos fanáticos son muy apasionados, pero muy, muy apasionados. Y ganaron una vez aquí, ganaron hasta la Serie del Caribe aquí también. No. Le ha ido bien a La Guaira aquí en Miami con Ossi Guillén. Tirándole al tercero, lo ponchó. Lo pasó con rápida para sorprenderlo. Segundo ponche que da Snell, tercer out del inning. Se fueron los Marlins sin carrera, un hit, no hubo error. Dos quedaron en circulación. Mis amigos, tenemos dos capítulos completos. El duelo continúa. Dodgers y Marlins 0-0.
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0: Bueno, mirando, estábamos acá en las cabinas vecinas. Para aquellos que nos escuchan vía SAP, efectivamente una serie muy concurrida, muchos periodistas. El parque no está lleno ahora. No está lleno. ¿Ok? Para aquellos que llevan la cuenta de los mercados,
3: diga el número.
0: ¿Perdón?
3: Diga un número.
0: Sí, no. Para aquellos que llevan la cuenta de cuán o no populosos son, yo diría. Más de 24.000, ¿eh?
1: Afine, pero no.
0: 24.053.
1: Ahora sí, 24.053.
0: Ok. Bueno, Jicky, Jake Colombar, 3 cuadrangulares consecutivos en igual número de partidos de postemporada. Bombar se ha convertido prácticamente en un hombre que, bueno, ahora supuestamente ha catapultado el equipo a las finales de la Liga Estatal de Florida. Obviamente, si es estatal, tiene que ser acá. Hay que ver qué tal este muchacho. Todo parece indicar que es un factor de inspiración dentro del equipo Hammerhead. Vienen los Dodgers. Vámonos con Jicky Quintana.
1: Gracias, José Luis. Tirándole al primero swing grande de Tommy Edman, abriendo tanda otra vez.
0: Selección de primera ronda, Jake Lombar.
1: Sí. El hermano ha bajado muchísimo en el promedio. Está jugando titular con los Yankees. Ya se va colocando otra vez. Lanza alta completamente. Una bola y un strike. Les debía a ustedes el juego donde los Marlins batearon más hit y sin embargo perdieron. Que José Luis ya hacía referencia a eso. Aquí tengo los datos. Curva le tira a Machucón de foul. Y realmente tengo que reconocer que fue Vladimir Ortiz el que me envió el récord de los Marlins de perder un juego dando más hit, incluso más hit que el rival y una cantidad estratosférica. Fue el 4 de julio del 2008 frente a los Rockies allá en Denver. Recuerdo ese juego perfectamente. Lanza ligeramente afuera. Los Marlins hicieron 17 carreras, batearon 22 hits y cometieron 12 errores. 22 hits. Sin embargo, los Rockies hicieron 18 carreras, una más para ganar, 21 hits, uno menos. Por fuera el lanzamiento. O sea que los Rockies, batiendo un hit menos, hicieron una carrera más, jugaron sin error también. Y se llevaron la victoria. 22 hits y 17 carreras y se perdió ese desafío.
0: Eso sí es un 4 de julio.
1: Ahí va el lanzamiento. Alta completamente la cuarta bola. 4 de julio del 2008.
0: Eso sí es un 4 de julio con fuegos artificiales, ¿no?
1: Sí.
0: Nunca mejor dicho. Y en coincidencia con el que se perdió el miércoles, en ambos casos se perdió por la mínima. O sea, un equipo al otro no le sacó, digamos, una paliza ni una gran diferencia.
1: Lo ganó Taylor Buchholz y lo perdió Kevin Gregg. Ustedes recuerdan aquel Kevin Gregg. Le tira a saca línea que se mete de hit en el right field entre primera y segunda. Dobla pero se queda. Respetan el brazo aunque tiró de rolling ahí al campo corto. El señor Esteuri.
0: Y te puede dar en un pie ahí.
1: Tú sabes que le he visto hacer unos tiros que no me han convencido varias veces.
0: Lleva rato enterrando la bola.
1: Varias veces.
0: Yo no sé si es el ángulo de ese jardín, si es que no está adaptado. Uno supondría que es una hipótesis de muy débil la que estoy expresando. Ajá. Pero es que otra cosa no me viene a la mente.
1: Viene Mookie Betts, corredores en segunda y primera, tremendo ataque, montan aquí los Dodgers. Cuando entra Ñañito 22, el amigo Alfredo, ayer lo saludé a él en Maite. Al primer lanzamiento, foul, tuve el gusto. Ya cuando me iba ahí del velorio de la mamá de José Luis, me encontré ahí a la salida, Ñañito 22, y a Maite, que entraba en ese momento. Tuve el gusto de saludarlos.
0: Estuvieron conmigo ahí hasta el final.
1: Corredores en segunda y primera. Listo, gusto. Lanza, le tira, levanta un fly elevado largo al jardín central. Va atrás el delfín, se coloca, la captura. Arranca el hombre para tercera y el tiro va a segunda. Llegó a tercera Edman. Movió al corredor al menos Bet, aunque falla. Primer out del inning. Viene Kyle Tucker. Se molestó hace un rato y dio hit al left. 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Qué bien baja por la garganta. 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Se cierra el cuadro, jugando a medio camino. Chori segunda. Lanza curva. Y strike cantado, el primero. 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Le tira, saca un batazo al jardín izquierdo, va a traer la carrera, se coloca HH, viene para home el corredor y el tiro, efectivamente, como debía ser, va a segunda. Marcan primero los Dodgers, escuchan los aplausos por la parte derecha del campo, impulsada para Tucker. A lo mejor le da por despertar aquí a Tucker, ¿eh?
0: Sí, nadie sabe.
1: Qué mal momento para despertar.
0: Bueno, imagínate, despertó Morel. Ese sí parecía que estaba durmiendo en propofol.
1: Pero dice el amigo que no puede dar un jonrón Morel, ¿no? Porque usted lo conoce y como lo conoce no puede batear. Will Smith lanza strike cantado. 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Hay dos outs en la pizarra.
0: Es que esa teoría, Iki.
1: La curva le tira, levanta un fly al jardín central, viene nadando Marcy, cómodamente el delfín, y la captura para el tercer out del inning. Dime.
0: Esa teoría es muy simpática, ¿no? Porque lo conocemos bien, no nos puede dar un jonrón. Yeah. Pero, y él no conoce bien a nuestros lanzadores.
1: Claro, eso es.
0: Es muy simpático.
1: Muy simpática. Y además, cuando da el jonrón el nuestro, que también es conocido en el otro equipo, no decimos nada, nos quedamos calladitos. La entrada con una carrera, hubo un hit, no ningún error, y un hombre quedó en circulación. Se fue la parte alta del inning 3. Ahora Los Ángeles 1, Miami 0.
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0: Un día como hoy, hace 25 años, fuimos víctimas directos del terrorismo, del odio, de la maldad. Llevándolo al béisbol, la ciudad de Nueva York fue golpeada en su corazón y casualmente en esa misma temporada los Yankees llegan a la Serie Mundial. Yo creo que todo el mundo, Yankee, fuera de Arizona, fuera de los Diamondbacks, querían que los Yankees ganaran esa Serie Mundial. Era un bonito homenaje para la ciudad, era de un simbolismo tremendo. No quiero decir que se pierde ese amor y esa pasión porque gana el otro equipo, pero quedaba más bonito, ¿no? Creo que muchos lo vimos así, y lamentablemente no ocurrió. Esa serie llegó a un séptimo partido, la ganan los Diamondbacks, su único anillo de Serie Mundial conquistado de las franquicias más jóvenes, con el hit del cubano-americano Luis González definiendo. Era un momento realmente espectacular. 25 años después, sigue en el corazón de todos. Viene Miami, vamos al tercer capítulo, vuelve al juego Jiqui Quintana.
1: Gracias, José Luis. Griffin Corain, otro zurdo frente a Blake Snell. Y hoy, todas las grandes ligas dedicando la jornada precisamente al 25 aniversario. Lanza por fuera, 25 aniversario de esa triste fecha, el 9-11. Dianela Beltrán, la madrina, está por ahí. ¿Quién más? Dinora Names está en el parque con su distinguido esposo, viendo el juego, bien acomodados allí, tirándole. Él viene con una gorra de Venezuela y ella con una gorra de los Marlins, ¿eh? Está bien. Pedro está por ahí. ¿Pedro qué? Pedro Justice. Antonio Mayeube Lanza, le pone el bate, saca línea que se arrastra, fildea el torpedero, el disparo a primera y lo pone a on the bat. Al inicialista, Kike Hernández. Kike es otro de esos jugadores que actúa en todas las posiciones del campo, en los jardines lo hemos visto. Es un en segunda, en tercera, en el short. Lo hemos visto lanzar también, ¿eh? Lo ha hecho todo.
0: Es el Sanoja de ellos.
1: Es el Sanoja de ellos. Ellos, claro, si tú le preguntas a ellos, te dicen, no, Sanoja es el Kike de ustedes. Antonio Mayú está por ahí, Vilma Yandy Pozo, una de las parejas del momento. Están en Orlando. ¡Ay, qué bien! Saludos a Mickey Mouse. Viene a batear Heriberto Hernández. Lanza, le tira y saca machucón, peligroso por la raya de tercera. Va el pitcher, el lista, pero foul. La jugó con los pies allí en foul. Mañana Tyler Phillips frente a Tyler Glasnow. 4:10 mañana, señores. Lleguen temprano. Hay vendidos más de 30,000 asientos mañana. Por lo menos eso me dijeron y la fuente es muy fidedigna. Hoy llegué tempranito, pienso que mañana hay que llegar temprano también. Y tan temprano llegué que vi practicar a Xavier Edward. Lo vi fildear ahí en segunda, sin dificultades. Debe estar al regresar. Le tira rolling fuerte, ahora foul por la zona de tercera. Se quitó ahí Lali, el coach. Ya debe estar a punto de regresar Xavier cuando cumpla, ¿no?, con el tiempo que estaba pactado al colocarse en la lista de lesionados. Pero lo vi bien ahí en segunda hoy. No sé si le molestará para batear. Foul que viene en esta dirección, pero siempre la pelota, o casi siempre, pues se acobarda cuando viene para acá y no llega. Hoy dieron ampliamente favorito los expertos al equipo de los Dodgers. Lanza, levanta fly que abre, foul por la derecha. Hoy salieron los Dodgers con la etiqueta de favorito con 63.9%, Miami 36.1%. Por cierto, tengo los pronósticos de Fangraph. Lanzamiento por la baja de principio de temporada. La cantidad de victorias y derrotas que pronosticaron para cada equipo. Y en algunos casos están bien lejos de la verdad, ¿eh? En otros no tanto. Hay de todo en la viña del Señor. Pero en algunos casos se fueron, pero muy distantes. Adentro y bajo el lanzamiento, por ejemplo, se proyectó que Milwaukee ganaría 82 partidos. Milwaukee tiene 91 en este momento. Y contando. Se impulsa, lanza, tirándole al tercero. Lo puso a bailar con ese cambio formidable que tiene.
0: Se veía venir.
1: Lo ponchó bailando allí, tercer ponche que da Snell. A Tampa, los Reyes de Tampa lo proyectaron para 80 victorias. Tienen 87. Se proyectó que San Francisco ganaría 82 partidos. Tienen 62, 20 menos. Rápido el lanzamiento adentro. Claro que es un pronóstico y que se puede fallar, pero lo estoy poniendo para que precisamente vean ustedes que incluso los más renombrados pronosticadores también pueden fallar. Bajo y afuera el lanzamiento. Por ejemplo, que los Mets iban a ganar 90 partidos. 90 partidos. Ganarían incluso la división. Bueno, pues de eso nada. Tienen 68 en este momento y se está acabando. Bajo el lanzamiento. Tres bolas sin strike. Lanzándole a Otto con cuidado. Le dio hit un Texas al right field. Los Marlins tienen par de hits. No han hecho carrera. Van ganando los Dodgers. Estamos en el tercero. Parte baja. 1-0. Otto pegó hit. Después fue capturado en intento de robo. Ya se impulsa el zurdo. Lanza. Y sexto ahí cantado. En el caso de los Marlins, aquí les tengo la proyección, lo que pronosticaron en Fangraph. Los Marlins para cuarto lugar lo daban. Tirándole al segundo. Tres bolas, dos strikes. O sea, quedaban los Mets ganando la división. Los Bravos con el mismo pronóstico de los Mets, 90-72. O sea, que iban a discutir ellos dos ahí entre ellos. Filadelfia el tercer puesto de la división. Los Marlins el cuarto. con 75 y 87. Le tira Rolling entre tercera y short, se lanza, la desvía, fildea por detrás Beth, pero tiene que guardarla. Vi lento a Monsi en el desplazamiento allí, un Rolling que no estaba tan despegado de él, sin embargo tuvo